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2: ¿Qué cosa es el Sulideyo? 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

Muy buenas, ¿qué tal? Les saluda Ana Gutiérrez desde la redacción de FH Almería en un nuevo programa de FH Almería Radio. Volvemos como cada día con toda la actualidad del sector agrícola almeriense de 6 a 7 de la tarde y de nuevo mañana por la mañana de 6 a 7 en Radio Marcador Almería, el 92.1 para Almería Capital y el 99.7 para el Poniente Almeriense y Campo de Níjar. Y si por alguna razón no pueden sintonizarnos en esa franja horaria, siempre pueden volver a escucharnos en YouTube o en iVoox. Lo único que tienen que hacer es escribir en el buscador deseado FH Almería Radio y así encontrarán todos los programas emitidos hasta el día de hoy. Vamos terminando ya la semana. Hoy es jueves 17 de septiembre y el Teatro Municipal de El Ejido ha acogido Export Asia, un encuentro organizado por Páez Aduanas con la colaboración del Ayuntamiento de El Ejido y dentro del marco de Misión Agrotech, una jornada que ha reunido a profesionales del sector hortofrutícola y a expertos del comercio exterior, logística y aduanas para estudiar las oportunidades de conectar al sector agroalimentario con nuevas oportunidades de innovación, emprendimiento e internacionalización. Así que durante el programa de hoy vamos a echarle un vistazo a cómo ha ido esa cita de esta mañana. Además, cambiando de tema, vamos a escuchar al consejero de Agricultura, Ramón Fernández Pacheco, quien, el miércoles aprovechó para hablar sobre la competencia desleal de Marruecos y también el aumento de los costes al que los agricultores tienen que hacerle frente. Y ya por último, tendremos con nosotros en la última parte del programa al director de FH Almería, José Antonio Gutiérrez, quien se acercará aquí a los micros para comentar pues todo lo que está pasando hoy en el campo. Pero antes, como siempre, antes de entrar de lleno con todo esto, haremos nuestro repaso diario por las principales noticias del sector a través de fhalmería.com. Ya saben que allí pueden encontrar toda la actualidad agrícola y también pueden encontrar las pizarras de precios, pizarras que también aprovecharemos para echarle un vistazo hoy. 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Ahora hacemos una pausa y volvemos con esa pizarra de precios.

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Vamos ya con la pizarra de Agroejido, la pizarra de hoy jueves 17 de septiembre de 2026. Empezamos con las judías y la judía Elda ha tenido un primer corte de 3,16 € y ha acabado en 1,74 €. La judía perona roja ha tenido un único corte que ha sido de 3,68 €. Pepinos. El pepino francés ha tenido un primer corte de 1,12 € y ha acabado en 1,02 €. El pepino español ha tenido un único corte que ha sido de 1,34 € y el pepino Almería ha empezado en 60 € para acabar en 51. Calabacines. El calabacín fino ha tenido

Daniela ha tenido un único corte que ha sido de 1,11 euros y el tomate pera ha empezado en 1,04 euros para acabar en 1 euro. Ya vamos con ese último bloque, que es el de los pimientos. Y empezamos por el pimiento padrón, que ha tenido un primer corte de 3,80 euros y ha acabado en 3,58 euros. El pimiento palermo ha tenido un solo corte, que ha sido de 2 euros. Pasamos al pimiento italiano, y el italiano verde ha empezado en 2,05 euros y ha tenido un último corte de 1,57 euros. El italiano rojo ha tenido un primer corte de 75 céntimos y ha acabado en 51 céntimos. Pasamos al lamullo. El lamullo verde ha empezado en 2,88 euros y ha tenido un último corte de 1,52 euros. El lamullo rojo ha tenido un primer corte de 3,90 euros y un último corte de 2,63 euros. El lamullo amarillo ha tenido solo un corte, que ha sido de 1,71 euros. Pimiento California. Vamos con el California verde, que ha empezado en 1,88 euros y ha acabado en 1,45 euros. El California rojo ha tenido un primer corte de 1,66 euros y ha acabado en 1,15 euros. Y el California amarillo ha tenido también un primer corte de 1,66 euros y el último corte lo ha tenido en 1,30 euros. Esta ha sido la pizarra de Agroejido, la pizarra de hoy jueves 17 de septiembre de 2026.

Momento ahora para el repaso de la actualidad informativa con fhalmería.com. Ya saben que allí pueden encontrar cualquier noticia de la que hablemos aquí, ampliarla o consultar otras que rodeen el campo. Vamos a empezar hablando de la PAC, ¿no? Porque Luis Planas ha afirmado que el gobierno ya está trabajando con las comunidades autónomas para conseguir un buen acuerdo sobre la futura PAC. El ministro de Agricultura, Pesca y Alimentación, Luis Planas, ha pedido a las comunidades autónomas mantener la unidad en la recta final de las negociaciones sobre la futura política agraria común, la conocida PAC, para el periodo 2028-2034. Planas ha presidido los consejos consultivos de la política agraria y pesquera, en los que se han abordado las principales cuestiones que España debe defender ante la Unión Europea con el objetivo de alcanzar un acuerdo político antes de que termine el año. El ministro ha recordado que hace un año el gobierno y las comunidades autónomas, junto a las organizaciones agrarias y las cooperativas agroalimentarias, acordaron una posición común basada en tres principios: una financiación suficiente, el mantenimiento de la PAC como una política diferenciada y evitar la renacionalización de sus fondos. Según Planas, esta posición compartida con otros países europeos han permitido modificar parte de la propuesta inicial de la Comisión. España tiene ya asignados 37.235 millones de euros para la PAC durante el próximo periodo, una cantidad que podría situarse cerca del periodo actual mediante distintos mecanismos de flexibilidad. Durante la reunión también se han analizado aspectos concretos de la futura PAC, como las ayudas a la renta, los pagos a pequeños agricultores, los límites máximos y mínimos de las ayudas, las ayudas asociadas y las medidas medioambientales. España defiende que el 10% de las ayudas se destine a los jóvenes agricultores, una propuesta respaldada por todas las comunidades autónomas, y reclama mantener el nivel actual de las ayudas asociadas. Además, el gobierno rechaza que algunas intervenciones tengan que contar con una cofinanciación nacional del 30% y pide mantener la financiación íntegramente europea para sectores como el

intestino y las frutas y hortalizas, con el objetivo de evitar posibles distorsiones de mercado. España también reclama una reserva presupuestaria específica para programas de desarrollo rural e innovación y mantiene su petición de una financiación propia para el programa POSEI de Canarias, de al menos 268 millones de euros anuales. Planas ha insistido en que mantener una posición común entre las administraciones será clave para reforzar la capacidad de negociación de España ante las instituciones europeas.

Vámonos ahora a una noticia más local. Hablamos de Asaja Almería, que ha recomendado documentar los daños antes y después de arrancar un cultivo afectado por plagas o virosis. Asaja Almería recomienda a los agricultores extremar la vigilancia de los cultivos ante la presencia de plagas y virosis, especialmente durante las primeras semanas de la campaña. La organización agraria advierte de que problemas provocados por araña roja, trips parvispinus o pulgón pueden llegar a afectar de forma importante el desarrollo de las plantaciones y en algunos casos hacer necesario su arranque. Ante esta situación, Asaja aconseja documentar correctamente los daños antes de retirar el cultivo, realizando fotografías georreferenciadas en las que quede reflejado el estado de la parcela y de la incidencia detectada. La organización agraria recomienda realizar una segunda tanda de fotografías georreferenciadas una vez efectuado el arranque para dejar constancia del estado posterior de la parcela. Toda esta documentación puede resultar de utilidad a la hora de elaborar un informe de daños, por lo que se aconseja conservar las imágenes y toda la información relacionada con la incidencia desde el primer momento. Asaja Almería insiste además en la importancia de detectar las plagas de forma temprana, realizar un seguimiento continuo y aplicar correctamente las estrategias de control integrado para reducir sus efectos. La organización pone sus oficinas a disposición de los agricultores que necesiten asesoramiento tanto para documentar los daños como para elaborar el correspondiente informe en caso de verse obligados a retirar una plantación.

Europa no puede dejar morir la agricultura y la pesca de Andalucía, es lo que ha reclamado Fernández Pacheco. El consejero de Agricultura, Pesca, Agua y Desarrollo Rural, Ramón Fernández Pacheco, ha reclamado a Europa que no deje morir a la agricultura y la pesca andaluzas y españolas. Lo ha hecho antes de reunirse con el ministro de Agricultura, Luis Planas, y con el resto de comunidades autónomas en los consejos consultivos de pesca y agricultura para asuntos comunitarios. Andalucía ha acudido a este encuentro para defender su modelo de política agraria común, la PAC, ya que concentra alrededor de un tercio de los perceptores de estas ayudas en España y también para plantear sus reivindicaciones en materia pesquera. Fernández Pacheco ha reclamado una PAC con un presupuesto sólido, independiente y blindado, además de una mayor participación de las comunidades autónomas en su gestión. También ha defendido mantener el actual modelo de 20 regiones agrarias y ha destacado la importancia de las ayudas a la renta, que en Andalucía alcanzan a unos 210.000 beneficiarios. Entre las peticiones figura además mantener la financiación europea para el sector de frutas y hortalizas y reforzar las medidas destinadas al relevo generacional en el campo. También, pues en materia pesquera, el consejero ha pedido al Gobierno de España que defienda los intereses de la flota andaluza en el próximo Consejo de Ministros de Agricultura y Pesca de la Unión Europea y pues ha reclamado una financiación específica y suficiente para la pesca y la acuicultura que permita modernizar la flota.

Hablamos de la Universidad de Almería, porque el ranking de Shanghái la ha vuelto a situar como referente en agricultura. La Universidad de Almería ha vuelto a situarse entre las instituciones académicas de referencia a nivel internacional en los ámbitos de agricultura y enfermería. Así lo recoge la edición de 2026 del prestigioso Shanghái Ranking, que analiza cada año a unas 2.000 universidades de alrededor de un centenar de países. En el caso de agricultura, la UAL aparece entre las 500 mejores universidades del mundo y se sitúa en el intervalo entre los puestos 201 y 300, lo que la coloca en la cuarta posición a nivel nacional y en la tercera de Andalucía. Por delante se encuentran en el ámbito andaluz las universidades de Sevilla y Córdoba. La clasificación destaca así el posicionamiento de la UAL en un área especialmente vinculada al desarrollo económico y agrícola de la provincia de Almería.

Terminamos el repaso informativo hablando de la quinta edición de las Jornadas de Igualdad que han celebrado la Universidad de Almería y CASI para homenajear a las pioneras del cooperativismo. La Universidad de Almería y la cooperativa CASI han celebrado este miércoles las quintas Jornadas de Igualdad CASI UAL, un encuentro que ha combinado formación, debate y reconocimiento a las mujeres que han contribuido al desarrollo de la agricultura almeriense. Las jornadas celebradas en el auditorio de la Universidad de Almería han coincidido con el Año Internacional de la Mujer Agricultora y han puesto el foco en la participación y el liderazgo femenino dentro del cooperativismo agroalimentario. Durante el encuentro, representantes de la Universidad, CASI y la Junta de Andalucía han destacado los avances logrados, pero también los retos pendientes. En este sentido, la delegada de Agricultura ha señalado que las mujeres representan el 25,5% del sector agrario y pesquero de Andalucía, aunque continúan estando infrarrepresentadas en los órganos de decisión. Por su parte, el presidente de CASI, Antonio Bretones, ha destacado que la cooperativa cuenta con casi un 50% de mujeres entre sus socios. El programa ha incluido una mesa redonda sobre el cooperativismo, igualdad y liderazgo femenino, además de una ponencia sobre visibilidad y talento de las mujeres y la apertura de la exposición fotográfica Mujeres Pioneras y Luchadoras de la Cooperativa CASI. La jornada ha reservado también un espacio especial para reconocer a las mujeres que durante décadas han trabajado la tierra, sostenido a sus familias y contribuido al crecimiento de la cooperativa y del sector agroalimentario almeriense. El homenaje, bajo el título Mujeres que aman la tierra, ha incluido la proyección de un vídeo dedicado a las pioneras de CASI y la actuación de la cantautora almeriense Sensi Falán. La Universidad de Almería y CASI han reivindicado así la importancia de seguir avanzando hacia una mayor presencia de las mujeres en la propiedad, el liderazgo y la toma de decisiones dentro del sector agrario y cooperativo.

pasamos ya al parte meteorológico y empezamos hablando del riesgo de incendios. Un vistazo bastante breve, porque el riesgo de incendios para mañana, según marca el mapa de la EMET, pues es de un riesgo generalmente bajo o muy bajo, a excepción de una zona tintada de verde que muestra riesgo moderado por la costa de Níjar. En cuanto a la previsión meteorológica para esta tarde-noche de jueves, pues podemos decir que hasta las 8 de la tarde todavía tendremos cierta inestabilidad, especialmente en el poniente y en el entorno de la capital, donde pues no se descarta algún chubasco o tormenta. A partir de esa hora la situación irá estabilizándose progresivamente y las precipitaciones perderán protagonismo. En Almería capital tendremos alrededor de 26 grados a las 7 de la tarde, bajando hasta los 23 grados en torno a la medianoche. Los cielos permanecerán nubosos durante buena parte de la tarde-noche, aunque se irán abriendo claros conforme avance la jornada. En el poniente, municipios como El Ejido, Emet contempla todavía alguna lluvia débil en torno a las 7 de la tarde. Después, cielos nubosos o poco nubosos con temperaturas que descenderán desde los 25 hasta los 22 grados al final del día. Viento se espera que sople principalmente de componente este, de flojo a moderado, perdiendo intensidad durante la noche. Por tanto, una tarde-noche todavía algo inestable en sus primeras horas, pero con tendencia a una mejoría a partir de las 8 de la tarde. En cuanto al tiempo para mañana viernes 18, la inestabilidad pues seguirá siendo protagonista en buena parte de la provincia. La jornada comenzará con cielos nubosos o con intervalos de nubes, pero será a partir del mediodía cuando aumente claramente la posibilidad de precipitaciones. Se esperan chubascos durante la tarde que en algunos puntos podrían venir acompañados de tormenta. En Almería capital, pues la probabilidad de lluvia alcanza pues el 100% durante la tarde. Y pues las temperaturas se moverán entre los 20 grados de mínima y los 29 de máxima al poniente. También tendremos cielos nubosos por la mañana y posibilidad de chubascos durante la tarde, con máximas alrededor de los 27 grados. Una inestabilidad que también afectará al levante y al interior de la provincia. En municipios como Huerca Lobera, la probabilidad de precipitación será elevada durante buena parte de la jornada, especialmente durante la tarde, con temperaturas entre los 16 y los 28 grados. De nuevo, el viento soplará principalmente de componente este, en general flojo o moderado, aunque podría ganar intensidad en algunos momentos. Por tanto, mañana viernes, nuevamente un día marcado por la nubosidad y por los chubascos, especialmente durante las horas centrales y la tarde, con una tendencia a mejorar conforme avance la noche. Esta ha sido la previsión meteorológica para mañana viernes 18 de septiembre de 2026.

0: Dejamos atrás ya la pizarra de precios y el repaso informativo y pasamos a hablar de lo que ha podido ser el evento principal del día de hoy. Uno de los eventos principales del día de hoy es Expo Asia, que se ha celebrado en el Teatro Auditorio del Ejido. Se puede decir que hoy, esta mañana, durante el transcurso de esta mañana, el sector hortofrutícola ejidense, bueno, y almeriense ha estado con los ojos puestos en Asia, ¿no?, en busca de nuevos mercados y oportunidades comerciales. Como decíamos, el Teatro Auditorio de El Ejido ha acogido esta mañana Expo Asia, un encuentro impulsado por Páez Aduanas en colaboración con el Ayuntamiento de El Ejido en el marco de Misión Agrotech. Ha sido una jornada en la que se han reunido profesionales y especialistas para analizar las posibilidades de comercialización de los productos almerienses en países asiáticos. Bueno, en un contexto que está marcado por el aumento de la competencia procedente de terceros países. José Páez, CEO de Páez Aduanas y organizador del encuentro, ha defendido la necesidad de explorar esos nuevos destinos sin dejar tampoco de trabajar en la eficiencia de los procesos y en la mejora de la calidad. Vamos a escuchar sus palabras.
1: Estamos hoy aquí reunidos en El Ejido, en el epicentro de la agricultura española, principalmente para celebrar un evento de oportunidades de exportación a Asia. Consideramos que hay que abrir la mente y explorar nuevos mercados debido a competencia cada vez que se incrementa más de terceros países, y una de las vías de asegurarnos un futuro para la agricultura almeriense, pues sobre todo está la eficiencia de proceso, hay que mejorar la calidad del producto, pero la vía que hoy nosotros proponemos aquí es el explorar otros mercados, y en ese contexto el mercado asiático tiene un potencial muy grande, son el 60% de la población mundial y de clases altas cada vez más, aumentando más. Entonces, muy agradecido de contar con la colaboración del Ayuntamiento en cedernos este espacio tan bonito, y esperamos que abra un poco a ideas y que las empresas continúen creciendo y expandiéndose en sus mercados.
2: El entusiasmo es más la distancia hacia Asia, evidentemente. Las frutas y hortalizas son productos perecederos. ¿Qué ventaja hay de exportar vía container, por ejemplo, a Asia, con lo lejano que está? ¿El precio? ¿Cómo se puede poner la carga dentro de los containers para que pueda llegar en buenas condiciones?
1: Pues el asunto es que Asia iría vía aérea, que es lo que estamos haciendo desde hace más de 20 años a Estados Unidos y Canadá. El producto desde aquí se está mandando, va vía aérea y llega antes que en un camión a Reino Unido. Entonces cogerían avión, como se hace. Holanda lleva muchos años haciéndolo, son los reyes del mercado, todos lo sabemos. Y si lo hacen ellos, ¿por qué no lo vamos a hacer nosotros? También empezaron ellos con Estados Unidos y Canadá y lo hemos seguido nosotros. O sea que...
2: ¿Qué mercados consideras que, bueno, sí hay que pagar el precio, evidentemente, qué mercados consideras que son los más fuertes desde el punto de vista económico para comprar el producto almeriense?
1: Pues sobre todo Hong Kong, Singapur, Malasia, Emiratos, Arabia Saudí, China también, Shanghái. Ellos también son grandes productores e incrementando, pero aún así son muchas personas en Asia, muchos asiáticos, indios, chinos. Entonces, esos serían un poco los principales mercados que hoy vamos a tocar aquí, realmente.
0: Esas eran las palabras de José Páez, CEO de Páez Aduanas, donde ha señalado que, bueno, entre las cosas que ha mencionado, ¿no?, decía que Asia concentra alrededor del 60% de la población mundial y cuenta, pues, con unas clases de alto poder adquisitivo cada vez más numerosas, ¿no? También le preguntaban por la distancia al responsable de Páez Aduanas. Respondiendo a esa pregunta, ha explicado que la distancia no tiene por qué impedir la llegada de las frutas y hortalizas almerienses. La alternativa planteada sería el transporte aéreo, una fórmula que ya se emplea desde hace más de 20 años para exportar productos a Estados Unidos y Canadá. Entre los mercados señalados durante su intervención se encuentran Hong Kong, Singapur, Malasia, Emiratos Árabes Unidos, Arabia Saudí y China. También, por otra parte, se ha podido escuchar, vamos a escuchar ahora también, la intervención de la alcaldesa de El Ejido, Julia Ibáñez, que ha destacado la importancia de celebrar este tipo de jornadas en uno de los principales municipios productores de frutas y hortalizas. Vamos a escuchar esas palabras.
3: Bueno, muy buenos días. En primer lugar, muchas gracias a todos los medios de comunicación que hoy os encontráis aquí cubriendo este acto tan importante que organizamos desde el Ayuntamiento de Ejido, que organizamos junto con Páez Aduana, a los cuales les queremos agradecer expresamente en nombre del Ejido la organización de este evento junto con Misión Agrotech, que no podemos olvidar, también que forma parte de esa colaboración que venimos trabajando con la Junta de Andalucía a través de la Agencia Digital y gracias a la cual hemos puesto en marcha este centro donde estamos realizando actividades de innovación, de digitalización, de formación relacionada con un sector tan importante para nosotros como es la agricultura. Por cierto, un convenio de colaboración que dentro de poco vamos a seguir ampliando y vamos a seguir mejorando. Por tanto, darle la bienvenida a todas las personas que vengan al Ejido, profesionales, personas especializadas en este sector y que puedan disfrutar también del municipio. Trasladar que por parte del Ayuntamiento siempre vamos a facilitar actividades, eventos de este tipo. No podemos olvidar que nuestro municipio es uno de los grandes productores del mundo de frutas y hortalizas de máxima calidad. Hoy en el Ejido tenemos más de 13.500 hectáreas invernadas, producimos aproximadamente 1 millón de toneladas de frutas y hortalizas y además el 80% de nuestra producción está en los mercados exteriores. Por tanto, nos parece tremendamente adecuado abrir espacios de reflexión de otros mercados nuevos. Nuestro sector productivo ha sabido siempre adaptarse permanentemente a Europa, exigencias medioambientales, normativas, integramos en su momento el control biológico, nuevas variedades, nuevas tecnologías y yo creo que también la clave de nuestro principal sector productivo es cómo ha sabido adaptarse y hoy en un contexto cada vez más global, más adverso, bueno, pues abrir la reflexión a nuevos mercados me parece tremendamente adecuado. Por tanto, agradecido, máxima colaboración para abrir espacios de diálogo, de reflexión, donde nuestro sector pueda tener valoraciones pues con rigor a la hora de poder afrontar mercados nuevos dentro de 5, 10 o 15 años. Así que muchísimas gracias.
0: Acabamos de escuchar a Julia Ibáñez, quien ha recordado que el municipio produce aproximadamente 1 millón de toneladas de frutas y hortalizas y que el 80% de esta producción se comercializa en mercados exteriores. La alcaldesa también ha aprovechado para subrayar la capacidad de adaptación demostrada por el sector agrícola ejidense ante las exigencias medioambientales y normativas europeas mediante la incorporación de control biológico, nuevas variedades y nuevas tecnologías. Pues así ha comenzado esa jornada de Export Asia en el Teatro Auditorio del Ejido, una jornada, ¿no?, que pretende abrir un espacio de diálogo y reflexión que permita al sector a analizar las posibilidades y dificultades de acceder a nuevos mercados internacionales.

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0: Seguimos en FH Almería Radio y vamos a ampliar una noticia de la que hemos hablado en el repaso informativo. Durante el inicio del programa hablábamos de que el consejero de Agricultura, Pesca, Agua y Desarrollo Rural, Ramón Fernández Pacheco, había reclamado este mismo miércoles, antes de reunirse con el ministro de Agricultura, Luis Planas, que decía que Europa no podía dejar morir la agricultura y la pesca andaluza y española. Esta reivindicación lo hizo antes de reunirse con el ministro de Agricultura, Luis Planas, y con el resto de comunidades autónomas en los consejos consultivos de pesca y agricultura para asuntos comunitarios. Un encuentro al que Andalucía asistía para defender su modelo de política agraria común, la PAC, ya que su modelo concentra alrededor de un tercio de perceptores de estas ayudas en España, y también acudía para plantear sus reivindicaciones en materia pesquera. Antes de asistir a esta reunión para tratar la PAC, también aprovechó para reivindicar una verdadera igualdad de condiciones frente a terceros países, de manera que esos productos que acceden al mercado comunitario estén sometidos a exigencias ambientales, laborales y sanitarias equiparables a las que se imponen al sector europeo. Vamos a escuchar esas palabras.
1: Año tras año, Marruecos excede el contingente de importación que tiene adjudicado en el marco de ese convenio. Vemos cómo la competencia desleal por parte de Marruecos cada vez hace más daño a los productores andaluces, por no hablar de la pesca, en la que Marruecos siempre utiliza a nuestros pescadores y los caladeros que compartimos como un arma a la hora de negociar cualquier asunto con la Comisión Europea. Y para colmo, el tema de Ceuta, ¿no?
0: Esas eran las palabras de el consejero de Agricultura, Pesca, Agua y Desarrollo Rural, Ramón Fernández Pacheco, en relación a la competencia desleal de los productos procedentes de Marruecos. Pero también, antes de asistir a esa reunión para debatir o negociar su modelo de la PAC, el modelo andaluz de la PAC, también aprovechó para hablar del aumento de los costes que tienen que afrontar los trabajadores del sector primario. Al inicio de la semana hablábamos de que COAC estaba alertando de esa subida de los costes, sobre todo del gasóleo agrícola, una subida de alrededor del 45%, y sobre esta subida también ha aprovechado para hablar el consejero de Agricultura. Le escuchamos.
1: Desde el Gobierno de Andalucía estamos muy preocupados con elevados costes que hoy tienen que sufragar los profesionales del sector primario para poder desempeñar su labor. Y en esos costes, sin duda, el combustible, tanto para los pescadores como para los agricultores, supone una losa muchas veces salvable. Yo lo que le pediría al ministro Planas es que no nos enteremos por el telediario. Si de verdad quiere practicar la lealtad de la que presumen, pues esta mañana tiene una buena ocasión de explicarnos cuál es el plan, de escucharnos, de pedirnos opinión y de que entre todos seamos capaces de enriquecer una propuesta que sea beneficiosa para el sector primario.

0: Bueno, pues entramos ya en los últimos minutos del programa de hoy, que ya tenemos aquí, como prometimos al inicio del programa, José Antonio Gutiérrez, el director de FH Almería, que está pues ya en los micros de FH Almería Radio. José Antonio, bueno, ¿qué tal? Lo primero y lo segundo, vienes un poco a contarnos o a cumplir con lo prometido ayer, ¿no? Esa visita de estudiantes mexicanos pues para conocer de primera mano cómo funciona la agricultura almeriense, ¿no?
1: Sí, efectivamente es la Universidad de México Distrito Federal que suele venir todos los años, hacen visitas, en algunos años hasta dos visitas, para ir conociendo un poco cómo ha sido el desarrollo de la agricultura en la provincia de Almería y luego pues quieren saber también cómo es el proceso de creación de una empresa que está creada exclusivamente por agricultores, cuyo objetivo es la comercialización de los productos que se producen en el invernadero de estos socios agricultores que componen la empresa, y hacen pues una serie de preguntas acerca de cómo funciona, de qué, de cómo se rige la empresa, qué es lo que consigue, qué servicios le da a los agricultores, y la verdad que se quedan totalmente sorprendidos por digamos la enorme solvencia que suelen tener estas empresas, el éxito de haber desarrollado de forma conjunta tantas empresas la agricultura de Almería y de mover cada año 4.000 millones de euros en la producción y comercialización de la fruta y hortaliza de 30.000 hectáreas en suelo almeriense, ¿no? Uh-huh. Se quedan totalmente sorprendidos, conocen sistemas nuevos, ellos por ejemplo pueden entender lo que es un sistema cooperativo y no encuentran muchas diferencias con lo que es una sociedad agraria de transformación, que es muy parecido, pero no es un sistema cooperativo. Y ahí las cuestiones, pues la diferenciación pues está fundamentalmente en el sistema fiscal, ¿no? Otra cosa que les sorprende es la fidelidad, de que todo el mundo se lleve bien, de que todo el mundo reme en la misma dirección cuando haya que sacar una empresa adelante. Y hay otra cosa que también le llama poderosamente la atención, y es la conjunción de elementos naturales con elementos artificiales. Y se dan cuenta de que, bueno, pues que en la provincia de Almería pues hemos podido aprovechar las 3.300 horas de sol que tenemos, hemos podido aprovechar el agua que hay en el subsuelo a través de los sondeos que fueron lo que no dio lugar a los regadíos en un principio, la disposición de la montaña y sobre todo la composición de la montaña, que es una montaña calcárea que lo que hace es, digamos, absorber como si fuera una esponja el agua de lluvia para conducirla al acuífero. Luego la excelencia del mar Mediterráneo, que permite que la brisa marina sea una brisa cálida, sobre todo en los meses de invierno, ¿no? Todo ello unido a elementos artificiales, como puede ser el plástico, ¿no? Hacen que tengamos la agricultura que tenemos. Y ya el golpe total, final y definitivo es cuando se han dado cuenta que tenemos insectos trabajando para nosotros, ¿no? Cuando sí, le explicamos que cómo es la lucha integrada o la polinización, se quedan sorprendidos. Ten en cuenta que estamos hablando con universitarios, que es gente que tiene conocimientos, ¿no? Que son personas jóvenes, pero que tienen conocimientos, y se quedan sorprendidos de todo lo que somos capaces de hacer y sobre todo de la presencia de multinacionales. Cuando le explicas que Almería es un centro de investigación en sí, no solamente de semillas, sino de otro tipo de elementos que influyen en el desarrollo de la agricultura, se quedan cariacontecidos. Y se dan cuenta de que fuera de su entorno natural se encuentran cosas verdaderamente impresionantes. Van a visitar otras partes de la provincia de Almería y una de las cosas que tienen previsto visitar es el desierto de Tabernas para conocer el oro verde. O sea, el aceite que se produce en los olivos de Tabernas con muy poca agua, y que da lugar a un aceite que tiene una fama mundial verdaderamente espectacular. Con lo cual, pues en sus preguntas se puede ver, digamos, la sorpresa de encontrarse con una provincia como la nuestra, como Almería, y desarrollando una agricultura tan importante. Hay que que conocer que México es un país muy agrario, ¿no? La mayor parte del tomate que se consume en Estados Unidos se produce en México. Son, digamos, los autores, por decirlo de alguna manera, del ketchup, de las salsas de tomate, de todo lo que tienen que ver. Y luego también son los autores de todo lo que tiene que ver con el chile, el picante y todas esas salsas más bravas que se le suele echar a la carne cuando se consume, ¿no? Son agricultores, muy agricultores, tienen zonas muy agrícolas. Evidentemente, cuando tú le hablas zonas muy agrícolas, evidentemente, cuando tú le hablas de 30.000 hectáreas, pues se miran lo uno a lo otro, porque eso lo mismo lo tiene allí solamente un propietario en México.
0: Sí, sí,
1: ¿no?
0: Sí, sí.
1: Y como diciendo, bueno, ya cuando le explicas que el resultado de la rentabilidad de una gota de agua en Almería no tiene parangón en ninguna otra parte del mundo, ya se dan cuenta, porque hablar de 30.000 hectáreas es hablar mucho en agricultura, ¿no? Se dan cuenta de que en su país una persona para vivir necesita 500 hectáreas, en Almería con una puede vivir, ¿no? Uh-huh. Con lo cual, pues le resulta todo tan interesante que se quedan verdaderamente sorprendidos. Bueno, yo he estado 2 horas con ellos explicándole cosas y no cesaban las preguntas, ¿no? Han estado dando un paseo por la nave de Agroiris, donde han podido ver la máquina gigantesca que tiene Agroiris de 8.000 metros cuadrados haciendo los primeros pimientos de la campaña agrícola, y se han quedado sorprendidos pues de toda la maquinaria que tiene ya una empresa de estas características para movilizar a lo largo de la campaña unos 180 millones de kilos de 46 productos diferentes. Ha sido una visita, digamos, muy fructífera. Han tenido un comportamiento muy correcto, son personas que se están formando para el futuro y se les nota que quieren aprender, y los profesores de la universidad, que siempre vienen acompañados con el mismo profesor,

0: Han visto en esta visita a Agroiris como una lección magistral para que los alumnos pues vayan desarrollándose en su aprendizaje, y me parece que llevan ya como 15 años viniendo. Luego hay otra universidad que también hace visitas por aquí, por Almería, que es la universidad, una universidad que está en el sur de Londres, la Universidad de Kingston, ¿no? Que son estudiantes de ciencias medioambientales y vienen buscando pues todo el daño que se le hace al medio ambiente. Y cuando se dan cuenta de que no se le hace daño al medio ambiente, de que se respeta mucho el agua, de que hay un sitio como la Balsa del Sapo, en un lugar seco que tiene tanta agua, no terminan de entenderlo. Ven que hay zonas naturales, como el caso de Punta Entinas o las Albuferas de Adra, se quedan sorprendidos, ¿no? Claro. Y de alguna manera les choca un poco, ¿no?, el salir de allí, de Londres, que todo es mucha presión por la población, por las grandes ciudades que hay en el Reino Unido, y se vienen aquí a un lugar que es más idílico para ellos, ¿no? Y se sorprenden muchísimo de encontrarse con el origen de las hortalizas que ellos se comen, que ellos consumen, que además no están, digamos, maltratadas, ni envenenadas, ni nada de nada. O sea, que se han criado con unos insectos que lo que hacen es controlar a otros insectos que pueden perjudicar el cultivo. Se quedan con la boca abierta y se dan cuenta de que les falta mucha información. Precisamente la Universidad de Kingston, que es una buena universidad, los trae para que se enteren realmente y se crean realmente cómo se consiguen hoy en día las hortalizas en un lugar tan importante como es Almería para los consumidores europeos. Es cierto que en otras épocas Greenpeace persiguió mucho las materias activas que se usaban en la agricultura de Almería, pero eso ya ha pasado a la historia. Ahora podemos, digamos, hacer valer la presencia de Lorius, la presencia de otros elementos como el Orius, ¿no?, que le ayudan a los agricultores y que no es necesario usar materia activa de ningún tipo para controlar plagas como la mosca blanca, como el otro trips, no el parvispinus, y en definitiva una serie de insectos que perjudican a los cultivos que ponemos en marcha cada año. En definitiva, una visita muy agradecida, muy interesante, y con personas que quieren conocer la agricultura de Almería, que yo creo que eso nos beneficia para darnos cada vez más ese protagonismo que tenemos en agricultura intensiva, agricultura de vanguardia y agricultura sana y saludable. Una de las cosas que yo le he dicho, que la dieta más recomendada para la salud humana es la dieta mediterránea, y eso es lo que producen los agricultores de Almería, dieta mediterránea, con lo cual se sienten muy orgullosos de ser protagonistas de vender tanta salud al continente, al viejo continente de Europa. Y le ha gustado mucho.
1: Hombre, sin duda, la verdad que el modelo económico de nuestra provincia y este modelo de agricultura intensiva que tenemos es digno de estudio y se nota que
0: pues sí. Lo que pasa es que nosotros, que estamos aquí en origen, pues nos fijamos casi siempre en los problemas, que es la labor del periodista, ¿no? Pero que bueno, que hay un mérito enorme en todo lo que se ha desarrollado en la provincia de Almería, y cuando se lo tienes que explicar a gente que viene de fuera, tú mismo que lo estás contando te quedas sorprendido de todo lo que estás diciendo, ¿no? Y eso es lo que ha pasado esta mañana.
1: Muy bien, José Antonio, pues muchas gracias por traernos lo que nos prometiste ayer, esa visita de esos estudiantes de la Universidad de México, pues descubriendo todo lo que se puede, cómo producimos aquí en Almería ese modelo, y también comentar esa de la Universidad de Kingston, que te iba a decir que sí que es idílico, sí, el número de horas que tenemos aquí comparado con lo que tienen allí es bastante idílico, sí. Así que nada, José Antonio, muchas gracias por acercarte de nuevo y traernos estos minutitos de lo que ha pasado hoy. Hemos hablado también hoy de varias noticias más, también esa Expo de Asia que se ha celebrado aquí en El Ejido, en el Teatro Auditorio del Ejido, y bueno, yo creo que ya hemos tocado todos los temas, así que nada.
0: Bueno, pues nada, mañana más.

0: Vamos ya con la pizarra de Agroejido, la pizarra de hoy jueves 17 de septiembre de 2026. Empezamos con las judías y la judía Elda ha tenido un primer corte de 3,16 € y ha acabado en 1,74 €. La judía perona roja ha tenido un único corte que ha sido de 3,68 €. Pepinos. El pepino francés ha tenido un primer corte de 1,12 € y ha acabado en 1,02 €. El pepino español ha tenido un único corte que ha sido de 1,34 € y el pepino Almería ha empezado en 60 € para acabar en 51. Calabacines. El calabacín fino ha tenido un primer corte de 66 € y un último de 41. El calabacín gordo ha empezado también en 66 €, pero este ha acabado en un último corte de 36. El calabacín blanco ha tenido un único corte de 31 €. Berenjenas. La berenjena rallada ha tenido un primer corte de 1,18 € y ha acabado en 90 €. La berenjena larga ha tenido bastantes cortes, empezando en 1,50 € y acabando en 1,05 €. Tomates. El tomate liso ha tenido un primer corte de 1,26 € y ha acabado en 1,06 €. El tomate Daniela ha tenido un único corte que ha sido de 1,11 € y el tomate pera ha empezado en 1,04 € para acabar en 1 €. Ya vamos con ese último bloque, que es el de los pimientos. Y empezamos por el pimiento padrón, que ha tenido un primer corte de 3,80 € y ha acabado en 3,58 €. El pimiento palermo ha tenido un solo corte, que ha sido de 2 €. Pasamos al pimiento italiano, y el italiano verde ha empezado en 2,05 € y ha tenido un último corte de 1,57 €. El italiano rojo ha tenido un primer corte de 75 € y ha acabado en 51 €. Pasamos al lamullo. El lamullo verde ha empezado en 2,88 € y ha tenido un último corte de 1,52 €. El lamullo rojo ha tenido un primer corte de 3,90 € y un último corte de 2,63 €. El lamullo amarillo ha tenido solo un corte que ha sido de 1,71 €. Pimiento California. Vamos con el California verde, que ha empezado en 1,88 € y ha acabado en 1,45 €. El California rojo ha tenido un primer corte de 1,66 € y ha acabado en 1,15 €. Y el California amarillo ha tenido también un primer corte de 1,66 € y el último corte lo ha tenido en 1,30 €. Esta ha sido la pizarra de Agroejido, la pizarra de hoy jueves 17 de septiembre de 2026.
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Y hasta aquí ha llegado el programa de hoy. 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Mi nombre es Ana Gutiérrez y con esto me despido. Hasta mañana.

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3: Muy buenos días, Almería. Viernes 18 de septiembre, último contacto informativo de la semana con la actualidad almeriense. A estas horas arrancamos los primeros informativos con José Montaño. ¿Qué tal, Montaño? Buenos días.
4: Buenos días, Víctor.
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3: 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El puerto de Almería participa en el SeaTrade Cruise Mede, principal encuentro profesional del sector de cruceros del Mediterráneo para promocionar la ciudad como escala turística y reforzar sus contactos con navieras y operadores. La presidenta de la Autoridad Portuaria, Rosario Soto, ha presentado la transformación de las instalaciones, más de 40 millones previstos entre el año 27 y el 28. El proyecto incluye una terminal exclusiva para cruceros, la segunda fase del puerto ciudad y las mejoras de la estación marítima, actuaciones que buscan atraer nuevas escalas y aumentar visitantes y contribuir a la desestacionalización turística en Almería capital y provincia. Presidente, la Autoridad Portuaria Rosario Soto.
5: El puerto de Almería está presente, estamos presentes en la SeaTrade CruiseMed en Las Palmas de Gran Canaria con el objetivo de proyectar de manera internacional nuestras instalaciones, nuestro puerto, nuestra ciudad y nuestra provincia. Tratamos de atraer cruceristas y de este modo nosotros vamos a proyectar los nuevos servicios e instalaciones exclusivos para cruceros, así como el avance de la apertura a puerto ciudad.
3: Bueno, seguimos con más cosas. Por cierto, hoy pendientes de los cielos de nuevo. Ayer hubo que suspender clases en algunos municipios del Levante almeriense con la mayor caída de agua, en concreto en Cuevas de la Almanzora, y después de que se hubiera mandado, enviado a los teléfonos móviles el dispositivo es alerta. Hay que estar pendientes y con mucha precaución a lo largo del día de hoy. 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Hablamos de transportes.
4: El Consorcio de Transporte Metropolitano del Área de Almería y el Ayuntamiento de la Capital han instalado 50 nuevos módulos de aparcamiento para bicicletas y patinetes en 5 centros educativos, coincidiendo con la Semana Europea de la Movilidad. La actuación integrada en el programa Bus más Bici pretende fomentar desplazamientos sostenibles y combinar el transporte público con la bicicleta. Los módulos se reparten entre los institutos Aladra y Albaida, el Colegio Compañía de María, el CC Ciudad de Almería y el CEIP Colonia Araceli. El consorcio supera así los 500 aparcamientos seguros instalados en el área metropolitana.
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3: Más asuntos. El Hospital Universitario Torre Cárdenas ha conmemorado el Día Mundial de la Seguridad del Paciente con una jornada de debate y concienciación centrada en la atención segura durante toda la vida. La iniciativa, alineada con la estrategia de la Consejería de Presidencia, Sanidad y Emergencias, ha abordado la prevención de riesgos e evitables en personas con enfermedades crónicas. El delegado Juan de la Cruz Belmonte ha destacado la formación continua y la escucha a pacientes y cuidadores. Por su parte, el director gerente Manuel Vida ha defendido la coordinación entre profesionales para garantizar una asistencia más segura. 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Continuamos con estos informativos, ahora con una poquita de opinión.
4: Ayer se emitió nuestra tertulia Sin Complejos, en esta ocasión con Julia Muñoz, Jorge Molina, Alfredo Martínez Almecija y Miguel Ángel Campos, con el patrocinio de SEAT Indalo Motor y Cupra Indalo Motor, Super Plus Casan Carri, las patatas Chip Rozam Gourmet, BMW y Mini Automotor Costa, Forinda Móvil, Modas J. 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Escuchamos un fragmento de dicha tertulia.
6: No, esa ha sido una declaración de guerra híbrida por parte de Marruecos. Y el que no lo quiera ver así, es que está mirando el dedo cuando el dedo señala la luna.
7: Aparte, es verdad.
6: Y una cosa más que diré, es decir, al Mohamed le importa tres leches, Ceuta y Melilla. Entre otras cosas porque ya más del 50% de la población de Ceuta y Melilla es de origen marroquí.
8: El 70% de la población que vive muy mal y que son los que utiliza como ariete en estas invasiones. A mí estoy absolutamente seguro que el gobierno español ha dado por perdida Ceuta. O sea, le da exactamente igual. Ceuta es un diputado. Ceuta es un diputado en España y le da exactamente igual.
9: A mí lo que me interesa es el sinvergüenza que hay en la Moncloa, la actitud del presidente de mi gobierno, que no tiene la valentía de oponerse a cuestiones que vienen del extranjero.
7: Luego tiene los santos perendengues de que, y perdonadme, se baja los pantalones hasta más abajo de los pies, ¿vale? Ante Marruecos. Y luego, después de haberse bajado, después de habernos mentido, después de que se les haya pillado a todos los ministros que han pasado en las mentiras que si no habían recibido, ha dejado al CNI como una caca de la vaca.
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3: Y otro de los puntos informativos de la jornada de ayer estuvo en la Diputación Provincial de Almería, que ha hecho realidad junto al Ayuntamiento de Andas el nuevo espacio escénico de uso polivalente del municipio. La actuación ejecutada mediante los planes provinciales ha supuesto una inversión de 1.280.000 euros. El edificio cuenta con un aforo para casi 600 personas, escenario, gradas exteriores, sala de proyección y camerinos. El presidente de la Diputación, José Antonio García Alcaína, destacó la colaboración institucional y la adaptación del proyecto al terreno. La inauguración incluyó actuaciones de la banda Azahar y el coro Virgen de la Cabeza, con una amplia participación vecinal. Y además Agro San Isidro en el 950-38-5515 y en agrosanisidro.com. Y como siempre, allá donde haya un agricultor, por ejemplo en La Cañada, donde han inaugurado su nuevo punto de recogida en la rotonda de salida de La Cañada, justo frente al Mercadona.
4: 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Nos vamos hasta el Poniente, nos vamos hasta Roquetas de Mar, donde el Ayuntamiento Roquetero ha organizado una amplia programación gratuita por el Día Mundial del Turismo, con actividades entre el 19 y el 27 de septiembre. La agenda reúne agroturismo, gastronomía, naturaleza, cultura, innovación y sostenibilidad, e incluye visitas guiadas, talleres, una limpieza de fondos marinos, el Foro Internacional de Turismo y una feria especializada. También funcionará gratuitamente el autobús turístico Roquebus. El alcalde, Gabriel Amat, ha destacado que el municipio mantiene su liderazgo turístico provincial con alrededor de 96.000 visitantes y 470.970 pernoctaciones registradas durante el pasado mes de julio de 2026.
3: Hasta aquí la información del Poniente.
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0: es: ¿odia el PSOE a España? ¿Odia la izquierda a España? No me interesa hacerle un psicoanálisis a Ferraz ni adivinar sus sentimientos. La política se juzga por los hechos, no por los corazones que uno se dibuja en la solapa. Y los hechos permiten plantear algo bastante más serio. ¿Hasta qué punto la defensa de las instituciones, fronteras, la propiedad o la igualdad entre españoles ha quedado subordinada a la supervivencia parlamentaria? Porque una cosa es pronunciar muchas veces la palabra España y otra bastante distinta actuar como si España fuese algo más que el escenario en el que conservar el poder. Hablemos de fronteras. Los datos de Interior dicen que hasta el 15 de septiembre las llegadas irregulares totales han bajado respecto a 2025, de 26.000 a 21.000. Conviene contarlo, porque esconder el dato sería hacer exactamente lo que estamos criticando. Sí, pero hay otro dato que también es significativo. Las entradas terrestres irregulares por Ceuta y Melilla han pasado de 2.630 a 4.700, insisto, al margen de lo de la invasión. Un 78.7% más. Una frontera no se protege con eslóganes ni llamando xenófobo al que exige control. Se protege haciendo cumplir la ley y dejando claro que entrar ilegalmente en un país no puede convertirse en una vía normalizada de acceso. Y luego está el precio político de mantenerse en la Moncloa. La ley de amnistía incluyó expresamente actos realizados para reivindicar, promover o procurar la secesión o independencia de Cataluña, borrando responsabilidades vinculadas al proceso. Y Pedro Sánchez seguía afirmando en abril de 2026 que su gobierno tenía voluntad de culminar los acuerdos alcanzados con los grupos que apoyaron su investidura, entre ellos EH Bildu. Mientras tanto, el gobierno vasco reconoce oficialmente que siguen produciéndose progresiones a tercer grado de presos de ETA. Tercer grado no significa jurídicamente liberación. Es bueno precisarlo. Pero tampoco puede fingirse que su enorme carga política y moral existe para las víctimas. Después está el ciudadano corriente. Ese personaje secundario al que siempre le toca pagar la fiesta. En vivienda, la reforma de 2025 abrió procedimientos rápidos para determinados allanamientos y usurpaciones, pero la propia Fiscalía aclaró que la ocupación sin violencia del artículo 245.2 continúa siendo delito leve y queda fuera de ese procedimiento rápido. En impuestos y cotizaciones tampoco hablamos precisamente de una sensación. La OCDE situó en 2025 la cuña fiscal sobre el trabajador soltero medio en España en el 41.4% del coste laboral. 0,31 puntos más que el año anterior. Mucho discurso sobre proteger al trabajador y luego llega la nómina y aparece el pequeño detalle de quién paga realmente el Estado. Eso sí, hay una crítica que hoy no se sostiene tal y como suele formularse. La hucha de las pensiones no se está vaciando actualmente. Alcanzó 15.267 millones en marzo de 2026, alimentada en buena parte por el mecanismo de equidad intergeneracional, es decir, por mayores cotizaciones. Criticar al gobierno no exige regalarle argumentos fáciles despreciando a los propios. La cuestión de fondo permanece: fronteras, amnistía, pactos parlamentarios, presión sobre el trabajo, propiedad privada. ¿Eso demuestra odio a España? Pues cada uno que le ponga el nombre. Lo que no necesita interpretación son las decisiones. Esas están ahí, negro sobre blanco.
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4: El gobierno de Pedro Sánchez, el que a lo largo de los últimos años nos ha hablado de más de 200.000 viviendas que iba a construir cada vez que se ha planteado el tema, ha ofrecido a los buscadores de un techo donde guarecerse una página online llamada Portal 47. En la misma aparecen las viviendas que se pueden ver e imagino solicitar. Cuentan que no llegan a 80.000 en todo el país, cuando las ofertas, si las suman ustedes, pasan de largo del 500.000. Pero lo más grave para nosotros es que los pisos de Almería no aparecen en la dichosa, cosa del gobierno. Por lo visto, no debemos tener pisos vacíos en la provincia, ya que no vemos ninguno en la página ministerial. Estos tíos montan un circo y ya saben, le crecen hasta los elefantes. Llamar incompetente a la ministra del ramo ya ni siquiera cuela. Decir que forma parte del gobierno más inútil que hemos padecido los ciudadanos a lo largo de los últimos años en lo que a educación y vivienda se refiere, tampoco. Escuchar las explicaciones del ministro de Trenes y Carreteras en la tele, en la que fue llamado mentiroso por la entrevistadora en un par de ocasiones, fue la clara demostración de que estamos ante el más bobo de los ministros de este gobierno, por mucha cara de orangután que parezca tener. Claro que escuchar a la responsable de trabajo, doña Yolanda, la galleguiña salerosa, con sus explicaciones, merece un nuevo paso por la escuela de la susodicha. Y que el PISA nos coja confesados. Y los que vienen detrás, ¿qué podemos esperar? El señor Feijóo nos ha prometido 1 millón de viviendas si llega a gobernar. Ganar las elecciones las ganará, eso seguro. Pero lo de gobernar ya lo vimos en el 23. ¿Nos creemos lo del millón? Si nos ceñimos al portal 47, sería de obligación que el responsable del gobierno de Pedro y jefe de la facción sanchista en la provincia de Almería, señor Martín, don José María, nos explicara el por qué los pisos de nuestra provincia se quedan fuera del portal. ¿Lo hará? No veo al señor Martín dando explicaciones. Lo mismo es culpa suya. No debe tener tiempo el hombre para tanto trabajo como le da el cargo de gobernador civil. Con una vez que no viene, un ave que va y que viene sin saber por dónde nos llegará. Y él de jefe supremo del sanchismo provincial y portavoz de los éxitos de su gobierno. Y menos aún en estos días en los que se viene discutiendo de primarias y candidaturas municipales para las elecciones del futuro mes de mayo, en las que, por cierto, se puede jugar algún municipio el de los que aún tienen en su poder. Hay que entender que el hombre no dé para más. Se le han acabado las fuerzas y como siga trabajando con tanto ímpetu, se nos puede herniar. Lo cierto es que con trabajo sin él por parte de don José María, en el P47 no aparecen las viviendas almerienses y nos merecemos una explicación. Delegue el trabajo de su partido en su hombre de organización, si se fía usted de él, y descanse un poco. Descanse e intente arreglar el desaguisado que el Portal 47 ha creado con Almería.
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0: Saludos, bienvenidos a esta primera edición informativa en Marcador Almería. Hoy es viernes 18 de septiembre. Estamos cerrando la semana y lo primero que vamos a hacer, como siempre, es saludar a Alfonso López, que nos va a dar muy buenos consejos. Buenos días, Alfonso.
1: Muy buenos días, Pascual. 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
0: Hablamos ya de una Unión Deportiva de Almería que ayer volvió a entrenar, ya terminando de perfilar ese partido ante el Celta Fortuna, un encuentro en el que el conjunto rojiblanco tiene claro que no se puede relajar y que tiene que sumar 3 puntos, que sería muy importante, sería un 9 de 9 y la constatación de que este conjunto rojiblanco con García Pimienta va a más después de las victorias ante el Córdoba y el Cádiz. Además, ayer tomaba la palabra el futbolista que de momento se mantiene en el dique seco, Guiguedes, y que hablaba de cómo está siendo el proceso de recuperación.
2: Sí, a ver, todavía es un proceso, pero seguimos evolucionando muy bien y es lo más importante. O sea, estamos en los tiempos correctos, las molestias son cada vez menos, entonces hay que seguir trabajando.
0: Dijo en su día García Pimienta que le había sorprendido bastante la lesión de Guiguedes, esperaba que fuera algo de menos importancia y prácticamente lo mismo también sintió el jugador portugués.
2: No, a ver, yo quería pensar que podía ser cansancio, que podría ser todo menos algo, o sea, algo importante, ¿sabes? Pero ya está, la verdad es que no es la primera vez que me pasa que estoy muy bien y pasa algo así raro, pero hay que seguir trabajando y es lo que es.
0: Cuenta también Guedes que fue un día triste, sobre todo cuando se confirmaba que iba a tener que estar varias semanas fuera de los terrenos de juego.
2: La verdad es que ha sido un día triste porque, primeramente, cuando recibes la noticia me quedé bastante negativo, pero después, como ha dicho antes, es un proceso. O sea, primeramente me quedé negativo, después podría ser más tiempo y al final es menos tiempo. O sea, dentro de lo malo ha tenido lo bueno, entonces ha sido unos días complicados.
0: Se conocía a Guedes, que incluso se puso sobre la mesa la posibilidad de que la recuperación se alargase hasta los 6 meses. Afortunadamente no ha sido así.
2: Sí, a ver, antes de entrar en el bloque para operarme, me han dicho que podría ser 6 meses. Entonces estaba bastante preocupado. Pero cuando salí, ya estaba operado, me ha dicho que normalmente entre 1.5 a 2 meses.
0: Y también hablaba sobre el apoyo que ha recibido, fundamental, más teniendo en cuenta que es un jugador joven, pero que ya ha pasado por 2 lesiones importantes.
2: Sí, a ver, ha estado ahí una semanita y media, casi 2, con muletas, pero también la verdad es que tuve el apoyo todo aquí de los fisios, del club, de mis padres que vinieron luego a Almería y de mi novia también, y es lo más importante, o sea, tuve las personas muy cerca de mí y me ayudaron mucho.
0: Guiguedes, que también hablaba sobre lo que está haciendo ahora que no puede estar sobre el campo y que tiene más tiempo libre.
2: Claro, a ver, yo aproveché este tiempo un poco para aprender cosas nuevas en casa, leer sobre otras cosas que normalmente no lo hago y estar más tiempo con mi familia porque ha estado aquí y ya está. Pero claro, que me hace falta entrenar, jugar, es lo más importante para mí.
0: Incluso también ha tenido tiempo para el ocio y es que es un periodo de inactividad bastante importante.
2: Sí, sí, estoy viendo ahora The Walking Dead, pero yo acostumbro leer algo que me haga, o sea, invertir, ¿sabes? Algo sobre invertir, porque me gusta ese tema y estoy leyendo algo así, o sea, terminé El Padre Rico, Padre Pobre, no sé si se dice aquí así, y algo así, cosas sobre cómo invertir, algo así, sobre economía.
0: Y también comentaba esas ganas que tiene de estar ya con los compañeros, más teniendo en cuenta que últimamente las cosas están yendo bien y que percibe ese buen ambiente.
2: Entonces, llego al club, tengo el desayuno con los compañeros y empiezo, o sea, lo más temprano posible con Sid, haciendo unas máquinas, unas cosas de fisioterapia. Después me voy al gym, hago lo que puedo en gym. A veces salgo al campo y a hacer poquita cosa, pero para cabeza es bueno salir también del gym, estar fuera viendo los compañeros. Y después del gym tengo siempre bici, hago siempre algo así más para cardio. y vuelvo otra vez a la fisioterapia y hago otra vez una sesión más.
0: Todavía queda mucho trabajo por delante, pero Guedes lo afronta con entusiasmo.
2: Sí, sí, hay bastante trabajo. A veces los compañeros hacen la broma que estoy de vacaciones, pero no, la verdad es que trabajamos mucho y aquí en Almería tenemos un grupo de fisios muy buenos y estoy en buenas manos.
0: Y por último comentaba Gui Guedes, que ve bien al equipo desde fuera, que está comprobando cómo se evoluciona y cómo se trabaja muy duro en el día a día.
2: Sí, sí, a ver, veo el equipo muy bien, la verdad. Y cuando salgo fuera de los entrenamientos también veo que el equipo está enfocado, está entrenando muy bien y creo que más adelante vamos a tener buenos resultados fuera de casa, más consistentes, ¿sabes? Y es lo más importante porque creo que nosotros en casa, no sé, somos muy, muy, muy fuertes. Fuera todavía no llegamos a ese punto, pero vamos a llegar.
0: Y además también protagonismo para Nelson Monte, el futbolista de la Unión Deportiva Almería, cedido en el Córdoba Club de Fútbol y que ha tenido un comienzo pues un tanto accidentado, podemos decirlo así, en el conjunto califal. La primera jornada fue convocado para ir a Sabadell, pero no jugó, y en la segunda tuvo la cláusula de miedo y por tanto pues tampoco pudo debutar con la elástica blanquiverde. Se mostraba agradecido Monte con esta oportunidad, más teniendo en cuenta pues que aparecía que la temporada iba a ser complicada en el Almería en cuanto a la hora de tener minutos.
3: Bueno, buenos días a todos. Quería dar primeramente las gracias al club por estas primeras semanas que llevo aquí, a la gente de la ciudad también, que me están acogiendo muy bien durante los días que estoy aquí. Y nada, un jugador más para ayudar al club y a partir de ahora a pelear todo para conseguir los objetivos del club.
0: Nelson Monte, que ofrece polivalencia a Iván Ania y que se ofrece para jugar tanto en el central diestro como en el zurdo.
3: Sí, bueno, siempre he jugado de los dos lados, tanto en Portugal como aquí en España, en Málaga y Almería también. Y bueno, estoy cómodo tanto en perfil derecho y en el perfil izquierdo, sí, sí, sin ningún tipo de problema.
0: Ha llegado al Córdoba en un momento que no está siendo sencillo para el equipo califal. Hay que recordar que tan solo suma, después de las cinco primeras jornadas, 3 puntos, una victoria, 4 derrotas, pero comentaba Nelson Monte que hay que mantener la integridad en estos momentos y esperar los buenos resultados.
3: Sí, puede ser. Bueno, al final es una plantilla joven, un poco parecida a la que tenía, como tú dijiste, la de Málaga. Pero más que un padre, bueno, un hermano mayor. Y ayudar dentro del vestuario, dentro de eso. Cuando hay estos momentos malos, siempre hay que mantener un poco la calma y aportar la experiencia que llevo ya de muchísimos años en el fútbol, tanto en la derrota como en la victoria. Hay que saber gestionar bien las dos cosas y nada, pasar un poco de todo lo que he vivido durante mi etapa en el fútbol y bueno, que el momento malo solo pasará con más trabajo todavía.
0: Nelson Monte, que está a gusto con la propuesta de fútbol de Iván Ania, al que ya seguía de los enfrentamientos directos durante las últimas temporadas.
3: Pues muy bien. Mira que yo ya me he enfrentado al míster ya desde primera jef, cuando estaba en Málaga. Y ha jugado muchísimas veces contra él. Y te voy a decir que no me recuerdo un partido que no he sufrido de jugar contra el Córdoba. Al final es un sistema que bueno, te exige mucho la parte de atrás, pero yo creo que bueno, que el sistema del míster, las ideas del míster ya está comprobadas que te dan éxitos. O sea, es su cuarta etapa aquí en el Córdoba y han sido 3 temporadas de muchísimos éxitos del míster aquí en el Córdoba. O sea, me siento muy cómodo con la exigencia que tiene de salir de balón, de la línea alta, defender a por veces a par pares. O sea, estoy muy familiarizado con la idea que tiene el míster. Súper cómodo.
0: También hablaba Nelson Monte de que los futbolistas del vestuario plenamente conscientes de que no se están cumpliendo con las expectativas en estas primeras jornadas y que por tanto toca revertir la situación.
3: Bueno, al final el fútbol, nosotros los futbolistas gustamos de esa presión buena que hay en el fútbol. Sabemos la exigencia que hay en la segunda categoría de aquí de España, pero de las dos semanas que llevo aquí, veo una plantilla totalmente preparada para lo que es la, lo que es la, la segunda. Veo una plantilla con muchísima calidad también humana y con muchísima ambición dentro de, del vestuario. Entonces, bueno, con ganas, también te digo que tengo muchísimas ganas de debutar aquí en nuestra casa, pero acostumbrado también a la, lo que es jugar con, sobre la presión, como tú lo hiciste, lo hizo en, aquí 2 años en Málaga, año pasado con la presión de ascender también a Primera División en Almería. Entonces, bueno, ya acostumbrado un poco a ese tema de lo que es la, la presión y sin ningún tipo de problema sobre, sobre eso.
0: Por último, se refería a esa última jornada de mercado, que fue una auténtica locura. Había barajado ofertas tanto de España como del extranjero, ninguna había terminado de cuajar y prácticamente sobre la bocina acabó llegando esa opción del Córdoba Club de Fútbol.
3: Bueno, ha sido como, como comentamos antes, ha sido a la último, el último día, a la última hora, ha sido un poco una locura que he vivido yo con mi mujer, que... Al final, cuando estás solo, es más fácil tomar una decisión así también. Bueno, te coges la mochila y te vas, pero... A ver, te voy a comentar y siendo sincero, yo ganas tenía muchísimas de venir, pero no es solo un cambio para mí, o sea, es un cambio para mí, para mi mujer, para, la, para las niñas. Entonces, bueno, hemos pensado durante unos 15, 20 minutos, porque tampoco teníamos tiempo para más. Y bueno, pero te digo que llegué con muchísima ilusión porque al final estamos representando un club muy, muy grande, muy histórico aquí en España y vengo con muchísimas ganas de jugar, con muchísima ilusión de ayudar en lo que sea y uno más para asomar. Pero es que sí, que ha sido un día así, unas horas así un poco locas.
0: Enseguida vamos a entrar en Página Polideportiva, pero también nos tiene que contar más cosas Alfonso López.
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0: Hablamos ya, como digo, de Página Polideportiva, en concreto de Fútbol Sala, porque hemos tenido la oportunidad de analizar la primera jornada del Sur Seat El Ejido y también lo que le puede deparar la segunda ante el Inter Movistar. Nos hablaba Nacho Gil de que el equipo ha confirmado ese sello que traía desde la segunda división y también después de una muy buena pretemporada.
4: Sí, sobre todo, pues es lo que te digo, hemos confirmado nuestro sello de identidad de esta temporada, ¿no? El equipo creo que compite muy bien, el equipo cree, el equipo confía y luego pues al final el resultado pues dependerá muchas veces de muchas situaciones, ¿no? Pero sí que es verdad que nosotros estamos con muchas ganas, creemos mucho en lo que nos dice nuestro entrenador, en la plantilla que tenemos y yo creo que eso se ve reflejado en la pista.
0: Además, también comentaba Nacho Gil que las nuevas incorporaciones se han adaptado muy bien y le van a dar un salto de calidad al equipo.
4: Muy bien, la verdad que tanto la gente que sigue del año pasado como la gente que ha venido nueva se ha incorporado muy bien al grupo. Para nosotros es muy importante el día a día porque tenemos un gran grupo de trabajo, donde las semanas son muy buenas de entrenamiento y al final yo creo que eso se ve reflejado en la pista y la gente que ha venido nueva se ha adaptado muy bien, nosotros hemos hecho lo posible porque se sientan cómodos y creo que son jugadores muy buenos que nos van a dar mucho durante el año.
0: Y además, como digo, pendiente ya también de ese partido de mañana ante el Inter Movistar, auténtico partidazo ante uno de los grandes a nivel mundial. Comentaba Cristian Rubio que tiene un equipazo el Inter, pero que el conjunto gijón se va a ir para allá sin ningún tipo de complejo.
5: La verdad que tienen un equipazo, pero nosotros al final también sabemos lo que tenemos y esto últimamente es que el que más corre, ¿no? Se puede llevar cualquier partido, entonces nosotros vamos a intentarlo y a muerte, ¿sabes?
0: También hablaba sobre cómo se pone el calendario, porque la próxima jornada tocará de nuevo viajar, en este caso, hasta Tierra Gallegas.
5: Sí, ahora tenemos dos viajecitos. Vamos a ver qué pasa. Nosotros vamos a pensar primero en este sábado, que nosotros vamos a Madrid allí contra Inter a ganar, vaya, vamos a ir a ganar, Inter está trayendo 3 puntos. Y si nos gana, pues que sea porque son muy buenos, si no, que luche a muerte.
0: Hasta aquí hemos llegado, pero todavía, antes de marcharnos, último consejo con Alfonso López.
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0: Aquí lo dejamos, volvemos a la una de la tarde con Marcador Directo.
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0: partido dejó una señal bastante clara. Durante muchos minutos sufrió por fuera. Diego Bri y Carracedo encontraron ventajas en los, ante los laterales rojiblancos. Las crónicas del encuentro también señalan las dificultades de la UDA para contener las acometidas cordobesistas por los costados. El Almería consiguió una victoria fuera de casa, y eso es importante, con tres magníficos puntos. Pero hubo una parte del partido que debería preocupar bastante más que el resultado final. Cada vez que el Córdoba consiguió abrir el campo y buscar a sus extremos, los laterales de la Almería sufrieron muchísimo. Diego Bri por un costado y Caracedo por el otro encontraron demasiadas facilidades ante Luna y Lelo, especialmente durante una primera mitad en la que el equipo rojiblanco vivió demasiados minutos corriendo, pero hacia atrás. Aquí está el problema. El Córdoba tiene jugadores interesantes, es un equipo valiente, sabe atacar por fuera, pero no estamos hablando del principal candidato al ascenso. Si Diego Bri y Carracedo fueron capaces de generar esa sensación de peligro casi permanente, la pregunta sale sola: ¿qué ocurrirá cuando enfrente estén los extremos de los grandes equipos de la categoría? Porque entonces ya no bastará con aguantar, con esperar ante el rival para que este perdone y confíe en que arriba aparezca la enorme calidad que tiene este Almería. Luna sufrió, Lelo también, pero reducir el asunto únicamente a señalar a los dos laterales sería demasiado sencillo. Defender las bandas no consiste solamente en ganar un duelo individual. Existen ayudas, coberturas, trabajo de los extremos y capacidad del centro del campo para evitar que el rival llegue continuamente en ventaja. Y durante demasiados momentos en Córdoba, el Almería permitió exactamente eso. Laterales expuestos, extremos, rivales encarando, y sensación de que cada cambio de orientación podía terminar convirtiéndose en un problema. Andrés Fernández y los centrales solucionaron lo que otros habían permitido que naciera. El resultado, claro, tapa muchas cosas. El Almería tiene pegada, futbolistas capaces de decidir partidos, y ante el Córdoba terminó demostrando una superioridad individual que explica perfectamente ese 2-0. Pero una temporada de ascenso no se construye solamente celebrando aquello que funciona. También se construye detectando las grietas antes de que llegue alguien con capacidad para romperlas. Y la banda defensiva ahora mismo es una de ellas, porque cuando lleguen los rivales directos, los que tengan extremos rápidos, desequilibrantes, además de contundencia en el área, quizá ya no haya margen para sobrevivir y después ganar. El Almería salió de Córdoba con 3 puntos. García Pimienta también debería salir con un aviso.
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4: Una vez ha pasado el frenético mercado de fichajes, me viene una pregunta a la mente. ¿Quién manda en el Almería? ¿Alqueraici? ¿Un maravilloso empresario en su país y que pasa de todo en Almería? ¿Turki mandando a la sombra? ¿El CEO, al que no echan ni con calzador y que sigue campando a sus anchas por todos los antros nocturnos? ¿Cristiano Ronaldo, que permite y no dice nada, aun siendo el dueño del 25%? ¿Quién quiere a esta Almería? ¿Quién siente algo por este escudo? Llevan 8 años despilfarrando el dinero, sin conseguir un bloque, un equipo que pueda jugar de memoria, que sea compacto y que tenga hambre de ganar, de victoria. Fichamos a gente que no necesitamos, y lo que necesitamos, pues no se ficha. A los de casa los largamos, los regalamos. Queremos vender lo mejor que tenemos y ni siquiera somos capaces. Ahora tenemos un jugador que se siente y que se quería ir a toda costa, que imagino estará encabronado y jodido. ¿Puede haber algo más inútil que este CEO de la Almería? Eso sí, explicaciones cuando él quiera. La afición es inferior a su clase y no tiene derecho a saber nada. ¿Cuál es el resumen de todo? De todo esto acontecido. Un entrenador que dice que va a seguir la línea del míster anterior y que fue despedido. Una plantilla sin ambición, sin ganas de trabajar, pero con muchas ganas algunos de fiesta y jolgorio. Y yo me sigo preguntando, ¿quién carajo manda en Almería?
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2: Muy buenos días, Almería. Viernes 18 de septiembre, último contacto informativo de la semana con la actualidad almeriense. A estas horas arrancamos los primeros informativos con José Montaño. ¿Qué tal, Montaño? Buenos días.
3: Buenos días, Víctor.
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2: 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El puerto de Almería participa en el SeaTrade Cruise Mede, principal encuentro profesional del sector de cruceros del Mediterráneo para promocionar la ciudad como escala turística y reforzar sus contactos con navieras y operadores. La presidenta de la Autoridad Portuaria, Rosario Soto, ha presentado la transformación de las instalaciones, más de 40 millones previstos entre el año 27 y el 28. El proyecto incluye una terminal exclusiva para cruceros, la segunda fase del puerto ciudad y las mejoras de la estación marítima, actuaciones que buscan atraer nuevas escalas y aumentar visitantes y contribuir a la desestacionalización turística en Almería capital y provincia. Presidente, la Autoridad Portuaria Rosario Soto.
4: El puerto de Almería está presente, estamos presentes en la SeaTrade Cruise Med en Las Palmas de Gran Canaria con el objetivo de proyectar de manera internacional nuestras instalaciones, nuestro puerto, nuestra ciudad y nuestra provincia. Tratamos de atraer cruceristas y de este modo nosotros vamos a proyectar los nuevos servicios e instalaciones exclusivos para cruceros, así como el avance de la apertura puerto-ciudad.
2: Bueno, seguimos con más cosas. Por cierto, hoy pendientes de los cielos de nuevo. Ayer hubo que suspender clases en algunos municipios del Levante almeriense con la mayor caída de agua, en concreto en Cuevas de la Almanzora, y después de que se hubiera enviado a los teléfonos móviles el dispositivo es alerta. Hay que estar pendientes y con mucha precaución a lo largo del día de hoy. 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Hablamos de transportes.
3: El Consorcio de Transporte Metropolitano del Área de Almería y el Ayuntamiento de la Capital han instalado 50 nuevos módulos de aparcamiento para bicicletas y patinetes en 5 centros educativos, coincidiendo con la Semana Europea de la Movilidad. La actuación integrada en el programa Bus más Bici pretende fomentar desplazamientos sostenibles y combinar el transporte público con la bicicleta. Los módulos se reparten entre los institutos Aladra y Albaida, el Colegio Compañía de María, el CC Ciudad de Almería y el CEIP Colonia Araceli. El consorcio supera así los 500 aparcamientos seguros instalados en el área metropolitana.
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2: Más asuntos: el Hospital Universitario Torre Cárdenas ha conmemorado el Día Mundial de la Seguridad del Paciente con una jornada de debate y concienciación centrada en la atención segura durante toda la vida. La iniciativa, alineada con la estrategia de la Consejería de Presidencia, Sanidad y Emergencias, ha abordado la prevención de riesgos e evitables en personas con enfermedades crónicas. El delegado Juan de la Cruz Belmonte ha destacado la formación continua y la escucha a pacientes y cuidadores. Por su parte, el director gerente Manuel Vida ha defendido la coordinación entre profesionales para garantizar una asistencia más segura. 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Continuamos con estos informativos ahora con una poquita de opinión.
3: 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Escuchamos un fragmento de dicha tertulia.
5: No, esa ha sido una declaración de guerra híbrida por parte de Marruecos. Y el que no lo quiera ver así, es que está mirando el dedo cuando el dedo señala la luna.
6: Aparte, es verdad.
5: Y una cosa más que diré, es decir, al Mohamed le importa tres leches, Ceuta y Melilla. Entre otras cosas porque ya más del 50% de la población de Ceuta y Melilla es de origen marroquí.
7: El 70% de la población que vive muy mal y que son los que utiliza como ariete en estas invasiones. A mí estoy absolutamente seguro que el gobierno español ha dado por perdida Ceuta. O sea, le da exactamente igual. Ceuta es un diputado. Ceuta es un diputado en España y le da exactamente igual.
8: A mí lo que me interesa es el sinvergüenza que hay en la Moncloa, la actitud del presidente de mi gobierno, que no tiene la valentía de oponerse a cuestiones que vienen del extranjero.
6: Luego tiene los santos perendengues de que, y perdonadme, se baja los pantalones hasta más abajo de los pies, ¿vale? Ante Marruecos. Y luego, después de haberse bajado, después de habernos mentido, después de que se les haya pillado a todos los ministros que han pasado en las mentiras, que si no habían recibido, ha dejado al CNI como una caca de la vaca.
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2: Y otro de los puntos informativos de la jornada de ayer estuvo en la Diputación Provincial de Almería, que ha hecho realidad junto al Ayuntamiento de Andas el nuevo espacio escénico de uso polivalente del municipio. La actuación ejecutada mediante los planes provinciales ha supuesto una inversión de 1.280.000 euros. El edificio cuenta con un aforo para casi 600 personas, escenario, gradas exteriores, sala de proyección y camerinos. El presidente de la Diputación, José Antonio García Alcaína, destacó la colaboración institucional y la adaptación del proyecto al terreno. La inauguración incluyó actuaciones de la banda Azahar y el coro Virgen de la Cabeza, con una amplia participación vecinal. 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Y como siempre, allá donde haya un agricultor, por ejemplo en La Cañada, donde han inaugurado su nuevo punto de recogida en la rotonda de salida de La Cañada, justo frente al Mercadona.
3: 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Nos vamos hasta el Poniente, nos vamos hasta Roquetas de Mar, donde el Ayuntamiento Roquetero ha organizado una amplia programación gratuita por el Día Mundial del Turismo, con actividades entre el 19 y el 27 de septiembre. La agenda reúne agroturismo, gastronomía, naturaleza, cultura, innovación y sostenibilidad, e incluye visitas guiadas, talleres, una limpieza de fondos marinos, el Foro Internacional de Turismo y una feria especializada. También funcionará gratuitamente el autobús turístico Roquebus. El alcalde, Gabriel Amat, ha destacado que el municipio mantiene su liderazgo turístico provincial con alrededor de 96.000 visitantes y 470.970 pernoctaciones registradas durante el pasado mes de julio de 2026.
2: Hasta aquí la información del Poniente.
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2: Y hasta aquí el primer contacto informativo del día. Te quedas con Federico. Es la mañana de Federico. Y a partir de las 12 nos escuchamos en Es la mañana de la libertad.
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0: pregunta es, ¿odia el PSOE a España? ¿Odia la izquierda a España? No me interesa hacerle un psicoanálisis a Ferraz ni adivinar sus sentimientos. La política se juzga por los hechos, no por los corazones que uno se dibuja en la solapa. Y los hechos permiten plantear algo bastante más serio. ¿Hasta qué punto la defensa de las instituciones, fronteras, la propiedad o la igualdad entre españoles ha quedado subordinada a la supervivencia parlamentaria? Porque una cosa es pronunciar muchas veces la palabra España y otra bastante distinta actuar como si España fuese algo más que el escenario en el que conservar el poder. Hablemos de fronteras. Los datos de Interior dicen que hasta el 15 de septiembre las llegadas irregulares totales han bajado respecto a 2025, de 26.000 a 21.000. Conviene contarlo, porque esconder el dato sería hacer exactamente lo que estamos criticando. Sí, pero hay otro dato que también es significativo. Las entradas terrestres irregulares por Ceuta y Melilla han pasado de 2.630 a 4.700, insisto, al margen de lo de la invasión. Un 78.7% más. Una frontera no se protege con eslóganes ni llamando xenófobo al que exige control. Se protege haciendo cumplir la ley y dejando claro que entrar ilegalmente en un país no puede convertirse en una vía normalizada de acceso. Y luego está el precio político de mantenerse en la Moncloa. La ley de amnistía incluyó expresamente actos realizados para reivindicar, promover o procurar la secesión o independencia de Cataluña, borrando responsabilidades vinculadas al proceso. Y Pedro Sánchez seguía afirmando en abril de 2026 que su gobierno tenía voluntad de culminar los acuerdos alcanzados con los grupos que apoyaron su investidura, entre ellos EH Bildu. Mientras tanto, el gobierno vasco reconoce oficialmente que siguen produciéndose progresiones a tercer grado de presos de ETA. Tercer grado no significa jurídicamente liberación. Es bueno precisarlo. Pero tampoco puede fingirse que su enorme carga política y moral existe para las víctimas. Después está el ciudadano corriente. Ese personaje secundario al que siempre le toca pagar la fiesta. En vivienda, la reforma de 2025 abrió procedimientos rápidos para determinados allanamientos y usurpaciones, pero la propia fiscalía aclaró que la ocupación sin violencia del artículo 245.2 continúa siendo delito leve y queda fuera de ese procedimiento rápido. En impuestos y cotizaciones tampoco hablamos precisamente de una sensación. La OCDE situó en 2025 la cuña fiscal sobre el trabajador soltero medio en España en el 41.4% del coste laboral. 0,31 puntos más que el año anterior. Mucho discurso sobre proteger al trabajador y luego llega la nómina y aparece el pequeño detalle de quién paga realmente el Estado. Eso sí, hay una crítica que hoy no se sostiene tal y como suele formularse. La hucha de las pensiones no se está vaciando actualmente. Alcanzó 15.267 millones en marzo de 2026, alimentada en buena parte por el mecanismo de equidad intergeneracional, es decir, por mayores cotizaciones. Criticar al gobierno no exige regalarle argumentos fáciles despreciando a los propios. La cuestión de fondo permanece: fronteras, amnistía, pactos parlamentarios, presión sobre el trabajo, propiedad privada. ¿Eso demuestra odio a España? Pues cada uno que le ponga el nombre. Lo que no necesita interpretación son las decisiones. Esas están ahí, negro sobre blanco.
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4: El gobierno de Pedro Sánchez, el que a lo largo de los últimos años nos ha hablado de más de 200.000 viviendas que iba a construir cada vez que se ha planteado el tema, ha ofrecido a los buscadores de un techo donde guarecerse una página online llamada Portal 47. En la misma aparecen las viviendas que se pueden ver e imagino solicitar. Cuentan que no llegan a 80.000 en todo el país, cuando las ofertas, si las suman ustedes, pasan de largo del 500.000. Pero lo más grave para nosotros es que los pisos de Almería no aparecen en la dichosa cosa del gobierno. Por lo visto, no debemos tener pisos vacíos en la provincia, ya que no vemos ninguno en la página ministerial. Estos tíos montan un circo y ya saben, le crecen hasta los elefantes. Llamar incompetente a la ministra del ramo ya ni siquiera cuela. Decir que forma parte del gobierno más inútil que hemos padecido los ciudadanos a lo largo de los últimos años en lo que educación y vivienda se refiere, tampoco. Escuchar las explicaciones del ministro de Trenes y Carreteras en la tele, en la que fue llamado mentiroso por la entrevistadora en un par de ocasiones, fue la clara demostración de que estamos ante el más bobo de los ministros de este gobierno, por mucha cara de orangután que parezca tener. Claro que escuchar a la responsable de trabajo, doña Yolanda, la galleguiña salerosa, con sus explicaciones, merece un nuevo paso por la escuela de la susodicha. Y que el PISA nos coja confesados. Y los que vienen detrás, ¿qué podemos esperar? El señor Feijóo ha prometido 1 millón de viviendas si llega a gobernar. Ganar las elecciones las ganará, eso seguro. Pero lo de gobernar ya lo vimos en el 23. ¿Nos creemos lo del millón? Si nos ceñimos al portal 47, sería de obligación que el responsable del gobierno de Pedro y jefe de la facción sanchista en la provincia de Almería, señor Martín, don José María, nos explicara el por qué los pisos de nuestra provincia se quedan fuera del portal. ¿Lo hará? No veo al señor Martín dando explicaciones. Lo mismo es culpa suya. No debe tener tiempo el hombre para tanto trabajo como le da el cargo de gobernador civil. Con una vez que no viene, una vez que va y que viene, sin saber por dónde nos llegará. Y él de jefe supremo del sanchismo provincial y portavoz de los éxitos de su gobierno. Y menos aún en estos días en los que se viene discutiendo de primarias y candidaturas municipales para las elecciones del futuro mes de mayo, en las que, por cierto, se puede jugar algún municipio el de los que aún tienen en su poder. Hay que entender que el hombre no dé para más. Se le han acabado las fuerzas y como siga trabajando con tanto ímpetu, se nos puede herniar. Lo cierto es que con trabajo sin él por parte de don José María, en el P47 no aparecen las viviendas almerienses y nos merecemos una explicación. Delegue el trabajo de su partido en su hombre de organización, si se fía usted de él, y descanse un poco. Descanse e intente arreglar el desaguisado que el Portal 47 ha creado con Almería.
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0: Saludos, bienvenidos a esta primera edición informativa en Marcador Almería. Hoy es viernes 18 de septiembre. Estamos cerrando la semana y lo primero que vamos a hacer, como siempre, es saludar a Alfonso López, que nos va a dar muy buenos consejos. Buenos días, Alfonso.
1: Muy buenos días, Pascual. 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
0: Hablamos ya de una Unión Deportiva de Almería que ayer volvió a entrenar, ya terminando de perfilar ese partido ante el Celta Fortuna, un encuentro en el que el conjunto rojiblanco tiene claro que no se puede relajar y que tiene que sumar 3 puntos, que sería muy importante, sería un 9 de 9 y la constatación de que este conjunto rojiblanco con García Pimienta va más después de las victorias ante el Córdoba y el Cádiz. Además, ayer tomaba la palabra el futbolista que de momento se mantiene en el dique seco, Guiguedes, y que hablaba de cómo está siendo el proceso de recuperación.
2: Sí, a ver, todavía es un proceso, pero seguimos evolucionando muy bien y es lo más importante. O sea, estamos en los tiempos correctos, las molestias son cada vez menos, entonces hay que seguir trabajando.
0: Dijo en su día García Pimienta que le había sorprendido bastante la lesión de Guiguedes, esperaba que fuera algo de menos importancia y prácticamente lo mismo también sintió el jugador portugués.
2: No, a ver, yo quería pensar que podía ser cansancio, que podría ser todo menos algo, o sea, algo importante, ¿sabes? Pero ya está, la verdad es que no es la primera vez que me pasa que estoy muy bien y pasa algo así raro, pero hay que seguir trabajando y es lo que es.
0: Cuenta también Guedes que fue un día triste, sobre todo cuando se confirmaba que iba a tener que estar varias semanas fuera de los terrenos de juego.
2: La verdad es que ha sido un día triste porque, primeramente, cuando recibes la noticia me quedé bastante negativo, pero después, como ha dicho antes, es un proceso. O sea, primeramente me quedé negativo, después podría ser más tiempo y al final es menos tiempo. O sea, dentro de lo malo ha tenido lo bueno, entonces ha sido unos días complicados.
0: Se conocía Guedes que incluso se puso sobre la mesa la posibilidad de que la recuperación se alargase hasta los 6 meses. Afortunadamente no ha sido así.
2: Sí, a ver, antes de entrar en el bloque para operarme, me han dicho que podría ser 6 meses. Entonces estaba bastante preocupado. Pero cuando salí, ya estaba operado, me ha dicho que normalmente entre 1.5 a 2 meses.
0: Y también hablaba sobre el apoyo que ha recibido, fundamental, más teniendo en cuenta que es un jugador joven, pero que ya ha pasado por 2 lesiones importantes.
2: Sí, a ver, ha estado ahí una semanita y media, casi 2, con muletas, pero también la verdad es que tuve el apoyo todo aquí de los fisios, del club, de mis padres que vinieron luego a Almería y de mi novia también, y es lo más importante, o sea, tuve las personas muy cerca de mí y me ayudaron mucho.
0: Guiguedes, que también hablaba sobre lo que está haciendo ahora que no puede estar sobre el campo y que tiene más tiempo libre.
2: Claro, a ver, yo aproveché este tiempo un poco para aprender cosas nuevas en casa, leer sobre otras cosas que normalmente no lo hago y estar más tiempo con mi familia porque ha estado aquí y ya está. Pero claro, que me hace falta entrenar, jugar, es lo más importante para mí.
0: Incluso también ha tenido tiempo para el ocio y es que es un periodo de inactividad bastante importante.
2: Sí, sí, estoy viendo ahora The Walking Dead, pero yo acostumbro leer algo que me haga, o sea, invertir, ¿sabes? Algo sobre invertir, porque me gusta ese tema y estoy leyendo algo así, o sea, terminé El Padre Rico, Padre Pobre, no sé si se dice aquí así, y algo así, cosas sobre cómo invertir, algo así, sobre economía.
0: Y también comentaba esas ganas que tiene de estar ya con los compañeros, más teniendo en cuenta que últimamente las cosas están yendo bien y que percibe ese buen ambiente.
2: Entonces, llego al club, tengo el desayuno con los compañeros y empiezo, o sea, lo más temprano posible con Sid, haciendo unas máquinas, unas cosas de fisioterapia. Después me voy al gym, hago lo que puedo en gym. A veces salgo al campo y a hacer poquita cosa, pero para cabeza es bueno salir también del gym, estar fuera viendo los compañeros. Y después del gym tengo siempre bici, hago siempre algo así más para cardio. y vuelvo otra vez a la fisioterapia y hago otra vez una sesión más.
0: Todavía queda mucho trabajo por delante, pero Guedes lo afronta con entusiasmo.
2: Sí, sí, hay bastante trabajo. A veces los compañeros hacen la broma que estoy de vacaciones, pero no, la verdad es que trabajamos mucho y aquí en Almería tenemos un grupo de fisios muy buenos y estoy en buenas manos.
0: Y por último comentaba Gui Guedes, que ve bien al equipo desde fuera, que está comprobando cómo se evoluciona y cómo se trabaja muy duro en el día a día.
2: Sí, sí, a ver, veo el equipo muy bien, la verdad. Y cuando salgo fuera en los entrenamientos también veo que el equipo está enfocado, está entrenando muy bien y creo que más adelante vamos a tener buenos resultados fuera de casa, más consistentes, ¿sabes? Y es lo más importante porque creo que nosotros en casa, no sé, somos muy, muy, muy fuertes. Fuera todavía no llegamos a ese punto, pero vamos a llegar.
0: Y además también protagonismo para Nelson Monte, el futbolista de la Unión Deportiva Almería, cedido en el Córdoba Club de Fútbol y que ha tenido un comienzo pues un tanto accidentado, podemos decirlo así, en el conjunto califal. La primera jornada fue convocado para ir a Sabadell, pero no jugó, y en la segunda tuvo la cláusula de miedo y por tanto pues tampoco pudo debutar con la elástica blanquiverde. Se mostraba agradecido Monte con esta oportunidad, más teniendo en cuenta pues que aparecía que la temporada iba a ser complicada en el Almería en cuanto a la hora de tener minutos.
3: Bueno, buenos días a todos. Quería dar primeramente las gracias al club por estas primeras semanas que llevo aquí, a la gente de la ciudad también, que me están acogiendo muy bien durante los días que estoy aquí. Y nada, un jugador más para ayudar al club y a partir de ahora a pelear todo para conseguir los objetivos del club.
0: Nelson Monte, que ofrece polivalencia a Iván Ania y que se ofrece para jugar tanto en el central diestro como en el zurdo.
3: Sí, bueno, siempre ha jugado de los dos lados, tanto en Portugal como aquí en España, en Málaga y Almería también. Y bueno, estoy cómodo tanto en el perfil derecho y en el perfil izquierdo, sí, sí, sin ningún tipo de problema.
0: Ha llegado al Córdoba en un momento que no está siendo sencillo para el equipo califal. Hay que recordar que tan solo suma, después de las cinco primeras jornadas, 3 puntos, 1 victoria, 4 derrotas, pero comentaba Nelson Monte que hay que mantener la integridad en estos momentos y esperar los buenos resultados.
3: Sí, puede ser. Bueno, al final es una plantilla joven, un poco parecida a la que tenía, como tú dijiste, la de Málaga. Pero más que un padre, bueno, un hermano mayor. Y ayudar dentro del vestuario, dentro de eso. Cuando hay estos momentos malos, siempre hay que mantener un poco la calma y aportar la experiencia que llevo ya de muchísimos años en el fútbol, tanto en la derrota como en la victoria. Hay que saber gestionar bien las dos cosas y nada, pasar un poco de todo lo que he vivido durante mi etapa en el fútbol y bueno, que el momento malo solo pasará con más trabajo todavía.
0: Nelson Monte, que está a gusto con la propuesta de fútbol de Iván Ania, al que ya seguía de los enfrentamientos directos durante las últimas temporadas.
3: Pues muy bien. Mira que yo ya me he enfrentado al míster ya desde primera jefe, cuando estaba en Málaga. Y ha jugado muchísimas veces contra él. Y te voy a decir que no me recuerdo un partido que no he sufrido de jugar contra el Córdoba. Al final es un sistema que bueno, te exige mucho a la parte de atrás, pero yo creo que bueno, que el sistema del míster, las ideas del míster ya está comprobadas que te dan éxitos. O sea, es su cuarta etapa aquí en el Córdoba y han sido 3 temporadas de muchísimos éxitos del míster aquí en el Córdoba. O sea, me siento muy cómodo con la exigencia que tiene de salida de balón, de la línea alta, defender a por veces a par pares. O sea, estoy muy familiarizado con la idea que tiene el míster. Súper cómodo.
0: También hablaba Nelson Monte de que los futbolistas del vestuario plenamente conscientes de que no se están cumpliendo con las expectativas en estas primeras jornadas y que por tanto toca revertir la situación.
3: Bueno, al final el fútbol, nosotros los futbolistas gustamos de esa presión buena que hay en el fútbol. Sabemos la exigencia que hay en la segunda categoría de aquí de España, pero de las dos semanas que llevo aquí, veo una plantilla totalmente preparada para lo que es la, lo que es la, la segunda. Veo una plantilla con muchísima calidad también humana y con muchísima ambición dentro de, del vestuario. Entonces, bueno, con ganas, también te digo que tengo muchísimas ganas de debutar aquí en nuestra casa. Pero acostumbrado también a la, lo que es jugar con, sobre la presión, como tú lo dijiste, lo hizo en, aquí 2 años en Málaga, año pasado con la presión de ascender también a Primera División en Almería. Entonces, bueno, ya acostumbrado un poco a ese tema de lo que es la, la presión y sin ningún tipo de problema sobre, sobre eso.
0: Por último, se refería a esa última jornada de mercado, que fue una auténtica locura. Había barajado ofertas tanto de España como del extranjero, ninguna había terminado de cuajar y prácticamente sobre la bocina acabó llegando esa opción del Córdoba Club de Fútbol.
3: Bueno, ha sido como, como comentamos antes, ha sido a la último, el último día, a la última hora, ha sido un poco una locura que he vivido yo con mi mujer, que... Al final, cuando estás solo, es más fácil tomar una decisión así también. Bueno, te coges la mochila y te vas, pero... A ver, te voy a comentar y siendo sincero, yo ganas tenía muchísimas de venir, pero no es solo un cambio para mí, o sea, es un cambio para mí, para mi mujer, para, la, para las niñas. Entonces, bueno, hemos pensado durante unos 15, 20 minutos, porque tampoco teníamos tiempo para más. Y bueno, pero te digo que llegué con muchísima ilusión porque al final estamos representando un club muy, muy grande, muy histórico aquí en España y vengo con muchísimas ganas de jugar, con muchísima ilusión de ayudar en lo que sea y uno más para asomar. Pero que sí, que ha sido un día así, unas horas así un poco locas.
0: Enseguida vamos a entrar en Página Polideportiva, pero también nos tiene que contar más cosas Alfonso López.
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0: Hablamos ya, como digo, de Página Polideportiva, en concreto de Fútbol Sala, porque hemos tenido la oportunidad de analizar la primera jornada del Sur Seat El Ejido y también lo que le puede... de parar la segunda ante el Inter Movistar. Nos hablaba Nacho Gil de que el equipo ha confirmado ese sello que traía desde la segunda división y también después de una muy buena pretemporada.
4: Sí, sobre todo, pues es lo que te digo, hemos confirmado nuestro sello de identidad de esta temporada, ¿no? El equipo creo que compite muy bien, el equipo cree, el equipo confía y luego pues al final el resultado pues dependerá muchas veces de muchas situaciones, ¿no? Pero sí que es verdad que nosotros estamos con muchas ganas, creemos mucho en lo que nos dice nuestro entrenador, en la plantilla que tenemos y yo creo que eso se ve reflejado en la pista.
0: Además también comentaba Nacho Gil que las nuevas incorporaciones se han adaptado muy bien y le van a dar un salto de calidad al equipo.
4: Muy bien, la verdad que tanto la gente que sigue del año pasado como la gente que ha venido nueva se ha incorporado muy bien al grupo. Para nosotros es muy importante el día a día porque tenemos un gran grupo de trabajo, donde las semanas son muy buenas de entrenamiento, y al final yo creo que eso se ve reflejado en la pista, y la gente que ha venido nueva se ha adaptado muy bien, nosotros hemos hecho lo posible porque se sientan cómodos, y creo que son jugadores muy buenos que nos van a dar mucho durante el año.
0: Y además, como digo, pendiente ya también de ese partido de mañana ante el Inter Movistar, auténtico partidazo ante uno de los grandes a nivel mundial. Comentaba Cristian Rubio, que tiene un equipazo el Inter, pero que el conjunto gijón se va a ir para allá sin ningún tipo de complejo.
5: La verdad que tienen un equipazo, pero nosotros al final también sabemos lo que tenemos y esto últimamente es que el que más corre, ¿no? Se puede llevar cualquier partido, entonces nosotros vamos a intentarlo y a muerte, ¿sabes?
0: También hablaba sobre cómo se pone el calendario, porque la próxima jornada tocará de nuevo viajar, en este caso, hasta Tierra Gallegas.
5: Sí, ahora tenemos 2 viajecitos. Vamos a ver qué pasa. Nosotros vamos a pensar primero en este sábado, que nosotros vamos a Madrid allí contra Inter a ganar, vaya, vamos a salir a ganar. Inter está trayendo 3 puntos. Y si nos gana, pues que sea porque son muy buenos, si no, que luchen a muerte.
0: Hasta aquí hemos llegado, pero todavía, antes de marcharnos, último consejo con Alfonso López.
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0: Aquí lo dejamos, volvemos a la 1 de la tarde con Marcador Directo.
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0: partido dejó una señal bastante clara. Durante muchos minutos sufrió por fuera. Diego Bri y Carracedo encontraron ventajas en los, ante los laterales rojiblancos. Las crónicas del encuentro también señalan las dificultades de la UDA para contener las acometidas cordobesistas por los costados. El Almería consiguió una victoria fuera de casa, y eso es importante, con tres magníficos puntos. Pero hubo una parte del partido que debería preocupar bastante más que el resultado final. Cada vez que el Córdoba consiguió abrir el campo y buscar a sus extremos, los laterales de la Almería sufrieron muchísimo. Diego Bri por un costado y Caracedo por el otro encontraron demasiadas facilidades ante Luna y Lelo, especialmente durante una primera mitad en la que el equipo rojiblanco vivió demasiados minutos corriendo, pero hacia atrás. Aquí está el problema. El Córdoba tiene jugadores interesantes, es un equipo valiente, sabe atacar por fuera, pero no estamos hablando del principal candidato al ascenso. Si Diego Bri y Carracedo fueron capaces de generar esa sensación de peligro casi permanente, la pregunta sale sola: ¿qué ocurrirá cuando enfrente estén los extremos de los grandes equipos de la categoría? Porque entonces ya no bastará con aguantar, con esperar ante el rival para que este perdone y confíe en que arriba aparezca la enorme calidad que tiene este Almería. Luna sufrió, Lelo también. Pero reducir el asunto únicamente a señalar a los dos laterales sería demasiado sencillo. Defender las bandas no consiste solamente en ganar un duelo individual. Existen ayudas, coberturas, trabajo de los extremos y capacidad del centro del campo para evitar que el rival llegue continuamente en ventaja. Y durante demasiados momentos en Córdoba, el Almería permitió exactamente eso. Laterales expuestos, extremos, rivales encarando, y sensación de que cada cambio de orientación podía terminar convirtiéndose en un problema. Andrés Fernández y los centrales solucionaron lo que otros habían permitido que naciera. El resultado, claro, tapa muchas cosas. El Almería tiene pegada, futbolistas capaces de decidir partidos, y ante el Córdoba terminó demostrando una superioridad individual que explica perfectamente ese 2-0. Pero una temporada de ascenso no se construye solamente celebrando aquello que funciona. También se construye detectando las grietas antes de que llegue alguien con capacidad para romperlas. Y la banda defensiva ahora mismo es una de ellas, porque cuando lleguen los rivales directos, los que tengan extremos rápidos, desequilibrantes, además de contundencia en el área, quizá ya no haya margen para sobrevivir y después ganar. El Almería salió de Córdoba con 3 puntos, García Pimienta también debería salir con un aviso.
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4: Una vez ha pasado el frenético mercado de fichajes, me viene una pregunta a la mente. ¿Quién manda en el Almería? ¿A Keraisi? ¿Un maravilloso empresario en su país y que pasa de todo en Almería? ¿Turki mandando a la sombra? ¿El CEO al que no echa ni con calzador y que sigue campando a sus anchas por todos los antros nocturnos? ¿Cristiano Ronaldo que permite y no dice nada, aun siendo el dueño del 25%? ¿Quién quiere a esta Almería? ¿Quién siente algo por este escudo? Llevan 8 años despilfarrando el dinero, sin conseguir un bloque, un equipo que pueda jugar de memoria, que sea compacto y que tenga hambre de ganar, de victoria. Fichamos a gente que no necesitamos, y lo que necesitamos, pues no se ficha. A los de casa los largamos, los regalamos. Queremos vender lo mejor que tenemos y ni siquiera somos capaces. Ahora tenemos un jugador que se siente y que se quería ir a toda costa, que imagino estará encabronado y jodido. ¿Puede haber algo más inútil que este CEO de la Almería? Eso sí, explicaciones cuando él quiera. La afición es inferior a su clase y no tiene derecho a saber nada. ¿Cuál es el resumen de todo? De todo esto acontecido. Un entrenador que dice que va a seguir la línea del míster anterior y que fue despedido. Una plantilla sin ambición, sin ganas de trabajar, pero con muchas ganas algunos de fiesta y jolgorio. Y yo me sigo preguntando, ¿quién carajo manda en Almería?
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0: noche, una hora menos en la Comunidad Canaria. Bienvenidos un día más. Gracias, como siempre os digo, por estar ahí. Ya sabéis que vamos a estar haciéndoos compañía, hablando de deportes hasta las 12:30 de la noche, en un día en el que se está celebrando, se está disputando todavía, porque en Elche todavía está en juego el Elche-Real Madrid, Elche 0, Real Madrid 2, la sexta jornada del Campeonato Nacional de Liga, que tiene ya dos marcadores definitivos. El Rayo, que se ha impuesto por la mínima al Español, 2-1, el Rayo se queda con 7 puntos, los mismos que tiene el Español, y primera victoria del Valencia en lo que llevamos de Campeonato Nacional de Liga. Hasta el momento me parece que era un empate, pues con la victoria de hoy ya suma 4 puntos, el gol de Luis Rioja, que volvía a casa, volvía a Vitoria. De hecho, ha marcado el gol y no lo ha celebrado. Jugadorazo, Luis Rioja. El Alavés, que tiene 10 puntos, sigue con los 10 puntos. Y el Valencia, que, bueno, pues por lo menos ha sumado 3 y se pone con 4. Y ahora mismo, en juego, como os decía, justo ahora, minuto 70 de partido, el Real Madrid está venciendo, yo diría que con cierta comodidad. Ahora lo comentaremos, pero sigue perdonando mucho, 0-2 con goles, golazo de Arda Güler y de Kylian Mbappé en una jugada fantástica, coral, muy colectiva del Real Madrid de José Mourinho. Ha habido una escena antes de arrancar el partido, marca ahora mismo el Elche. Ya os decía yo que estaba aproximándose el equipo ilicitano, gol de Osorio a corta distancia, 1-2 para el Real Madrid, de forma que hasta el final va a tener que sufrir el Real Madrid, que insisto una vez más, ha perdonado mucho. Y decía que ha habido una imagen que a mí, sinceramente, como madridista, me avergüenza, me da mucha lástima y me da mucha pena que tengamos que estar hablando de esta circunstancia. Ha habido una iniciativa de la Liga, con todo lo que está pasando en Ceuta, de la invasión marroquí, y los equipos en esta jornada salían todos con una leyenda que dice: todos somos caballas, ¿no? Y hoy ha habido 3 jugadores del Real Madrid, que no sé a santo de qué, no sé qué piensan a propósito de esto, pero el tema no es pensar, ellos pueden pensar en su casa a la hora de comer, pero hoy están representando al Real Madrid Club de Fútbol, y mientras que el resto de sus compañeros, lógicamente, y los jugadores del Elche, han salido con la camiseta en condiciones, pues estos 3 futbolistas, Mbappé, Konaté y Vinicius, han salido con la camiseta remangada hasta el centro, es decir, un poco por encima del ombligo. Es más, me dicen, yo no he podido verlo esto, pero me dicen que cuando ya estaban saludándose ambos equipos, se han retirado la camiseta. Yo no sé estos 3 señores qué opinión tendrán sobre las cosas, no tengo ni la más remota idea, y no me interesa, además, porque no están ahí para opinar, están para jugar, que por eso cobran una millonada. Pero, no sé, lo han hecho muy mal, es vergonzoso, lo digo yo, que soy madridista, me da pena, me da vergüenza que hoy el Real Madrid vuelva a ser la comidilla de todo el mundo por una cosa que es perfectamente subsanable. Óigame, ¿usted tiene algo en contra de salir con esa leyenda? No sé, es que alguien tendrá que explicarle. Vamos a ver qué explicarlo, vamos a ver qué es lo que dice José Mourinho en rueda de prensa, si podemos escucharla, a propósito de este asunto, que seguro que le van a preguntar, porque insisto, ha sido absolutamente decepcionante, en mi opinión, que estemos hablando del Real Madrid para estas cosas. Mañana a las 7 de la tarde, Atlético de Madrid Osasuna y Deportivo de la Coruña Sevilla, a las 9:30 Barça Racing y Levante Athletic Club de Bilbao, y para el jueves quedarían 2 partidos, a las 7 de la tarde Betis Getafe y a las 9:30 de la noche Málaga Villarreal. Con esa leyenda, por cierto, ha tenido también problemas Abde, que ha tenido que decir que soy muy marroquí, porque le están matando, y de hecho ha tenido que eliminar sus redes sociales. Estamos en una sociedad que está del revés. Ángel María Villar ha hablado, no sé si ha hablado, ha tratado de articular una serie de palabras sobre Negreira. Y en un minuto se ha llevado la contraria a sí mismo. No se le ve muy molesto con el hecho de que el Barça estuviera pagando durante 17 años 8,4 millones de euros al vicepresidente de los árbitros. Hansi Flick ha hablado sobre Lamine Yamal a propósito de esta carrera frenética sobre el tema del balón de oro. Vamos a escuchar a Rodri. Ayer decíamos que había hablado para Mundo Deportivo y que había asumido un poco que el candidato del Barça al Balón de Oro fuera Lamine Yamal. Bueno, pues ahí vamos a poder escucharlo. Y también le han preguntado al Cholo Simeone sobre el Balón de Oro. Para usted, ¿quién debe ganar el Balón de Oro? Chico, 2 + 2 = 4. Argentino. Pues Leo Messi, para él el mejor futbolista del mundo es Leo Messi. Saludo a los amigos que me van a acompañar esta noche para comentar estos 15 minutos que de repente, Poltenorio, buenas noches.
1: Muy buenas noches.
0: Pues parecía que el partido estaba controlado y sin embargo se le complica al Real Madrid.
2: El Madrid muy superior en juego al Elche, pero no ha aprovechado los 8 regalos que le ha hecho el Elche, solo ha metido 2 goles cuando debería.
0: Muchas oportunidades, 6 o 7, sobre fácil, todo Vinicius, ¿verdad? Sobre todo sí, Vinicius.
2: Especialmente Vinicius, pero ha estado el equipo muy fallón. Un Arda Güler que hay que destacarlo porque yo creo que este es el año de su explosión como futbolista y que cuando se haga con un puesto de titularísimo fijo en Madrid nadie se lo va a quitar en muchos años. Un jugador extraordinario, el partido que ha hecho extraordinario, pero sus compañeros no han podido aprovechar lo que le ha generado. Y bueno, tanto que ha perdonado el Madrid, se ve defendiendo un 1-2 a falta de 15 minutos y o mete el tercero o le va a tocar sufrir. Iba a dejar la puerta a cero por segunda vez en toda la liga, solo lo consiguió el Málaga, pero ya no lo va a conseguir. Así que yo creo que el Madrid ha intentado guardar para el derbi y se ve obligado a competir hasta el final un partido que tenía que tener el bolsillo hace mucho rato.
0: ¿Te está gustando Diomandé? A mí me está gustando
2: mucho.
0: Me está gustando.
2: Muy atrevido con balón, pero sobre todo que creo que lleva 6 recuperaciones.
0: Le mete mucha velocidad, el fútbol es muy vertical.
2: Pero trabaja mucho, con el Rayo fue el que más recuperó del Madrid, con el Rayo. Y hoy, además de robar muchos balones, ya ha dado una asistencia, ya está desbordando, sí, ya señor. Está con muy el bien. Cambio de ritmo, buena pinta.
0: Perfecto. Sergio Valentín, buenas noches.
3: ¿Qué tal, Juan Mamo?
0: ¿Qué buenas? Te está pareciendo hasta ahora? ¿Se le complica esto al Madrid? Y yo diría, hombre, innecesariamente. Oye, no es que ellos conscientemente hayan querido complicarse el partido, pero han tenido ocasiones de sobra para resolverlo, ¿eh?
3: Más en la primera parte que en la segunda. En la segunda he tenido otra vez la sensación, como hace 3 días en el Bernabéu con el Rayo, de que se estaban desconectando poco a poco y que podía pasar lo mismo, pero no creía que fuese a pasar porque el Elche es peor equipo que el Rayo Vallecano. Es que aquí el Barcelona venció hace nada 0-5, el Elche todavía no ha ganado ningún partido, suman 2 puntos, me parece un equipo muy pobre, y el Madrid pues me parece que no debería haber sufrido en ningún contexto, y más cuando creo que ha tenido más ocasiones que el Elche, aunque estaba mirando las estadísticas y bueno, son 8 tiros del Elche por 12 del Real Madrid, son 4 más y más posesión del Elche que el Real Madrid. Ya sé que la posesión a mucha gente no le importa, pero cuando vas ganando 0-2, a mí me importaría tener un poco más de posesión y que no pasase.
2: Goles esperados 0-7, 2-3. Ahí lo tienes, 4 veces más de Madrid, casi.
3: Pero si estoy diciendo que el Madrid debería haber matado el partido. Y es más, si lo concreto, creo que debería haberlo matado Vinicius Junior, que ya ha perdido la.

0: La segunda estoy con Sergio un poco, la segunda es verdad que está atacando menos y se ha desconectado un poco del partido, ahora tiene una falta peligrosa, pero vamos, yo creo que el Madrid puede ganar, ha podido ganar este partido en la primera parte solo.
1: Esto no le va a gustar a Mourinho, ¿eh? Estas son las cosas que a Mourinho no le gustan, porque hombre, es muy fácil decirlo desde donde estoy yo, pero con el 0-2 el Madrid ha tenido ocasiones y ocasiones y ocasiones para matar el partido, y esto te puede servir contra el Elche, con todos mis respetos, ¿eh? Pero en la Champions no te vale, ¿eh?
2: No, por favor.
1: En la Champions no te vale. María Trisa, buenas noches, ¿cómo estás?
3: Hola, buenas noches, ¿qué tal? ¿Cómo estás?
1: Un poquito cabreada, ¿verdad? Con el tema de las camisetas.
3: Sí, mucho, mucho. Es que
1: raro.
3: Me parece decepcionante, me parece realmente decepcionante y de una insensibilidad brutal. Había gente que decía, es que el fútbol no es política. Pues sí, el fútbol es política, lo ha sido toda la vida, el fútbol es un negocio, está muy bien la parte romántica en la que solamente vemos el deporte y decimos que el deporte es de sus aficionados, pero la realidad no es así. Y decepcionada porque me parece impresentable hacia la gente de Ceuta, pero también decepcionada porque quien decide ponerse esa camiseta no es Vinicius, Mbappé,
1: es
3: el Real Madrid.
1: Exactamente.
3: Y en el momento en el que tú te crees que estás por encima de una institución como el Real Madrid y no secundas la idea que ha tenido tu equipo, pues creo que hay un problema ahí de fondo importante.
1: No, si es que ni siquiera es una idea que haya tenido el equipo, que si la hubiera tenido el Real Madrid, por supuesto, porque es tu empresa, es la empresa que te paga, pero es una idea del colectivo, de la Liga de Fútbol Profesional, y me parece una buena idea, porque la gente en Ceuta lo está pasando muy mal, está sufriendo. Yo entiendo que Mbappé, que Konaté y que Vinicius, desde sus burbujas, no entiendan el sufrimiento de la gente de Ceuta. A mí, como madridista, me ha decepcionado profundamente, porque además es darle cuartos al pregonero para hablar mal del Real Madrid. Y yo no sé, pues chicos, si no quieres ponerte esa camiseta, lo dices antes. No me quiero poner esta camiseta por esto. Y a lo mejor,
3: bueno, es que hay unas imágenes que se han visto ahora en redes sociales, yo no las había visto, creo que tú tampoco, y ellos están en el túnel de vestuarios y Vinicius se pone la camiseta, se la dobla para que no se lea el mensaje y se gira y le dice a Mbappé, mira, como diciendo, coge la idea, salimos así y no mostramos el mensaje, ¿no? Dile a tu club que tú no te quieres poner esa camiseta, mira, porque estás de acuerdo con unas personas que han llegado aquí a invadir un territorio que no es el suyo, porque también he leído a gente diciendo que son gente que viene buscando ayuda. No. Pues la ayuda no se busca así, desde luego. Ayuda necesita la gente de Ceuta, que lo está pasando especialmente
1: ayuda
3: mal.
1: Ayuda no se tiene entrando de modo ilegal, porque además es el efecto llamada. ¿Cómo podemos impedir que no entren portugueses o franceses?
0: El término invasión es lo más objetivo que se ha dicho.
1: No, es una invasión.
0: Es
1: una invasión.
0: Mira, te puedo comprar la idea, o sea, todo por la ciudad autónoma de Ceuta, pero es que si me apuras, si la Liga es la culpable de la iniciativa, hay un equipo que es el Ceuta, que está dentro de la Liga de Fútbol Profesional, y tú, como apoyo al Ceuta, aunque sea el 42º equipo ahora mismo en el fútbol profesional, tienes que apoyar al Ceuta, que por eso lleva 0 puntos de 15.
1: Mira,
0: y que no me digan que no tiene que
1: lo decía Sergio, y tiene razón. Esto es otro componente más del fútbol moderno. Cuando los propietarios son los jugadores, claro. Oiga, mire, usted tiene que hacer esto porque lo digo yo. Claro. Y si usted no quiere hacerlo, usted no juega y se va a la grada.
4: A mí me viene mi jefe y me dice, tienes que hacer
1: pero
4: esto, y yo nunca pregunto por qué.
1: No, escúchame, no, es que yo tengo una opinión, como decía Ladrillo en Cerdos y Diamantes. Ya sabes que pensar te va a traer problemas. Estamos en París, Sergio Fernández, Messier Fernández, Machote Fernández, ¿cómo estás? Buenas noches.
5: Ay, Dios mío, Juanma, Dios mío.
1: ¿Qué pasa? ¿Qué problema tienes hoy?
5: No, que al final yo por eso soy muy poco de jugadores, porque es que siempre nos acaban decepcionando.
1: Totalmente, totalmente. Fíjate, te voy a decir una cosa, es mejor no conocer a tus mitos.
5: Totalmente. Sí,
1: totalmente, porque siempre
5: mira,
1: te van a decepcionar.
5: Mira qué gilipollez, qué cosa más humanitaria, qué cosa más que no debería tener ninguna duda, y hasta en esto son capaces de meter la pata.
1: Sí, no. Oye, es terrible, ¿no? Yo de verdad, objetivamente, estoy dándole vueltas a la cabeza y no acierto a comprender qué es lo que a estos tres jugadores del Real Madrid les ha llevado a hacer eso. No lo entiendo.
4: A mí me gustaría preguntarles, ¿no? Y que dijeran,
1: no, no, no, no, no, no, no, no, no, haciendo. ¿Sabes cuál es el problema? ¿Sabes cuál es el problema? Que no van a decir nada, no, porque no les hace falta. Hablar,
2: pero yo entendería, o sea, Konaté, por ejemplo, es musulmán. Mbappé tiene raíces allí y además tiene muchos negocios allí. No sé si son.
1: Empata el Elche. Empate a dos.
2: Esto sí que es gordo.
1: Ahora mismo, eso es efectivamente gordo. 2-2 con un partido que tenía el Real Madrid absolutamente controlado. Vamos a hacer una pausa.
6: Es impresentable.
1: Vamos a hacer una pausa y vamos con ello. Venga.
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6: Pasa, estás con las chorraditas de las camisetas y de las historias y de no quiero leer esto y no quiero hacer lo otro y mira cómo lo que se me ha ocurrido a mí, qué ocurrencia, que te empata el Elche. Y por cierto, he visto ya maniobras en el banquillo del Real Madrid. Tampoco. Ya está llamando a Carlos Espí, que va a tener pues 6 minutos más la prolongación.
7: El bombero.
6: ¿Qué se os viene a la cabeza? Difícil, yo creo que si empata hoy el Madrid, este empate hace más daño que la derrota en Sevilla. Fíjate lo que te digo.
8: Bueno, es que es un empate inadmisible. Es un empate inadmisible por el rival que tienes enfrente y porque queda claro que tienen un problema grave de definición.
6: Total.
8: Especialmente Vinicius.
6: Total.
8: Que ha tenido partidos maravillosos donde a lo mejor no ha estado acertado de cara a puerta, pero ha asistido, ha generado en el juego, ha ayudado en defensa, que es algo que se le pedía, pero lo de hoy no tiene justificación.
7: Yo es que creo que no solo el Madrid tiene un problema de definición, lo tiene, pero tiene más problemas. Si tú vas ganando 0-2 al Elche, no se puede marcar dos goles.
6: Vaya jugada, yo mandé.
9: Pero que no hay medio del campo, Sergio.
7: Claro, por eso que no es solo definición.
9: No controlan nada. Es imposible. No están controlando un partido contra el Elche. Podemos cerrar los ojos y ver que el coche no tiene volante. Tiene ruedas y tiene de todo. Pero mientras que no tenga volante, da igual que el Madrid ahora gane o no gane. Es imposible.
6: Sí, sí. De todas formas, hay cosas que no entiendo. De repente les empatan a dos y ahora apretar. Claro. Chico, no te duermas en defensa.
10: Creo que se han dado aquí se han dado muchas cosas. Yo, a ver, lo primero es que el mediocampo Tchouaméni y Valverde, creo que no es un mediocampo al que Mourinho le pueda sacar mucho juego durante la temporada. Lo ha probado hoy, pero no creo que el Madrid pueda permitirse un mediocampo Tchouaméni y Valverde. Ahí va a tener que estar jugando siempre Bernardo Silva, va a tener que estar jugando a veces Arda Güler ahí detrás. Pero luego es verdad que el equipo hoy se relaja. O sea, yo he visto al Madrid intentar hacer el último pase con un taconcito, un remate bonito, estético para la foto. He visto a los jugadores de Madrid gustarse antes de tener el partido en el bolsillo. Y ese exceso de confianza y de relajación es lo que está llevando al Real Madrid a tener que ir a la desesperada en el 86 con Endrick y con Spi. Pero yo creo que en el medio campo no es del todo Tchouaméni y Valverde el que vamos a estar viendo durante la temporada, porque le falta fútbol.
11: Con Trent y Tchouaméni al banquillo. O sea, ahora cerrará con tres el Madrid y Spi, Mbappé.
6: Bueno, es que el Elche con el 0-2, lo has comentado tú, Dani, era colista de la primera división.
11: Sí.
6: El Madrid con un 0-2 y el partido absolutamente controlado se deja empatar. Es una cosa, de verdad, pero, en mi opinión, inadmisible.
7: No tiene centro del campo.
6: Inadmisible.
7: Paul está diciendo, es que el Tchouaméni y Valverde, a mí no me gusta, le falta... Vale, y entonces, ¿a quién pones en lugar de los dos? ¿A Bernardo Silva? Bernardo Silva va a jugar los 65 partidos.
6: Pero Sergio, de acuerdo.
7: A Güler ha dicho el propio Mourinho que no está para ahí.
6: Escucha, hoy con Güler en el campo, yo no creo que sea un problema de que tenga mejor o peor centro del campo. Tú, con ese centro del campo, un 0-2, sí, lo tienes que matar.
10: Ha tenido el Madrid no para meter 5 goles. El Elche ha salido haciéndole en el minuto 2.
6: Increíble.
10: El Elche le había hecho 2 regalos al Madrid en el 2.
6: Y el que está llegando es el Elche, El que está llegando es el Elche. Es que es una cosa...
10: Va a hacer mucho daño esto. Si el Madrid no gana hoy, va a hacerle mucho daño.
6: Es muchísimo daño. El empate de hoy, insisto, hace más daño que la derrota en Sevilla, porque en Sevilla el Madrid no mereció perder.
11: En descarga del Madrid, yo creo, Juanma, que la primera parte con Güler en media punta, las bandas para Vinicius y para Diomandé. El Madrid ha generado muchísimo para ganar el partido. El problema viene en la segunda, que se han desconectado, que como dice Sergio Fernández, se ha saltado el centro del campo, quiero decirte, no hay centro del campo, de la delantera se va a la defensa y es un problema serio. En la primera parte ha hecho todo para ganar y para dejarse.
10: Sí, pero Dani, es el Elche, que al Elche tú le tienes que arrollar.
11: Está claro.
10: Y luego hay un problema recurrente, que yo creo que es el gran problema que destapa este partido. partido del Madrid, porque pasó con el Inter y porque pasó con el Betis, que es la definición. Yo creo que el problema número uno, entre los dos o tres subproblemas que se pueden sacar hoy del partido, pero el número uno del Madrid en este arranque de temporada es la definición. Al Inter le perdonas la vida y casi no ganas, al Betis le perdonas la vida y te tienes que ir 0-3 y acabas perdiendo, y hoy al Elche le perdonas la vida y el Madrid no se va a ir con los tres puntos de...
7: Si tienes un problema con la definición, ¿por qué planteas un partido en el que tú atacas pero también te atacan a ti? Si tú no tienes esa pólvora ahora mismo, la tienes mojada, ¿no? Pues plantéame otro tipo de partido.
6: Sí, el otro
7: un
6: día,
7: poco de control, va 0-2, no hace falta que sea un correcalle.
6: El otro día, Sergio, el otro día empleaba el término naif, José Mourinho, pero esto no es ya de los jugadores, esto es de es que te diría hasta de sentido común. Es decir, con un 0-2 a ti no te pueden meter un empate a 2 en Elche. Es imposible, Sergio, imposible. Bueno, no es imposible porque está sucediendo, pero es muy difícil, en fin.
11: Y ahora, Mbappé...
6: No carbura.
11: Yo creo que por la misma posición sigue las mismas bandas. Lo que hiciste, el Madrid se ha echado arriba con tren en el banquillo.
9: Pero bueno, pero que esto ya da igual, que esto ya es la verbena. Esto es la verbena de siempre. Esto ya no es fútbol. Entiendo. Esto forma parte del espíritu Real Madrid, que lo adoramos todos. Sí. Y que si marca el Real Madrid, vamos a aplaudir todos con las orejas, porque si es del Madrid o no, mola ver estas cosas. Pero aquí hay una realidad, que para ganar títulos hay 85 minutos que siempre, porque, oye, llevamos 7 partidos, ¿eh? El Madrid siempre merece ganar. Siempre merece ganar. Yo escucho, leo, veo los goles esperados, veo todo, pero resulta que a la hora de la verdad, el Madrid, por ejemplo, ha encajado en 6 de los 7 partidos. Porque estamos aquí echando el carro a los de arriba, que entiendo que es lo fácil, pero aquí no hay 3 que repitan un pase en el medio del campo, que den una voz, que den una patada, que organicen, el Madrid encaja, y vamos a seguir con lo de siempre, con Mbappé, con Vinicius y demás.
6: Claro, es efectivamente el fútbol atropellado, el fútbol de a mí Sabino que los arroyo. Todos hacia arriba, llevándose las manos en el banquillo, en el vestuario.
8: Antes.
6: No lo entiendo. Llevándose las manos en el banquillo. Rüdiger echando la bronca desde. Pero vamos a ver. Hemos visto este partido 300 veces. Sí, sí, y en 4 minutos y ahora saca de banda rápido y vamos a rematar como podamos y todos adentro. Y en una de esas te pilla una contra el Elche 3-2.
10: Es que el asunto es que el Madrid reserva energías para futuros compromisos. La gran diferencia con el Barcelona. El Barcelona
6: bueno, pone, marca, gol, mira, gol, marca Espí, gol de Espí, gol de Espí, el 2-3, claro. Gol de Espí, el 2-3, pero esto vuelve a ser a mí
10: está tocado
6: Sabino,
10: con una varita mágica.
6: La jugada de Bellingham ha sido fantástico y me parece muy bien, y el Madrid gana, y los madridistas nos alegramos de la victoria del Madrid, pero chico, esto aquí en Elche te da para esto, para reaccionar, pero así, Juanma, pero en Champions te mandan para casa.
10: Mira, yo la gran diferencia que veo con el Madrid y todo los madridistas coinciden con esto, además la gran diferencia con el Barcelona, hay muchas diferencias a nivel futbolístico, pues son dos equipos distintos, pero el Barcelona aquí se pone 0-2 y va por el tercero, el cuarto, el quinto, los mete y luego puede echarse a dormir con el quinto. El Madrid siempre sistemáticamente hace un montón de años intenta guardar para 3 días después con el 0-2, con el segundo gol. Madrid cuando se pone 0-2, Dani me ha preguntado, ¿va a ir a por el tercero? Y yo he dicho, no, va a ir al derbi ya, y porque eso, el Elche es muy flojo y corres el riesgo, puedes poner el tercero y acabas el partido, pero corres el riesgo de que el rival se te meta en el partido, que es lo que le ha pasado, porque el Madrid siempre con el segundo gol se estea.
6: Un pase muy bueno de Bellingham, y luego ve muy bien Mbappé a Espí. Fíjate, yo adoro a Vinicius, le adoro, ya lo sabéis todos, pero si no está bien, Vinicius al banquillo. Y te digo una cosa, juegas con Mbappé por la izquierda, con Diomandé, que a mí me está gustando, y por la derecha, y con Espí, y con Espí de delantero paso. Centro, y por detrás.
8: Que desde luego se lo está ganando el chico, ¿eh?
10: Cornellà salva hoy y salvó el Villamarín en la Cartuja, porque no, por un milímetro.
8: Por delante de Vinicius, y mira que yo con Vinicius no soy dudosa, pero este chico en algún momento se tendrá que merecer más minutos, y yo creo que es que está haciendo al final el trabajo sucio, porque si esto se va así, es una victoria del Real Madrid, pero la imagen es muy dolorosa.
6: Agónica. La imagen es dolorosa en lo deportivo y en lo extradeportivo, porque, en fin, que no quiere decir que tú vas al banquillo, no quiere decir que no vuelvas a jugar con la camiseta del Real Madrid. ¿Estás atravesando una mala racha, chico? Pues te vas. No, es fuera.
10: Fuera.
6: Pues te vas al banquillo. No hay más.
11: Mira, esto es ventajista lo que voy a decir, pero porque ha marcado el 2-3, es verdad que el Elche le empata al Madrid y le está tirando la línea del fuera de juego en el centro del campo a un equipo como el Madrid.
7: No lo entiendo.
11: Pues a lo mejor empata dos y
1: por eso van a bajar.
11: Yo creo que por eso van a bajar.
10: El Elche ha sido un desastre de fe. Pues si es que el partido es de 1-7, pero el Madrid no
11: lo ha. Lo que me refiero, Paul, es que tú haces la heroicía de empate a dos.
7: Y si hasta tú dices que Vinicius se puede ir al banquillo,
6: se puede ir al banquillo cualquiera.
7: Sí, bueno, pero que por méritos, Vinicius desde hace tiempo, eso ya lo digo yo, se está ganando ir al banquillo. ¿Mourinho se lo va a plantear?
6: Pues no lo sé.
7: Porque si es lo más lógico, lo que pues se no está lo ganando sé.
6: Mira,
7: él...
6: Vamos a ver, aquí hay... Él tiene varios, un abanico amplio de posibilidades. Probablemente él esté pensando en su cabeza, quizás, no tengo ni idea.
10: En recuperarle.
6: Exactamente. Probablemente esté pensando, yo a este chico no le puedo quitar ahora cuando está mal, porque si le quito va a ser peor. Pero sin embargo.
7: En Madrid estaba a 5 puntos del Barça.
6: Correcto. Pero sin embargo, el otro día dijo, y es verdad, Mourinho dijo de Vinicius, y es verdad que es una roca mental. Es una roca mental. Lo que este chico ha aguantado, no lo aguanta nadie. Pues, y entonces, no, yo no creo que le...
7: Pues una suplencia tampoco le va a romper esa fortaleza mental.
6: Efectivamente, no creo que... Esa falta es muy fea, ¿eh?
11: Es muy fea, sí.
6: Esa falta es fea, ¿eh?
10: De su ex compañero Lemar, Mbappé.
6: Muy fea, ¿eh? De Lemar, muy fea la falta, ¿eh? Y además se mete por medio. Fíjate que Lemar ni la protesta. Y al final, la amarilla me parece que es para Galán, me parece.
10: Gonzalo Villar.
6: Gonzalo Villar.
10: Sí.
6: Bueno, pues nada, se van al córner. Esto tampoco lo entiendo muy bien. Vosotros sois el Madrid, tenéis que jugar al fútbol. Pero bueno, tal y como se ha puesto el partido, te digo, 2-3, son 3 puntos que no esperaba, tal y como se han puesto las cosas, de sacar el...
7: Pero esto, como ha dicho Dani, para mí es pan para hoy, hambre para mañana. Total. Porque tú estás aprobando los exámenes con un 5.
11: Exacto.
7: Y dice, pero para
10: yo
7: ganar,
10: creo que no.
7: Pero
10: eso es hoy.
7: Hoy, digo hoy.
10: Pues el Madrid, a mí el Madrid me ha gustado bastante en varios partidos hasta hoy, donde me ha gustado.
7: Yo no soy tan...
10: Hasta que le han metido los goles.
7: Yo no soy tan alegre con la crítica al Madrid.
6: Vamos a hacer una cosa.
7: Pero para competir con el Barça vas a tener que mejorar bastante el nivel.
6: Vamos a hacer una cosa. Como tenemos otra pausa antes de la desconexión, vamos a esperar a que termine el partido, porque es un partido que está ofreciendo muchas sorpresas en los últimos minutos. Y cuando certifiquemos el final del partido, volvemos a hacer la pausa y ya nos metemos tranquilamente con el resumen de lo deportivo y con el resto de noticias que ha habido. 4 minutos, no entiendo, van 95-20. No entiendo la prolongación, porque es la prolongación.
9: Pero Juan, en este ataque se ve que no hay medio del campo. O sea, el Real Madrid está ganando y no hay nadie que haya sido capaz de dar 4 pases seguidos para que pite el árbitro el final, como lo va a hacer ahora.
6: Ha pitado el final. 95-30, Mourinho que se va un poquito más tranquilo, yo creo que enfadado con el partido.
11: El gol, Juan, ha sido más allá del 90, ¿no? Pues el gol es un minuto más. Cuando va a marcar el gol,
6: perfecto. Bueno, pues Spi, otra vez, salvador del Real Madrid. Pero yo creo que no. Oye, sácale, no te voy a decir que le saques a lo mejor los 90 minutos, entiendo por qué no. No le saques los 90 minutos, pero darle a lo mejor media horita para ver si sigue, porque está carburando. 27 sobre las 11, pausa, seguimos, venga.
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0: además es verdad que en febrero no te acuerdas de que el Madrid ganó 2-3 de este modo en Elche. Pero
1: depende de cómo vaya la feria.
0: No, por supuesto.
1: Pero bueno. Y encima es un partido previo a un derbi.
0: No,
1: quiere decir que la imagen nos podríamos ir hoy a dormir más tranquilos de cara al partido del domingo.
0: Por supuesto, hombre, lo que pasa es que había ganado el Madrid. Evidentemente, si hubiera empatado, ¿no te acuerdas de este empate? Bueno, pues depende efectivamente cómo vaya la feria.
2: Bueno,
0: pero es un síntoma. Es un síntoma de lo que está diciendo Sergio desde París. Es decir, que el proyecto no evoluciona.
3: Yo no veo el problema futbolístico hoy en no ganarle a un equipo casi de segunda división como es el Elche. Yo creo que es exceso de relajación. Yo los conozco como si fueran mis hijos a los jugadores del Madrid. Bueno, y esto es exceso de confianza. Es relajación.
2: Los llevas conociendo 3 años y para casa todos los días.
3: Es ganando al Elche con la de Copa de Europa seguidas que habéis mamado los que lleváis 10 años diciendo que está todo mal. Que toda la planificación está mal, que es lo que llevan los Sergios de la vida diciendo que está todo mal y luego llega mayo y Copa.
0: Eso está muy bien y yo te lo reconozco. Pero hay un problema futbolístico.
3: Que quiero decir antes que me interrumpiera Sergio, lo que estaba diciendo es que los jugadores hoy no son problemas futbolísticos. Claramente, pues son mil veces superiores al Elche. Es de relajación y de exceso de confianza. Y estos resultados vienen hasta bien para en vez de ganar 0-4 y llegar al Metropolitano.
2: ¿Qué significa esto de los Sergios de la vida?
3: En vez de llegar 0-4 al Metropolitano, creyendo del Rey del Mambo, van a bajar a la tierra y van a decir: cuidado, que si no nos arremangamos, peleamos.
2: Porque hay un problema del programa, que es que tenemos que aguantar que nos falten el respeto. Yo me callo como buen chaval siempre, pero la como todos los días que vengo al programa, que estoy con Paul.
0: Los Sergios de la vida no toca. Los Sergios de la vida, ¿quiénes son los Sergios de la vida?
3: Sergio está diciendo por qué yo digo que no sé qué. Entonces está metiendo en mi cabeza. En mi cabeza no hay Sergio. En mi cabeza hay fútbol.
0: Él dice que tú dices eso porque no sé qué. Exceso de relajación, los conozco como si fueran mis hijos. Mi padre, que me conocía como si fuera mi padre, que lo era.
3: Exceso de relajación.
0: Cuando me relajaba en los estudios, que era habitualmente, casi siempre, pues me echaba la bronca.
4: ¿Entiendes? Déjame decir una cosa.
0: Servía para poco, pero me echaba la bronca.
3: Pero no es incapacidad futbolística, el Madrid hoy no ha ganado.
4: Una cosa que has hablado, por favor. Te voy a comprar lo que tú dices, aunque no lo pienso, ¿eh? Ni de broma lo pienso.
3: Pues te equivocas.
4: Va, seguramente estoy equivocado y tú estás en lo cierto. Voy a comprarte lo que dices tú. Exceso de relajación. ¿Cómo los futbolistas del Real Madrid, después de 2 años sin títulos, con la afición de uñas, pitándoles cada vez que pasa algo en el Bernabéu, jugando de culo, ¿vale?
3: Este año están jugando bien.
4: ¿Esa es tu opinión? Es tu opinión.
3: Están jugando bien.
0: Bueno, será tu opinión.
3: Hoy 70 minutos.
4: Sí.
0: En tu opinión están jugando bien. En su opinión están jugando bien.
3: No tengo ni idea.
0: No he hecho una encuesta, Paul.
1: Si no se puede hacer un debate.
0: Pero Paul, no. Tú no representas a la mayoría de la gente. Tú piensas que el Madrid juega bien. Sergio piensa que el Madrid juega mal.
3: Hay más gente que piensa como yo que como Sergio.
1: Bueno, pero ¿qué más da eso? Escúchame, no conduce a nada eso.
0: Que
4: digo, aunque jugaran como Los Ángeles, es que me da igual, te lo voy a comprar también. Juegan como Los Ángeles, ¿vale? Pero llevan 2 años sin rascar un título y eso no lo puedes negar. El Bernabéu está de uñas, ¿verdad? ¿O lo vas a negar? Está de uñas.
3: Una minoría el Bernabéu.
4: Minoría que se hace notar mucho, ¿vale?
3: Los pitos se oyen más.
4: Juegan como Los Ángeles, ¿vale? Te lo compro todo. Aún así llevan 2 años sin ganar un título. ¿Qué narices hacen relajándose?
3: Claro, porque ven a Elche y creen que ganan andando.
4: Y entonces lo justificamos, aplaudimos. ¿Quién ha aplaudido eso? Yo no he explicado que el Madrid se relaje. He explicado que el Madrid se mete en apuros porque se relaja,
3: que es distinto.
0: Por favor, es más, Paul, cuando iban 0-2 y no imaginábamos que esto iba a terminar como ha terminado, yo te he dicho, hay que ir a por el tercero. Y tú me has dicho, no lo van a hacer porque están pensando en el derbi. Me lo has dicho, ¿verdad?
3: Sí, pero sí, porque les conozco como si fueran mis hijos.
0: Perfecto, sí, pero yo también lo han hecho o no lo han hecho. Yo también lo conozco, pero esto te sirve hoy, Paul. Te sirve hoy. Yo estoy seguro de que Mourinho hoy tiene un cabreo monumental.
3: Pero además, yo no estoy defendiendo lo que ha hecho.
5: Hay una cosa que ha dicho María que tiene razón. Mira, si hoy tú ganas 0-3 y te vas para casa y tienes la sensación de trabajo bien hecho, quedan 4 días para el Metropolitano. Imagínate, hoy ganas en el descuento. Imagínate que mañana el Atlético ante Osasuna tenga un partido en el Metropolitano de 4-0. ya llega mejor moralmente el Atlético al derbi que el Real Madrid, es que no solo por la segunda
1: algo,
5: parte que han
1: yo
5: hecho.
1: No creo que sea algo que beneficie al Madrid, que decía Paul, bueno, se han pegado un susto contra el Elche y esto les sirve para decir en el Metropolitano no nos tenemos que relajar. Yo creo que no es algo positivo en absoluto para el Real Madrid y que ellos ya deberían de saber que en el Metropolitano no se pueden relajar, porque además es un campo muy complicado.
3: Yo que creo que deberían de saber que en el Martínez Valero no se pueden relajar.
0: Es que no se pueden relajar en ningún sitio.
3: Porque en primera división te pinta la cara el Elche. O sea, y ya estaba, o sea, a un minuto.
0: La explicación no puede ser que se han relajado. No puede ser.
3: Pero es que yo creo que es esa, no digo que la aplaudan. No.
4: Y también se relajaron ante el Rayo Vallecano.
0: No puede
4: también
0: ser.
4: Se relajaron
0: no,
4: ante...
0: puede ser.
3: Sí.
4: Sí. También sí. Se relajaron ante el Inter.
2: Y contra el año pasado. Y contra el Arsenal hace dos. Y contra el Barça en los clásicos.
4: Llevan dos años relajándose. ¿Por qué no hablamos de los problemas que tiene de fútbol el Real Madrid? Claro, porque es que tú dices, no les estoy defendiendo, pero no hablas más que de una cosa que es, bueno, pues se han relajado, como que van sobrados y ya está. No, a lo mejor tiene un problema de fútbol el Real Madrid, por eso no gana dos títulos. Bueno, ningún título.
3: Pero es que este Madrid no lo puedes comparar con el de Ancelotti, con el de Arbeloa, y sabes eso, porque no es el mismo
0: nadie,
3: Madrid.
0: Nadie lo está comparando.
2: Los que pedíamos a Mourinho, Paul, los que pedíamos a Mourinho, lo pedíamos precisamente para que no pasase lo que ha pasado en el último rato. Si no teníamos ninguna duda, los que pedíamos a Mourinho es que con Mourinho en el banquillo lo de hoy no iba a pasar.
3: Sí, sí que pasa.
4: No, claro, porque
3: pasa.
4: No iba a permitir que se relajaran.
3: Que sí que pasa, si no pasó en sus tres años anteriores. El Madrid, cuando gana los partidos 2-0, se relaja. Pues lleva haciéndolo desde el 80 y pico, que lo veo yo.
4: O sea, todo es muy mal Mourinho por permitir que se relaje.
3: No, hombre, lleva dos meses, hombre, dale tiempo.
0: Yo te digo que en el vestuario hoy va a haber gritos. Va a haber gritos, porque se ve que va la vaina. Y en fin, esto es, incluso con la victoria, es un aviso, para navegantes. Es un aviso importante, de decir, oye, esto de la relajación para otro momento. Bueno, vamos a estar pendientes de, a ver si antes de las 12 podemos escuchar a Mourinho, pero vamos a seguir un poco con el programa que teníamos previsto, ¿no? Ángel María Villar, sobre Negreira. Es que no sé qué deciros. Bueno, déjanos, quita la cinta, por favor, de fondo, y vamos a escucharlo, pero voy a parar, ¿vale? Venga, Ángel María Villar, que no es otro de los que no se enteran de nada. En este país nadie se entera de nada. Este señor estuvo 34 años o 32 como presidente de la federación. Oye, tú no puedes aducir que tú no sabías. ¿Cómo que no sabías? Si no sabías, tienes que presentar la dimisión. Bueno, te echaron antes. Pero vamos a escuchar a Villar sobre esto y os pido vuestra opinión.
6: Le queríamos preguntar también por el tema Negreira. Negreira, ¿qué cree usted que debe pasar? ¿Cómo debe acabar este tema? Este caso?
7: No opino de una cosa que no conozco.
0: ¿Pero qué? Para ahí. Pero ¿cómo no opinas de una cosa que no conoces? Lo conoce todo el mundo. Los niños en la escuela, los niños de párvulos de 4 años, les dicen, a ver, Pepito, ¿qué pasó con el Barça? Y Pepito dice, el Barça pagó, profesora, durante 17 años 8,4 millones de euros. Lo sabe todo el mundo. ¿Cómo que no opino sobre algo que desconozco? Lo conoces, lo conoces. Objetivamente, a ti, como expresidente de la Federación Española de Fútbol, ¿qué te parece el hecho de que tú nombraras un vicepresidente del CTA que estuviera recibiendo durante 17 años 8,4 millones de euros del vicepresidente arbitral? Seguimos.
7: Porque una cosa es lo que se dice que ha hecho y otra cosa es lo que realmente ha hecho.
0: Para ahí. No. Una cosa es lo que se dice que ha hecho. Lo que se dice que ha hecho es que pagó, Villar, a ver si te enteras, que pagó durante 17 años 8,4 millones de euros. Eso es lo que se dice que ha hecho. Y lo que ha hecho es pagar durante 17 años 8,4 millones de euros. Pero claro, aquí todo el mundo se lava las manos. Seguimos.
6: ¿Y con qué finalidad ocurría esto del caso Negreira? El pago de 8,4 millones a Enrique Negreira.
7: Habrá que preguntárselo a él, al Barcelona.
6: ¿Y si se lo puedo preguntar a usted?
7: Pero si yo no lo conozco, si yo tenía desconocimiento de que le estaban pagando al señor Negreira.
0: Para, hombre, sería cojonudo que tuvieras conocimiento de que el Barça estaba pagando a Negreira. Es un minuto, pero para que veáis quién es el esperpento que ha estado ahí, que ahora le llevan a programas como el expresidente, como si fuera, no sé, el faro de Occidente. Pero este hombre ha estado presidiendo la federación al modo Villar durante 32 años. Sigue.
6: Durante toda la etapa de Negreira.
7: Vuelvo a repetir que no lo conozco. Hoy todos los clubes tienen contratado a un exárbitro, que es normal, habitual.
0: Vale, y aquí es donde salta la rana.
3: Es lo más grave esto que dice.
0: Y aquí es donde salta la rana.
4: Está mintiendo.
0: Hoy todos los equipos tienen a un ex árbitro a un exárbitro. ¿Pero qué tiene que ver eso, muchacho? ¿Pero qué tiene que ver eso? ¿Pero qué tenemos que hacerte? ¿Trepanarte el cerebro? ¿Pero qué tiene que ver el hecho de que los equipos tengan a exárbitros asesorándoles a que un club pague al vicepresidente en activo, muchacho? Pero, ¿te entra en la mollera? A ver, seguimos.
7: Vamos a ver, el Athletic Bilbao, el Real Madrid, el Valencia, el Sevilla, tienen un exárbitro.
6: En este caso era un actual vicepresidente del comité
7: de arbitraje. Lo nombré yo. Pero yo no tenía conocimiento. Es que yo no me puedo equivocar como ser humano.
6: ¿Se equivocó usted?
7: ¿Cómo?
6: ¿Se equivocó usted? Le pregunto, ¿eh?
7: Sí, vamos a ver. Porque yo no conocía el tema.
0: Bueno, lamentable. José Mourinho está hablando en Real Madrid Televisión. Arriba. Lo escuchamos a Mourinho.
8: En segundo tiempo. Pero bajamos de intensidad, damos demasiado espacio. En el momento en que yo cambio Jude y Ibrahim, pues intento dar más consistencia ahí en centrocampo. Vine cansado, jugó todos los partidos, arde en esa posición, es una posición de mucho trabajo, también cansado, y en el momento en que yo hago los cambios y pienso ahora más estabilidad, ellos hacen 2-1, y cuando tú vienes a estos estadios llenos, con ambientazo, cuando tú haces ese tipo de situación, un equipo que parece muerta, en un clic está viva. Después sufres el segundo gol, pero el banquillo lleno de talento y de diferentes talentos, riesgo máximo, pero el empate no sirve, riesgo máximo, y hacemos el gol con una reacción muy fuerte allí, jugadores con este sentimiento de no podemos perder los puntos, y un tramo final fortísimo, y ellos no lo han conseguido.
9: Tercera victoria en los últimos 7 días. ¿Cómo es de complicado afrontar tantos partidos tan seguidos y tan complicados en ese corto espacio de tiempo?
8: Pero es más difícil para otros equipos que tienen menos jugadores y menos calidad en la plantilla. Tú me haces esa pregunta a mí, yo te digo que es difícil. Después vamos ahí a Anselmi, que tiene que jugar sábado. Seguramente su plantilla tiene más dificultades que la nuestra. Intentamos hacer algún tipo de gestión. Hemos cambiado muchísimos jugadores para hoy. Y solo con AT ha jugado, con AT y Kylian son los dos únicos que han jugado los 90 minutos de estos partidos contra Inter, Rayo y hoy. Pero ahora, afortunadamente, tenemos un pequeño espacio hasta el partido de fin de semana.
9: Te iba a preguntar, mister, también por eso que has comentado, por la importancia, lo comentabas ayer también en la rueda de prensa, la importancia de ser un equipo. Lo más importante es el equipo, tener a todos enchufados. ¿Cómo es esa importancia de que juegue quien juegue, el equipo siga ganando respecto, por ejemplo, a esos 5 cambios que has hecho respecto al último partido?
8: No, la gente está unida, sin duda. La gente está motivada, la gente tiene amistad, compromiso, en ese aspecto intocables. Mi única crítica es exactamente que podemos matar partidos y no matamos, y después hemos concedido la posibilidad a un adversario que parecía muerto de complicar la vida y de risquearnos dos puntos, porque hemos arriesgado. Y cuando yo hago los cambios, del mismo modo que hemos ganado, podríamos haber perdido porque hemos arriesgado todo.
9: Y ya la última, mister, en 5 días llega el derbi. ¿Cómo afronta el equipo además este partido justo antes del parón?
8: Ahora descansar mañana y jueves empezar a pensar en ese partido.
9: Muchas gracias.
8: Gracias.
0: Es verdad que lo ha arriesgado todo, ¿eh? Y dice, igual que me ha salido bien, me podría haber salido mal. Bueno, si no escuchamos la rueda de prensa general, que quedan 15 minutos hasta que llegue Jaime Ugarte, pues por lo menos hemos tenido esa pincelada. ¿Qué os parece lo de Ángel? Ah, mira. A ver si... Ahí está, en rueda de prensa.
4: Va a estar interesante.
0: Pues venga, vamos a escucharlo. Teníamos más historias aquí, pero...
5: Hombre, es interesante porque le van a hacer preguntas que no le ha hecho Ramón de Televisión.
0: Bueno, hombre, sí, claro, me imagino. No sé, a lo mejor no, ¿eh?
4: Le van a preguntar cómo tiene a todos los jugadores motivados.
0: A ver, vamos a ver, venga.
10: Sé de eso, no sé si lo ha hablado con sus jugadores en el descanso durante la semana, pero si tiene detectado ese problema y por qué cree que pasa.
8: El problema me parece obvio. Más difícil saber por qué, pero fácil de entender que partidos que parecen acabados, que al final no están acabados. Partidos que tenemos 3, 4, 5 oportunidades para matar y no matamos. Y después de no matar, parece que pasamos de la facilidad, porque estaba fácil, parece que pasamos de esta facilidad a no controlar. Parece que entramos en una dinámica de, ok, no hemos marcado, no hemos acabado con el 3 o el 4-0, pero está acabado. Me parece un poco de, no sé si es una palabra correcta, pero un poco de facilitismo, cuando todo parece fácil y tú dejas las cosas andar. Ese tipo de estadio, principalmente fuera de casa, ese tipo de estadio español, prácticamente todos los estadios en España, llenos, afición fantástica, juegan contra Real Madrid, pues van hasta la última, un gol y partido abierto. La cosa buena después es que en la dificultad, en la presión de perder puntos, el equipo reacciona y gana, que después al final es lo más importante. Cosa buena también es que los partidos de Real Madrid, que nadie se aburre, porque son muy divertidos.
11: Hola, ¿qué tal, mister? Aquí a su derecha, en directo en el larguero de la cadena Ser, Javier Herraez. ¿Cómo va a solucionar este problema del Madrid, que ya se ha sucedido en varios partidos, que el equipo a la segunda parte, por lo que sea, baja esa intensidad, y si una de las recetas puede ser Spi, que juega poco, pero cada vez que entra ha marcado 2 goles y uno que casi sube en el campo del Betis?
8: Lo está haciendo bien, está dando una contribución importante al equipo, un chico con grande motivación, pues que tiene por delante este jugador que no es un jugador normal, y jugar con los dos juntos no es fácil, porque después no tenemos jugadores por bandas que sean jugadores típicos de 4-4-2, y el equipo pierde equilibrio. Con los cambios que he hecho yo al final, pues yo arriesgo todo. Hemos ganado, podía perder, pero hay que hacerlo, porque empate no sirve.
12: Hola, mister. Por aquí Alberto Pereira, en directo para el Radio Estadio Noche Onda Cero. Te quería preguntar por el partido de Diomandé, que me lo valoraras en las dos bandas, por la derecha y luego cuando lo has puesto a la izquierda, que ha sido posiblemente el jugador más incisivo del equipo.
8: No, está creciendo. Pues físicamente ya se ve que tiene minutos en las piernas. El entendimiento con sus compañeros también crece. El pase que le hace Valverde en el segundo gol, a lo mejor no lo hacía un mes atrás. Ahora el conocimiento aumenta. Muy buena capacidad de trabajo. Inteligencia. No es fácil jugar 90 minutos con una tarjeta amarilla. Se ha controlado muy bien y ha hecho un gran trabajo para el equipo. Estoy contento.
13: Hola, José Miguel Ángel Toribio en directo para Radio Marca. Quería preguntarle por el aspecto defensivo. Solamente han dejado la portería cero contra el Málaga, si no me equivoco. Quería preguntarle si es algo que le preocupa de cara al partido del domingo.
8: No es de cara al partido de domingo, es de cara a cada partido. De cara a cada partido. Me gusta mucho que mi equipo marca goles. Me gusta mucho marcar siempre, con excepción del Betis, pero marcar y marcar cuatro, marcar tres, es una cosa que me gusta mucho, pero me gusta controlar partidos, no me gusta regalar. No se trata de gol, se trata de regalar el control de los partidos, porque alguna vez te puede meter un gol fuera de contexto, pero ellos, cuando han metido sus goles, nosotros entregamos el control del juego. Yo creo que el entrenador del Elche ha jugado bien, Anselmi ha jugado bien, ha hecho cambios que modificaron su estructura. Podía haber perdido de 4 de 5, no ha tenido miedo, ha sido corajoso, ha tenido coraje y nos ha complicado la vida. Después nosotros tenemos banquillo con muchas soluciones, y en 10 minutos hemos tenido aproximaciones muy peligrosas a área. Marcamos, ganamos 3 puntos y nada más.
14: Hola, mister, aquí atrás. Luis Castro, estamos en directo en Tablero Deportivo de Radio Nacional. Lo que está comentando, esa desconexión de sus jugadores, ¿cree que es un tema mental, es físico? ¿Por qué esos momentos? Lo vimos el otro día también, el día del Rayo. ¿Tiene alguna explicación a eso?
8: La única explicación que encuentro es partido, entre comillas, fácil. No se hace, no se acaba con el partido, no se hace 3, 4, 5. Después bajas, entregas el control. Puede ser que interpretas mal las facilidades con que crías. Puedes interpretar mal, estás en campo, tienes una oportunidad, tienes otra más. Puedes interpretar del modo equivocado, puedes interpretar como esto está fácil, y no está fácil. Te meten un gol y la vida cambia.
15: Hola, mister, aquí Manuel de Juan para el diario AS. Los mejores minutos del Madrid en este partido han sido con Güler en el campo. No tiene por qué haber una relación en que él se haya ido y el equipo a lo mejor haya perdido un poco el control, pero no sé si te parece que, por lo que has visto hasta ahora, tal y como está ahora mismo el Madrid, Güler es imprescindible. Ver, no sé cómo te lo vas a apañar para el partido del domingo, pero
16: es imprescindible Güler. ¿A preguntar? Por el tema de las camisetas, no, atreverse. No, bueno, no está bien empleado.
3: Y por cierto, porque no ha salido Brahim, con el tema de las y no ha salido Brahim de titular. ¿Qué hubiera hecho Brahim?
8: Estamos perdiendo.
3: Es que puede ser, bueno, un marrón, no, para algunos.
16: Sabe, ya tenemos un problema con eso, no vayamos a ponernos a especular con qué hecho Brahim.
3: Hubiera sido un marronazo.
16: No ha salido.
1: Bueno, a ver qué hace mañana la Miñamal.
8: Cansado.
16: Claro, no, primero que le pregunten qué es lo que ha pasado.
1: A ver qué hace mañana la Miñamal.
8: Y Arda, que jugó.
17: Mi gremio me va a decepcionar si termina la rueda de prensa y no le preguntan.
16: Bueno, el otro día tampoco le preguntaron por los penaltis. Tuvo que ser el que le dijera: oye, nadie me preguntó hoy por los penaltis.
17: No se puede comparar,
16: no es comparable. Yo creo que este es un tema que tiene que entrar. No sé cuántas preguntas le han hecho, 6.
8: Hago estos cambios.
16: Tiene que ser la tercera.
17: Yo creo que 6.
16: La tercera.
8: Estamos viendo que se estaba perdiendo el control. De hecho, ellos pasan a 2-2. Y después vamos con la artillería pesada y nos hemos chafado.
18: ¿Qué tal, José Martín de OK Diario? Te quería preguntar por el partido de Tchouaméni. Ha vuelto a tener muchos minutos. ¿Cómo lo has visto? Y en esa pareja con Federico Valverde, sobre todo de cara al derbi.
8: No, cuando el equipo ha estado bien, ellos han estado muy bien. De verdad. buen equilibrio, hemos salido de presión fácil y ellos trabajan bien la presión, se organizan bien la presión alta. Nosotros hemos salido siempre con mucha calidad, pero después nuestro partido tiene dos caras, en este caso tres caras, una de 2-0, otra de 2-2 y otra de, pues, o matamos o morimos.
19: Es que son cinco minutos, no creo que, bueno, si salta la liebre ahora, pues me está mandando un WhatsApp Raúl con una noticia que ha aparecido a las 23:37. Lo siento, Raúl, pero estaba aquí en directo. El titular de la noticia que firma Guillermo Domínguez es: el Real Madrid se escuda en la libertad individual tras desmarcarse Mbappé, Vinicius y Konaté del apoyo a Ceuta. Es un grupo humano con diferentes sensibilidades. Cada uno debe actuar según sus convicciones, aseguran desde el club a Libertad Digital. Menos mal que las convicciones de los jugadores no son las de ponerse la camiseta del Barça en los partidos del Madrid. No, es que yo no puedo decirle nada a ese jugador porque sus convicciones son que él quiere vestir, le gusta más el azulgrana que el blanco. Me parece de verdad muy mal el Madrid.
3: Es un mensaje que no es político.
19: Muy mal el Madrid. La controversia gira en torno a papá, el gesto de los dos franceses y el brasileño no pasó desapercibido. Pum. Sin embargo, a pesar del revuelo que se ha producido, el club no tomará medidas contra Vinicius Junior, Kylian Mbappé y Ibrahima Konaté, ni tampoco hablará con ellos sobre este asunto a pesar de la delicadísima situación que atraviesa la ciudad autónoma. Así lo han confirmado fuentes del Real Madrid a Libertad Digital, pues, añadiendo, como decía, que el vestuario blanco es un grupo humano con diferentes sensibilidades.
17: Yo completo mi frase de antes cuando decía: Konaté, Vinicius y Mbappé se creen que están por encima del club, y ahora añado: y no me extraña porque lo están. Porque el club se baja los pantalones de nuevo ante estos tres jugadores.
19: Totalmente.
3: No, yo creo que no.
19: Totalmente.
3: No,
19: vamos.
3: Konaté es musulmán. Mbappé tiene sus historias por ahí.
1: Que se acaba de levantar José Mourinho. Yo quiero pensar que nos hemos perdido la pregunta de algún compañero, porque si no. No, lo están. Pues nadie la ha preguntado por.
3: Yo lo que quiero decir es que son libres cada uno de los tres de expresarse o no expresarse. No tienen por qué seguir el dictado de nadie. E entiendo lo de la sensibilidad cuando insisto en que hay uno que es musulmán, hay otro que su madre es argelina. Y no se quiere meter. Para mí es una tontería porque es un mensaje que es apolítico, es fuerza a la gente de Ceuta, punto. Yo creo que ahí se tendría que meter cualquiera, pero bueno, de ayer le amenazaron de muerte.
1: Si es que
3: Brahim, no sé yo si se hubiera mojado jugando para Marruecos. Pues bueno, yo entiendo que es un tema individual también y que a lo mejor se está haciendo una bola más grande.
1: Me da un poco de, no sé, me cabrea un poco porque da la impresión de que esto es un tema de izquierda, de derecha, no, es un tema de que hay unas personas que han entrado de manera ilegal a invadir un territorio que no es suyo. O sea, es que no cabe la opinión, no caben las diferentes sensibilidades.
19: No,
1: y la
19: no
1: gente
19: hay,
1: de Ceuta
19: ni,
1: está puteada,
19: ni,
1: con perdón de la palabra,
19: religión,
1: pasándolo muy mal,
3: no salen
1: pasándolo
3: a la calle,
1: muy
3: miedo.
1: Mal, sin poder salir de su casa, y aquí hablamos de sensibilidades. Pues oye, ya está bien.
17: Estas personas que piensan, digo, estos
1: es
17: jugadores,
1: que,
17: ¿qué piensan? ¿Que si tú sales con esta camiseta es que estás en contra de Marruecos?
19: No.
17: ¿O
19: no.
17: ¿Qué es lo que piensan?
3: Ellos, lo han amenazado de muerte.
1: Bueno, es que viendo también qué tipo de personas son
19: los futbolistas.
1: Porque claro, cuando Abde lo amenazas de muerte y tiene que salir el muchacho a decir: no estoy en contra de mi pueblo, que es el pueblo marroquí.
19: Que los jugadores son cobardes, sí. Son cobardes, van a su historia, van a estar en su burbuja, en la Fórmula 1, ahí paseándose por la Fórmula 1, y esto les importa relativamente, menos mal, gracias a Dios, insisto, que la sensibilidad de los jugadores no es: ay, yo, pero es que mi sensibilidad me dice que solo voy a jugar 45 minutos, hay alguno que tiene esa sensibilidad de solo jugar 45 minutos.
3: Yo prefiero valorar a Courtois, a Hausen, a Tchouaméni, valorar a los que se han puesto,
19: pero
3: porque jugando en Madrid, jugando en un modesto es más fácil, jugando en el Madrid.
19: La noticia no es que el perro muerda al niño, sino que el niño muerda al perro. La noticia es que hay tres jugadores del Real Madrid que han hecho el ridículo más espantoso.
3: Y el club, por desgracia, detrás de ellos.
19: Y el club,
3: el Real Madrid,
19: respaldando este ridículo.
3: Pero no es este.
19: No, yo tampoco. Decepcionado con los jugadores y con el club. Decir que es una cuestión de sensibilidad. Pues llamar a capítulo y decirles: no trivialices el argumento. ¿Tú crees que el Madrid no tiene nada que ver con esto? No tiene nada que ver con la imagen que den sus jugadores sobre el terreno de juego.
3: Tú me
19: estás diciendo que el Real Madrid no tiene nada que ver con la imagen que trasladen a España los jugadores del Real Madrid. Eso es lo que me estás diciendo.
3: Sí, pero ¿qué puede
19: hacer el Real Madrid? Si tú me dices, ¿les obliga a ponérsela? Por supuesto.
0: les obliga a ponérsela.
17: Claro.
0: Naturalmente que les obliga a ponerse la camiseta. Pero bueno, ¿usted qué ha venido aquí? ¿A qué ha venido usted aquí? ¿A dar mítines?
17: Además,
0: hombre, por favor, que la gente no puede, que la gente no puede salir de sus casas, claro, coño.
3: Sí,
0: que la gente no puede, que están cerrando negocios.
3: Pero no les puedes obligar a ponerse la camiseta.
0: Sí, les puedes obligar. No, no, es que solo tienen derechos. Los jugadores solo tienen derechos.
3: Pues no puedes obligarles.
0: No tienen ninguna obligación.
3: Yo creo que no puedes obligarles a ponerse.
0: ¿Cómo que no? Pero si es una iniciativa de la Liga de Fútbol Profesional, todos los jugadores se están obligando. Y hacen tres jugadores del Madrid el ridículo así.
17: ¿Cómo que el Real Madrid Club de Fútbol no puede obligar a sus jugadores a ponerse la camiseta? Acabas de decir eso. ¿Cómo que no puede obligarles? Claro que sí.
3: No, no puede.
17: Ah, ¿no? ¿Y qué le impide obligarle al Madrid?
3: El contrato. El contrato no está que un jugador tenga que llevar un eslogan porque el Real Madrid se lo imponga.
0: El contrato.
3: No,
0: nadie pone ningún contrato.
3: Es libertad individual. Tú puedes estar de acuerdo o no puedes estar de acuerdo con ellos. Yo no estoy de acuerdo. Creo que no les costaba nada. Y que es un mensaje apolítico. ¿Qué era? ¿Fuerza, caballas o todos con...?
1: Todos somos caballas.
3: Todos somos caballas. Es apolítico.
0: Es impresentable.
3: Es con la gente que está sufriendo. Yo
0: muy desagradable. Muy desagradable.
3: No les puedes forzar.
0: Escucha, muy desagradable. Lo deportivo y muy desagradable, más desagradable aún lo extradeportivo.
17: Que está todo vinculado, Juan.
0: No, hombre, porque el Real Madrid, claro, el Real Madrid es símbolo de España. Es uno de los símbolos nacionales. Y hay tres tipos que dicen que se la ponen así. Pues tú eres, pero tú, ¿de qué vas tú? En fin, teníamos otros temas en el programa, pero bueno,
17: pues ya lo que decías es que yo lo había pensado. Está todo relacionado, porque si esto fuera un equipo de verdad, oye, Mbappé, Vinicius y Konaté, levanta la mano, oye chicos, esta camiseta tal, a ver qué vemos, porque nosotros no la queremos poner, se ponen a hablar, a ver qué hace el club, vamos a no perjudicar la imagen del Real Madrid. Pero de repente estos tres señores, por su propia iniciativa, bueno, oye, además, me voy a levantar.
0: Además dice María,
17: oye, aquí tiene que haber un capitán
0: que hay unas imágenes, hay imágenes que dice María que le está enseñando y diciendo, mira, ¿ves qué truco más divertido?
17: Sí.
0: Y luego se quitan la camiseta, pero de verdad.
17: Pero hay un capitán tiene que venir.
1: Mira, no. si tan comprometidos están. Porque yo de Vinicius no me lo esperaba, de Mbappé sí, porque muchas veces se ha mojado en cuestiones políticas y coge cualquier bandera y va de aladido y no sé qué. Ojalá tengan la vergüenza y la decencia, si tan comprometidos están y tan preocupados, de poner un pie en Ceuta. Ojalá vea yo esas imágenes.
3: Solo una cosa, a lo mejor por quedar bien con Marruecos y con el mundo árabe, han quedado mal con parte del madridismo.
0: Sí.
3: Ellos verán
0: Vamos con la versión breve, ¿vale? El trenecito para mañana. 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
0: Gracias, Pol Tenorio, gracias.
3: Un placer, adiós.
0: Sergio, gracias. Adiós. Dani, gracias. Hola. María, gracias. Sergio.
21: Chao, amigos.
0: Hoy has hablado poco, Sergio, ¿eh?
1: Bueno, hay habla mucho siempre.
21: Bueno, en fin.
0: Te marchas cabreado hoy, te marchas enfadado.
21: No, es que no me marcho cabreado, hombre, que no pasa nada.
3: Ha hablado para regañarme y ya, no me ha hablado más.
21: Neta, que Cesca se ría porque prefiere reírse que contestar.
22: Que no, si no tengo problemas. Solo que yo no entiendo, Paul, con lo majo que es fuera de micros, porque soy conmigo.
0: Bueno, escucha, tampoco hay que mentir.
3: No me regañes otra vez, que siempre me regañes.
0: Gracias, Víctor, gracias, Dani. Seguimos, ¿vale? Viene Jaime Ugarte, vamos.
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1: Como es martes para hablar de boxeo con Jaime Ugarte. Jaime, buenas noches, ¿cómo estás, amigo?
2: ¿Qué tal, Juanma? Muy bien, fenomenal.
1: Hoy para hablar de una noticia triste porque ha muerto George Chubalo. Este fue campeón del mundo de los pesos pesados.
2: No llegó. Disputó el título mundial en varias ocasiones contra rivales de la talla de Muhammad Ali, Joe Frazier, George Foreman, pero es de los típicos boxeadores que dejaron huella, ¿no? Más que nada porque, por ejemplo, jamás fue noqueado. O sea, perdió antes del límite con George Foreman, con Joe Frazier, hizo llegó al final de la ruta con Ali, los 15 asaltos, recibiendo golpes de una manera impresionante, tiene una capacidad de sacrificio. Bueno, queremos traer también a estos púgiles, un poco recordarles, pues porque eran, joder, los ves y dices, pero ¿cómo se podía ser tan fuerte? Y luego, encima, el pobre hombre tuvo una vida tremenda, lo de siempre, ¿no? Con la pérdida de hijos, bueno, ahora lo comentaremos con Jorge. Y pero bueno, púgiles que forman parte de la historia, no solamente se habla de uno de las mega estrellas, ¿no? Sino aquellos que hicieron posible que esas estrellas lucieran también, ¿no?
1: Además, murió, nació el 12 de septiembre del 37 y ha muerto el 12 de septiembre del 26.
2: Sí, señor. El mismo día.
1: Pues nada, pues vamos a hablar con el profesor Lera, ¿te parece?
2: Me parece perfecto.
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3: 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But the man's in trouble. I'm gonna show you how great I am.
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1: Y el profesor Lera, que está ya con nosotros. Jorge, buenas noches, amigo.
5: Buenas noches, ¿qué tal?
1: Bueno, George Chubalo, que nunca fue noqueado, decía...
5: Ni noqueado, ni besar la lona, ni... Yo, a ver, es un hombre que le tengo como ese cariño especial, primero porque representa, pues, esa casta que hablaba Jaime, ¿no? De esos pesos pesados de los 60, de los 70, que se enfrentaban con todos, que...

0: vida, pero claro, muchas veces comentamos que también depende de la época que te toque, o sea, tus coetáneos, porque claro, es que a este le tocó con una, es que quiero decir que en esas circunstancias que me dices de que nunca fue noqueado, probablemente lo lógico es que hubieras acabado siendo campeón del mundo, pero claro, cuando te toca con toda esa playa de boxeadores únicos, pues es muy complicado, Jaime, ¿no?
1: Sí, así es. O sea, él era lo que se ha denominado siempre un primera serie mundial, pero claro, si el campeón, es cierto lo que hemos dicho, pues un Muhammad Ali, que luego además todos le reconocieron la fortaleza, como diciendo, vamos, es lo que aguanta este hombre, no es ni medio normal. Pero fíjate qué nombres, Joe Frazier, George Foreman, o sea, peleó con
2: Bonavena, Floyd Patterson.
1: Exacto, o sea, con Zora Foley, o sea, yo qué sé, o sea, una lista de hijo de este tío, ¿qué pasa? Que no decía que no a ninguno. Pues eso, pero ¿por qué le llamaban Juanma? Pues porque sabían, o sea, peleaba George Chubalo y sabías que ahí iba a haber guerra, o sea, ya le podías poner contra, pues eso, cualquiera de los semidioses estos de los que estamos hablando, que Chubalo, el canadiense, pues iba a estar ahí aguantando, vamos, no sé si había leído algo de lo de Numancia o algo así, pero vamos, el tipo aguantaba ahí, ni las legiones romanas, ¿no? Cosa de locos.
0: Con todos esos nombres, Jorge, que ha dicho Jaime, probablemente la mejor generación de pesados de la historia.
2: Sí, hombre, yo creo que más o menos está reconocida como esa de los 70, pues sobre todo pues caracterizada por Ali, por Frazier y por Foreman, que además contra los tres se enfrenta a Chubalo, pues es la etapa de oro. Y este, claro, pues le iban poniendo con cualquiera. A mí me hacía mucha gracia, dentro de la tragedia de lo que es su vida, que él contaba, decía, no, es que yo el problema que tenía es que mi manager tenía 80 años, y dice, yo creo que tenía prisa. No, el manager con 80 años decía, este hay que empezar a ponerle ya contra todos cuanto antes, ¿no? Y entonces, claro, y efectivamente ver la carrera y dice, joder, pues sí que tenía prisa el manager, sí. Ajá.
0: Y tú que lo sabes todo, decías que...
1: Perdona, sí. Nosotros decimos a veces en bromas, cuando hay gente que lo llevan así, que el manager es un manager sin piedad, ¿no? ¿Y este quién le lleva? Un manager sin piedad.
0: quería hacer caja rápido. Y tú que lo sabes todo, Jorge, decías que fue una vida dura en el ring y más dura fuera del ring.
2: Sí, porque él era, bueno, en Canadá era un auténtico héroe, porque no andaban muy sobrados de héroes deportivos, y alguien que se enfrenta con Foreman, con Frazier, era un personaje popularísimo que aparecía en televisión, en series, etcétera, era una celebridad absoluta. Pero pues de los hijos, pues fíjate, pues de los tres hijos, de cuatro hijos varones que tenía, tres murieron, o sea, uno enganchado la droga se suicidó al poco tiempo, otro de sobredosis. La mujer, que no aguantaba con el dolor de perder dos hijos, también se suicida. Después hay otro que está en la cárcel, que sale, que parece que se rehabilita también. O sea, es una cosa de estas que dices, no, es que tú... Fíjate, yo en el libro tenía pensado escribir esto, y digo, es que muere hasta el apuntador, y es triste, pero es que iban muriendo unos detrás de otros, y el hombre pues ahí aguantando, pues diciendo, claro que no me puedo suicidar, soy yo, están los nietos, pues tendré que hacerme cargo yo de ellos, entonces, bueno, pues la verdad que al final ha sido una vida del hombre a ir batallando con la tragedia, con las desgracias que le han ocurrido a su alrededor, una generación que evidentemente pues la de sus hijos, que hizo estragos la droga, como en otras partes, como aquí también. Y luego pues él pues siempre ha sido como muy activo con las fundaciones, con las charlas, aprovechando su popularidad, haciendo de eso un poco pues el motivo de su vida, ¿no? Intentar encontrar una motivación, decir, bueno, pues lo que me ha ocurrido a mí, pues que a otros padres que no le ocurran, ¿no? Entonces fue una vida, la verdad, que desmarcada por la tragedia, o sea, dices, este, claro, le cuentas que se le dolían los golpes de forma, ¿no? Claro. Y claro, se tiene que reír.
0: Yo creo que resistente con guantes y resistente sin guantes. Hombre, habría llamado la atención que fuera muy duro dentro y muy, no sé, y como yo fuera. ¿Sabes? Pues no encajaría
1: es que
0: eso.
1: Es realmente cruel. Es que yo creo que la vida de George Chubalo, en la vida extra deportiva, ¿no? O sea, es cruel, porque todo el mundo, bueno, a lo mejor, oye, pues un hijo y tal, pues vale, ¿no? Pero joder, o sea, de los tres.

0: hijos, el último que daba también charlas con él, un poquito que era posible la rehabilitación, sí. Luego su mujer, o sea, es que dice de verdad, no me extraña que Jorge dijera, oye, no voy a escribir de esto, porque es que te pones a llorar. Claro, él le decía a Chubaro muchas veces que él, pues para los golpes de la del boxeo, lo que decimos tantas veces, ¿no? Que lo dice muchas veces el Tigre también, me ronce, pues, que los golpes que duelen, no son los del boxeo, son los de la vida. Uh-huh. O sea, que es ahí donde dice, joder, qué país, ahí no, para esto no estoy preparado para enfrentarme con otro tipo como yo, pues para luchar, para aguantar, pero estas cosas que le suelen pasar y, joder, pues, uh-huh. Yo, Chubalo, pues por eso queríamos un poco también, ¿no? Que la sí, gente sí. conociera, porque sí. la gente ahora mismo, los oyentes, que digan, ¿cómo? A ver, ¿cómo han dicho? O sea, que sí, exactamente.
1: Chubalo. Bueno, sí,
0: tres hijos y la mujer suicidada.
1: Claro, bueno. ahora se encuentra en todos sitios todo, entras en Google, entras en YouTube y pones George Chubalo y ahí me imagino que tendrás... Sí, sí. Pero ¿cómo era este? ¿Era encajador? Pues era rocoso, ¿no? Boxeando. Jorge.
2: Sí, el típico...
1: No era un fino estilista, ¿no?
2: No, pero era muy fuerte lo que dice Jaime, mal cliente, uno que las toma y que luego noquea, porque de sus 73 victorias son 64 por KO,
1: caray,
2: o sea, es decir, tú sabías que a Chubalo le podías ganar, porque tenías que ser muy bueno para ganarle, y además decir, si le quieres ganar, prepárate, porque vas a la guerra, aquí no paseos no existen, ¿no? Entonces, pues eso, representa pues esa casta de boxeadores de los 70 duros, un poco pues como Ringo, Bonavena, todos esos que dice, joder, qué tíos, qué carácter, qué coraje, qué entrega,
0: sí,
2: ¿no?
0: Sí. Y es el triunfo que ahora que por hilarlo con recientemente, ¿no? Con lo de Felix Ergovic en la pelea con Moses y Tauma, después de que el talentoso, el joven, el fuerte, el que está llamado a la gloria, de repente está castigando a un boxeador que lo lleva hasta el límite, pero ese boxeador sabe llegar al límite y es capaz de ganar, bueno, pues es lo que le pasaba a George Chubalo, que sabías, o sea, él boxeaba con... no era malo, o sea, no era ni mucho menos malo, ¿eh? No era torpe, pero claro, se le veían las costuras cuando, claro, es que con Ali parecían todos malos.
1: Claro.
0: ¿Sabes? Y luego en cuanto a fuerza, pues fíjate, Joe Frazier, esa velocidad de golpeo, ¿sabes? Y luego la potencia de George Foreman, pero vamos, pero que... estos que dices, por lo que te decía, o sea, es una garantía, era una garantía, y luego de estos boxeadores, pues siempre que además muy, muy alabados por sus rivales. Decían, pues es que yo no sé cómo ha podido aguantar este tío, eso en este deporte también, por lo que decimos, ¿no? La capacidad de resistir, el valor, güey, cotiza, y bueno, por eso hablamos de estos boxeadores, ¿no?
2: Uh-huh. Muy bien. Y bueno, cabeza de cartel en el Garden un montón de veces, que eso es el mejor título que te pueden poner de esos combates, y por dejar la nota positiva, Juanma, pues lo que no le faltaron fueron reconocimientos, porque tiene todo tipo de condecoraciones por parte del gobierno canadiense, de la reina Isabel II, las medallas de miembro de orden, de todo tipo de condecoraciones, se las dieron, porque evidentemente la gente sabía que después de toda la tragedia que ha pasado, que se mostrara con ese activismo a la hora de dar conferencias, de recaudar fondos, de estar implicado en la lucha contra la drogadicción, pues sí ha tenido ese reconocimiento, por lo menos en ese sentido, pues nos podemos quedar en paz,
1: ¿no? Eso es, reconocimiento en vida, que son los que hacen falta. Luego ya, qué bueno era, no, eso hay que demostrarlo en vida. Jorge Lera, profe, gracias, cuídate mucho.
2: Pues un abrazo, como siempre.
1: Un abrazo, gracias. Grande. Jaime, gracias, amigo.
0: Un fuerte abrazo, amigo.
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10: Recogemos y nos vamos, no sin antes recordaros el resto de noticias deportivas del día, que hoy han sido estas. Cuatro partidos se disputarán este miércoles en la sexta jornada de la Liga. Las siete jugarán Deportivo contra Sevilla y Atlético de Madrid contra Osasuna. A partir de las 9:30 lo harán Levante contra Athletic Club y Barcelona contra Racing de Santander. El Barça, por cierto, conocía este miércoles que albergará la final de la Champions League en 2029. Hablaba Hansi Flick antes de recibir al Racing de Santander y hacía referencia a ello. Decía que sería un sueño poder disputarla y decía que estará presente seguro, sea como entrenador o como aficionado, pero en general lo valoraba como una gran noticia. Sobre ello también se pronunciaba el presidente del propio club, Joan Laporta, que seguía la misma línea de Flick al mostrarse satisfecho por la noticia.
11: Es un orgullo inmenso para el Barça, para el Fútbol Club Barcelona y para todos los barcelonistas. El hecho de que nos hayan elegido a nuestro estadio es un reconocimiento internacional que se hace al estadio y además lo consolida como un estadio de referencia mundial.
10: El técnico del conjunto cántabro, José Alberto, hacía su análisis en la previa de esa visita al Camp Nou, hablando sobre su planteamiento.
12: Misión que todos hemos soñado desde pequeños, jugar partidos como el de mañana, en escenarios como el de mañana. Entonces tenemos muchísima ilusión en el partido, sabiendo que va a ser un partido pues complicado, una salida muy difícil por el momento que atraviesa el rival, que creo que está en un excelente momento, como así indican sus números, pero que nosotros vamos allí a intentar ser valientes, ser reconocibles, ser un Racing atrevido como el que vemos siempre, sabiendo que va a haber momentos en los que vamos a tener que sufrir, pero también va a haber otros momentos en los que vamos a poder jugar y atacar.
10: A las 7 arranca la sesión del miércoles con el Atlético de Madrid Osasuna. Hablaba Diego Pablo Simeone en la previa acerca de las críticas que está recibiendo el conjunto en este inicio de la competición doméstica.
13: La negatividad de un montón de gente estamos acostumbrados, porque obviamente en cuanto hay una posibilidad de críticas, las críticas están, y bueno, siempre digo que es parte de crecer y de mejorarnos. Lo que siento y lo que pienso, que estamos en construcción con futbolistas que nos pueden ayudar, pero que necesitamos ese tiempo que en el fútbol no existe.
10: Y del otro lado, Luis Miguel Ramis, técnico del cuadro navarro, antes de la visita al Metropolitano.
14: Vamos con muchas ganas al Metropolitano, ya lo fuimos la semana pasada, después de un poco el sinsabor este que te deja que te hagan 5 goles. Veníamos con mucha ilusión en el partido del Español, bueno, se torció otra vez, volvió.
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2: Arrancando nuestro tiempo monográfico de cada semana, de cada miércoles, aquí en La Prórroga, que es este espacio que se inicia a las 3 de la tarde y que continúa el espacio de Polvorinos y a su vez continúa la primera parte de La Mañana de la Libertad. Terminamos cada día a las 2 y a las 3 estamos de nuevo, cada día con una temática diferente. Los lunes con las entrevistas del Chester y con Leyes, con Leyes 17 Abogados, con Padel, con Licencias por Club, con Mascotas, con Pienso de León y Comercial Aero. Los martes la cultura y la salud, los jueves Toque Humano y pasar el gilipo, los viernes con la tertulia andaluza haciendo amigos a Andalucía, y los miércoles, que es hoy, es Agricultura de Almería 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Hoy quiero empezar el programa hablando de empresa. Hablando de empresa y de empresas. Y de empresas hortofrutícolas. Porque, bueno, es tiempo de hacer balances, de contar cómo ha ido la campaña anterior. Y la semana pasada hablábamos de que ha superado los 500 millones de euros de facturación, de negocio, Agroponiente, que es la gran comercializadora, digamos, privada de tipología de empresa de Almería y del sur de España. Agroponiente ha experimentado un crecimiento espectacular, excepcional, en los últimos años, con un modelo pues muy serio, muy sobrio y que está siendo de éxito. Luego está el modelo cooperativo, que reúne a cooperativas con una... cooperativas que están formadas por agricultores y se reúnen en una segunda cooperativa, que es una cooperativa de empresas, cooperativa de cooperativas. Ahí los reyes son los de Única, que también esta semana han hecho balance y han superado los 902 millones de negocio. Y además han aprobado el mayor plan operativo de toda la Unión Europea. Una locura de cifras, de datos, que colocan a Única Group a unos niveles extraordinarios. Y yo, mi reflexión es la siguiente. ¿Qué suerte tenemos en Almería? ¿Qué suerte tenemos en la agricultura almeriense? ¿Qué suerte tenemos de vivir aquí y de disfrutar de empresas tan potentes? Porque alguien puede decir, bueno, hay gente que está ganando mucho dinero. Bueno, alguien puede decir, no. Los comunistas y socialistas redomados lo suelen decir. Y yo, sin embargo, lo que les digo es, normal, ¿no? Si han invertido, lo normal es que recojan beneficios. Pero, ¿en qué nos debemos fijar? ¿En qué gente que gana dinero o en el valor que genera esa gente? En el valor y empleo que producen, en cuántas familias estarían en el paro o con grandes dificultades y sin embargo viven de que hay una industria auxiliar de la agricultura, una producción, una comercialización hortofrutícola formada por grandísimas empresas. Pues podemos hacer dos cosas: o seguir dejándonos engañar, el que esté en ese caso, por el comunismo y el socialismo. Que, por cierto, luego hay que ver, cuando se implanta el comunismo y el socialismo, ¿qué genera? ¿Cómo quedan los países cuando pasan por las manos socialistas y comunistas? O podemos ver con nuestros propios ojos y comprobar cómo la proliferación de grandes empresas, en lo que habitualmente se traduce, es en una mejora generalizada del nivel de vida y de la sociedad en la que éstas se desarrollan. Insisto, suerte enorme de vivir en Almería y de contar con pedazo de empresas como estas dos empresas y otras muchas que conforman nuestro tejido productivo y nuestra agricultura. José Montaño, ¿qué tal? Buenas tardes.
3: Muy buenas tardes, Víctor.
2: Mensajito, por favor.
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2: Y está por aquí también Alfonso López. ¿Qué tal, Alfonso? Muy buenas.
4: Hola, muy buenas.
2: Para contarnos...
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0: 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Repaso de actualidad en titulares con José Montaño. Te contamos, aparte de lo que te he contado en la introducción, que el pimiento almeriense ya domina un tercio del mercado europeo.
1: Supera en 3 puntos la suma de Marruecos y Holanda.
0: 2.500 jóvenes se beneficiarán de las ayudas al relevo generacional de la Junta de Andalucía.
1: Las subvenciones pueden alcanzar un máximo de 80.000 euros.
0: InfoAgro Exhibition 2027 ya supera el 80% de la ocupación.
1: La organización acaba de abrir la inscripción para nuevos expositores.
0: Asaja prevé una campaña hortícola estable.
1: La organización alerta de la subida del coste de la mano de obra y la sanidad vegetal.
0: Almería, líder absoluto de la exportación nacional de tomate con un 66%.
1: Murcia es la segunda, rozando el 11%.
0: Lo decía al principio, Grupo Agroponiente alcanza los 515 millones de euros de facturación y crece un 33%.
1: La compañía almeriense consolida su expansión internacional con más de 100 millones de euros de negocio en Reino Unido y Países Bajos.
0: Coespal organiza un curso de aplicador de fitosanitarios en modo avanzado.
1: Comenzará el 21 de septiembre en el Ejido, con 60 horas de formación.
0: El 38% de los mercados comunitarios eligen el pepino de Almería.
1: Países Bajos se queda en un 28% y Grecia en un 6%.
0: El Ayuntamiento del Ejido impulsa mejoras en la seguridad del campo.
1: Se han colocado nuevas cámaras de vigilancia inteligente para frenar la oleada de robos de los invernaderos.
0: Pues estamos ya lanzados, así que un minuto y al lío.
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0: antes de ir con nuestro tema del día, pues José Montaño tenía un mensajito.
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0: Tema del día, que viene compuesto.
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0: nuestro tema del día hemos hecho una especie de recopilación de noticias importantes en la agricultura andaluza que tienen como protagonista a la Junta de Andalucía. La actualidad agrícola viene marcada por iniciativas, por ejemplo, destinadas a fortalecer el presente y garantizar el futuro del sector. La Consejería de Agricultura anuncia ayudas para las industrias afectadas por las borrascas, impulsa la incorporación de jóvenes al campo, con Almería al frente de Andalucía, por cierto, y abrir una nueva edición de los premios de Andalucía Agricultura y Pesca. A ver, vamos por partes. ¿Qué medidas ha anunciado José Montaño la Junta durante la celebración de la auténtica Premium Food?
1: El consejero de Agricultura, Ramón Fernández Pacheco, ha anunciado una convocatoria de ayudas de 12 millones de euros para compensar las pérdidas sufridas por las industrias agroalimentarias a causa de las borrascas registradas entre noviembre de 2025 y febrero de 2026. Las bases reguladoras podrían estar preparadas a finales de septiembre para publicar la convocatoria poco después. Esta iniciativa se completará con una campaña nacional de promoción de los productos andaluces durante el segundo semestre de 2026 y a lo largo de 2027. Auténtica Premium Food reúne este año a 212 empresas y entidades, de las que 125 son andaluzas, confirmando así el peso protagonista de Andalucía en la mayor feria agroalimentaria del sur de España.
0: Bueno, ¿y cómo está favoreciendo, en otro orden de cosas, la Junta el relevo generacional en el marco de la agricultura andaluza? ¿Qué está haciendo? A ver.
1: La última convocatoria ha permitido conceder alrededor de 130 millones de euros a cerca de 2.450 jóvenes agricultores y ganaderos para facilitar su incorporación profesional al campo. Almería encabeza el número de beneficiarios en Andalucía con 441 ayudas concedidas y una dotación global de 23 millones de euros. Entre ellos se encuentra Rubén García, un agricultor de 24 años que recibirá 54.500 euros para consolidar una explotación de hortalizas ecológicas bajo invernadero en Níjar. Las subvenciones dirigidas a jóvenes de entre 18 y 40 años oscilan entre los 30.000 y los 80.000 euros y reservan partidas específicas para fomentar la incorporación de mujeres y jóvenes ganaderos.
0: Que no le han regalado nada a Rubén, ¿eh? Que lo que están haciendo es invertir para el desarrollo de nuestra economía. Y una última cosa en este tema del día, Montaño, ¿hasta cuándo pueden presentarse candidaturas a los premios de Andalucía de Agricultura y Pesca? ¿Y qué es lo que reconocen estos galardones?
1: Pues el plazo permanecerá abierto hasta el próximo 7 de octubre y las candidaturas podrán tramitarse tanto presencialmente como por vía telemática. Esta vigésima edición contempla 8 modalidades destinadas a reconocer la trayectoria y el trabajo de personas, empresas, asociaciones e instituciones relacionadas con la agricultura, la pesca, el agua, la industria agroalimentaria y el desarrollo rural. Los premios distinguirán iniciativas vinculadas con la calidad, la innovación tecnológica, la digitalización, la sostenibilidad, la comunicación rural, el emprendimiento femenino y la eficiencia hídrica. El objetivo es poner en valor aquellos proyectos que contribuyen a mejorar la competitividad del sector primario y favorecen el desarrollo económico, social y sostenible de Andalucía.
0: Muy bien, pues ha sido nuestro tema del día. Enseguida, nuestro mini debate.
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0: Como digo, enseguida vamos a mini debatir, pero antes, Alfonso.
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0: Y además, Montaño...
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0: Vamos a mini debatir.
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0: Debate agrario, agrodebate mini, esta semana más mini que nunca, porque creo que uno de los contendientes pues está en otras cositas. Es mi amigo Rafa Losilla, el director de la revista FIH, pero José Antonio Arcos, el agro auténtico, ¿qué tal? Muy buenas.
7: Pues aquí estoy, presto y dispuesto, Víctor, muy bien.
0: Bueno, no vamos a debatir porque creo que vamos a estar de acuerdo, pero yo hoy he empezado el ES Agricultura de Almería, pues... contento, felicitándonos a todos los almerienses por tener la industria agrícola que tenemos, por tener las empresas que tenemos. ¿Por qué? ¿Por qué? Bueno, pues porque la semana pasada teníamos conocimiento de que Grupo Agroponente ha brincado ya de los 500 millones de euros de cifra de negocio, que es una locura, es una maravilla. Pero esta semana nos hemos enterado de que Única Group, cooperativa de cooperativas, cooperativa de segundo grado, le ha pasado lo mismo, pero con la cifra de los 900 millones de euros. Bueno, esto... pues sí, en manos de un comunista de estos redomados, pues sería, ahí hay gente que está ganando dinero, que se están poniendo ricos, que paguen más impuestos, a por ellos, a la horra, a la hoguera. En manos de alguien que sea más o menos sensato, yo ahí lo que veo son sueldos, son gente trabajando, gente que puede progresar, gente que empieza de traspaletero en una empresa y termina siendo comercial, que los conozco yo y los hemos visto todos, es decir, es progreso de verdad y progresión en las vidas de las personas. Yo creo que tenemos, Arcos, creo que tenemos que hacer mucho hincapié en esto, porque si no, los malos, que son los que siempre están engañando, pues le dejamos todo el terreno a ellos.
7: Bueno, es una buena noticia, es una buena noticia para empezar septiembre, además, Víctor, que es el comienzo de la nueva campaña, y es bueno que lo hagamos pues con esos brincos, pensando en todo lo que viene por delante. Es motor de riqueza en Almería, que es la provincia de España, donde la agricultura tiene un mayor peso sobre el PIB provincial. En los informes que hace habitualmente Cajamar se sitúa en torno al 40%, incluyendo a la industria auxiliar, que también es agricultura. Y el ejemplo de que es la agricultura y todo lo que hay en torno a la agricultura, una manera de dar oportunidades, como bien has dicho, puedes entrar en una empresa... de carretillero, convertirte en comercial, eso es un lugar de oportunidades. Aquí en Almería es una tierra de oportunidades. Qué triste criticar una tierra que sea de oportunidades. Y la gente viene aquí es porque viene atraída por la agricultura, que da oportunidades. Si el sector agrícola, Víctor, no fuese un sector que da oportunidades de una vida mejor a mucha gente... no estarías tú, ni estaría yo, desde luego, hablando este espacio de radio, desde luego que no, ni el mini debate, ni daría tantas oportunidades de mejora. Y lo vamos a ver, y yo creo que sería la percha de actualidad para estos comentarios, lo vamos a ver en unos días en la Feria de Madrid. Tradicionalmente hemos tenido la Feria de Fitur durante décadas como la feria que llenaba el IFEMA y que se convertía en la feria que movía un mayor volumen de negocio en la capital de España, llámese Madrid. Desde hace unos años, tú también lo sabes, no es la Feria del Turismo la que mueve el IFEMA de Madrid, sino que es Fruit Attraction. ¿Qué mayor argumento que decir que Fruit Attraction es la mayor feria en España para defender a la agricultura y para injustificar cualquier argumento que vaya en contra? Es una pregunta que yo haría.
0: Bueno, y sobre todo, y yo quiero... mira, que por ahí está Losilla, que está apareciendo. Venga, incorpora a Losilla, que aparece, que quiero saber también tu opinión. Pero, su opinión, pero siempre digo, y esto es un argumento muy manido y que se repite mucho, pero dentro de lo mucho que se repite, creo que no lo suficiente, porque sigue habiendo gente consiguiendo engañar con estas cosas. No hacemos mal, Arcos, si recordamos cómo estaría Almería de no ser por la agricultura y por esas grandes empresas que crecen día a día en facturación y en volumen de negocio.
7: Pues no estaríamos en el mapa, como no hemos estado en el mapa durante décadas y décadas y décadas. Víctor, Almería es una provincia que crece y que da oportunidades y que es próspera gracias a la agricultura, producción, comercialización, investigación, industria auxiliar, que atrae talento de todo el mundo. Solamente hace falta ver las casas de semilla o las de fertilizantes, bioestimulantes, de control biológico, que muchas veces dejan sus centros de operaciones en otros territorios y los montan aquí en Almería, y Almería se convierte en una especie del Silicon Valley de la agricultura. Por supuesto que hay que defenderlo, por supuesto que sí, y yo creo que no hay debate, porque entiendo que Rafael Losilla también redundará en lo mismo, ¿no?
0: Losilla, que se incorpora un poco con retraso, es como el que entra en la meta de la Vuelta Ciclista a España pues un ratito después que el ganador de la etapa, pero se incorpora, que es lo importante, director de la revista FIH. ¿Qué tal, Losilla? Muy buenas.
8: Muy buenas, ¿qué tal, amigos? ¿Cómo estáis todos?
0: Y dirá, ¿de qué están hablando estos tíos? Pues estamos hablando, ha arrancado el tema Losilla, porque la semana pasada conocíamos que el Grupo Agroponiente ha superado los 500 millones de euros de cifra de negocio. Pero esta semana nos hemos enterado, y ya lo he visto también publicado en FIH, de que lo mismo le ha pasado a Única Group, pero con los 900 millones de euros de cifra de negocio. Y yo he empezado el programa hoy con una reflexión. Oye, qué suerte tenemos en Almería, porque aunque estas cifras en manos de un comunista redomado ya son nada más que demagogias, de ahí hay gente poniéndose rico, que paguen más impuestos y no sé qué, no sé cuánto, pues yo lo que veo ahí son mucha gente trabajando, mucha gente con sueldos, gente que no está en el paro, gente que entra, lo he dicho antes, a arcos de traspaletero o de mozo de almacén en una empresa y termina de auxiliar comercial, es decir, prosperidad. Creo que estamos obligados a poner en valor esto. Losilla, se ha ido ahí otra vez.
8: Yo coincido con el amigo Arcos, que hay poco debate, porque hay que poner valor. Hay que poner valor, es que es una realidad lo que representa la horticultura almense. Yo siempre digo la misma cifra de hace ya 10 años y sigue siendo así. Solo las exportaciones almerienses de fruta y hortaliza suponen más que las exportaciones brasileñas de fruta fresca. Es un dato impresionante lo de Almería, ¿eh? Cualquiera que se le diga, yo cuando le doy este dato tengo que volver a repetirlo en varios idiomas, ¿no? Yo voy a repetirlo en castellano. Solo las exportaciones almerienses de fruta y hortaliza superan a las exportaciones de fruta fresca de Brasil. Es un dato sorprendente. Y ya dar un dato más. Se ha celebrado el primer Congreso de Agricultura Ecológica de la República Popular China durante la semana pasada. Ha habido 7 ponentes internacionales, no chinos, de los 7, 2 son de Almería. Richard Thompson, que es un australiano que vive aquí en Almería hace ya 22 años, y José Manuel Escobar. Eso también viene a decir algo, ¿eh? Viene a decir que Almería tiene esa capacidad de llamar la atención incluso a los grandes gurús de la agricultura a nivel mundial. ¿Y eso qué decimos?
0: Pues la verdad que sí, Losilla, siento que haya... La verdad que en Almería se nos da bien todo, menos llegar a tiempo a las tertulias. Losilla, abrazo muy fuerte, que nos quedamos sin tiempo. Cuídate mucho, amigo.
8: Un fuerte abrazo a ambos.
0: Arcos, abrazo fuerte, muchas gracias.
7: A ambos también, ¿no?
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12: Bueno, pues fieles a esto que estamos haciendo en estos días, en estas primeras semanas de lo que tradicionalmente se conoce como nueva campaña, aunque ya casi no hay nuevas campañas, pues seguimos mirando a la planificación de lo que va a ser este año desde los diferentes puntos de vista de la agricultura. Y ahí, evidentemente, la investigación en materia de semillas, pues juega un papel absolutamente fundamental. Juxel Seeds, Paco Sabio, ¿qué tal? Muy buenas.
13: Hola, ¿qué hay? Buenos días, ¿cómo estamos?
12: Pues alegrándome mucho de saludarte. ¿Qué tal has pasado el verano, hombre?
13: Pues el verano se ha hecho corto, porque se ha hecho corto porque lo que es el tema vacacional ha sido más bien escaso, y la verdad que la actividad de la empresa, como ya ves tú que nosotros no paramos, ya tenemos la finca de ensayos plantada, todos los ensayos puestos, pues lo que es el verano vacacional corto, el verano de trabajo, como otra estación más del año. Ten en cuenta que el verano para nosotros, para las casas de semillas, es muy importante en cuanto al tema de investigación de nuevas variedades y también de plantación en el campo de las nuevas variedades también a agricultores, para que sean conocidas para el próximo año.
12: Aunque vienes del terreno, vienes de la tierra, bueno, y sigues estando en la tierra, ¿te acuerdas cuando, no hace tanto, cuando en verano el agricultor descansaba un poquito y ya retomaba después para iniciar a mediados de agosto? Eso se ha olvidado ya.
13: Era unos tiempos muy buenos. Yo también lo recuerdo, ten en cuenta que soy técnico de hace 35 años, y es cierto, antes la agricultura, pues había un paro de un mes y medio, dos meses, incluso tres meses, algunos agricultores, en el cual las fincas se quedaban limpias, y bueno, hoy no, hoy ya no existe, vamos, de hecho, tú no es incluso por zona, es raro por la zona del campo de Almería que vayas y no veas un pepino de verano, berenjena, unos calabacitos,
12: o sea, os han engañado,
13: unos
12: Paco,
13: pimientos,
12: os han engañado.
13: Que bueno, pues que la verdad es que ya el campo no para.
12: En cierta parte eso es muy malo,
13: ¿eh? Es muy malo.
12: Claro, merecía la pena. Antes os decían, bueno, aguantamos el invierno que ya descansaremos en verano. Ahora se sigue aguantando el invierno porque la carga de trabajo es enorme, pero ya no hay el descanso de verano. Aquí algo se ha perdido por el camino.
13: Sí, sí, ¿sabes lo que pasa? Yo a la gente lo digo, es que ya no tenemos invernadero, ahora tenemos veranodero. La gente quiere cultivar en verano como si fuera el invierno. El verano es muy complicado porque realmente las condiciones climáticas en esta zona, pues hace calor, una humedad muy baja, la presión de plaga es muy alta. Sí, hay veces que los precios acompañan, otras veces no. Lo que pasa es que yo veo eso más bien fruto de la desesperación del agricultor. Las cosas como son. Cada vez los gastos son más grandes y el agricultor pues intenta obtener mayor rentabilidad haciendo o tomando riesgos que antes no tomaba para intentar pues tener una solvencia económica que ahora mismo no tiene o que está preocupado en tenerla. Porque, bueno, ¿qué te voy a decir del tripadipino, por ejemplo? Fíjate la que hay lía en el campo, el problema que tenemos, y la gente pues lo está pasando muy mal.
12: Bueno, y al margen de esos problemas, ¿cómo se presenta la campaña desde el punto de vista de Juxel Seeds, de variedades, de novedades, de consolidaciones? ¿Cómo se presenta?
13: En principio, mira, queremos consolidar unas cuantas variedades que sacamos el año pasado, como Amortoma, que es un tipo de tomate valenciano, que la verdad que tiene muy buena acogida en el campo, Pomeria, que es un tomate cherry también, tipo pera, que también hemos introducido en el mercado, un California Nuevo Rojo, Quirino, es decir, incluso Susana, que es una berenjena que ya lleva un par de años, pero este año es cuando más se ha consolidado en el campo. Es decir, no solamente tenemos trabajo con variedades nuevas, que son, por supuesto, muy interesantes, porque, claro, hay que decirlo, el mercado está muy cambiante, sí se está como más delimitando, es decir, ya no todo cabe. Por ejemplo, tomate y pera o exige un calibre muy grande o un calibre estándar para exportación. Entonces cada vez nos limitan más a las empresas buscar variedades que se ajusten a esas características o a esos parámetros de comercialización que cada vez son más estrictos. ¿Qué más quieres que te diga? El tema de virosis, pues estamos trabajando todas las empresas en el tema de pepino, calabacín, aunque ya hay variedades en el mercado con esa resistencia, pero hay que seguir implementando, buscando cosas nuevas y diferentes. Y en pimiento, pues ya te digo, el pimiento, el problema que tenemos en pimiento ahora mismo para introducir una variedad es que con esta problemática que hay ahora mismo, es complicado. Lo cierto es que es complicado. La gente, pimiento, este año lo hemos sufrido, ha bajado la superficie, no sé el porcentaje, pero ha bajado, pero el año que viene va a bajar más. Y no se ve la solución a este problema a corto plazo por parte de las casas de semillas.
12: Bueno, vais a estar...
13: Es una problemática que está influyendo en todas las empresas, ¿eh? Cuidado, porque
12: sí.
13: Todos decimos lo mismo. Oye, ¿esto dónde nos va a llevar? Porque es complicado. Yo lo veo complicado, ¿eh? Yo sé que tiene solución. No hoy ni mañana tendrá solución, pero vamos a tener un año muy complicado.
12: Bueno, como todo en el campo, porque además Almería es un... Es un gran especialista en sobreponerse a las vicisitudes que van sucediendo.
13: Hemos tenido aquí muchos problemas, han sido acuciantes durante muchos años, y al final se han solucionado, ¿no? Este nuevo, la verdad que ha entrado muy fuerte, y bueno, solución seguro que habrá en el futuro. Bueno, también tampoco te digo una cosa, ¿viste? O sea, mañana, pasado, dentro de 5 años, seguro que la encontraremos, pero ahora mismo está complicado. Y ya te digo, las casas de semillas en ese sentido también estamos preocupados, porque al final, ten en cuenta que vivimos del agricultor. Y si yo le vendo el semilla a un agricultor que luego tiene que arrancar, pues lo pasamos mal, ¿eh? Lo pasamos mal.
12: Luego. Bueno, y a la vorágine de todo esto, de la puesta en marcha, de la continuidad, de la investigación en nuevas variedades que superen pues, los problemas que van surgiendo, a eso hay que añadir también, ya desde hace muchos años, preparar las ferias, en este caso Fruit Attraction. ¿Vais a estar allí en Fruit Attraction?
13: Sí, vamos a estar, sí, porque ten en cuenta que mi empresa, o sea, estuve de origen turco, pues esa feria también le vale como... España siempre ha sido un puente de civilizaciones, ¿no? Entonces en esa feria mis compañeros de Turquía y de otros países árabes, pues tienen contactos con clientes suyos de otros países, de árabes, incluso nosotros, también tenemos contactos con países de Latinoamérica, compañeros nuestros de Marruecos. También ten en cuenta que al final Madrid se ha convertido junto con Berlín en un crisol de empresas de todo el mundo, y todo al final todo el mundo va, y entonces pues tienes que tener presencia. Fíjate una cosa, te voy a decir una cosa, tal vez Fruit Attraction tiene más interés a nivel de mi empresa para fuera de España que para España. ¿Por qué? Porque yo voy a Madrid y la gente que viene a visitarme, pues lo veo aquí en Almería, lo vemos en Murcia, sí, tenemos un contacto más directo. Claro, cuando ves gente de otros países que cajos conocer de vía mail o una videoconferencia o que te digo, o dos visitas que te ha hecho en su vida, pues sí, interesante, porque ahí retomas contactos de gente que incluso que hacía mucho tiempo que no habías visto. Y por eso Fruit Attraction cada vez más, yo lo veo más enfocado a lo que era el mercado internacional que al nacional.
12: Bueno, pues ahí en mitad de Fruit Attraction, el pesado de radio y de Marcador Almería, pues os visitará a ver si encontramos un huequecito, bueno, claro, y vemos, y me explicas cositas.
13: Eso es, eres una institución y ahí en nuestro estado tienes que pasar, sí o sí. Sí, por supuesto.
12: Bueno.
13: Porque, las dos ferias, esa va a ser ya más una política a tomar la empresa de por ahora de por vida, así, tanto Berlín como Madrid están en el presencia.
12: Te digo, Paco, un placer como siempre hablar contigo y retomar buenas costumbres. Cuídate mucho, un abrazo,
13: nos vemos pronto. Igualmente, cuídate, que la vida es corta. Nos vemos.
12: Sí, señor, un abrazo.

0: Rápidamente vamos con más asuntos. Enseguida vamos a estar con nuestra entrevista, el técnico, y después en Cupra Indalo Motor. Pero antes, Montaño.
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0: Bueno, pues vamos ahora a ponernos sobre cuatro ruedas, precisamente de la mano de Cupra y de Cupra Indalo Motor.
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4: Efectivamente, dentro de nuestro momento SEAT y Cupra Indalo Motor, ya tenemos como siempre por aquí al que es nuestro protagonista de este momento, que es Antonio Rodrigo. Antonio, ¿qué tal? Muy buenas.
5: ¿Qué hay? Buenos días, ¿cómo estáis?
4: Bueno, todo bien. La vocecilla, la feria, ¿todavía bueno, la feria?
5: La feria, sí. Y, la feria y ayer estuvimos quejándonos un poco.
4: Ah,
5: a nivel particular.
4: Me parece muy bien. Yo también estuve por allí, la verdad que me parece algo estupendo. Hay que apoyar solo esto. Yo pienso, te digo, que esto, independientemente de que seas de un partido u otro, esto ya no va de ideologías políticas, esto va ya de sentido común. Al final, en Ceuta no se puede vivir, ¿eh?
5: Bueno, creo que a lo mejor no es el lugar, pero sí que es el momento. Y no es una situación de particularmente, y esto lo dice Antonio Trigo, no tiene nada que ver ni con Indalo Motor ni con nada de esto. Creo que estamos llegando a un momento de crispación en todos los aspectos y en todos los que hay que hacer algo. O sea, no puede ser que absolutamente todo sea gresca, sea leña, sea no sé. Creo que este país tiene cosas muy bonitas, muy grandes y que están por encima de las personas, y ahora mismo las personas que están no están a la altura directamente. O sea, no hay otra.
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5: Sí, sí, sí, sí. Es un... Aparte te digo, mira, tú sabes que hace tiempo... el coche es la segunda inversión y tal, igual, la primera era la vivienda. La vivienda ya lamentablemente ha dejado de serlo porque ya no hay cristiano que compre un coche. Una casa, vivienda, perdón. Sí. Pero el coche sigue siendo algo accesible. Y bueno, tú tenías que ver, Reche, la gente cuando viene, el día que vienen a recoger el coche, el momento, tú tenías que ver la cara de satisfacción,
4: felicidad,
5: sí, ah. y bueno, pues esto ni mucho menos, pero igual que todo el mundo va a enseñar, pues no sé, vas a la gente va, lo primero que hace cuando sale con un coche, va a enseñárselo a la familia, a los amigos, para presumir, mira lo que he comprado y tal, igual, y es un momento ideal para hacerle un cambio a tu vida y aprovechar esa ocasión.
4: Pues sí, yo creo que puede ser el momento ideal para venir y comprar un Seat o un Cupra. Yo, en mi caso, un Cupra, lo tengo muy, muy claro. Te digo, ¿te parece si pasamos a hacer nuestro sorteo? Esto, igual que a la gente le gusta venir a por un coche, también seguro que le gusta venir a por un coche cuando le tocan un sorteo, ¿no? Y más disfrutar y probar un coche por la cara.
5: Sí, sí, sí. ¿Tú me has visto que vengo vestido de niño San Ildefonso? Pues eso. Sí, a propósito del tema de las

0: ¿Cuántas personas han participado? Tú me vas a decir un número y Jessica nos va a decir el nombre concretamente de a quién le ha tocado esta magnífica experiencia.
1: Venga, Cupra. Genial.
0: Son 103 participantes que hemos tenido esta...
1: Qué bonito, tiene el nombre de números. Había un licor, ¿no?
0: 103, yo es que como no bebo, no. puede ser que lo haya, no, la verdad que no tengo ni idea.
1: Un brandy, creo que sí. El 20.
0: Venga, vamos a ver qué número es el 20, Jess.
2: Lina 76.
0: Bueno, pues Lina 76 es la, digamos que esta, Trigo, es la ganadora de, o sea, esta es la que le ha tocado la experiencia.
1: Lina se lo lleva.
0: Lina se lo lleva. Bueno, pues nos pondremos en contacto con Lina y luego aparte solemos elegir otros dos más, ¿no?
1: Sí.
0: Dos suplentes.
1: Sí.
0: Por lo que pueda pasar.
1: El primero de ellos va a ser el 90.
0: El primero de ellos es el 90, Jess. ¿Qué número es el 90?
2: David RM.
0: Bueno, pues David RM, la segunda persona a la que le puede tocar en caso de que Lina no venga, ¿no? Por el coche.
1: Eso es, si Lina no puede y David tampoco, pues el 70.
0: Venga, pues el 70. ¿Quién es el 70, Jess?
2: Sebastián.barra/.
0: Pensaba que iba a ser yo. Mira que estoy harto de participar y nunca me toca. Pues a ver si me toca ya de una vez.
1: Tú no tienes más que decirlo, Reche.
0: Yo te lo comentaré, sí, algún día.
1: En este país de las influencias. Tú no tienes más que decirlo y te lo llevas.
0: Si lo lleva Reche, seguro que viene a comprarlo todo el mundo. Andrés Trigo, muchísimas gracias por estar por aquí con nosotros y contarnos todo acerca de las últimas novedades. Para terminar, aunque sea después del sorteo, ¿es el momento perfecto para venir a por un Cupra, un Seat?
1: Siempre es el momento perfecto. Tienes que tener en cuenta que Cupra es una marca que a día de hoy es puntera en desarrollo, en tecnología, en equipamiento. Por lo tanto, estaría mal que yo te dijera que hoy, porque tenemos clientes que compraron un coche ayer.
0: Claro. Bueno, pues este ha sido nuestro momento Cupra Indalo Motor. Seat y Cupra Indalo Motor, perdón.
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3: Es el momento de hablar de la calidad de nuestros cultivos, de los que se producen aquí en la provincia de Almería y de cómo todo ello se traduce en salud, sobre todo para las personas que se alimentan de los productos del campo almeriense. Y siempre lo hacemos repasando una noticia, y en esta ocasión se trata de hablar sobre la iniciativa itinerante de la Junta de Andalucía de El Frutibús, que ha acercado la alimentación saludable a más de 26.000 andaluces y pone en valor la producción hortifrutícola de la provincia de Almería. ¿Qué puedes, Chloe, ampliarnos de esta noticia?
4: Pues te puedo decir que la promoción de hábitos de vida saludable y el conocimiento del origen de los alimentos han sido los principales objetivos del Frutibús, el aula formativa itinerante impulsada por la Junta de Andalucía. Durante el pasado curso visitó 149 municipios repartidos por las 8 provincias andaluzas. A lo largo de este recorrido, más de 26.000 personas participaron en las actividades, juegos y propuestas educativas diseñadas para concienciar a la ciudadanía sobre la importancia de mantener una alimentación equilibrada y conocer mejor la producción agrícola de nuestra comunidad. El Frutibús se ha convertido en una herramienta divulgativa de gran alcance, especialmente entre la población infantil y juvenil. Al combinar el aprendizaje con actividades lúdicas e interactivas, los participantes han podido descubrir aspectos relacionados con la producción de frutas, hortalizas y otros alimentos de origen andaluz, así como los beneficios que aporta una dieta rica en productos frescos para la salud.
3: ¿Y qué objetivos perseguía el Frutibús en su recorrido por Andalucía?
4: El principal objetivo del Frutibús era fomentar entre la población, especialmente entre los escolares, hábitos alimenticios saludables basados en el consumo de frutas, hortalizas y otros alimentos frescos a través de juegos, actividades participativas y materiales divulgativos. Esta aula itinerante buscaba concienciar sobre la importancia de mantener una dieta equilibrada y adoptar estilos de vida saludable. Asimismo, la iniciativa pretendía acercar a los ciudadanos al origen de los alimentos que consumen diariamente, mostrando cómo se producen y cuál es el trabajo que realizan agricultores y productores para llevar estos productos a los hogares andaluces. La elevada participación registrada durante el pasado curso demuestra el interés social por iniciativas que combinan educación, salud y conocimiento del sector agroalimentario.
3: Y ya por último, ¿qué papel y qué aportan los invernaderos de Almería a este tipo de iniciativas de promoción alimentaria?
4: La provincia de Almería desempeña un papel especialmente relevante gracias a la importancia de su sector hortofrutícola. Los invernaderos almerienses constituyen uno de los principales suministros de frutas y hortalizas frescas de Europa y representan un referente en innovación, calidad y sostenibilidad. Su capacidad productiva permite abastecer durante todo el año a millones de consumidores y contribuye de forma decisiva a la disponibilidad de alimentos frescos que forman parte de una dieta equilibrada, pretendiendo divulgar los beneficios del consumo de frutas y hortalizas. El Frutibús también ha servido para acercar sobre todo a los más jóvenes a la realidad del sector agrícola andaluz, favoreciendo el conocimiento de la labor que desarrollan agricultores y cooperativas para garantizar productos seguros, saludables y de calidad. Estas actividades ayudan a que los ciudadanos conozcan mejor el papel estratégico que desempeña la agricultura almeriense en el abastecimiento de alimentos frescos y en la promoción de hábitos nutricionales beneficiosos para la salud.
3: Bueno, pues esto ha sido todo por hoy en Nature Choice. 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
1: Enfilando el resto final de esa agricultura de Almería, tenemos que irnos a nuestra entrevista a Venta del Pobre de hoy, pero antes precisamente pasamos por Níjar. 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
1: Venga, a la venta del pobre.
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1: Bueno, como cada día tenemos que guardar, como cada miércoles aquí en esa agricultura de Almería, tenemos que guardar un ratito para pasar revista al estado de nuestro campo. Agro San Isidro, Paco Martín, ¿qué tal? Muy buenas.
6: Buenas tardes, Luisito, ¿cómo estás?
1: Pues primero, tengo que decirte, para que no se me olvide, te eché de menos en la noche de cuesta el viernes.
6: No es que me echaste de menos, es que no había quien entrar allí esa noche.
1: Eso también es verdad, ¿eh? Pero no me digas que estuviste y fuiste tan prudente que ni siquiera te manifestaste.
6: Pasé por allí y cuando vi lo que había, digo, mejor que me vaya, pero no porque no me quedara con las ganas de estar ahí con vosotros.
1: Espectacular. Y espectacular la acogida, es decir, 100 personas en la calle a las que hubo que ir buscando acomodo poco a poco como pudimos, porque, bueno, pues se desbordó la cosa. Y eso, pues, a ver, con toda la humildad del mundo, demuestra la comunión que hay ahora mismo entre Radio y Almería y Carlos Cuesta y, en fin, el mundo mundial. Bueno, asunto importante, punto de recogida, punto de gestión logística de género de Agro San Isidro, abierto ya en La Cañada. Abierto ya, he dicho bien, ¿verdad?
6: Abierto ya y recepcionando género ya también.
1: Bueno, y bueno, yo le estoy explicando a la gente que esto es en la rotonda que hay saliendo de La Cañada, después de pasar por el Mercadona. Creo que no tiene pérdida, ¿no?
6: Exactamente, la nave que hay justo pasa el Mercadona dirección Níjar a la derecha. Está allí nuestra nave. Creo que si no pasará mañana ya empieza la rotulación con nuestro nombre, porque antes había ahí otra empresa, y ya te digo, llevamos desde primero de mes con las puertas abiertas y ya gracias a Dios por recepcionando algo de mercancía también, poco porque allí tomate todavía no hay, algo de berenjena y algún calabacino tenemos ya por allí y bueno, con mucha ilusión y vamos a ver si con fuerza también.
1: Bueno, ya hemos contado muchas veces que Agro San Isidro es una empresa con vocación de...
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0: Despierta San Francisco, jueves 17 de septiembre de 2026. Recital uno más del Barcelona ante el Racing de Santander en el Camp Nou. 33 goles en 7 partidos. Líderes en España y líderes en Europa. Se sale de mapa el equipo de Hansi Flick y va mejorando, va ganando y también goleando el Atlético de Madrid del Cholo Simeone. Y ojo, este fin de semana, partidazo, derbi en el Metropolitano ante el equipo de José Mourinho. Se viene gran jornada, se viene un DSF espectacular. Hablaremos de atentados, de cine con Nacho Carretero. Ahora os cuento.
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2: Segundo tono.
3: Dígame.
2: Hola, buenas tardes.
3: Hola.
2: ¿Qué estás haciendo ahora mismo?
3: ¿Quién eres?
2: Dilo tú.
3: ¿Eh?
2: Dilo tú.
3: No te, es que te oigo fatal,
2: pues
3: perdona.
2: Pues tendrías que escuchar mejor y todos los días.
3: A ver, no sé quién eres, no caigo.
2: ¿No caes? ¿Tú has hecho algo hoy como para ser premiado?
3: Sí.
2: ¿Ah, sí? Vaya, ¿y entonces quién
3: soy? Sí, de Radio Marca, eres Sauquillo.
2: ¡Soy yo, sí señor! ¡Alegría, alegría!
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4: Un segundito, ¿eh? Interrumpo un segundo nada más. 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Ahora sí, en marcha de nuevo a Barcelona que me voy. Raúl Fuentes, Casa del Líder, ¿qué tal? Buena tarde, buenas tardes.
5: ¿Qué tal, David? Buena tarde.
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4: Rulo, cuéntame el grado de exaltación en Barcelona después del recital uno más del equipo de Hansi Flick ante el Racing de Santander.
5: Bueno, no hay que esconderse, ¿no? Se ha instalado desde ya no solo ayer, sino desde el principio de temporada este estado de euforia permanente en el cual vive el barcelonismo, el equipo. De hecho, ayer Flick dijo en rueda de prensa que entiende esta euforia, que hay que ir paso a paso y que el equipo, tiene que seguir mejorando, pero es una evidencia que este equipo juega a una velocidad diferente al resto, ¿no? Demuestra a mucha energía, pasión, hambre, cuando mete el primero va por el segundo y así sucesivamente. Fíjate que ayer fueron 7 los goles que tranquilamente pudieron haber sido pues 9 o 10, porque más allá de los 7 que marcó, recuerdo un palo de Lamín, el penalti marrado por el propio Lamín, 3 o 4 intervenciones claras de Aguirrezabala. Es verdad que el equipo aún no es redondo, porque le siguen llegando. Ayer el Racing marcó un par de goles. El segundo fue cómico, la verdad, con un Chesney que aún no sabe ni él mismo lo que hizo con la pelota, pero este equipo ahora mismo, David, quedan muchos meses por delante en la temporada, pero el equipo que mejor juega y practica el fútbol, sin lugar a dudas, es el Fútbol Club Barcelona.
4: Vamos con noticias. Joan García se retira lesionado, estará el sábado en Sevilla.
5: Bueno, veremos, esta es la incógnita de la mañana del día de hoy. En principio ayer Flick dijo que no tenía gran cosa, pero es cierto que al finalizar la primera parte hizo un mal gesto, se resbaló detrás de la portería cuando el césped, digamos, ya deja de ser como tal. Entonces, como el suelo estaba resbaladizo por la lluvia que cayó durante todo el partido, hizo un mal gesto. Se hablaba de que era al principio tobillo, pero resulta que no, que es una pequeña molestia en la rodilla. Esta es la incógnita, si va a estar o no.
4: La lluvia, telita, ¿eh? A ver si ponemos unos tolditos o algo.
5: No, bueno, ayer, es verdad que lo de ayer fue realmente excepcional. Incluso hay gente que piensa que, como sucedió en el Levante Athletic Club de Bilbao, el partido no se tendría que haber disputado. Lo cierto es que hubo temporal, alerta. De hecho, todos los que estábamos ayer en el Spotify Camp Nou recibimos a la vez un par de alertas en nuestros teléfonos. Pero te tengo que decir también que en cuanto a los medios de comunicación nos pusieron en un sitio a cubierto, muy bien todo, la verdad, no falló nada, ni la luz, ni los cables, todo en orden. Y luego el drenaje del Camp Nou, hay que alabar también el césped, el mantenimiento, porque mira que ayer cayó agua, a borbotones en la previa, durante y en el postpartido, y la verdad es que el césped funcionó a las mil maravillas.
4: Oye, si no juega finalmente Joan García en el Pizjuán, ¿quién va a jugar? ¿Chesney o el croata Livakovic? Lo firmaron para jugar, ¿no?
5: Es una de las incógnitas que nos deja, bueno, es decir, incógnita ninguna, porque ayer Flick dijo que nuestro segundo portero, en palabras de Flick, es Chesney. Esto dijo Flick, lo cual nos dejó un poco a todos sorprendido, porque la pregunta es, y entonces, ¿para qué firmas a Livakovic, no? De hecho, el propio Chesney ya ha manifestado en más de una ocasión que... como que él mejor que no se lesione Joan García, porque como que le da palo jugar, que él está ahí un poco pues para hacer piña, para aportar experiencia, pero no sé, o no deben ver bien a Livakovic, o es que aún con la llegada del portero croata, Flick y su staff piensan que Chesney es el segundo. Ayer el técnico le disculpó al polaco diciendo que todo el mundo comete errores. Es verdad que el de ayer fue bastante grotesco, pero en el caso de que tenga que jugar portero suplente en el Pizjuán, yo te diría que si Flick ayer dijo que nuestro segundo portero es Chesney, va a jugar Chesney.
4: ¿Alguna cosita más que apuntar desde Barcelona, Rulo?
5: No, nada más, que hoy el equipo ha vuelto a ejercitarse y que en los números individuales, pues Rafinha suma 11 goles, que Lamín lleva 4 jornadas de liga de forma consecutiva marcando, y luego está el nuevo ídolo de la afición, ¿no? Karim Adeyemi. Ayer no marcó, pero cuajó un partido fuera de lo común. Provocó 2 penaltis, repartió una asistencia, hizo o completó 6 regates bien, mostrando, bueno, esa locura en sí que se llama Karim Adeyemi. Ya un día lo dijo Lamín, que así en medio broma, que este tío está loco, y bueno, las locuras de Adeyemi, si está centrado, como reconocía Flick el otro día en el Ciudad de Valencia, es un fichaje que le va a aportar muchísimo al Barça.
4: Un abrazo, amigo.
5: Otro para ti, David, hasta luego.
4: Seguimos, venga.
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4: Lo vio mi madre con una chavala.
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0: 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Venga, va. Ya podemos seguir tranquilo y tú puedes conducir tranquilo. Hoy era el día para hablar de una peli que lo está petando en las salas de este país y que tengo muchas ganas de ver. Cronos.
1: Necesitamos refuerzos en las Ramblas con Coquería.
2: Acaba de pasar algo en las Ramblas, 5 ambulancias.
3: Y un tal 4 para 0, ¿qué ha pasado en las Ramblas?
2: ¿Qué cojones están pasando?
4: Un tal 4 para 0, que los TEDx vayan a la furgoneta y la revisen. Buscamos al conductor.
5: ¿Qué pensamos?
6: De momento lo único que tenemos es caos.
7: Se ha activado la operación Cronos. Tiene como objetivo cerrar todas las vías de salida de Barcelona.
8: Realmente lo que nos imaginamos los tenemos que coger evidentemente por lo que han hecho, pero sobre todo lo que pueden llegar a hacer aún.
9: Hay unos terroristas que atrapar.
10: Si es verdad eso que dices, todo esto que estamos haciendo aquí no habrá servido de nada.
9: Ha sido una masacre, es terrible, Dani.
11: ¿Dónde está la segunda furgoneta? ¿Cuál es el objetivo?
12: No puede escaparse eternamente.
13: ¿Qué estabais haciendo en ese chalet?
14: No fue mi idea, de verdad, te lo juro.
15: ¡Me disparáis! ¡No soy yo! ¡No soy yo!
16: La gente no va a entender que Madrid y Gobierno se piquen en su guerra mientras hay terroristas sueltos.
9: Toma, puede que lo tengamos.
16: Lo escogeremos.
0: Cronos, repito, que lo está petando en las salas de cine de este país. Ha aportado su granito o su granazo de arena Nacho Carretero. Nacho, amigo, ¿qué tal? Buenas tardes.
17: ¿Qué tal? ¿Cómo estás? Buenas tardes.
0: Oye, lo está petando, está yendo muy bien la película, ¿eh?
17: Está yendo muy bien, sí, la verdad. De hecho, nos contaban antes de ayer que ya hemos superado los 200.000 espectadores, que es una cifra muy importante en España. Están más de 350 cines, así que sí, la verdad es que ha generado mucho interés la película.
0: Yo tenía ganas de hablar de esta película mucho porque Barcelona es mi ciudad, porque el día de los atentados yo estaba en Barcelona con la familia y porque aunque se haya contado ya prácticamente todo de ese atentado, hay pequeños detalles que quizá no se contaron y sí salen reflejados en la película, Nacho, ¿no?
17: Sí, más que pequeños detalles, lo que te da es una perspectiva distinta, porque una cosa es leer una crónica periodística o ver un documental y otra cosa es verlo en película. Lo que te da es otro ángulo, otra visión y te hace sentirlo de otra manera, en mi opinión. Yo, a mí, el día de los atentados, pues me tocó cubrirlo para El País y estuve allí como reportero. Después participé en el documental 800 metros, que está en Netflix. Aprovecho y hago un poco de spam también, pero que está muy bien ese documental. Al final es un documental que responde a la rigurosidad de un trabajo periodístico. Y esta investigación que llevé a cabo junto a Arturo Lezcano y que escribimos después con Alberto Marini el argumento, lo que nos permitió es enfocar la historia de cara a unos personajes que tenían profundidad, que tenían emociones, que tenían sentimientos y que son los personajes que vemos en la película. Y todos estos personajes, tanto el protagonista Enrique Auquer como los demás protagonistas, están basados, y ellos mismos, los actores y actrices, conocieron a las personas reales que están detrás, a los jefes de Mossos de Escuadra, de comunicación, trabajadores sociales, víctimas. Ellos se entrevistaron y hablaron con toda esta gente para poder construir los personajes. Por eso te digo que al final, cuando ves la película, ves los hechos, sí, pero también ves la profundidad de las personas y cómo lo vivieron esas personas aquel día traumático.
0: La gran pregunta es... Si después de ver la película uno puede llegar a entender por qué ese grupo de asesinos hizo lo que hizo después de ser una gente de Ripoll, asentadísimos, integradísimos, ¿se entiende el por qué o no?
17: Hombre, entender yo creo que nunca se puede entender cómo a alguien le puede cruzar por la cabeza matar. Eso yo creo que está fuera de la comprensión de cualquier persona normal. Lo que sí que ayuda a la película es a reflexionar, y creo que eso siempre es muy positivo, a hacerte preguntas, a cómo efectivamente unos chavales a priori integrados, con oportunidades tanto académicas como laborales, toman esa decisión. Y esa reflexión, que ya ocurrió en su momento y que la película rescata, yo creo que tiene que servir sobre todo para prevenir, para ser conscientes de cómo funciona el terrorismo, y por encima de todo eso, para tributar la memoria de las víctimas, que era como la premisa moral más importante que teníamos en esta película. De hecho, las víctimas participaron desde el minuto uno en la producción, en el desarrollo de la película. Sin su visto bueno no queríamos avanzar, no avanzamos, y bueno, ellos vinieron al pase, vinieron a la premiere en Barcelona. La verdad, eso era, como te digo, una premisa muy importante, y si la película, además de entretener y gustar, pues sirve para tributar la memoria y ayudar a un atentado que, te acordarás, tuvo una memoria y un eco mediático muy corto, porque enseguida empezó el tema del referéndum, el procés, y parece como que quedó olvidado. Bueno, pues si esta película ayuda un poco a esa memoria, pues bienvenida sea.
0: Para la gente que no lo sepa, Nacho, habría que recordar que el atentado de las Ramblas se produce porque no pueden hacer el atentado que realmente esta gente tenía pensado hacer.
17: Yo siempre digo que lo más trágico o lo más macabro de este atentado es que es una improvisación. El plan original era otro. La película al final es un thriller que te enseña una improvisación terrible, con unas consecuencias terribles, pero cuando ves la película te das cuenta de que efectivamente fue una improvisación. Su objetivo, como muchos recordarán, y después desvelaron los Mossos de Escuadra y los servicios de seguridad, era la Sagrada Familia, el Camp Nou, el Estadio del Barça y la Torre Eiffel, cada uno de los objetivos con una furgoneta llena de explosivos. Pero donde almacenaban los explosivos, que así arranca la película, explota un chalet de Alcanar, salta por los aires, porque efectivamente eran unos chavales que no tenían experiencia en el manejo de explosivos, y vuela por el aire, y tienen que improvisar. Y en esa, de esa improvisación nace el trágico atropello de las Ramblas.
0: ¿Tú crees que estaban capacitados para el atentado que tenían pensado en principio o no?
17: Bueno, se ve que no, porque les voló por el aire cuando lo estaban planeando. Lo que estaban llevando a cabo era el atentado que, de salir bien, hubiera sido el atentado más grave de la historia de Europa. Es que mira lo que estamos diciendo. La realidad nos demuestra que no estaban preparados porque no les salió bien. Pero si el azar se hubiera puesto de su lado, no les llega a saltar por el aire el chalet, eran unos terroristas que estaban fuera del radar de los servicios de inteligencia. Ripoll era un pueblo pues fuera de otras zonas más controladas por los servicios de inteligencia, eran unos chicos que no estaban fichados, estaban siendo radicalizados de una manera clandestina y sin que los servicios de seguridad estuvieran al tanto. Así que, de alguna manera, si el azar se hubiera puesto de su lado, ¿por qué no? Hubieran podido tener éxito y estaríamos hablando de algo. Si ocurrió, pues no hay palabras para describir lo que hubiera ocurrido.
0: ¿La película surge después de que vosotros planteéis esa posibilidad de hacer la película, o se ponen en contacto con vosotros la gente que va a hacer la película para que les deis información, contactos y para hacer un buen producto televisivo?
17: Bueno, detrás de la película está Beta Fiction, la productora y distribuidora, una de las más importantes de España. También luego se une Nostromus Producciones, pero nosotros, tanto Arturo como yo, tenemos muy buena relación con Beta, y fue una idea a compartir, una búsqueda de, oye, ¿qué evento reciente en España merecería ser contado en una película? Y ahí entra en acción Alberto Marini, el guionista, y de la mano entre todos concluimos que esta historia merece la pena ser llevada a película, ser contada desde la ficción. También se une a partir de ahí Fernando González Molina, el director. Hay un entendimiento tan bueno desde el minuto uno que la peli se construye rápido y fluye, y como te decía, el mayor de las dificultades era que estábamos hablando de algo relativamente reciente, con víctimas y familiares de víctimas que todavía no lo han superado, y había que ser muy responsables con eso. Date cuenta que rodamos en la misma Rambla, hubo que cortar la Rambla para el rodaje, configurante, recreando lo que fue uno de los eventos más traumáticos para Barcelona. Fue muy duro todo eso, pero el entendimiento creativo fue tan bueno desde el principio entre la producción, la dirección y los guionistas, que sacamos la peli, la verdad, de una manera, bueno, que la taquilla nos está diciendo que está gustando y que está funcionando.
0: Nacho, ¿la película en Barcelona cómo va? Lo digo porque, por ejemplo, el documental que tú citabas de Netflix, a mí me costó un huevo verlo porque me era como muy violento, ¿sabes? Digo, volver a ver esto, digo, si ya más o menos sé de qué fue, ¿qué necesidad tengo yo? Entonces, no sé cómo la peli funciona en Barcelona, está tirando.
17: La peli en Cataluña está funcionando muy bien. Hay un porcentaje muy grande de la taquilla que viene de Cataluña, porque al final es un evento que la gente vive emocionalmente un poco más cerca. Todo el mundo, cuando hablamos con gente que sois de Barcelona, de Cataluña, lo primero que te dice la gente es dónde estaba ese día, qué fue lo que tú hiciste. Yo estaba. Y entonces es algo que claramente se nota que os toca de una manera distinta, de una manera más cercana, de una manera más emocional. Y en vez de huir de eso, pues la gente responde queriendo ver cómo se refleja en la película, revivir aquello, recordarlo, porque me llama también la atención que se han olvidado muchas cosas, se han olvidado rápidamente, y por eso está funcionando muy muy bien en Barcelona y en Cataluña en general.
0: El gran olvidado es el chico al cual matan en zona universitaria, ¿verdad? En la Diagonal.
17: Pau, así se llamaba Pau. La verdad es que la historia de Pau es tremenda. Es cuando el conductor de la furgoneta está huido, hay un momento en Ciudad Universitaria que roba un coche y se lo roba a un chico joven, Pau, y lo mata. Y bueno, pues él no es una víctima del atropello en la Rambla, tampoco es una víctima en Cambrils, que te acordarás que luego, horas después, hubo un tiroteo en Cambrils, y como tú dices, fue una víctima un poco colateral, pero claro, una víctima directa y de una manera muy cruel. Pues él pasaba por ahí, bueno, como todas las víctimas, ¿no? Pasaba por ahí el pobre chaval y se encontró con que lo mataron. Fíjate que este terrorista luego roba otro coche, se lo roba a una señora, y esta señora está viva, pues de milagro, porque perfectamente también la podía haber matado.
0: ¿Todos los terroristas murieron o alguno está detenido? Que ya ni me acuerdo.
17: Hay dos detenidos, uno sobrevive a la explosión del chalet de Alcanar, donde están fabricando los explosivos, es ingresado, y cuando tiene lugar el atropello, encuentran su nombre en la documentación de la furgoneta y lo detienen directamente en el hospital. Este chico ha sido condenado a prisión permanente, y luego el hermano de uno de los que participa fue condenado por colaboración, aunque él no participó directamente en los atentados, sí prestó su documentación para el alquiler de las furgonetas, y la policía está convencida de que planificó junto a los demás chicos el atentado, pero en el último momento se bajó, y aún así fue condenado por ello. El resto fueron abatidos por los Mossos de Escuadra.
0: Está viendo estas semanas, está claro, se está vinculando mucho la película Cronos y todo lo que pasó durante aquellos días en Barcelona con lo que está pasando en Ceuta. ¿Entendéis que vamos, después de lo que está pasando en Ceuta, os iban a preguntar, a pedir opinión, ¿no? He visto a la gente que estuvo en el reparto de la película hablando del tema de Ceuta, y algunos mojándose bastante.
17: Sí, siempre es delicado porque, claro, estos chicos no eran inmigrantes. Estos chicos habían nacido en Cataluña, eran chicos catalanes. Eran musulmanes de origen magrebí, pero eran unos chicos catalanes. Entonces, muchas veces resulta un poco delicado mezclar inmigración con yihadismo, en este caso, que es la forma de violencia más extrema, o delincuencia común. A mí no me gusta hacer eso, pero en cualquier caso estamos hablando de que los esfuerzos en cuanto a prevención de atentados, lo que nos demuestran, no es opinable, es una cosa fáctica, es lo que siempre ha ocurrido en los atentados, ha sido llevado a cabo por chicos, siempre chicos, que han nacido ya en suelo europeo. Entonces, más una cuestión de integración y de pertenencia y de identidad que de cruzar una frontera para llevar a cabo un atentado terrorista. Eso es algo mucho más raro y muy poco habitual. Que, oye, que cuando hay una entrada masiva como la de Ceuta, que es inédita y que es algo tremebundo lo que está ocurriendo, los servicios de inteligencia se ponen en acción para detectar posibles elementos radicalizados, por supuesto, y eso siempre lo hacen, siempre que hay entradas, pues saltos de valla o entradas como las de Ceuta, los servicios de inteligencia se ponen a trabajar, pero claro, Cronos nos está enseñando una historia que tiene que ver con chavales que ya eran de aquí, y lo que la reflexión que tenemos que hacer es sobre esa segunda generación, en qué condiciones está, qué mensaje recibe, y prevenir que su estatus no les lleve a la radicalización, que es el punto clave de esto, evitar la radicalización. No significa que todos los chavales que se vayan a radicalizar vayan a llevar a cabo un atentado. Eso es un porcentaje residual y es muy extremo. Pero la radicalización también afecta a mensajes de odio, a convivencia, y eso es en lo que hay que poner los esfuerzos para prevenir.
0: ¿Y tú en qué punto crees que está el yihadismo actualmente? Hablamos menos, eso seguro.
17: Hablamos menos porque la guerra de Siria e Irak es otro contexto. En el contexto de los atentados que relata Cronos, el ISIS estaba en su momento de más fuerza, la guerra de Siria e Irak estaba fuera de control y muchísimos jóvenes europeos magrebís querían participar de la yihad. Eran inundados de propaganda yihadista y o bien se iban allí a formar parte del ISIS, o bien cuando Europa empezó a controlar esa fuga masiva, empezaron a diseñar atentados aquí. Una vez que termina la guerra, que el ISIS cae y que la propaganda se relaja, pues el fenómeno baja y ya no hay tanto riesgo de radicalización. Esto no significa que haya desaparecido, por supuesto, sigue habiendo ataques yihadistas, los servicios de inteligencia siguen trabajando para prevenirlos, pero el contexto ya no es el mismo de 2017, que es el contexto que podemos ver en Cronos.
0: ¿Cronos, después de las grandes salas, pasa a alguna plataforma en concreto o no, por saber?
17: Sí, estará en plataformas también, pero de momento está en salas y ojalá esté tiempo en salas, porque creo que es bueno para el cine español, creo que es bueno para la película, así que yo animo a todo el mundo a que se acerque al cine, porque más allá de que sea un tema pues que levante ampollas, que sea más o menos delicado, la película es una película con una tensión que absorbe al espectador desde el minuto uno, que sabes el final, porque sabemos el final, y aún así estás queriendo saber cómo se desarrollan, y que explora los hechos, y que explora muchas más cosas más allá del atentado, explora pues las relaciones políticas, recordarás que había en ese momento entre Cataluña y el gobierno central muy tensas, y eso la peli no lo rehuye, la peli lo muestra, cómo hubo esos roces entre Policía Nacional y Mossos de Escuadra, entre Moncloa y la Generalitat, muestra cómo se vivió en Ripoll, el pueblo de los terroristas, cómo se vivió eso, en fin, la peli muestra muchas cosas que son muy muy interesantes, y más allá de que el tema tenga todo ese eco mediático, la película resulta entretenida, tensa y bueno, es una película que merece la pena ir al cine a verla.
0: ¿Ha quedado tal y como tú esperabas o alguna cosa que te hubiese gustado mostrar por cuestión X no se ha podido meter?
17: No, de verdad que la película es fascinante. Yo estoy muy sorprendido y la verdad muy contento porque la película no rehuye ningún tema, funciona, era un desafío brutal y está resuelto increíble. Y ahí hay un papel clave, que es el de Fernando González Molina, el director, que desde el minuto uno entendió que aquí había una película pegada a la realidad, que tenía que tener mucha verdad, que se volcó en el trabajo de investigación que habíamos hecho, que quiso conocer a todas las personas reales que estaban detrás de los personajes que luego dirigió. En fin, la peli respira una verdad tremenda y yo te diría que está mucho mejor de lo que igual podía yo imaginar antes de empezar producción y rodaje.
0: Antes de acabar, que no me olvide, me comentan que al estreno, a la premier, fueron muchos Mossos de Escuadra. ¿Qué les parece la película? ¿Cómo qué os comentaron?
17: Pues vinieron, de hecho...
0: ¿Trapero estuvo o no? No.
17: No, Trapero no. Trapero no. Luego resulta que a los dos días
0: dimitió.
17: Bueno, pues dimitió su puesto, entonces debía estar en un momento así un poco delicado y no vino. Pero bueno, vinieron altos cargos de Mossos de Escuadra, digamos que quitando a Trapero, las personas que inspiran los personajes protagonistas de la película estaban allí y nos ayudaron durante todo el proceso, y la verdad es que estaban, o lo que nos dijeron es que estaban muy contentos con el resultado. Bueno, si no estuvieran contentos tampoco hubieran venido a la premiere, entiendo, así que también eso nos dio a nosotros mucha tranquilidad y nos dio también el, bueno, pues eso, la tranquilidad de decir, oye, no hemos faltado a la verdad, hemos hecho un buen trabajo, la peli no desvía el tiro y hay algo aquí que puede ayudar a la memoria de un evento tan trágico.
0: No puedo dejar pasar la oportunidad de preguntarte también como deportivista, y porque estabas en una radio de deporte y de fútbol, ¿lo del Deportivo de La Coruña te lo esperabas o no, el arranque?
17: Eso sí que me pilló por sorpresa. Lo de la taquilla de Cronos aún, pero lo del Deport, no, la verdad es que nada, no creo que ningún deportivista se esperase un arranque tan maravilloso. Es verdad que ayer perdimos, pero bueno, también había que perder. Pero creo que nos lo merecemos. Es que llevamos tantos años sufriendo que merecemos que vayan las cosas un poquito bien. Ojalá este año podamos estar tranquilos y mantenernos en primera, yo creo que sí.
0: Oye, ¿y todo esto es porque el que pone la pasta es un tío serio, respetable y que hace las cosas bien o no?
17: Pues, a ver, el Depor está respetando las normas de la liga y el límite salarial. Lo estarán haciendo bien. Es verdad que goza de una ampliación de capital, pero lo que hay que reconocer es que quien se ha puesto al frente pues no ha regado de millones para fichar a golpe de talonario y con miras a corto plazo, que es lo que han hecho otros propietarios de clubs. Aquí han llegado en primera ref y se han puesto a invertir lo primero en la ciudad deportiva, en la cantera, en profesionalizar el club, en las infraestructuras. No se han puesto a fichar desde el minuto uno superestrellas, sino que han hecho crecer al club. Y una vez que el club está saneado y ha crecido, pues han empezado a fichar a jugadores ya en primera de un poco más de renombre. Entonces, aquí hay un proyecto, o por lo menos lo que el deportivismo percibe es que se están haciendo las cosas con calma y con visión a medio y largo plazo, que es una cosa que no recordábamos en el deportivo. Esto era apagafuegos constante, agonía sostenida, y por primera vez ha llegado alguien y ha dicho, bueno, calma, esto es un proceso. De hecho, había un plazo de 4 años para ascender a primera que quedó reducido a 2. Bueno, se van dando plazos, se van dando pasos seguros y por eso están funcionando las cosas. La verdad es que el deportivismo general está contento con esa gestión.
0: Hay dos facciones de deportivistas, los que se conforman con la salvación y los que ven al equipo en Europa. ¿Tú?
17: No, aunque sea una cuestión de superstición, hay que salvarse. Lo primero, hay que salvarse, porque como nos pongamos a soñar, luego la caída es más fuerte. Entonces, si después viene algo mejor, pues genial, pero primero salvémonos, que la liga primera es dura, la temporada es larga y da muchísimas vueltas y... Nada, el nivel de primera es muy alto y es que venimos de 8 años muy duros de segunda y primera ref y si nos podemos mantener, que es el objetivo del club, ya habrá tiempo de crecer.
0: Nacho Carretero se pasa por Despierta San Francisco, Radio Marca, para hablar un poquito de su última obra. Ha participado, no ha sido el único, la película Cronos, que lo está petando en las salas de cine de este país y que tiene que ver con los atentados de las Ramblas de Barcelona. Nacho, un abrazo y muchas gracias.
17: Un abrazo, David. Chao, chao.
0: Vamos acabando, pero antes una recomendación, importante. 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

0: antes de despedir el Despierta de hoy, tenía una comunicación pendiente con un amigo para preguntarle por otro amigo. David Luzago, amigo de la casa, ¿qué tal? Muy buenas.
1: ¿Qué tal, David? Un saludo a todos.
0: Te quería preguntar por Adri Mateos. ¿Le he visto jugar competiciones importantes de póker enfundado con la camiseta del Atleti?
1: Por supuesto que sí. De hecho, lo acaba de hacer en Triton, en Corea, en uno de los eventos en los que ha participado. Ha tenido a bien ponerse la elástica del conjunto rojo y blanco y mostrársela al mundo, ¿no? Que es el evento más elitista y más importante del planeta, y ahí está el número uno del mundo de póker vistiendo la casaca roja y blanca. ¡Qué orgullo!
0: ¿Y le está dando suerte o no?
1: No le está yendo mal, es difícil que a Adrián Mateos le vaya mal porque es el mejor, pero es cierto que no están siendo las mejores series para Adrián. Aún así, no creo que acabe en negativo, pero viniendo de donde viene, que ha ganado como 13 millones de dólares en dos meses, en los últimos dos meses, pues este no ha sido el mejor festival para él, pero es que lleva un 2026, te lo digo, de pánico, David.
0: ¿Sigue viviendo en Londres o no?
1: Sí, él tiene su residencia en UK. Allí es donde vive y donde está felizmente viviendo con su pareja, y se traslada a los eventos porque está básicamente vive dentro de un avión, porque juega la gran parte del año de manera internacional, pero su residencia la tiene en UCA.
0: ¿Es de largo nuestro mejor representante o no?
1: Pero bueno, sin ninguna duda, ¿no? Tenemos grandes mentes y grandes talentos en el póker nacional. Somos, yo creo, el número uno

0: porcentualmente en cuanto a conocimiento y a jugadores en la élite, pero por encima de todos está Adrián, un jugador que ha sido capaz de amasar más de 60 millones de dólares en torneos en vivo, otros tantos en póker online con solo 31 años. Es un talento generacional inigualable y nos va a costar mucho volver a encontrar a alguien como Adrián en el futuro.
1: A ver si un día le pegamos un toque. Oye, cuéntame alguna curiosidad más del mundillo, de este mundillo que me mola, de esta de tanta pasta, se la ha jugado todo, un all-in, cositas de esas.
0: Mira, ahora en estas Jeju, en estas Triton, que son, es el evento más elitista del mundo que se está celebrando en Corea, ha habido dos caballeros finlandeses. Uno es un empresario muy adinerado, dueño de un casino, de un cripto casino que se llama Ossi Ketola, y otro es uno de los grandes pros, uno de los grandes jugadores de la historia de nuestro póker, también finlandés, que se llama Patrick Antonius, que han tenido a bien jugarse 10 millones de dólares cada uno en un enfrentamiento de una hora de duración de uno contra uno. Al final ha ganado el empresario. Le ha quitado 10 millones al profesional, y eso es lo que tiene la magia de nuestro juego, ¿no? Que eso jamás ocurrirá en otro deporte, nadie jamás podrá ganar a Rafa Nadal en una pista de tenis siendo profesional, pero en el póker estas cosas pasan, y Ossi Ketola le ha quitado 10 millones de dólares en un enfrentamiento uno contra uno a Patrick Antonius hace unos días en Corea. Así que esa es la maravilla y la magia de nuestro juego, David.
1: ¿Y quién es el LeBron James, el Michael Jordan del mundillo? ¿Hay alguno destacado o no? O sea, inalcanzable, digo, ¿eh?
0: Yo te diría que la cabra de torneos indiscutiblemente es nuestro Adrián Mateos. Hay muchos muy buenos. Te podría decir Stephen Chickwick, te podría decir Mikita Vaciakowski, te podría decir incluso nuestro Juan Pardo, un jugador malagueño español espectacular. Hay grandes jugadores, pero yo creo que la cabra sigue siendo Adrián.
1: Oye, cuando se habla de, se ha apuntado tal jugador a un torneo de 500.000 euros. ¿Eso es que tiene que pagar esa pasta para participar o no?
0: Claro, claro.
1: ¿Sí?
0: Eso se llama el buy-in, la entrada. Hay torneitos muy baratitos para el mundo recreacional, desde 30 a 50 euritos vas a un casino y te lo juegas, y luego las grandes competiciones internacionales tienen entradas que pueden ir desde los 5.000 euros hasta torneos de 1.000.000 de euros de inscripción, a los que solo optan los grandes empresarios contra los grandes profesionales, que además ni siquiera lo ponen ellos, ¿no? Los grandes profesionales siempre venden acción, intentan cambiar acción o venderla para que no les sea tan duro pagar esa inscripción, pero sí, hay torneos de esa entrada.
1: Eso te iba a decir, porque si no, puede haber algún jugador que tenga una mala temporada, un mal año y pierda mucha pasta.
0: Claro, es que si tú tienes un mal año, si Adrián Mateos por volumen de juego tiene un mal año, es posible que se le vayan 5, 6 o 7 millones de euros, ¿eh? Lo que pasa que es, al final juegas mucho y para vencer a la fortuna o a la varianza en nuestro juego, lo que hay que hacer es meter mucho volumen y jugar cuantos más torneos mejor, y cuando juegas mucho el algodón no engaña, David.
1: Un tío de la élite del mundillo, ¿cuántos torneos top juega en un año?
0: Si solo juega póker en vivo, que es muy raro porque los jugadores mixean mucho el póker online y en vivo, si solo juega en vivo te diría pues que a lo mejor juega 100 torneos, 150 torneos, pero hombre, todos los días de tu vida no juegas, pero online, que es donde debes estar, ahí donde puedes aumentar volumen, tú puedes jugar online 5, 10 mil, 20 mil torneos al año, ¿no? Porque juegas multimesa, puedes jugar 10, 15 torneos consecutivos o a la vez en una plataforma online, y eso lo que hace es aumentar tus opciones de ganar, ¿no? Cuanto más juegas, más posibilidades de que los resultados sean positivos. Así que si solo juegas en vivo, yo creo que 100 torneos al año está bien. Si eres jugador online, unos 10 mil torneos puedes jugar perfectamente.
1: ¿Online se gana más o es más cómodo ganar el dinero online?
0: Online se juega más y el nivel suele ser más alto. ¿Por qué? Porque a un casino se acerca cualquier personalidad, ¿no? Un casino vas a cenar, vas a tomarte una copa, vas a jugar otro juego y a lo mejor puedes acabar jugándote un torneo. En una plataforma online es un poquito más complicado porque el que se mete y el que se registra quiere jugar al póker, por lo cual el nivel suele ser un poquito más duro. Pero bueno, los profesionales, como están todo el día estudiando y conocen las tendencias de juego y la línea de juego, da igual que jueguen en vivo o en online, que al final los resultados no pueden mentir si juegas mucho.
1: Oye, aprovecho y te pregunto por tu Atlético de Madrid. ¿Cómo ves el partido del derbi contra el Madrid de este fin de semana?
0: Yo lo veo bien. Creo que llegamos en un buen estado de forma después de meter 7 goles en los últimos 2 partidos. El Madrid llega, como siempre llega, pegando botes y pegando alguna historia, pero yo creo que como no nos jugamos nada, David, por ahora, más que es al principio de temporada, yo creo que el Atlético de Madrid puede sacar algo positivo. En el momento que nos tengamos que jugar algo de verdad contra el Madrid, ya se ha visto en Champions estos últimos años, la cosa sale rana. Pero en Liga, con la tranquilidad que da no tenerte que jugar a nada y que te puedas permitir el hecho de poder fallar, es esa presión que no tiene el Atleti en esta jornada y encima jugando en casa, Creo que podemos sacarlo adelante, estoy convencido.
1: ¿Cholista o anticholista a estas alturas de tu vida?
0: Pues yo creo que ni negros ni blancos, yo creo que grises, hay grises. Hay momentos en los que soy el más cholista del mundo y hay momentos en los que me gustaría ver jugar el equipo de otra manera. Un respeto al Cholo tremendo, estamos donde estamos gracias a él, pero es cierto que a veces me gustaría ver jugar el equipo de otra manera y con la plantilla que tenemos podríamos hacerlo, pero bueno, somos soldados cholistas, lo hemos sido siempre, y esperemos que el Cholo, pues con la plantilla que tiene, pueda sacar el mayor rendimiento.
1: ¿El fichaje que más te ilusiona esta temporada quién ha sido?
0: Sin duda Kang-in, el coreano. Yo creo que es el... Sí, el digno heredero de Griezmann. Creo que tiene una clase espectacular, que encima no solo aporta clase, sino que aporta brea, aporta lucha, aporta lo que le pide el Cholo también a nivel defensivo. Creo que es un fichaje brutal. El resto de fichajes no me disgustan, son todos buenos, pero yo creo que son más de segunda línea. Creo que el gran fichaje de este año es Kang-in y sobre todo la posible recuperación de Baena. Ese debería ser el gran fichaje de este año del Atleti.
1: La final este año en el Metropolitano, la de Champions, digo.
0: Claro.
1: ¿Te ves ahí o no?
0: Sí, ¿por qué no? El año pasado la rozamos con los dedos, lo hemos hecho varias veces. Creo que sería el momento ideal para levantar la primera orejona, hacerlo en casa, con nuestra gente, encima del Metropolitano a Neptuno, directamente, sin necesidad de tomar un avión, para todos los que vayamos a la final. Yo me he zampado las dos, la de Milán y la de Lisboa,
1: ¿Con Gonzalo Miró te las comiste o no?
0: Sí, las dos.
1: ¿Las dos con él?
0: Las dos con él, sí, bueno, y todas las finales de UEFA.
1: ¿Tú crees que irá, si llega el Atleti a las finales de año, tú crees que Gonzalo va o no? Que está muy anticholista, ¿eh?
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13: Oye, Marina, buenas tardes.
14: Buenas tardes.
13: Que empezamos de nuevo el programa. ¿Qué me dices?
14: ¿Sí?
13: ¿Tenías tú ganas o qué?
14: Muchísimo.
13: Sí, pues yo también tenía...
14: Ya estaba con ganas de venir.
13: Pues mira, José, ya estábamos ya contando los días para volver a encontrarnos contigo. Así que nosotros estamos súper ilusionados. Una temporada más. Esta es la cuarta, Marina. ¿Verdad?
14: Sí.
13: ¿Quién no lo iba a decir? Bueno, pues tengo muchísimas ganas de empezar esta temporada contigo, ¿vale?
14: Y ahora... Y yo más.
13: Muy bien. Venga, pues dale.
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13: Bueno, qué ganas tenía de decir eso de si es jueves y suena Tom Petty. Esto es Toque Humano en Es Radio, su cita semanal con el sector social. Soy David Molina y junto a mi compañera Marina Ejeda les invitamos a que nos acompañen a conocer a unas personas y un mundo apasionante. 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Y hoy con el soporte técnico del gran José Montaño, para que esto suene y se vea así de espectacular. 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Bien, y como siempre, una temporada más, dirige Toque Humano Marina Ejeda. Buenas tardes, ¿qué tal?
14: Muy bien.
13: Muy bien, muy bien. Antes de nada, pregunta obligatoria, ¿qué tal el verano?
14: Todo requete bien.
13: Todo requete bien, muy bien. José Montaño, la pregunta para ti también es obligada. ¿Qué tal tu verano? A ver, momento. Primero, a ver, José. José.
15: Pues muy buenas, vale. David y Marina, estupendamente también.
13: Muy bien, a ver, cuéntame.
14: Ah, y una cosa os quiero contar.
13: A ver, cuéntame.
14: Tengo la camiseta de España con dos estrellas.
13: Bien. José, nos ha prometido Marina que la semana que viene lo van a poder ver todos ustedes en la versión en YouTube. Va a venir Marina con la camiseta de España de las dos estrellas. Muy bien. Pues nada, Marina, saludamos a toda la gente que nos está viendo en la versión en YouTube. Y a ver, cuéntanos, ¿qué tenemos hoy?
14: Hoy charlamos con Cristina González de la asociación El Timón.
13: Venga, pues empezamos. Dale, Montaño.
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13: Buenas tardes, Cristina González, presidenta.
17: Buenas tardes, David y tu compañera.
13: Y Marina, antes de nada, Marina, te voy a pedir disculpa porque como...
17: De nuevo vuestro espacio tan interesante.
13: Muchísimas gracias. Es que te voy a contar un poco aquí una intimidad nuestra. Es que es nuestro primer programa juntos de la temporada. Venimos aquí como los niños nuevos ahí en el colegio. Cristina, emocionado, un poco así alterado. Así que perdónanos. Oye,
17: La radio engancha, la radio entusiasma, así que nada, enhorabuena
13: por
17: vuestro trabajo.
13: Pues muchísimas gracias. Oye, te iba a decir, estaba haciendo memoria, segunda vez en el programa, y al igual que la primera, la verdad, un placer tenerte aquí. Y queríamos un poco hablar con vosotros, con la excusa del torneo de golf que se celebra este fin de semana, que es el tercer torneo de golf solidario por la salud mental, y así de paso hablamos un poco de salud mental en la provincia y quién mejor que de la mano de la asociación El Timón.
17: Pues sí, evidentemente, pues septiembre y octubre son dos meses para los temas de salud mental muy importante desde el día 10 de septiembre, que es el día de la prevención del suicidio, y el 10 de octubre, que se celebra pues el día de la salud mental a nivel nacional. Y bueno, se llena de actividades, de declaraciones, de manifiestos, de eventos y de presencia en diferentes municipios donde básicamente tenemos nuestros centros sociales.
14: Antes de nada, Cristina, para que sepa nuestro oyente que es la asociación El Timón.
13: Muy buena pregunta, Marina. Muy bien. A ver.
17: Pues muchas gracias, Marina, por permitirme hablar de la asociación El Timón. La asociación El Timón es una asociación que se creó hace 30 años y por familiares y personas que tenían un problema de salud mental. Nos hemos extendido, hemos creado unos centros sociales en Adra, Roqueta y Almería Capital, que no había. En el Ejido llevamos más de 30 años y ofrecemos talleres para, bueno, al final todo lo que hacemos es para intentar recuperar, mejorar el día a día, tanto a las familias como a las personas que tienen un problema de salud mental. Hay talleres deportivos, talleres de relajación, de manualidades, de jardinería. Llevamos varios programas, apoyo al empleo también, estamos, en fin, ahí apoyando la posibilidad de la inserción laboral. Y lógicamente es una asociación, una ONG, que nos alimentamos básicamente de pequeñas subvenciones y de alguna de la Junta de Andalucía, pero que no tenemos la suficiente financiación, y por eso tenemos que cobrar cuota, y por eso tenemos que hacer eventos, no solamente para recaudar, sino también para sensibilizar.
13: Y para poder también mantener toda esa cartera de servicios que ofrecéis. Pues, a ver, tenemos un evento importantísimo que es, lo voy a recalcar durante toda la tarde aquí en el programa, que es este domingo, 20 de septiembre, en el campo de golf de Playa Serena de Roqueta de Mar. Marina, ¿tú sabes jugar al golf? ¿Sí? Dime.
18: Poco.
13: Poco, vale, pues yo, si Marina poco, yo nada. Así que nosotros, Cristina, no sé qué podremos hacer, pero bueno, por lo menos vamos a difundir el mensaje. Oye, háblame un poco de qué se trata este evento, de este campeonato de golf solidario.
17: Sí, al final son oportunidades que surgen a lo largo de los tiempos y de a través de relaciones personales, de relaciones de amistades, de bueno, y de tocar a las puertas en algunos casos. Entonces la Asociación El Timón organiza a lo largo del año varios eventos solidarios. Tenemos nuestra gala anual, que es el 24 de octubre este año, la hacemos en El Ejido, y luego pues tenemos la carrera de colores en la Ujar, el torneo de golf, que ya va a ser el tercer torneo, y luego actuaciones de academia, como la de Ana Soriano y otra, el teatro de Dalía. En fin, tenemos pues la verdad varias propuestas de colaboración y siempre vamos encajando. ¿Por qué? Porque al final hay que sacar la salud mental a la calle, hay que hablar de salud mental, hay que romper estigma y hay que llegar a todos los colectivos, incluso pues a los jugadores de golf, y que gran parte son sanitarios, pero bueno, claro, que llevar y hablar de salud mental es importante, porque hay que romper estigma y hay que normalizar la salud mental.
13: Oye, Cristina, una pregunta. ¿Cómo de importantes son este tipo de eventos para la asociación, por un lado, es decir, a la hora de poder atraer recursos, y por otro lado, como tú decías, ¿no?, un poco de sacar esa el debate de la salud mental a la calle?
17: David, estos eventos difícilmente se llevarían a cabo si no hay colaboraciones institucionales, como en este caso del torneo de golf solidario de Roqueta, el ayuntamiento, sí, y luego empresas que siempre están ahí apoyando y bien colaborando, y al final esto es posible gracias a todo este tipo de colaboraciones. Uh-huh. Si no, difícilmente se podría llevar, porque al final nosotros nos gusta hacer las cosas medianamente bueno, bien. Entonces esto conlleva pues una organización, una atención directa a los jugadores del golf, un catering que va asociado a la inscripción, en fin. Luego los beneficios pues depende de los resultados, sí, sí, de las inscripciones, animar a los jugadores que se inscriban, y después pues harán números y cuentas, y pero también gracias a muchos colaboradores de la asociación, amigos de la asociación que bueno, se mueven en ese mundo un poco de la publicidad y de las relaciones empresariales, que están echando siempre una mano a la asociación El Timón.
13: Oye, Cristina, para que la gente tenga un ejemplo, con este tipo de iniciativas estamos ayudando a qué exactamente. Explícanos qué servicios presta la asociación que se soportan gracias a estos eventos. Servicios como, sí, como cuáles,
17: mira,
13: por ejemplo.
17: El beneficio que sea resultante de este torneo va a un fondo común, porque al final son ingresos propios. Las subvenciones te financia una serie de programas y no de al 100%.
13: Entonces, y luego aparte hay que justificar ese programa, además.
17: Claro, claro. Uh-huh. Y hay que generar ingresos propios. Vendemos lotería, hacemos eventos, buscamos patrocinadores, colaboradores, porque no llegamos a final. Y de hecho, te voy a contar un pequeño secreto o un gran secreto. Uh-huh. La asociación al final va a tener que vender su sede principal de El Ejido. Uh-huh. Porque
13: por esa viabilidad económica que tú me comentas.
17: Claro, un plan de viabilidad va a vender su local para generar ingresos propios y alquilar un espacio donde poder mantener todos estos talleres. Uh-huh. Por eso te digo que al final todo esto va a generar ingresos propios para contribuir a lo que no está subvencionado, pues poder mantener pues todos los gastos que conlleva un movimiento asociativo, que son muchos gastos. Ofrecemos servicios de transporte, módico precio de 50 euros al mes, tú comprenderás que eso no cubre las necesidades.
13: No y tampoco cubre ni el gasoil, Cristina, del transporte.
17: Porque los usuarios y la familia pues tienen también su economía escasa, ¿no? Uh-huh. No solamente el servicio de transporte, sino pues el tema de los talleres, la salida, los días de convivencia, los profesionales que tenemos contratados, hemos estado años cambiando, mandando al paro, ahora tenemos un equipo consolidado que son expertos en todo lo y se han formado en problemática de la salud mental, de la enfermedad mental, y queremos mantener esos servicios para atender a familias, para atender a usuarios de los problemas de salud mental y sensibilizar a las instituciones, a la sociedad, en reuniones, con eventos, con reuniones, ya sea con los grupos políticos, ya sea con los responsables de los ayuntamientos, ya sea la Diputación o la Junta de Andalucía. Y de eso se trata. Nuestro movimiento asociativo tiene que reivindicar lo que se está haciendo en salud mental y lo que necesita la sociedad en salud mental.
13: Oye, sé que tenéis un plan de viabilidad económica, sé que estáis trabajando muchísimo en ello, como una serie de propuestas. Sé que hay algunas que implican también hacer ahí sí una labor publicitaria. ¿Nos quieres hablar un poco más de esto? ¿Quieres que hablemos de esto?
17: Sí, ahora.
13: Porque a mí me parece interesante poder ir dándole ya un poco de altavoz.
17: Sí, ya estamos preparando un dossier. Está en el nuevo espacio que tenemos habilitado y que nos estamos trasladando. Tenemos una fachada donde vamos a poner un panel con empresas que vayan a colaborar con la Asociación El Timón. Nosotros somos ONG de utilidad pública, con su certificado de donación. Es decir, que hay empresas que le va a venir bien la publicidad, que le podamos, estamos en un espacio, uh-huh, en un sitio estratégico, en el Ejido. Y que al final va a ser interesante tanto para la empresa colaboradora y para nosotros.
13: Ah. O sea, se trata de poner, ¿no?, un gran panel en el Ejido, en la sede. ¿En dónde concretamente,
17: claro,
13: perdona?
17: En el Ejido, entre la calle Toledo y calle Ángeles Martínez Chacón, que es una calle de tránsito. Al lado está el pabellón, está el mercadillo, está el centro, uh-huh, de salud de Ejido Sur. Hay un tránsito muy importante y creo que muy visible, así que estamos trabajando en ello. Y bueno, animo a los empresarios, a lo mejor por una módica cuantía de 1.500 euros anual, uh-huh, pues entre todos podremos de alguna forma mejorar los servicios que estamos dando, mantenerlo y que cada vez se demanda mucha atención en, uh-huh, temas de salud mental.
13: Oye, la última...
17: La asociación ha estado, cerrada en agosto y no, uh-huh, ha parado de llegar llamadas de familias, de personas en crisis, en fin. Uh-huh. Esto es un servicio, nosotros somos un recurso social que dentro de toda la red de recursos que necesita la salud mental, somos uno más, pero para nuestra familia, que al final el soporte de la enfermedad mental la llevan en sus espaldas las familias. Y todo este tipo de recursos, lo que hacemos es canalizar, ayudar, apoyar a llevarla mejor la enfermedad mental.
13: Oye, la última por mi parte, decía Cristina. Se habla, ¿no? Yo creo que cada vez más de salud mental, algo que ya se ha puesto definitivamente sobre la mesa. Entiendo que aún quedan tabúes, pero es importante, ¿no?, sacar el tema del ostracismo y ponerlo en primera línea, ¿no?
17: Sigue habiendo mucho estigma. Tú fíjate que el tema del suicidio es un tema que muchas veces no se pide ayuda. No se pide ayuda, ¿por qué? Por el estigma. No me cabe duda que es por el estigma, la falta de concienciación del entorno, de la propia familia, del entorno, de la propia sociedad. Entonces, tenemos que seguir trabajando para romper las barreras, para poner al alcance de cualquier familia, de cualquier persona afectada de un problema de salud mental, una red de apoyo fácil, accesible e inmediata cuando se necesita.
18: Muy bien.
14: ¿Alguna otra novedad que tengamos para esta nueva temporada?
18: Muy bien, Marina. A ver.
17: Bueno, novedades, queremos insistir mucho en la inserción laboral. Tenemos una parte que una empresa social, Timón Empleo, que está dando mucha formación a empresas, ya sea tipo Atende, empresa, en la prevención. Queremos trabajar el absentismo laboral, porque detrás del absentismo laboral a veces hay muchos problemas de bienestar emocional. Entonces, bueno, queremos reforzar esa parte del empleo y de la formación a personas o empresas que necesitan, bueno, estar un poquito más formados y sensibilizados en salud mental. Y lo demás, pues seguir con nuestras actividades y ofrecer la puerta abierta a todas las personas que en principio precisen de nuestra atención.
14: Cristina, además del torneo, ¿cómo se puede colaborar con vosotros?
18: Muy bien, a ver, ¿cómo se puede colaborar?
17: Pues mira, yo invitaría a toda persona que quiera colaborar, a que sea socio del Timón. No tiene por qué tener un familiar con problemas de salud mental, puede ser un socio. Puede hacer una aportación anual, es decir, vale, yo no me hago socio, pero voy a hacer un donativo. La asociación le va a hacer un certificado a final de año para que pueda desgravar en Hacienda. La colaboración, bienvenida toda. Ahora, también puede ser socio, 60 euros al año, y también se te hace el certificado de donación y de voluntario también. Uh-huh. Es decir, en Almería, Roqueta, Adra y Elegido, las personas que quieran colaborar como voluntario, que se acerquen por la asociación, le explicamos todas las actividades. Mira, tú fíjate que necesitamos un voluntario en ejercicio, en deporte, ¿no? En la actividad física. Así que animo en Elegido, si hay alguien que quiera ser voluntario para trabajar el tema de la actividad física, el deporte, pues será bienvenido. Así que se puede colaborar de muchas formas.
18: Pues claro que sí. Dicho queda.
14: Muchas gracias.
18: Pues muchísimas gracias, Cristina, pues, por pasarte este ratito por aquí.
17: Sí, no, gracias a vosotros por hacer que esto llegue donde nosotros no llegamos. Los medios de comunicación son muy importantes, tenemos que ir de la mano, así que gracias por vuestra labor y por ayudar a la salud mental a través de esta entrevista.
18: Nada, muchísimas gracias a ti, Cristina. Ya sabes que aquí tienes las puertas abiertas, esta es tu casa. ¿De acuerdo?
17: Muchas gracias. Un abrazo y un beso.
18: Venga.
17: Gracias.
18: A ver, ¿qué tenemos ahora?
14: Vamos a llamar a uno de los patrocinadores de este evento.
18: Muy bien, porque hemos hablado de la salud mental con ese tercer torneo de golf solidario y hemos hablado de hacia dónde van todos esos recursos, pero es importante saber de dónde vienen. Y para ello hablamos, entre otros, con Francisco Martínez de Adeslas. Paco, amigo, buenas tardes.
19: Hola, buenas tardes, David. Gracias, ante todo, por contar con nosotros.
18: Nada, en absoluto. Oye, te quería preguntar, ¿cómo de importante es para vosotros ayudar al tercer sector de la provincia? ¿Qué os ha llevado a vosotros a apoyar iniciativas tan importantes como esta?
19: A ver, para nosotros es muy gratificante poder ayudar a la empresa que en estos momentos también conocemos, a la asociación El Timón, a la señora Cristina, que está en una gestión bastante importante, y nuestra empresa, que es Salud, y sobre todo a esa de las, pues ayudar a este tipo de empresas y de eventos, creo que lo deberíamos de hacer, y de hecho en eso estamos.
18: Bueno, yo creo que habla muy bien de vosotros, que entre tanto trabajo y quehaceres diarios, saquéis tiempo para este tipo de eventos.
19: A ver, el tiempo es una parte que tenemos que hacer con nuestros recursos. Lo más importante, sobre todo, cuando tienes un proyecto y quieres ayudar a las personas, sacas el tiempo donde no hay. Este caso es un evento de un torneo solidario que se va a hacer, el tercer trofeo que se genera en Playa Serena un domingo. A nosotros no nos importa que sea un domingo, lo que nos importa es que llegue a cuanta más gente y podamos ayudar y ponerle a aportar nuestro granito.
18: Totalmente, porque aparte yo creo que la misión, el fin de todo esto es importantísimo, aparte apoyar no solamente la salud mental, sino directamente a los profesionales que en el terreno y en el día a día trabajan con las personas y con los usuarios de la asociación El Timón. A ver, he dicho Adeslas, pero en tu caso, Paco, eres el partner más importante probablemente de la provincia. Oye, para que la gente lo sepa y pueda visitaros, ¿dónde estáis?
19: Vamos a ver, en estos momentos soy el director ejecutivo de una de las oficinas que está justamente en carretera Torre Cárdenas, en Villa Inés, toda la esquina donde estamos nosotros, de Segucá y Sadella. Pero somos un equipo que está compuesto por 7 personas, entonces ese es un trabajo que se está haciendo día a día y el crecimiento se está notando en nuestras oficinas, tan caro.
18: Oye, pero para la gente que quiera pedir información, ¿dónde tienen que llamar?
19: Pues mira, tendríamos un teléfono de oficina que es el 950-01-2070.
18: A ver, repítemelo, que no me ha dado tiempo ni a coger ni el papel ni el boli, que estoy aquí más despistado que nada. A ver, repítemelo, por favor.
19: 950.
18: Sí.
19: 01.
18: Sí.
19: 20.
18: Bien.
19: 70.
18: Perfecto.
19: Ese es el teléfono de oficina, que estamos a partir de las 8:30 de la mañana hasta las 8 de la tarde. Estamos 12 horas continuamente de guardia en este caso.
18: Bien, la última pregunta, y no te voy a decir que sea la más importante. ¿Te inscribes tú en el torneo de golf? ¿Tú le pegas al golf? Porque Marina y yo hemos dicho que igual estamos por allí para pegarle tal. ¿Tú eres bueno, no eres bueno, que tienes buen hándicap?
19: Yo voy a ser sincero, tengo palos y tengo de todo.
18: Le pegas bien, ¿no?
19: He apuntado a mi hijo.
18: Sí.
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Bienvenidos a Marcador Directo. Estamos en este viernes 18 de septiembre, terminando la semana y ya también, pues prácticamente tocando las puertas de una nueva jornada de Liga, la sexta para la Unión Deportiva Almería. De momento, 3 victorias, 2 derrotas, y ahora toca el refrendar acá en casa, pues ese último triunfo conseguido en el Arcángel frente a un rival que, bueno, pues los números están ahí, también la trayectoria. Equipo que se está estrenando en la categoría, en segunda división, que además es filial de un equipo al que no le están yendo bien las cosas, ni en la primera división ni tampoco en competición europea en este arranque de temporada, y que sin embargo, pues esta mañana se ha sentado en sala de prensa Francisco Javier García Pimienta a dar la rueda de prensa previa del partido. Ahora enseguida lo vamos a escuchar. Y nuevamente, como hacía Rubi, pues se ha cansado prácticamente de elogiar al cuadro de Freddy Álvarez, el Celta Fortuna, que viene de perder 0-4 con el Eibar, los 4 goles además encajados en la primera parte. Ese es el último partido del Celta Fortuna. Pues según Francisco Javier García Pimienta, es un equipo rápido, es un equipo con calidad, es un equipo agresivo, y ojo al titular que ha dejado García Pimienta, que te puede pasar por encima. Insisto, el filial del Celta, un equipo cuyo conjunto matriz, el de Primera División, ha invertido menos que la Unión Deportiva Almería en fichajes en los últimos 10 años. El Celta está en Europa y la Unión Deportiva Almería está en Segunda División. Bueno, pues el que viene es el filial, el segundo equipo que nunca había jugado en Segunda. Y os animo a que enseguida, después de los titulares, escuchéis las palabras de García Pimienta, porque si cerráis los ojos y no sabéis muy bien de lo que está hablando, os podéis creer que el domingo viene el juego del Mediterráneo, el Bayern de Múnich o el Paris Saint-Germain. Además de esto, tenemos que escuchar lógicamente al técnico rojiblanco, pues estaremos en Poniente con José Antonio Bayo para que nos hable de una nueva jornada apasionante, la tercera RF, porque de momento tenemos a 2 equipos que han empezado francamente bien, y a otro, el Cantoria, que tiene como sea que sumar su primera victoria de la temporada. Y estaremos también en Página Polideportiva con baloncesto, nos iremos a Níjar, a Huércal de Almería. Un menú de lo más entretenido para estar aquí con vosotros hasta las 2:30 de la tarde.

0: 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María, muy buenas tardes.
1: Muy buena.
0: Optimismo con Stoci.
1: El Servio evoluciona positivamente y apunta al 11.
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1: Alex Muñoz con opciones de regresar a la titularidad.
0: Y con Seat Indalo Motor y Cooper Indalo Motor, Jaco se queda fuera de la lista de Hungría.
1: Marco Rossi no le convoca y advierte que no será citado, hasta que sea titular indiscutible.
0: 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El Almería B busca en San Pedro alargar el pleno de victorias.
1: El Cantoria recibe al Atlético malagueño sin Lisandro y el Pulpileño quiere darse otra alegría frente al Bullas.
0: 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Voleibol Ainhoa de la Fuente sella su renovación con AVG 2008.
1: El conjunto almeriense se asegura potencial en el bloqueo.
0: Baloncesto Ecoculture, CB Almería supera con claridad al estudiante de Huércal.
1: El conjunto de Arnau Ferra se impone por 44 puntos en su segundo test de pretemporada.
0: Más deporte.

0: Almería Celta Fortuna dejará de ser un duelo inédito.
1: Los locales han ganado 11 de sus últimos 12 partidos en casa.
0: 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Empezando por las noticias, sin tapujos ni presiones, en el radio Libertad Digital, tensión en el traslado de inmigrantes al puerto de Ceuta.
1: Se renauda el... en grupos pequeños tras la avalancha inicial.
0: Actualidad Almería con nuestra emisora hermana. Información general con su web es radioalmería.com, con el consorcio del sector 2 de la provincia de Almería para gestión de residuos y Ecoembes, que nos anima a reciclar latas, bricks y envases de plástico en el contenedor amarillo, envases de cartón y papel en el azul, porque reciclar es muy nuestro. La alerta naranja suspende las clases en algunos municipios.
1: Ya se han producido las primeras incidencias en el Levante almeriense.
0: Almería refuerza su servicio de bomberos con una nueva autoescalera de 32 metros.
1: El Ayuntamiento de la capital adjudica por más de 1 millón de euros este vehículo de última generación para mejorar los rescates y las extinciones de incendios.
0: 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Coexpal reclama revisar el acuerdo con Marruecos para proteger al campo almeriense.
1: La organización almeriense exige a la Unión Europea controles efectivos y reciprocidad en la exigencia.
0: 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La exportación de pepino almeriense bate récord en ingresos y en volumen.
1: Por primera vez se supera el listón de los 293 millones de kilos.
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1: El consejero Jorge Paradela ha situado la UAL como referente en investigación.
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1: La Agencia Estatal de Meteorología anuncia para hoy en Almería cielos nubosos con chubascos que serán más intensos a primera hora de la tarde. Activada la alerta amarilla por vientos costeros de fuerza 7 en la capital y poniente. Temperaturas estables con una máxima de 28 grados y una mínima de 20.
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0: continuamos con nuestro marcador directo con la música de Diego Cruz, que actuó anoche, como estáis pudiendo escuchar, junto a otro clásico de la música almeriense como Paco Riva, ya retomando absolutamente su carrera musical después de dar por cerrado el ciclo político y además con muchos conciertos, con muchos proyectos encima de la mesa para, bueno, pues durante los próximos meses volver a deleitarnos desde los escenarios. Con la música de Diego Cruz, Claudia Aro, muy buenas.
1: Muy buenas, Pascual.
0: ¿Qué me vas a ir contando?
1: Pues te vengo contando que Ford Kuga es el vehículo híbrido que se adapta a ti. 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
0: Y atentos a lo que os va a contar María Baeza.
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0: Vamos con lo de la Unión Deportiva Almería.
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0: Una Unión Deportiva de Almería que hoy ha realizado el penúltimo entrenamiento de cara a ese partido ante el Celta Fortuna del próximo domingo 6:30, desde las 5:30 en la sintonía de Marcador en Juego. Y además, lo que parecía que era una novedad, pues se ha acabado convirtiendo poco menos que en tradición. García Pimienta sigue hablando dos días antes y además haciéndolo tempranito a las 10 de la mañana antes de realizar la sesión de entrenamiento, lo cual, pues la verdad es que facilita bastante la labor de los medios, algo que bien Rubi, nunca nos enteraremos, o bien el área de comunicación, el año pasado, pues no prestaron ningún tipo de atención. Siempre ponían las ruedas de prensa a horas absolutamente intempestivas, buscando más bien la no asistencia de medios que el hecho de que pudieran estar ahí en la sala de prensa de Juegos del Mediterráneo. E insisto, García Pimienta le ha dado una vuelta a todo esto, aunque es verdad que el discurso, por lo menos el que hemos escuchado hoy, del técnico catalán, tampoco difiere mucho del de su antecesor. Empezaba hablando García Pimienta de Stefan Ezocic, el internacional con Serbia, que esta temporada pues ha empezado dando un gran nivel, pero que ha pasado una semana un tanto complicada por un golpe, no pudo entrenar uno de los días, otro lo hizo a menos ritmo, y sin embargo, cuenta para poder jugar el domingo, como comentaba el técnico.
4: Tuvo un golpe en el entrenamiento, el primer entrenamiento del martes. Por precaución no entrenó el miércoles. Ayer ya hizo fue entrenamiento parcial y hoy y mañana debe estar perfectamente para el partido. Es un golpe sin importancia. Venía con bastante carga de partidos, prácticamente ha jugado todo y está disponible para el partido.
0: Y además, comentaba también García Pimienta sobre el virus FIFA, que ya comienza a atacar en los primeros compases de la temporada a la Unión Deportiva Almería, con el propio Zocic, que se va a tener que ir con la selección de Serbia, con Cipenga, que también se marcha con el Congo, incluso Kim Jong-un se va con la sub-20, aunque solo va a entrenar y, por tanto, podrá estar para los partidos, tanto el del Mallorca como el del Burgos. En cualquier caso, lanzaba esta reflexión el entrenador de la Unión Deportiva Almería, que recordaba que la segunda división es una categoría muy potente, con muchos jugadores internacionales, y que es el momento de parar cuando haya ventana FIFA.
4: A todos los entrenadores que se le preguntan en rueda de prensa coincidimos todos. Creo que la segunda división española es una liga muy potente, con lo cual conlleva tener grandes jugadores, y muchos de los equipos que estamos implicados en esta categoría acabamos perdiendo jugadores. No le pasa solamente a la Almería, le pasa a más equipos, y yo sí que pido la unanimidad en ese sentido de que la liga se pare, porque es que muchos de los jugadores que están en los equipos de segunda división o en bastantes equipos acaban yendo a las convocatorias internacionales, y yo creo que no debería ser así, ¿no? Al final todo el mundo se está jugando mucho y esperemos que se corrija lo antes posible para que la segunda división también pare cuando hay la competición internacional.
0: Y además, García Pimienta, que en su día entrenó pues prácticamente a todos los equipos de cantera del Fútbol Club Barcelona, incluido su filial, tiene bastante claro que este tipo de equipos, los filiales, son especialmente peligrosos, sobre todo si tienen el buen día.
4: Pues bueno, como sabéis, mi etapa no hace mucho en filiales, sé perfectamente lo que significa entrenar un filial y lo que el fútbol que llevan en las botas estos jugadores, gente joven que vienen de hacer un ascenso, un equipo que viene haciendo las cosas muy bien en las últimas temporadas, especialmente cuando ya estaba ahí Claudio en el filial, y que lo han mantenido ahora con Freddy, y lo están haciendo muy bien. El otro día tienen un varapalo grande en cuanto a resultados porque cometen tres errores graves y el Eibar no les perdona, pero es uno de los equipos que proponen muchísimas cosas, que son rápidos, que tienen calidad, que te atraen, que son agresivos, que igualan duelos, y son esos equipos que si tú no estás al 100% te pueden pasar por encima, porque como digo, los filiales tienen esa energía diferente, esa ilusión por llegar algún día a ser jugadores del primer equipo, y naturalmente, bueno, jugar en una categoría tan tan bonita, tan ilusionante como es la segunda división, todavía es mucho más motivante para ellos, ¿no? Entonces, vienen, como digo, de un resultado duro, pero si analizas el partido, cometen tres errores que el Eibar no les perdona, también no es normal cometer esos errores y que el rival los aproveche todos, y eso hace que estén fuera del partido prácticamente en la primera parte, ¿no? Pero es un rival que, si pensamos que vamos a ganarle fácil por el resultado que vimos la semana pasada, nos vamos a llevar una sorpresa desagradable. Entonces, mucha más concentración que nunca, porque, como digo, los filiales son imprevisibles y estos jugadores tiene mucha calidad para, ya se ha visto los resultados que han conseguido hasta el momento.
0: Bueno, pues lo que os comentaba, estábamos ya de estos últimos años absolutamente acostumbrados a que Rubi ensalzara casi hasta el bochorno al rival que tocara, al que jugara contra la Unión Deportiva de Almería, pero es que Francisco Javier García Pimienta no se queda atrás. Un Celta Fortuna que es candidatísimo a descender, un equipo que nunca ha jugado en esta categoría, que viene de perder 0-4, pues ya habéis escuchado lo que ha comentado García Pimienta, equipo rápido, equipo fuerte, equipo que te puede pasar por encima. En fin, la visión particular que el entrenador catalán ha querido dar hoy en sala de prensa. Vamos a escuchar algo más de García Pimienta, pero también los consejos de Chloe.
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0: Y ahora es el turno de María Baeza.
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0: Sin duda, uno de los nombres de la semana, yo diría que casi del mes, es Sergio Arribas, el futbolista madrileño que durante toda la pretemporada ha intentado salir del conjunto rojiblanco, que se quedó una semana fuera, supuestamente por una lesión en el tobillo, mientras se mantenía abierto el mercado, y que ahora regresa. Dice García Pimienta que está entrenando con normalidad, aunque el estado físico de momento tampoco es el ideal, no está al 100% el que fuese jugador del Castilla.
4: Sí. Está entrenando, ha entrenado toda la semana perfectamente. Prácticamente no tiene ningún problema en el tobillo. Está entrenando bien. Es cierto que hasta ha estado 3 semanas alternando entrenamientos con entrenamientos y quizás el estado de forma no es el ideal, pero lo va a ir cogiendo. El otro día ya participó unos cuantos minutos en Córdoba y estará disponible para el domingo.
0: Y también volviendo al rival, hablaba de la buena base que tiene el Celta Fortuna, un equipo que ascendió la pasada temporada cuando casi nadie contaba con ello, que han mantenido el bloque y que además pues se ha reforzado con más jóvenes valores, algunos de ellos desde el extranjero.
4: Sí, tiene la base, el sistema, la metodología. Yo creo que es la clave en un club, ¿no? Marcar una línea, un modelo. Me consta que se está haciendo aquí también en el Almería. Naturalmente, esto requiere tiempo. Clubes como el Barcelona, como Las Palmas, como en este caso el Celta, ¿no? Que se está viendo, ¿no? Que aparte muchos de los jugadores que están en el primer equipo actualmente son chicos que han pasado por el filial, incluido el entrenador. El Almería me consta que está en ese proceso y que seguramente en poco tiempo se verán los resultados.
0: Y se puede dar el domingo un caso cuanto menos curioso, ¿eh? Porque se puede dar que ninguno de los 5 capitanes de la Unión Deportiva de Almería salgan en el 11 titular. Este es el plan B del que hablaba García Pimienta.
4: No, en este caso, no es una cosa que no he pensado, que no he decidido todavía, pero esto en principio sería el jugador más veterano o el que yo considere que está más cerca de en el terreno de juego para poder hablar con el árbitro. Pero no es una cosa que me preocupe. Ostras, si hay 5 jugadores, ninguno está en el campo, es mala noticia, ¿no? O hay lesiones, sanciones, etcétera, esperemos que no. Pero, como digo, si no hay gente veterana también dentro de la plantilla, que no puedes poner a todo el mundo como capitán, hay estos 5, pero que también ejercen dentro del vestuario el liderazgo.
0: Existía la posibilidad de que Kim Jun-jin fuese llamado con la selección sub-21, finalmente no ha sido así. Sí que ha sido convocado el guardameta almeriense Bruno Iribarne. Sí es posible que vaya con la sub-20, pero aclaraba García Pimienta que en cualquier caso sería solo para entrenar y que estaría de vuelta para poder jugar esos partidos ante Mallorca y Burgos.
4: Bueno, creo que hay una convocatoria de la selección sub-20, está por confirmar, me imagino que lo harán efectivo ya, ¿sabes? Pero en el caso de que fuese convocado, que oficialmente fuese convocado, se perdería la semana de entrenamientos, pero podría jugar los partidos tanto de Mallorca como de Burgos.
0: Pues nos quedan todavía algunos sonidos más de García Pimienta, pero queremos escuchar también más consejos de María Baeza.
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0: Y además, Chloe nos trae el mensaje más dulce de la semana.
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0: Seguimos con García Pimienta, que comenta que sería pues muy bonito sumar otro triunfo y además en un partido que va a tener un horario bastante bueno después de un comienzo de temporada en el que la LFP nos ha ido colocando fundamentalmente en ese último turno de la noche.
4: Sería muy bonito. Yo creo que la gente empieza a sentirse orgullosa de sus jugadores porque lo están dando todo. Eso también depende de que nosotros en el terreno de juego mostremos siempre nuestra mejor versión y compitamos en función del tipo de partido. Le agradecemos muchísimo todo lo que nos está ayudando la afición. El esfuerzo que hizo también la semana pasada yendo a Córdoba tantísima gente y se escuchaba muchísimo, especialmente cuando las cosas no iban bien, que nos alentaron mucho. Y esperemos que el domingo haya una gran entrada porque yo creo que los jugadores también se merecen el esfuerzo que están haciendo. Y que al final del partido podemos celebrar todos juntos una victoria.
0: Y también hablaba sobre las rotaciones, y es que está realizando muchos cambios en las últimas semanas y comentaba que esto es por el nivel de los futbolistas. insiste en que no hay castigos y en que la gente está en un nivel muy parecido y por tanto puede jugar prácticamente cualquiera.
4: A ver, tiene mucha importancia, pero voy a ser realista. Yo cuando digo de hacer rotaciones a veces cuando las cosas van bien es porque considero que los jugadores que están, que no han participado, tienen el nivel suficiente. A veces hay plantillas en las que hay alguna diferencia, ¿no?, de nivel. Creo que en el Almería todos los jugadores que tenemos, todos tienen nivel de sobra para ser titulares. Entonces me parece injusto que jugadores que se merecen poder participar porque lo están haciendo bien, o porque se adaptan mejor al rival, posiblemente por el hecho de que hemos ganado el partido anterior y la competencia de su posición lo ha hecho bien, pues no pueda participar, ¿no? Yo creo que todo el mundo tiene que estar preparado porque se lo merecen y podemos jugar con eso, ¿no? Con el perfil de equipo al que te enfrentas y que todo el mundo tenga esa oportunidad, esa opción de jugar porque realmente se lo merece. Es cierto, tanto Iaco como Fernando y Chumi son los únicos que no han participado. Por un lado, eso es buena noticia, ¿no?, de que todo el mundo está preparado y ha participado ya, y cuento con todos porque realmente se lo merecen.
0: Y además, comentaba que no obsesiona demasiado el estar ya en esos puestos de ascenso y playoff, pero que, lógicamente, para un equipo a nivel moral, a nivel psicológico, el estar en ese grupo de cabeza siempre es importante.
4: Me gustaría, por el hecho de que si hacemos eso, si estamos en esas posiciones, es que estamos ganando mucho. Al final el objetivo es ir partido a partido, el no desviarnos de nuestro camino, el ser consecuente de que más allá del Celta, que es un buen partido el día del Mallorca o el día del Burgos, el partido importante es el de esta semana, porque no sabemos qué pasar, no sabemos si tendremos sancionados, si tendremos lesionados, por lo tanto lo importante es este partido, y naturalmente pues queremos conseguir victorias, y si estamos ahí arriba es porque estaremos haciendo las cosas mejor que hasta el momento, que en este momento no estamos, ¿no? Pero no me obsesiona, porque el objetivo es ir paso a paso y llegar a, como digo, a las últimas 5 jornadas mirando la clasificación y a ver a qué somos capaces de aspirar o el derecho a que nos hemos ganado para aspirar.
0: Clave para ganar el domingo, la solidez defensiva. La Unión Deportiva Almería cada vez tiene más claro que el objetivo del ascenso pasa por sumar cuantas más porterías a cero mejor.
4: A ver, lo dije desde el principio. Yo soy un entrenador que me gusta ser proactivo, tener el balón, llevar la iniciativa, porque si tienes el balón acaba pasando el mayor tiempo las cosas que tú pretendes. Pero hay momentos que el rival, por ejemplo el Córdoba, que es un grandísimo equipo, que la clasificación no muestra el potencial y el nivel que tiene, que te puede quitar el balón. Te puede quitar el balón porque es más intenso, porque tiene una metodología de trabajo durante mucho más tiempo. Entonces el equipo tiene que saber adaptarse a la situación de partido. Si nosotros queremos el balón en Córdoba y el Córdoba nos lo quita y pensamos en que no tenemos que defender todos juntos, el partido aquel lo perdemos. Porque es cierto que el Córdoba nos sometió en situaciones de muchos centros laterales, de faltas, de corners, pero ocasiones de gol claras, recuerdo un chute de Diego Bri en la segunda parte, porque el equipo defendió muy bien y defendió muy ordenado y hicimos tareas de entrenamientos durante la semana preparándonos para que esa posibilidad existiese, que el rival pues nos quitase el balón y tuviese ocasiones de gol. Y el equipo defendió muy bien porque estaba ordenado y porque estaba mentalizado que era el tipo de partido. Nosotros tenemos que ser un equipo, entre comillas, camaleónico, que queramos el balón siempre que sea posible, pero que cuando el rival, que también tiene muchos argumentos, te someta o lleve la iniciativa, te tienes que adaptar a ello. Porque es muy bonito tener el balón, pero si no lo tienes, tienes que ser un equipo agresivo. Y recuerdo muchas situaciones de Cipenga defendiendo muy cerca de Lelo o de Alex Muñoz, porque el partido tocaba eso. Si nos hubiésemos quedado descolgados, seguro que no hubiéramos podido defender todos juntos. Pues ese es el objetivo de este equipo. Adaptarse siempre que sea posible a las situaciones del partido, naturalmente queriendo llevar la iniciativa siempre que sea posible, porque creo que ahí somos más fuertes, pero si no, defendiendo y sufriendo todos juntos y disfrutando de esa defensa, que creo, ostras, que un partido como el de Córdoba te hace creer, hostia, que si somos sólidos defensivamente tendremos muchas más opciones de ganar más partidos.
0: Repitió 11 en Córdoba con respecto al equipo que había ganado una semana antes ante el Cádiz. Se ha vuelto a ganar, pero pese a todo, García Pimienta apunta que no tiene todavía el 11 decidido. ¿Puede darle todavía una vuelta a la cabeza antes de poner esa alineación sobre el tapete del juego del Mediterráneo?
4: Todavía no lo tengo decidido. Nos queda entrenamiento de hoy, queda entrenamiento de mañana, la activación del domingo por la mañana, y como digo, acabaremos de ver el Celta B también. Lo hemos visto partidos, estamos con los cortes para acabar de decidir el 11. Cómo empezamos, pero también cómo podemos acabar, porque como digo, para mí es muy importante también la gente que sale del banquillo. porque son capaces de cambiar, ¿no?, esas situaciones. Pero juegue el que juegue, realmente estaré tranquilo porque habré acertado y también porque la gente que queda en el banquillo nos podrá ayudar para la segunda parte.
0: Pues esto es lo que ha dado sí la comparecencia de García Pimienta. Insisto, pues ensalzando al Celta Fortuna, prácticamente a los altares, y también dejando pues alguna duda de cuál puede ser el planteamiento después de sumar estos seis últimos puntos. Enseguida vamos a ir con análisis. Antes, María Baiza.
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0: Y Chloe de Aro también tiene que contaros algo. ¿No? Venga, pues nos vamos con el análisis, con Paco Navarro. Paco, muy buena.
5: Pues buenas tardes, mister. ¿Qué tal? Un placer saludarte.
0: ¿Has estado escuchando a tu entrenador o qué?
5: Sí, sí, la verdad, pero yo cada día entiendo menos este deporte.
0: Fíjate, fíjate que yo pensaba, digo, el cambio de entrenador nos dejará cosas mejores, peores, regulares y tal, pero este era un aspecto, lo de la rueda de prensa previa, lo de la milonga sobre los rivales, era un aspecto que yo tenía casi claro que íbamos a mejorar. Digo, es difícil, ¿no? Es difícil el elevar más el listón de lo que lo hacía Rubi, pero va, este es un buen camino, ¿eh?
5: No, yo creo que son mellizos. Vamos, en el tema deportivo yo creo que son mellizos. Es que yo, la verdad, sinceramente, yo no sé lo que pretenden con esto, dónde quieren llegar con esto. Sinceramente no lo entiendo. Que te diga que un rival que genera mucho peligro, que presiona
0: rápidos
5: mucho,
0: con calidad, agresivos y el titular, que te pueden pasar por encima. No te digo yo nada, Paco, la que se puede liar en el juego es el domingo, como el Celta Fortuna te pase por encima.
5: Pues bueno, pues entonces, pues sí, seguro que según el criterio del predicador, del señor García Pimienta, pues igual nos pasan por encima. Así que hay que estar preparado por si hay una goleada, nos meten 4 o 5 goles. Yo de verdad, sinceramente, yo creo que alguien tendría que decirle a este hombre, bueno, vamos, es una cosa que tú pongas, no quieras desacreditar a un equipo, no quieras devaluarlo, pero otra cosa es una incoherencia, porque esto es una milonga y una demagogia. Tú puedes decir que el Celta es un equipo filial, que los filiales, pues bueno, en cualquier momento pueden resurgir, pero hombre, que te viene a perder 0-4 con el Eibar, dices que tuvieron errores muy graves. Pues evidentemente en el fútbol, si no cometes errores graves, pues no hay goles. Pero yo sinceramente, el discurso este, yo si fuese jugador suyo estaría muy preocupado por este discurso, vamos. Porque
0: Dice lo de los errores y luego lo ha rematado Paco, no sé si te has dado cuenta, y además los aprovechó todos el Eibar. Hombre, de eso se trata, ¿no, Paco? De si tienes 3 meter 3, es que digo que lo ha dicho casi como un reproche, ¿no?
5: Sí, pues bueno, pues si te parece, porque no lo aproveche, de eso se trata, evidentemente. Pero lo que sí es cierto, que a rival que vamos a enfrentarnos, obviamente el Almería debería de conseguir los 3 puntos, ¿no? Sí, que es un rival de gente joven, que tiene muy buena proyección, pero que hay que en este caso, pues darse cuenta las carencias que tiene el equipo, ¿no? Porque es un equipo digamos bisoño, por llamarlo así, que no tiene experiencia, pero claro que tienen que jugar al fútbol los chavales, lo único que faltaría es que no jugaran al fútbol. Pero evidentemente la Almería, si estamos pregonando que el equipo está muy comprometido, que todo esto es una gran familia, que la gente está muy contenta con el equipo, con el juego del equipo, hombre, yo creo que no deberíamos estar muy lejos de los 3 puntos, pero la verdad es que me preocupa mucho que te diga que el Celta te puede pasar por el Celta Fortuna te puede pasar por encima, ¿no? Pero bueno, yo creo que en ese aspecto son mellizos, es mellizo del profesor y el filósofo, ¿no?
0: Bueno, incluso ha tenido ahí alguna semejanza más, pero bueno, tampoco quiero que se me escape mucho un tema, y lo estaba comentando antes, Paco, que estamos hablando siempre del filial del Celta, ¿no? Que alguno, pues parece que se desubica. La Unión Deportiva Almería durante los 10 últimos años ha invertido más que el Celta, pero no que el filial del Celta, que el primer equipo del Celta, que está jugando Europa, mientras el Almería está en segunda división. El Almería supera en gasto en fichajes al Real Club Celta de Vigo. Y viene el filial, viene el segundo equipo.
5: Sí, sí, pues bueno, si viene el segundo equipo, cuando es que si llegamos a enfrentarnos al primer equipo, no podríamos jugar el partido. Directamente, pues el árbitro rellena el acta, da por ganado el partido al Celta en este caso, y nada, y todo para casi contento. Yo la verdad, yo no sé cómo un entrenador hoy en día, el mundo que la profesionalidad que hay en el mundo del fútbol, los profesionales, bueno, profesionales entre comillas, y las barbaridades, es que increíble. Yo sinceramente yo no lo entiendo. Hombre, evidentemente respeto la opinión de todo el mundo, como no puede ser de otra manera, pero es que no lo entiendo, por más vueltas que le des. Es que incomprensible,
0: Te voy a decir lo mismo que le dije ayer a Jesús Martínez, que dijo lo mismo. Es que todas las opiniones son respetables. Que no, que siempre caemos en el tópico, que no todas las opiniones son respetables. Paco, bueno, es siempre el tópico, la coletilla. Hay que respetar todas las opiniones. Pues no, si tú dices que esta tarde hay que bombardear Polonia, pues no es respetable. Y es una opinión. Pues sí, es una opinión, pero no es respetable. Como tantas barbaridades. Yo no puedo respetar que el entrenador de la Unión Deportiva Almería, Paco, de 25 minutos de rueda de prensa, se tire 22 elogiando al Celta Fortuna. No, es que no puedo respetarlo, perdóname, pero es que no puedo respetarlo.
5: Vamos a ver, yo puedo respetar la opinión que tenga cada uno. Otra cosa es si estoy de acuerdo o no estoy de acuerdo, o puedo criticar lo que está diciendo, pero que te quiero decir que no se puede tirar efectivamente, como tú has dicho, 20 minutos poniendo en valor al Celta Fortuna. Evidentemente tú puedes decir otro curso, si no quieres devaluarlo mucho, pues dices, pues nosotros estamos en un gran momento, tenemos que aprovechar las circunstancias de rival que viene de perder 0-4 con el Eibar, es un equipo filial, le falta experiencia y todo eso. Entonces, porque si está diciendo eso, entonces hay que prepararse de que nos van a meter 3-4, porque dice que si como se descuide el equipo te puede pasar por encima. Entonces yo no sé lo que pretende, a dónde quiere llegar y todo eso. Lo que sí está claro es que si estamos pregonando a los cuatro vientos que la Unión Deportiva Almería es un equipo candidato al ascenso, que está, como ha dicho el predicador, que está muy contento con el equipo, con la afición, que es una gran familia, que el equipo está en un buen momento, que todos están enchufados y todo eso, entonces evidentemente estaremos nosotros muchísimo más cerca de la victoria que en este caso que el Celta Fortuna. Entonces yo, sinceramente, yo creo que ahí se equivoca totalmente en este caso el señor García Pimienta, pero bueno, esto es lo que tenemos, mister.
0: Pues la verdad es que sí. Oye, antes de despedirte, hoy era un día interesante, ¿no? Con las convocatorias y demás. Empiezo con la de la selección absoluta. Te ha llamado un poquito la atención, entra el portero este del Inter que hizo la cagada el otro día en el Bernabéu, que yo no sé si alguien contaba con él, entra Huijsen, Roberto, el delantero del Español.
5: Bueno, yo creo que con la convocatoria, el portero este, la verdad es que no, tampoco lo sigo mucho, pero...
0: No, yo era la primera vez que lo veía, vamos. No, y es verdad que hace una cosa ahí ridícula de intentar regatear con el tacón en su área pequeña, pero luego hace dos o tres paradas buenas. No tengo ni idea, vamos, no invierto mi tiempo en ver al Inter de Milán.
5: No lo he visto, bueno, lo lleva como tercera opción, y la llegada otra vez de nuevo de Huijsen, pues bueno, para tener un poquito o medio contento a la caverna mediática de la Casa Blanca. Pero bueno, yo creo que si lo lleva, se va a encontrar con un grave problema. Porque claro, obviamente, ahora van a intentar devaluar a Cubarsí, que no sé qué, pero porque el momento que está Cubarsí ahora es uno de los mejores centrales que hay en España y de Europa, ¿no? A su edad. pero ahora van a empezar otra vez, como que tenía que tener entrada en el equipo, que está en un gran momento y todo eso.
0: Pues yo, al que le cambia el rol realmente es a Pubil, ¿no? Porque claro, si va por Marco Llorente, si tú metes un central por un lateral derecho, lo normal es que Pubil pues deje de ser central y vuelva a jugar de lateral derecho como en la Unión Deportiva Almería en la selección, ¿no? Porque en el Atlético Madrid ya no van a tocar.
5: Exactamente, una obviedad, correcto. Pero yo, bueno, lo típico, ha variado uno por el tema de las lesiones que ha habido los jugadores y el tema Marco Llorente, y bueno, ni yo creo que es lo normal, ¿no? Lo único que sí, que la llamada del jugador de la Casa Blanca le puede generar un problema de cara a los medios de comunicación.
0: Sí, ¿tú crees? ¿Por qué?
5: Sí, porque van a hacer todo tipo de insinuaciones de que tendría cabida en el 11, en fin, van a intentar justificarlo para que pueda jugar estos dos partidos. Luego, evidentemente, de la fuente, pues tomará las medidas que crea oportunas, pero puede tener un contratiempo ahí con algunos medios de comunicación, a lo mejor hasta llegar a algún enfrentamiento.
0: Bueno, y luego estaba lo de la Sub-21, que lo vamos a hilar un poquito, no, sin ánimo de caldear mucho el ambiente, pero qué cosas, ¿no, Paco? Bruno Iribarne vuelve a estar convocado con la selección Sub-21 de España y Yaco se queda en Almería, no va con Hungría, y además ha dicho el seleccionador de Hungría, Marco Rossi, que hasta que no sea titular indiscutible en Almería no quiere saber nada del chico. Ahora, ¿cómo gestionamos esto?
5: Pues nada, pues nuevamente pues quedamos ridículos a nivel deportivo. Evidentemente, pues se sabía que Bruno Iribarne era un jugador de futuro, pero había que apostar por él. Es cierto también que con la llegada que ha tenido el Burgos no está jugando, porque evidentemente Cantero lo está haciendo bien, pero lo que sí está claro es que es llamativo que te convoquen allí a la selección Sub-21, ¿no? Entonces, por lo tanto, pues has tirado un valor que lo tenía aquí en casa, que era Almería y todo eso, y te has traído a apostar por otro jugador que también es joven de futuro, pero que dice el entrenador que hasta que no sea titular pues no lo convoca, ¿no? Entonces, pues bueno, queda de manifiesto otra vez la mala gestión a nivel deportivo con el tema de los jugadores y todo eso a la hora de gestión deportiva, ¿no? Yo creo que queda de manifiesto, ¿no?
0: Claro, que queda de manifiesto, ¿no? Que se va a tensionar la lucha por la titularidad de la portería de la Almería, porque claro, el seleccionador ha dicho esto en la rueda de prensa previa de bueno, cuando ha dado la lista, la convocatoria, está ahí pues ya pues sí, en numerosos medios, y yo entiendo que el portero ahora mismo, Yaco, tiene que decir: oye, habéis pagado 2,5 kilos por mí, no he jugado todavía ni un minuto, no he tenido una oportunidad, y encima me limpian de la selección porque no juego. Creo claro, que en algún momento dará ese golpe en la mesa. ¿Tú sabes cómo es esto, Paco? ¿Cómo funciona?
5: Sí. Claro, dará un golpe en la mesa y dirá: si no veis soluciones y queréis apostar por otro portero, en diciembre yo me voy de aquí. Yo lo que quiero jugar para ir con las convocatorias con la selección. Entonces, pues evidentemente eso va a ser una presión añadida también, porque ya se la hizo claramente el seleccionador. Aquí no decís, pues bueno, va a seguir trabajando, que puede contar contigo. No, que dice que si yo no me pongo ahí entre los tres palos, no voy convocado. Así que ir buscándome o una salida, o si va a contar el entrenador conmigo, no va a contar, o qué piensa hacer. Entonces va a generar un trasfondo importante, ¿no?
0: Tiene toda la pinta, ¿eh? Tiene toda la pinta. Vamos a ver cómo el portero, que además es joven, vamos a ver cómo lleva un poco la situación, porque tiene que estar no demasiado contento con cómo están yendo estos primeros meses aquí en Almería, que insisto, que se ha pagado 2,5 millones por él, que en segunda división prácticamente no hay traspasos por ningún tipo de jugador por 2,5 kilos, pero es que encima la Almería los ha pagado por un portero, y el portero no juega, y el portero pierde valor porque ya el seleccionador no quiere llevarlo. A ver cómo arreglamos esto. Paco, que tenga muy buen fin de semana, ¿eh?
5: Pues nada, mister, un placer como siempre, y un saludo a todos nuestros oyentes y seguidores de las redes sociales.
0: Que no te pasen por encima, ten cuidado, ¿eh? Que no te pase nadie por encima.
5: No, pues yo siempre procuro. Un placer, un fuerte abrazo.
0: 5 minutos para 2 de la tarde, cuéntame, María.
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0: Enseguida vamos a estar con José Antonio Bayo, que nos tiene que hablar cómo están nuestros equipos de tercera.
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0: Pues Antonio Bayo, muy buenas.
6: Hola José Luis, muy buenas tardes.
0: Vamos a ir repasando cómo están nuestros equipos de tercera. Lo primero, el Almería B, que juega en San Pedro. Y que ojo, porque puede ser uno de los pocos equipos que haga pleno. Si consiguen la victoria 9-9, sería un arranque magnífico después de todo lo que tocó sufrir el año pasado, ¿no?
6: Exacto, al final es lo que tienen las categorías inferiores, ¿no? Que se supone que ganar es menos complicado que hacerlo en categorías cuanto más altas. Así que, bueno, pues este inicio en esta tercera federación invita a pensar en el optimismo. Un filial del FP, presupuesto más o menos elevado, debería, ¿no?, con estos jóvenes valores, pues andar por arriba en la clasificación, ya como primero, como tercero, como quinto. Eso ya será viendo con el devenir de los partidos, de las jornadas, y en esta tercera pues entrenándose a un clásico, ¿no?, como es el San Pedro, equipo malagueño del municipio de Marbella, y que bueno, pues ese desplazamiento ciertamente lejano, ¿no?, más de 300 kilómetros para llegar hasta San Pedro Alcántara, pues bueno, va a poner el Almería B toda la carne en el asador para conseguir, ¿no?, lo que pudiera ser esa victoria número 3 en lo que va de competición, y por supuesto, ¿no?, pues pensar, ¿no?, en cosas mayores conforme vaya avanzando la liga. Partido que será el domingo a las 12 del mediodía, una oportunidad pues para traerse los 3 puntos. San Pedro, que habitualmente lo hemos visto de todo tipo, incluso en segunda vez en los años 90, pero fundamentalmente pues con una media baja de la clasificación. Hace poco tiempo andaba también, hace pocos años andaba en categoría autonómica, en división de honor, así que bueno, pues un equipo que no voy a decir que sea fácil, porque no lo va a ser, pero que al menos no es un rival con el que se supone que deba de luchar el Almería B por estar en lo más alto de la clasificación. Eso por un lado. También el mismo grupo 9 tenemos al Cantón, que va a enfrentarse a otro filial de LFP, de los tres que hay en el grupo 9, como es el Atlético Malagueño. Será el partido el domingo a las 6:30 de la tarde en Los Olivos, una visita especial, ¿no? Siempre que viene un club de LFP, aunque sea su segundo equipo, es interesante, ¿no?, para los aficionados. Así que el Cantoria, otro recién descendido de segunda federación, como es el Almería B, pues el Atlético Malagueño, con la necesidad de estar lo más arriba posible tras un año aciago, y quizás pues ese, no nerviosismo, ¿no?, pero sí presión que tienen los chavales, pues igual puede jugar eso a favor del Cantoria, que es un equipo recién ascendido. Fíjate, el año pasado se llevaban 2 categorías de diferencia, 2 divisiones, y ahora están tratándolos, mirándolos de frente, ¿no?, de tú a tú. Así que quizás juegue un poquito con más presión en contra el Atlético Malagueño, aunque el Cantoria, bueno, a medida que vaya avanzando la competición, si se le resiste, que ojalá que no sea así, pero si se le resiste el primer triunfo, pues ya tendría otro tipo de presión añadida. De momento 2 partidos, un empate y una derrota, a ver si puede llegar esos primeros 3 puntos de una atacada este próximo domingo. Y terminamos con el Atlético Pulpileño, jugará también el domingo, después de 2 jornadas consecutivas, las 2 primeras jugando en sábado, pues ahora sí sesión dominical por la tarde, en un horario raro, porque no es ni las en punto ni las y media, será a las 6:45 de la tarde.
0: Vamos, vaya precisión, ¿no? Solo parece horario Champions, ¿no?
6: Sí, casi casi, horario Champions de antiguamente, ¿no? Cuando era las 20:45 y los equipos tienen que jugar por ahí, por Rusia o por ahí, se adelantaba el partido al horario español, dos horitas, cuando tocaba jugar contra el Spartak de Moscú o contra algún equipo así de estos, pues fíjate, un horario raro. 6:45 de la tarde en San Miguel, en casa, el Atlético Pulpileño se juega el liderato de la competición contra el Bullas. Hay muchos equipos con 8 puntos, el primero es el equipo murciano, el Bullas, que va a visitar San Miguel. Recordar que la entrada, como siempre, 10 euros, los socios, los abonados entrarán de manera gratuita, y el que consiga la victoria hará 7 puntos de 9, que no está en absoluto nada mal, seguirá arriba en la clasificación, si no como primero, pero al menos como colíder. Seguro que ese grupo nutrido de 8 equipos, que es media liga, porque hay 18 en competición, pues 8 coliderando la tabla con 4 puntos, pues seguro que para el fin de semana siguiente, pues en vez de 8 habrá la mitad, incluso menos, ¿no? Porque habrá algún empate, duelos directos como este, alguien que tenga 4 puntos pues perderá, otros sí es verdad que ganarán, los que empaten harán con 5, o sea que yo creo que al final el grupo se va a reducir a la mitad, a ver si el Atlético Pulpileño es capaz de ser uno de esos que hagan 7 de 9, así que oportunidad fundamental. La cosa sería diferente, ¿no? Si jugara a domicilio, pero jugando en casa, ¿no? Con la parroquia rojinegra alentando a su favor, a ver si los almerienses pueden seguir coliderando la tabla una jornada más, que han empezado muy bien.
0: Seguro, seguro que sí. Bueno, yo sé que estáis esperando que haga todo tipo de chistes con el Bullas, pero he madurado, ¿eh? No voy a hacer ninguno, Bayo. No sé si tú quieres... Vamos,
6: ya hicimos
0: te dejó la puerta abierta, pero
6: el Dire y yo ya hicimos un par de ellas, así que ya está el cupo completo.
0: Absolutamente, máximo respeto para Bullas, todos somos Bullas. Y luego en División de Honor tenemos el tema del poli elegido, que ha decidido la federación suspender todos los partidos hasta que nos aclaren un poquito pues esos recursos que ha presentado el club, ¿no? ¿Cómo veis esto un poquito?
6: Tiene pinta que va a suceder lo del año pasado. A ver, lo comentábamos el otro día. El club no está saneado económicamente. Si alguien, por muy muy aficionado fan que sea del Ejido, piense que el club ya ha hecho todo bien y es que es una terrible injusticia que no dejen participar, no está acertado en esa apreciación. El club sigue teniendo una deuda. Había una deuda inmediata y una deuda que se podía aplazar y pagar en X tiempo. Lo que no puede ser era la pago dentro de 250 años. No, tampoco la puedes pagar mañana, ¿no? Pero en algún momento tendrás que pagar esa deuda. Entonces el club sigue teniendo deudas con seguridad social, con jugadores, con... sigue teniendo deudas. Entonces la federación, y esto es comprensible, no quiere tener a un club deudor en competición. Nadie querría, nadie, en su ámbito, en su negocio. Entonces la federación es comprensible que no le dé este permiso, pero claro, el club ha recurrido al TADA, que eso va aparte, no tiene nada que ver con la federación, sería más bien por cuestiones vamos a decir políticas, porque con competencia de la Junta de Andalucía. Pues así están las cosas, ¿no? El TADA, porque el club al fin y al cabo, oye, se le está negando la posibilidad de competir, aunque sea un club deudor. Entonces ahí están en ese tira y afloja. El TADA dice una cosa, la federación la acata, pero no del todo, y ahí están. Entonces, yo veo aquí lo lógico. La federación dice, mira, cuando esté todo 100% correcto, 100% arreglado, que no vayamos a tener lo que hemos tenido los 6 últimos años, dejando jugadores a mitad de competición pagar, a otros que no se le ha pagado absolutamente nada, trabajadores, etcétera, cuando está todo 100% arreglado, te inscribimos, juegas tus partidos, aquí paz y después gloria. Entonces, mientras eso no se haga, vamos a tener esta situación. Mientras tanto, los rivales de Marra, La Cañada, Garrucha, Cuevas, ahora un equipo jienense, en fin, Torreperogil, los rivales de Marra, pues expectantes, presentándose a jugar, que es básicamente un domingo a las 12 del mediodía, en vez de estar con sus familias, disfrutando, durmiendo hasta tarde, lo que sea, pues tienen que estar tempranito en el campo, presentándose y dar constancia de que ellos han presentado y los rivales no. Es una anomalía de la competición. Entonces también forma parte de la lógica el que si no está todo debidamente arreglado, pues bueno, pues cuando esté ya veremos qué pasa. Si tiene que jugar los 30 y tantos partidos en un mes, pues que lo juegue, que yo creo que no va a poder ser así, así que lo soluciona la situación o pasará lo del año pasado, un año más el equipo sin competir. Así que nada, a ver si ponen los puntos sobre las íes, quién tiene que ponerlos, y se soluciona todo, porque de momento, si alguien pensaba este verano que el club iba anunciando en redes sociales que sí, que se tenían que escribir, que la situación del club se ha normalizado y se ha solucionado, nazi de plástico.
0: Yo ahí estoy muy de acuerdo, lo de esa escena que a mí me parece dantesca, ¿no? De cuando ya se sabe con días de antelación que uno de los equipos no se va a presentar, que tenga que estar el otro ahí cambiado, como si fuera a saltar al terreno de juego, a veces desplazándose, me parece que vamos, hay maneras, hay fórmulas más que suficientes para evitar ese tipo de imágenes que yo creo que son absolutamente lamentables. Vámonos ahora con el deporte elegido, a ver cómo tenemos el fin de semana.
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0: ¿Cómo está la agenda por Elegido, Mayo?
6: Bueno, pues con lupa mirando ese partidazo histórico, ¿no? Ese primer encuentro en competición oficial liguera, porque se han enfrentado en amistoso los últimos años y en Copa del Rey, pero en Liga, con su filial hace unas cuantas temporadas en segunda, pero ahora está en primera división, con el mítico, con el histórico, con el laureado Inter, el que era el Inter Boomerang de mi época, de los 90, con otros nombres en los 80 y en el siglo XXI, pero vamos, el Inter de toda la vida. Y bueno, pues se van a enfrentar este próximo sábado a las 8:30 de la tarde en el pabellón Jorge Garbajosa de Torrejón de Ardoz, el equipo realmente es de Madrid capital, pero yo toda la vida lo he visto jugando o en Alcalá de Henares o en Torrejón, sobre todo en esta última ciudad. Así que bueno, pues hasta ahí se va a desplazar su sitio elegido futsal, buscando dar la sorpresa, ¿no? Y continuar en el grupo de líderes que empezaron también la temporada. Esto en cuanto a fútbol sala, no podemos olvidar que su filial, que está en categoría nacional, en tercera división, este año en esa acuerdo de inflación, el colegido, tendrá que jugar el sábado a las 6 en Granada frente al filial del Granada, el filial Sima Granada B, Granada Futsal B, y por parte del otro equipo representativo del municipio, en lo que a fútbol se refiere, el Polesillo Club de Fútbol, pues va a jugar el domingo a las 12:00 del mediodía en casa, Estadio Municipal de Santo Domingo, frente al EDA, el equipo de la capital, de los varios equipos de la capital, que este año ha ascendido a Primera Andaluza, ahí es nada. Y hay que destacar también, por un lado, baloncesto, el Subsist Baloncesto Murti, que comparten patrocinador, futsal y baloncesto, ¿no? Pues juega el sábado a las 7:00 de la tarde, pedazo de derbi frente a Tele Almería, dentro de esa Copa Diputación de pretemporada, con bastante nivel que suele verse verano tras verano, poco antes de que comience la campaña, la liga oficial en tercera FEB, la antigua Liga EVA. Y por otro lado, el balonmano, ¿no? Que debería empezar la liga en Primera Nacional, el club balonmano Cantera Sur elegido, pero debido a una internacionalidad con la selección española absoluta de balonmano playa de su rival, el equipo sevillano de balonmano Montequinto, pues este partido se aplaza, así que tendrá que esperar una semana más, ya el sábado 26, para estrenarse este curso 26-27 del equipo azulino.
0: Pues me lo ha apuntado absolutamente todo. Muchas gracias, Bayo. Te escuchamos en la tele.
6: Un abrazo. Buenas tardes.
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0: Pero vamos a tomar un pequeñísimo descanso. Enseguida estamos con el baloncesto y también empezaremos a recorrer la provincia.
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0: 2 y 13, saltamos a la cancha con el baloncesto.
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0: a estar muy arriba y a otro equipo de categoría inferior.
1: Sí, a ver, nosotros al final lo que queremos un poco conseguir ahora es, pues bueno, que el equipo ruede, que el equipo empiece a conocerse entre los jugadores, porque al final pues ha habido mucho cambio, ¿no? Mucho fichaje, mucha gente que llega nueva, y eso pues lleva un tiempo. Al final no lleva un mes, no lleva dos meses, seguramente este equipo rodará mejor, bueno, en un tiempo.
0: ¿Qué primeras conclusiones habéis sacado del equipo después de estos dos partidos, teniendo en cuenta pues que también, bueno, no está todavía todo el grupo? ¿Qué valoración podéis hacer de estos primeros encuentros?
1: Sí, a ver, sacamos conclusiones. Sí que también es verdad que hay cosas que no se pueden sacar, ¿no? Porque el hecho de que nosotros ahora mismo nos falten dos piezas importantes por estar en pista, al final es parte de la columna vertebral de este equipo. Entonces, bueno, se pueden medir cosas, pero hay otras con las que no podemos jugar todavía y no puedo medir esto.
0: Claro, sí es verdad que bueno, hablamos también el otro día con Víctor, con el técnico de Tíjola. Sí es verdad que ya empieza pues un poco el relojero, ¿no, Arnau? A contar, ya se acerca el comienzo de la temporada oficial y evidentemente pues entiendo que todas las miradas están puestas en recuperar jugadores y en intentar llegar de la mejor manera posible a esa primera jornada, ¿no?
1: Sí, lógicamente, al final aquí tienes que construir para ganar. Y esto es así. Pero bueno, quedan todavía un par, tres de semanas, creo. Y bueno, poco a poco el equipo va evolucionando, va sacando pues un poco todo lo que nosotros queremos jugar. Pues lo vamos sacando, lo vamos mostrando adelante, ¿no? Entonces, yo estoy convencido que llegaremos al 3 de octubre con garantías de poder competir y poder ganar.
0: Bueno, quizás la referencia puede ser esa primera parte contra Tíjola, ¿no? Que el equipo estuvo ahí en marcador, estuvo cerquita de un proyecto, pues que bueno, ya sabemos lo que es Tíjola, ¿no?
1: Sí. A ver, ellos aprovecharon. Primero de todo, es un gran equipo. Es un equipo hecho con buenos jugadores, con además un entrenador de mucho reconocimiento y mucho prestigio, y al que se le tiene que tener muchísimo respeto. A él y a todo el equipo, por supuesto. A partir de eso, bueno, yo veo cosas que sí, pero luego creo que nosotros, cuando bueno, tengamos todos los jugadores y el equipo haya rodado un poquito mejor, y también es cierto que a ellos les faltaban también dos, tres jugadores que les van a ayudar mucho. Entonces, bueno, veremos cuando los dos rosters tengamos las dos plantillas. Yo creo que vamos a ser dos plantillas que en la liga vamos a competir bien y vamos a dar guerra.
0: Bueno, luego el duelo con Estudiantes, Arnau, estuvo un equipo muy inspirado en ataque, ¿no?
1: Bueno,
0: al menos en cuanto a puntuación. Entiendo que desde el banquillo pues valoráis también otras cosas, ¿no?
1: Sí, al final a mí ahora no me importa meter 103, meter 80, meter 180, me da igual. Me importa que el equipo juegue lo que tiene que jugar, me importa que el equipo esté bien en defensa, me importa que el equipo en ataque pues haga las cosas que estamos haciendo en entreno, ¿no? Intentando llegar bien a principio de liga con esto. Y igual que Tíjola, saqué conclusiones pues sobre todo muy positivas de la primera parte, en momentos muy buenos, ¿no? La segunda también tuvimos alguno, pero se nos fue un poco más. Creo que este miércoles no estuvimos del todo bien. A pesar del resultado, creo que nos faltaron muchas cosas. Y el equipo, pues bueno, pues tiene que mejorar muchas cosas. Pero bueno, es pretemporada, llevamos dos partidos y aquí que la gente se piensa que en dos partidos el equipo está hecho y no. Que esto es muy largo.
0: Claro, es un proceso y bueno, el proceso sigue. Arnau, mañana con el Murgi, otro partido contra otro rival de la misma categoría, que el año pasado además pues hizo también buena temporada, puede ser otro partido interesante, ¿no?
1: Sí, totalmente. Es otro equipo que va a pelear bien en la liga, que tiene jugadores muy interesantes y que bueno, que seguro que nos pone las cosas difíciles, igual que nosotros intentaremos hacer con ellos. Así que bueno, que creo que es otro test interesante de cara al inicio de liga. Ya cada vez queda menos, pero bueno, estamos en ello y queremos seguir compitiendo bien.
0: Claro. Para terminar, me gustaría

0: saber, Arnau, cómo está un poco la plantilla y sobre todo, pues no sé si habéis detectado alguna carencia en este arranque del trabajo, si creéis que os puede venir bien algún jugador en algún puesto en concreto. ¿Cómo está un poquito todo esto?
1: Bueno, básicamente que nos falta ahí el 5, ¿no? Cuando juegas en 5 es más difícil. Entonces nosotros ahora mismo estamos utilizando gente que tiene que jugar en el 4 o gente que son 4 en el 5, ¿no? Pues, pero bueno, por eso que al final que va a cambiar mucho la película cuando nuestro 5 o nuestros 5 pues estén en la pista. Creo que vamos a ser otro equipo totalmente distinto.
0: Claro, seguro que sí. Arnau, muchas gracias por estar con nosotros y que veamos buen partido mañana en el Ejido.
1: Sí, eso es lo más importante, ¿no? Que la gente cuando vaya a los pabellones a ver baloncesto se lo pase bien y que nosotros se lo hagamos pasar bien.
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0: 2:21, ponemos rumbo hasta Níjar con el Ayuntamiento de Níjar y con Copro Níjar.
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0: Bueno, estamos en los días previos al rally clave para que Paco Puertas pues, pueda conseguir un nuevo entorchado, en este caso el desafío Peugeot. Paco, muy buenas tardes, ¿qué tal? ¿Cómo estás?
5: Muy buenas tardes, José Luis, ya te echaba de menos.
0: Sí, bueno, y nosotros también, pero claro, hoy la llamada era obligada porque en nada, ya a la vuelta de la esquina, tenemos pues un rally que va a marcar un poco la temporada, ¿no, Paco?
5: Sí, ya al final estamos afrontando las dos últimas carreras de la temporada, digamos, del desafío Peugeot y de la Peugeot Rally Cup Ibérica, y nada, vamos a ver, por ahora muy motivados, la verdad, hemos trabajado todo lo que sabíamos y hemos podido, así que por esa parte tranquilo, ya falta que se junte un poco la suerte.
0: ¿Cómo es este rally de Llanes? Cuéntanos.
5: Bueno, un poco en desventaja, yo solamente participé una vez, y la verdad que es uno de los rallies más exigentes de todo el supercampeonato, pero bueno, al final es un rally que me gusta. Estuvimos en junio, si no me equivoco, una semana antes del Rías Baixa. Estuvimos en el Rally Pico de Europa, que coincidía un tramo, y nada, me sentí bastante bien y por ahora un poco con esa ventaja de haber participado en ese tramo anteriormente que otros pilotos, pero bueno, vamos con buena expectativa, la verdad.
0: Buena expectativa, dos carreras por delante, partimos terceros, ¿no?, en la general.
5: Sí, sí, bueno, del desafío, esta es la última prueba.
0: Sí.
5: Y de la Peugeot Rally Cup Ibérica sería la penúltima, porque digamos que puntúa a Llanes y a la semana siguiente en Portugal, en el Rally Casino de Algarve. Entonces, según cómo salga Llanes, por así decirlo, respecto a los otros pilotos de la Ibérica, con los portugueses, tendríamos más o menos opciones de cara ya la última carrera.
0: Para que la gente se haga un poco una idea, ¿por dónde pasan las cuentas? Tenemos que remontar, evidentemente, desde esa tercera posición hasta la primera. ¿Qué tendría que pasar?
5: Bueno, sí que es verdad que somos los que más complicados los tenemos, porque llegamos terceros, pero bueno, no es nada no es nada tampoco del otro mundo, porque al final al primero me separan 11 puntos, 11 puntos y medio. Entonces, sumando esos 11 puntos y medio, nos llevaríamos la victoria. ¿Qué pasa? El coeficiente es por 1,2, o sea que los 25 puntos del primero hay que multiplicarlos por 1,2 y luego los puntos del TC Plus, y con eso es con lo que hay que ir jugando. En principio, en el peor de los casos, tendríamos que hacer primero, ¿vale? Y nuestro rival a batir tendría que hacer segundo y no podría. Nosotros tendríamos que ganar el TC Plus y él no podría puntuar.
0: O sea, por lo que me estás contando, y estoy ahí memorizando un poquito y haciendo, digamos que complicado, pero ni mucho menos imposible, ¿no, Paco?
5: No, por eso digo que al final las opciones son reales, no es como en otros casos que se han visto que tienen que abandonar los otros dos primeros, o sea, los otros dos que van delante, o tienen que pasar cosas muy complicadas que pueden pasar, pero tendrían que pasar cosas muy muy extrañas para poder ganar, pero bueno, al final, corriendo como nosotros sabemos, yo creo que podemos hacerlo bastante bien.
0: Eso te iba a preguntar, ¿cambia mucho la mentalidad en una carrera como esta, que ya sabes que tienes que ganar o ganar, a otra, pues en otro momento de la temporada, en la que a lo mejor pues asegurar el podium o asegurar unos puntos pues puede valer, digamos, como resultado? ¿Le cambia a uno mucho la mentalidad?
5: A ver, hay que partir de que es mi primer año, como sabes, y al final tengo 20 años y, quieras que no, por así decirlo, tengo otra oportunidad el año que viene. ¿Entiendes? Al final nosotros estamos peleando con gente que lleva dos o tres temporadas con el coche, se conoce los rallies, se conocen todo con el coche. Entonces, al final, quieras que no, tenemos otra oportunidad, hablando malamente. Pero bueno, claro que cambia la mentalidad. También tenemos que salir a correr y hacerlo lo mejor posible, pero siempre y cuando en todas las posibilidades, porque al final, si rompe el coche, pues ya sabemos que a la semana siguiente a Portugal no podríamos ir. Y yo creo que merece más la pena conocer un rally más, coger más experiencia, y si no, salir a por cualquier cosa, estar orgulloso del trabajo que llevamos haciendo toda la temporada, de lo que hemos mejorado. Y de cara al año que viene, ya sí que es verdad que no se podría fallar.
0: Claro, o sea que, bueno, un poco esa doble mentalidad, ¿no? Ganar y luego que respete la mecánica, ¿no? De cara luego al Algarve, ¿no?
5: No, por supuesto. Sé que en el momento en el que haya cualquier imprevisto, que no podemos terminar la temporada, por así decirlo. Entonces, hay que correr, hay que hacerlo lo mejor posible, pero siempre con los pies en la tierra. Entonces, vamos a ir viéndolo, y si, claro, al final llegamos al último tramo y nos jugamos el campeonato, por así decirlo, en 5 segundos, está claro que no podemos mirar con otro mirar, no podemos pensar otra cosa, pero bueno.
0: Pero ¿cuál va a ser el planning? ¿Cuándo vamos para Asturias? ¿Cómo va a ser un poco el fin de semana?
5: Bueno, pues Sergio justamente me la manda esta mañana, que también,
0: o sea, está calentito, ¿no? El plan de acción está calentito.
5: Sí, no, Sergio y todo el equipo, la verdad que tiene muchas ganas. Ellos confían en mí plenamente y saben que lo puedo hacer, así que ellos también están amagando el hombro, por así decirlo, y quieren hacerlo también lo mejor posible. Yo salgo de aquí de Almería el lunes, saldré por la mañana temprano, y tengo 12 horas hasta Asturias, entonces con mucha calma. Y nada, el martes tenemos los test previos al rally, que para esta carrera, si queremos dejar todo a punto y dejarlo todo lo mejor posible, porque al final llevo un mes sin montarme en el coche. Entonces, y bueno, y 2 meses desde la última carrera de asfalto. Entonces, si podemos tener esa ventaja o esa previsión, pues mira, pues, mejor que mejor. Luego, miércoles y jueves son los reconocimientos de los tramos, que son 3 pasadas por tramo a 80 kilómetros por hora con el coche de calle, y ya el viernes y sábado pues se decide todo.
0: Bueno, pues seguro que va a ir todo muy bien. En cuanto pase esta prueba de Llanes, te llamamos y nos cuentas, Paco, a ver cómo ha ido todo.
5: Por supuesto, agradecer a vosotros también los involucrados que habéis estado en este proyecto, y por supuesto al Ayuntamiento de Níjar por concederme este espacio, y a los demás ayuntamientos de Luquinena y Costa de Almería y patrocinadores que han estado también a pie del cañón.
0: Un abrazo, Paco, que haya mucha suerte en Asturias.
5: Muchas gracias a ti.
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0: 2:29, nos vamos ahora hasta Huerca de Almería con el Ayuntamiento de Huerca.
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0: Tenemos una cita muy chula, ¿eh? El próximo domingo en Huércal de Almería con el Día de la Bicicleta. Jesús Pomedio, muy buenas, ¿qué tal? ¿Cómo estamos, concejal?
8: Muy buenas, encantado.
0: Bueno, un auténtico clásico esto ya, ¿no? En la programación deportiva, y bueno, deportiva y más que deportiva, de convivencia y social de Huércal, ¿no?
8: Sí, una fiesta. Semana de Movilidad, celebramos con el Día de la Bicicleta, con toda la familia, sorteos, regalos y convivencia.
0: Cuéntame cómo está preparado, cómo está programado, a qué hora se va a salir y qué es un poco lo que se hace. Para el que no haya estado nunca por allí, Jesús, en el Día de la Bicicleta, ¿cómo es la jornada?
8: Pues el Pabellón Municipal Paco Navarro, se pueden sacar los dorsales anticipadamente, antes de la prueba también, para que la gente pues que tenga tiempo que pueda hacerlo y tener más tiempo el domingo para no madrugar con los niños. Y también en el momento, ahí en el mismo domingo, también puedes sacar la inscripción para tu dorsal, que luego el dorsal hará falta para el tema de los sorteos, que serán los números premiados, los que se sacarán, y luego pues ahí se rellena un formulario por persona, te dan tu bolsa del corredor con algunos X regalos, la taza de Huesca Lovers, por supuesto, como todos los años.
0: Claro.
8: Todos los años cambiamos de color, y nada, pues a las 11 de la mañana que entre 9 y 11 en las inscripciones, y a las 11 saldrá el pistoletazo de salida, coste de cita, un recorrido por el municipio, un recorrido tranquilo, se van pagando lo que es con la policía municipal para reagrupar a todos los niños que van más retrasados, y nada, pues una orilla así más o menos tranquila, no supera los 5 kilómetros lo que es la vuelta, y otra vez al pabellón municipal. Y hay una convivencia con comida, refrescos y sorteo.
0: Una jornada de lo más completa y por lo que me estás comentando, Jesús, pues evidentemente no competitiva, sino todo lo contrario, ¿no? Para disfrutar de la jornada y de todo lo que habéis programado, ¿no?
8: Ahí está. Y luego también tenemos las novedades este año, que vamos a poner en el aparcamiento del pabellón municipal algún stand de gente que quiere vender pues cosas relacionadas sobre la movilidad. O sea, un workout pop, un Wallapop ahí en físico, para que la gente que tenga cosas de relacionadas sobre la movilidad pues quiera venderla y no sepa qué hacer con ellas, que puedan estar allí para venderla.
0: Claro que sí. Pues nos apuntamos, por supuesto, la cita. Jesús, que lo paséis muy bien el domingo, que lo disfrutéis mucho.
8: Muchas gracias.

0: 2:33, vamos con un consejo de María Baeza antes de entrar en la recta final con nuestros resúmenes de programas monográficos.
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0: Comenzamos los resúmenes con Mirando al Mar, toda la actualidad de los deportes náuticos cada semana desde el Club de Mar de Almería.
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0: Ayer, como siempre, con nuestros protagonistas, con el coordinador de vela, con Diego Pérez, hablándonos de los éxitos conseguidos en Isla Canela, de las próximas actividades, con Jorge Bracero desde el gimnasio, con Esteban La Torre también desde el pádel, que está cerca de vivir la tercera prueba del ranking. Vamos a escuchar un poquito de este Mirando al Mar.
3: Último pueblo ya antes de entrar en Portugal. Y bueno, pues la verdad es que venimos contentos de allí, hemos llevado un equipo muy numeroso, de hecho el más numeroso de toda Andalucía, con 15 regatistas por allí. Y bueno, Copa Andalucía de Ilka 4, Ilka 6, era la última puntuable ya que para formar el equipo andaluz de Ilka 4 para ir a la Copa de España, que será en el puente ahora de Todos los Santos, en octubre-noviembre. Y bueno, hemos hecho 4 podiums por allí.
0: Y además también tuvimos tiempo para las entrevistas en profundidad a bordo de un BMW, nuestro BMW a fondo.
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0: Ya se subió al BMW Diego Ferreira, que es entrenador brasileño, anteriormente jugador, estuvo en España, en la Superliga, también en su país, en equipos importantes, y ahora se ha hecho cargo del AVG 2008. Nos habló de esta nueva etapa y en general de un deporte como el vóley, que en Almería, desde luego, pues es un auténtico referente.
5: Una selección que aún es voleibol, se jugaba con montaje, ¿no? Tú tenías que tener saque para hacer punto. Hoy el voleibol ya es totalmente distinto, ya no dura, por ejemplo, más do que 2 horas, 2 horas y media. Antiguamente el partido podía durar 5 horas, 6 horas, y tú tenías que tener saque para hacer puntos.
0: Pues aquí lo vamos a ir dejando. Ya sabéis que enseguida llega la tribu de Blue, pero antes nos habla de Hofer Chloe de Arro.
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0: Enseguida estamos de vuelta con la tribu, el mejor debate, el análisis, todo lo que rodea a la Unión Deportiva Almería en el día en el que ha hablado García Pimienta antes de ese partido del próximo domingo ante el Celta Fortuna.
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1: A partir de este momento, tiempo para la opinión, la reflexión y el análisis. 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
1: Alas, bienvenidos a nuestro tiempo de opinión, de análisis y de debate, nuestra tertulia, la tribu del minuto 92 de toda la vida, aquí en la radio del deporte, la radio que se pidió, la radio de Almería, la radio que todos los días se ofrece 12 horas y media de programación sobre Almería, 5 de ellas de deporte, y que condensa todo el deporte en el portal web líder del deporte almeriense, precisamente en marcadoralmería.com, con los podcasts de estas 5 horas de radio, con la emisión de la radio en directo, con la opinión y visión de nuestros blogueros y analistas y con más de 15 contenidos informativos diarios sobre diferentes deportes, todo tipo de deportes, los que más hablamos de la Almería y seguramente los únicos que hablamos de cosas que no son en Almería, en el deporte almeriense. Y además tenemos para la información general de Radio Almería y radioalmería.com y presencia de ambas en todas las redes sociales, en canales de YouTube propio, en Almería Televisión, donde emitimos programas en la franja horaria de 9 a 11 de la noche en el prime time. Hoy es viernes 18 de septiembre y estamos ya ante el fin de semana, en la antesala del fin de semana competitivo que va a llevar a la Unión Deportiva Almería a jugar el domingo a media tarde frente al Celta Fortuna en casa. Vuelve el Almería al Estadio de los Juegos Mediterráneos, donde se encuentra más cómodo, donde le salen mejor las cosas, donde obtiene mejores resultados y donde juega de otra manera diferente. La victoria en Córdoba no nos ha traído una Almería que juegue distinto a como venía jugando en los anteriores compromisos fuera de casa. Al contrario, nos ha traído una Almería todavía más metido en ese juego gris, poco creativo, poco dominante, pero que, a diferencia de anteriores ocasiones, esta vez sí le trajo los 3 puntos. Bueno, pues el Almería que da los últimos retoques para los preparativos de este choque del domingo. Nosotros vamos a conocer enseguida la última hora y además con una buena noticia. Y es que Bruno Iribarne va a volver a la rojita, a la selección española sub-21. Eso es una buena noticia, ha sido salir de la Almería y vuelve a ver el horizonte el buen guardameta almeriense. Vamos a estar hasta las 4:30 de la tarde aquí, entre otros, con José Luis Pascual. Hola, ¿qué tal, Pascual?
2: Hola, muy buenas.
1: Para contarme.
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1: Hasta que esa media todavía te queda. Chloe Aro, ¿qué tal? Muy buenas.
3: Muy buenas, Víctor, ¿qué tal?
1: ¿Y tú qué te cuentas?
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1: Ya hemos arrancado, estamos en territorio tribu. Titulares. 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

0: día resumiendo toda la actualidad deportiva de Almería en titulares. 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Jessica, muy buenas.
1: Muy buenas.
0: Optimismo con Stocic.
1: El serbio evoluciona positivamente y apunta al 11.
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1: Alex Muñoz con opciones de regresar a la titularidad.
0: Con Seat Indalo Motor y Cupra Indalo Motor, Jaco se queda fuera de la lista de Hungría.
1: Marco Rossi no le convoca y advierte que no será citado hasta que sea titular indiscutible.
0: 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El Almería B busca en San Pedro alargar el pleno de victorias.
1: El Cantoria recibe al Atlético malagueño sin Lisandro y el pulpileño quiere darse otra alegría frente al Val. Bulla.
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1: El conjunto almeriense se asegura potencial en el bloqueo.
0: Baloncesto Ecocultura, se ve Almería supera con claridad a Estudiantes de Huércal.
1: El conjunto de Arnau Ferrer se impone por 44 puntos en su segundo test de pretemporada.
0: 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Fútbol sala más difícil todavía para Sursit, elegido ante Inter Movistar.
1: Los celestes visitan sin complejos en Jorge Garbajosa de Torrejón.
0: Tenis playa, Liberto Amate, campeón mundial sub-14.
1: El almeriense se corona en Portugal junto al canario Néstor Santana.
0: 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Ideal, el Almería jugará a mediodía ante la Real Sociedad B.
1: Los rojiblancos visitarán San Sebastián el 17 de octubre.
0: La voz de Almería se cierra el gran debate del verano.
1: La baja de Junyent abre las puertas a Rivas.
0: Diario de Almería, el Almería Celta Fortuna dejará de ser un duelo inédito.
1: Los locales han ganado 11 de sus últimos 12 partidos en casa.
0: 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Empezando por la noticia sin tapujos ni presiones en Es Radio y en Libertad Digital, tensión en el traslado de inmigrantes al puerto de Ceuta.
1: Se reanuda en grupos pequeños tras las avalanchas iniciales.
0: Ahora actualidad de Almería con nuestra emisora Hermana Información General, con su web radioalmería.com, con el consorcio del sector 2 de la provincia de Almería para la gestión de residuos y Ecoembes, que nos animan a reciclar latas, bricks y envases de plástico en el contenedor amarillo, envases de cartón y papel en azul, porque reciclar es muy nuestro. La alerta naranja suspende las clases en algunos municipios.
1: Ya se han producido las primeras incidencias en el levante almeriense.
0: Almería refuerza su servicio de bomberos con una nueva autoescalera de 32 metros.
1: El Ayuntamiento de la capital adjudica por más de 1 millón de euros este vehículo de última generación para mejorar los rescates y la extinción de incendios.
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1: La organización almeriense exige a la Unión Europea controles efectivos y reciprocidad en las exigencias.
0: Con Grupo Ifatec, tecnología para nuestro campo, la exportación de pepino almeriense bate récord en ingresos y volumen.
1: Por primera vez se supera el listón de los 293.000 millones de kilos.
0: Información sobre la actualidad universitaria con la Universidad de Almería, que ha inaugurado un curso ilusionante con más alumnos y con nuevas titulaciones.
1: El consejero José Paradela ha situado a la UAL como un referente en investigación.
0: Terminamos con la información del tiempo. 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
1: La Agencia Estatal de Meteorología anuncia para hoy en Almería cielos nubosos con chubascos que serán más intensos a primera hora de la tarde. Activada la alerta amarilla por vientos costeros de fuerza 7 en la capital y poniente, temperaturas estables con una máxima de 28 grados y una mínima de 20.
0: Y antes de tomarnos un descanso, ¿qué me estabas contando, Chloe?
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0: ¿Qué más, Jessica?
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0: días entrevistaba a mi querido Dona, un almeriense que lo ha ganado todo con la selección española de fútbol playa. Estaba exultante, como niño con zapatos nuevos. El motivo, el Toyo Arena Center, ese gran centro de deportes de playa que se ha abierto en el Toyo y que ha acogido ya algunas citas domésticas, almerienses, y también alguna llegada de entidades de carácter internacional. Me quedo con una frase suya. Dijo: cuando los que mandan hacen caso a los que sabemos, las cosas salen bien. Más o menos, ¿eh? Se refería al gran impulsor de este proyecto, el concejal de deportes Tato Casimiro, que también está como niño con zapatos nuevos y que ha sabido ver en él una oportunidad histórica. Cada día escucho voces apuntando que estamos ante una de las mejores instalaciones como mínimo de Europa en esta disciplina y que ello va a suponer un gran impacto en el Toyo, aquella gran urbanización nacida en 2005 con la Villa de los Juegos Mediterráneos en su seno, que tuvo grandísimos fallos en su planteamiento y que en lugar de convertirse en el gran pulmón turístico de la ciudad de entrada, nada más empezar, le ha costado y le sigue costando muchísimo trabajo arrancar. Almería y su patrimonio y su turismo necesitan a El Toyo, y El Toyo le ofrece millones de posibilidades a la ciudad, entre ellas el deporte náutico y de playa. Es una espectacular noticia que el Ayuntamiento de Almería haya impulsado esta instalación, sobre todo si a partir de ahora se la dota de una dirección ejecutiva que la ponga en valor y la convierta en una gran fuente de llegada de deportistas y por tanto visitantes e incluso turistas al Toyo. Si no, de lo contrario, será un puñado de billetes tirados de nuevo por el sumidero, porque si importante es la instalación, más importante aún diría que es el uso que se le dé. Lo que sí es indiscutible es la sensación de desazón que produce el hecho de que la ciudad y la provincia hayan tenido ese tesoro escondido ahí durante 2 décadas y no hayamos sido capaces de impulsar proyectos como este. Una sensación que me niego a que se convierta en la protagonista de la historia ahora mismo. Ahora mismo lo importante no es lo que no se ha hecho en 20 años, que es importante, sino el mundo de posibilidades que se ha abierto con este Toyo Arena Center, que efectivamente, como dicen Tato y Dona, puede y debe ser una revolución para Almería.
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0: Bueno, los que ayer estuvimos en la Sala Pícaro, en el Paseo Marítimo de la capital, tuvimos la suerte de vivir un momento histórico, que es el primer concierto del ya ex concejal de Cultura del Ayuntamiento de Almería, Diego Cruz, al que yo particularmente vi liberado, con ganas. Diría que cantó hasta con rabia, con pasión. Bueno, una noche espectacular de la mano de Diego Cruz y de su inseparable Paco Rivas, con música de alta calidad. E insisto, seguramente le va a costar a él verlo, pero estoy convencido de que esto es bueno para él, porque si Diego ha sido un buen concejal de cultura, no cabe duda de que lo que mejor se le da en el mundo es hacer feliz a la gente con su música. José Luis Pascual, cuéntanos.
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0: Y además, Chloe.
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0: A ver cómo suena esto. Con Diego Cruz y Paco Rivas, a por Pascual.
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0: José Luis Pascual, al que podría caer yo en mi vicio habitual de presentar por segunda vez, pero en fin. Hola, ¿qué tal, Pascual?
1: Hola, muy buenas, Víctor.
0: ¿Qué tal el día?
1: Pues entretenido, la verdad. Hemos estado ahí en la universidad, que ha vivido, pues yo diría que el gran día del curso, ¿no? Con la inauguración del curso, con el tradicional paseillo hasta el Paraninfo. Ha llegado el consejero, que además se acaba de incorporar al cargo, así que ha sido una mañana en el campus de La Cañada bastante, bastante ajetreada.
0: Y una mañana ajetreada para algunos ex de la Almería, ¿no? Porque hemos visto por ahí a Melero estrenando equipo, al almeriense Bruno Iribarne estrenando selección.
1: Sí, ha sido... estrenando. Puede parecer sorprendente que Melero caiga ya directamente a la primera RFEB y además a un equipo como el Alcorcón, que parece que no es un candidato a volver a la Liga de Fútbol Profesional, pero en cualquier caso... Melero no quería moverse de Madrid, ha estado incluso unos días entrenando a prueba porque no tenía muy claro en Alcorcón cómo estaba físicamente, y al final ha firmado. Y en cuanto a lo de Bruno, pues paradojas de la vida, el mismo día hemos conocido que Bruno vuelve a ser fichado por la selección española sub-21 y a su vez que Jaco se cae de la convocatoria de la selección húngara, y además con un recado del seleccionador, de Marco Rossi, que ha dicho que hasta que no sea titular indiscutible en el Almería no va a volver a ser llamado. ¿Qué cosas?
0: Bueno, y además, Chloe,
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0: Muy bien, y la última hora de la Unión Deportiva de Almería, ¿por dónde camina?
1: Pues la Unión Deportiva Almería ha entrenado hoy, ha hecho la penúltima sesión de entrenamiento de cara a ese partido ante el Celta Fortuna del próximo domingo a las 6:30 de la tarde, desde las 5:30 en marcador en juego, y además, bueno, pues ya prácticamente clarificando la situación, sobre todo en lo que se refiere a la enfermería, porque Francisco Javier García Pimienta sigue con la, para mí, buena decisión de hablar 2 días antes y hacerlo además en un horario

0: verdad que supongo que a Rubi pues tampoco le incomodaba demasiado hacer ruedas de prensa para el menor número de periodistas posibles, y me da la impresión de que aquí lo que ha cambiado no es que era Rubi el que tenía toda la culpa de esto, sino que García ha llegado y ha dicho: ¿esto qué es? Esto no lo he visto yo en mi vida, poner la rueda de prensa a la hora que no puede venir nadie. Para eso no las hacemos. Vamos a hacer una. Yo creo que eso es lo que ha pasado, sinceramente.
1: Pues la verdad es que tiene pinta, ¿eh? Tiene pinta porque, insisto, ya no es algo puntual, es algo que se viene repitiendo semana tras semana y que le da pues cierta coherencia, ¿no? A estas previas de los partidos. Si te parece, vamos a empezar a escuchar al técnico catalán que.
0: ¿A García?
1: Sí, sí, que en primer lugar comentaba que Zocic, es verdad, que ha faltado un entrenamiento, otro lo hizo solo en parte. Por un bocadillo, por una pequeña contusión, pero que está perfectamente recuperado para el domingo.
2: Tuvo un golpe en el entrenamiento, el primer entrenamiento del martes. Por precaución no entrenó el miércoles. Ayer ya hizo fue entrenamiento parcial y hoy y mañana debe estar perfectamente para el partido. Es un golpe sin importancia. Venía con bastante carga de partidos, prácticamente ha jugado todo y está disponible para el partido.
1: Además, todos recordamos que su antecesor, Rubi, lideró una auténtica cruzada para que parase la segunda división cuando hay convocatorias internacionales, y hoy García Pimienta le ha secundado. Dice que la segunda cada vez tiene más nivel, más jugadores convocables y que, por tanto, a esto hay que darle una vuelta.
2: A todos los entrenadores que se le preguntan en rueda de prensa coincidimos todos. Creo que la segunda división española es una liga muy potente, con lo cual conlleva tener grandes jugadores y muchos de los equipos que estamos implicados en esta categoría acabamos perdiendo jugadores. No le pasa solamente a la Almería, le pasa a más equipos, y yo sí que pido la unanimidad en ese sentido de que la liga se pare, porque es que muchos de los jugadores que están en los equipos de segunda división o en bastantes equipos acaban yendo a las convocatorias internacionales, y yo creo que no debería ser así, ¿no? Al final todo el mundo se está jugando mucho y esperemos que se corrija lo antes posible para que la segunda división también pare cuando hay la competición internacional.
0: Me vale, pero tengo ganas de que este mensaje lo dé un entrenador que no pierde a ningún jugador esa semana con las selecciones. Es que siempre lo dicen esto los que pierden a un jugador y lo tratan de disfrazar de razones así muy nobles, pero coño, lo que están haciendo es defender su pan. Déjate de historias. Me fastidia que me quiten a un futbolista. Es que es verdad, no lo dice nadie cuando no pierden jugadores.
1: Es que es evidente, y más teniendo en cuenta los jugadores que se van a ir la próxima semana, que algunos de ellos son piezas muy importantes. Ya centrándose en el partido del domingo, ha recordado García Pimienta que él entrenó un filial, el del Fútbol Club Barcelona, y que siempre son imprevisibles. Además, pues ha elogiado pues casi hasta la extenuación al Celta Fortuna. Son rápidos, son fuertes, te pueden pasar por encima. En fin, casi asusta al equipo de Freddy Álvarez, que viene de caer 0-4 ante la Sociedad Deportiva.
0: ¿En qué puesto está el Celta Fortuna?
1: Pues ahora te lo miro, pero vamos, ha ganado un partido en casa, otro fuera, y ha empatado otro, pues 7 puntitos, 2 menos que la Almería.
0: Bueno, mitad de tabla, ¿no?
1: Uh-huh. Vamos a escucharlo.
2: Pues bueno, como sabéis, mi etapa no hace mucho en filiales, sé perfectamente lo que significa entrenar un filial y lo que el fútbol que llevan en las botas estos jugadores, gente joven que vienen de hacer un ascenso, un equipo que viene haciendo las cosas muy bien en las últimas temporadas, especialmente cuando ya estaba ahí Claudio en el filial, y que lo han mantenido ahora con Freddy, y lo están haciendo muy bien. El otro día tienen un varapalo grande en cuanto a resultados porque cometen 3 errores graves y el Eibar no les perdona, pero es uno de los equipos que proponen muchísimas cosas, que son rápidos, que tienen calidad, que te atraen, que son agresivos, que igualan duelos, y son esos equipos que si tú no estás al 100% te pueden pasar por encima, porque como digo, los filiales tienen esa energía diferente, esa ilusión por llegar algún día a ser jugadores del primer equipo, y naturalmente bueno, jugar en una categoría tan bonita, tan ilusionante como es la segunda división, todavía es mucho más motivante para ellos, ¿no? Entonces, vienen, como digo, de un resultado duro, pero si analizas el partido, cometen 3 errores que el Eibar no les perdona, también no es normal cometer esos errores y que el rival los aproveche todos, y eso hace que estén fuera del partido prácticamente en la primera parte, ¿no? Pero es un rival que si pensamos que vamos a ganarle fácil por el resultado que vimos la semana pasada, nos vamos a llevar una sorpresa desagradable. Entonces, mucha más concentración que nunca, porque como digo, los filiales son imprevisibles y estos jugadores tienen mucha calidad para, ya se ha visto los resultados que han conseguido hasta el momento.
0: Es que a veces nos venimos arriba, dices, si te descuidas te pasan por encima. El Celta Fortuna en la primera jornada empató a 0 en Cádiz, en la segunda ganó 4-2 al Andorra en casa,

0: La tercera perdió 1-2 contra el Castellón. En la cuarta ganó a domicilio 0-2 en Ceuta. En la quinta le han metido 0-4 y estamos en la sexta. Yo creo que no le ha pasado por encima a nadie. Es más, yo diría que el año pasado tampoco le pasaba por encima a nadie. Con lo bonito que es decir, si te descuidas te pueden dar un susto y no tener que entrar en estas exageraciones, que es verdad que ya vengo diciendo yo que a mí García no me disgusta en sala de prensa, pero es que todos tenemos el mismo vicio, es que nos venimos arriba y decimos unas cosas tan grandilocuentes que yo creo que son evitables.
1: Hace un ratito en Marcador Directo recordábamos que el que viene es el filial del Celta, no el Celta, sino el filial del Celta. Lo digo porque la Almería ha invertido más que el Celta en estos 10 últimos años, que el equipo matriz.
0: El Celta es el décimo, ¿no? El que más.
1: El Celta jugó ayer competición europea y el Almería pues está en segundo.
0: Quiero recordar que el Almería el noveno, me parece que el que cerraba el top ten era el Celta precisamente.
1: Pues estará por ahí, sí, ¿verdad? Y le ha sacado bastante mejor rendimiento. Arribas, uno de los nombres clave desde que empezó el verano. Dice García Pimienta que ha entrenado con normalidad, aunque su estado físico todavía no es el 100%, ¿no? Es el idóneo y el ideal.
2: Sí. Ha entrenado toda la semana perfectamente. Prácticamente no tiene ningún problema en el tobillo. Está entrenando bien. Es cierto que hasta ha estado 3 semanas alternando entrenamientos con entrenamientos y quizás el estado de forma no es el ideal, pero lo va a ir cogiendo. El otro día ya participó unos cuantos minutos en Córdoba y estará disponible para el domingo.
0: ¿Nadie le ha preguntado por el tobillo?
1: No. Ha dicho que ha entrenado perfectamente porque el estado no es el ideal, no porque le duela el tobillo, sino porque, lógicamente, ha habido semanas donde ha hecho un trabajo diferente o directamente no ha trabajado.
0: Coño, podríamos disimular un poco más, que era hace 2 semanas, fue baja, jugó su primer partido, se le podría haber preguntado, ¿se ha resentido un poco del tobillo? ¿Lo tiene bien? ¿Algún problema? Nada, ni Perry.
1: Nada. Bueno. La verdad que la participación en Córdoba pues fue prácticamente testimonial, ¿no? Por otro lado. Y volviendo al Celta, comentaba que tiene una buena base, que hay una metodología de trabajo que empezó precisamente el técnico Giraldes, que ahora está en el primer equipo, y que todo ese trabajo que llevan realizando se ve también en el filial.
2: Sí, tiene la base, el sistema, la metodología. Yo creo que es la clave en un club, ¿no? Marcar una línea, un modelo. Me consta que se está haciendo aquí también en el Almería. Naturalmente, esto requiere tiempo. Clubes como el Barcelona, como Las Palmas, como en este caso el Celta, ¿no? Que se está viendo, ¿no? Que aparte muchos de los jugadores que están en el primer equipo actualmente son chicos que han pasado por el filial, incluido el entrenador. El Almería me consta que está en ese proceso y que seguramente en poco tiempo se verán los resultados.
1: Y por último, vamos a hablar del 11, porque dice García Pimienta que todo el mundo está trabajando a un parecido nivel y que el hecho de que ahora vayan las cosas bien con 2 victorias no significa necesariamente repetir la alineación titular. Además, no va a ser posible por la baja de Kim Jong-jin y de Rodrigo Eli. Reconoce García Pimienta que a poco más de 48 horas del partido no tiene claro quiénes van a jugar.
2: Todavía no lo tengo decidido. Queda entrenamiento de hoy, queda entrenamiento de mañana, la activación del domingo por la mañana y, como digo, acabaremos de ver el Celta B también. Lo hemos visto en partidos, estamos con los cortes para acabar de decidir el 11, cómo empezamos, pero también cómo podemos acabar, porque, como digo, para mí es muy importante también la gente que sale del banquillo, porque son capaces de cambiar, ¿no?, esas situaciones. Pero juegue el que juegue, realmente estaré tranquilo porque habré acertado y también porque la gente que queda en el banquillo nos podrá ayudar para la segunda parte.
1: Bueno, pues muy tranquilo, García Pimienta.
0: Joder, quien juegue habré acertado.
1: Sí.
0: Ostras.
1: Así hago alineaciones yo también,
0: Va fuerte,
1: Es un win-win de manual.
0: Qué bien. Fuerte.
1: Pues esto es un poquito lo que ha comentado García Pimienta. La verdad es que en una rueda de prensa de corte bastante flojito,
0: hogareño,
1: emulando a Rubi en lo de elogiar al rival y poquito más, la verdad.
0: ¿Y algún atisbo de vida inteligente en la sala de prensa, entre la bancada?
1: No, la verdad es que han sido todo cositas bastante planas y es verdad que bueno, al final durante toda la semana prácticamente no tenemos ninguna información sobre la Unión Deportiva de Almería. El portavoz no oficial es Pimienta y luego llega, se sienta y casi nadie pues va mucho más allá, ¿no? Desde el parte de bajas y poco más.
0: Sí, ha habido refregoteo de lomo, ¿no? Chloe.
3: Pues te vengo a hablar
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0: Y además, Pascual.
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0: Bueno, y más cositas de la actualidad rojiblanca antes de irte.
1: Bueno, pues como te estaba comentando, muy pendientes, ¿no?, de las selecciones, de cómo va a afectar el virus FIFA, y ya poquito a poco, pues vamos teniéndolo un poco claro. El que va a tener el calendario, desde luego, más apretado es Stefan Zocic, el futbolista serbio que ha sido llamado con la selección absoluta y que va a jugar nada más y nada menos que 4 partidos, con lo cual se pierde Burgos y Mallorca, y además pues habrá que ver cómo llega después de esta concentración con Serbia, en la que, insisto, pues van a jugar hasta 4 partidos. También va a ser baja segura contra el Mallorca. Cipenga, como venimos comentando, el club está estudiando alternativas para, mediante un vuelo charter, que pudiera estar en el partido ante el Burgos. Y de Jaco ya hemos comentado que se le cierran las puertas de Hungría, al menos de momento. El seleccionador Marco Rossi ha asegurado, mientras daba la convocatoria, que Jaco no va a volver mientras no sea titular en la Unión Deportiva de Almería. Vamos a ver cómo se gestiona esto también desde el club. Y en cuanto a Kim Jong-un, se está pendiente de la convocatoria de la selección española sub-20. La sub-21 no lo ha convocado, que era una posibilidad que estaba sobre la mesa. Ahora hay que mirar a la sub-20, que en cualquier caso lo que va a hacer la sub-20 no es jugar, sino entrenar de lunes a viernes. Así que Kim Jong-un pasaría toda la semana con la selección sub-20 y luego ya el fin de semana jugaría con la Unión Deportiva de Almería. Por lo tanto, no sería baja en ninguno de los partidos y no ocurre nada raro con el combinado nacional.
0: Muy bien, pues hasta aquí entonces.
1: Pues hasta aquí, y lo vamos a dejar.
0: Vale, Pascual.
1: ¿Un consejo antes de irme?
0: Sí.
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0: Y además, Chloe,
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0: Pues ha sido lo de la Almería.
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5: Bueno, cositas muy rápidas. 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
5: José Antonio Valle, ¿qué tal, Valle? Muy buenas.
7: Hola, Víctor, muy buenas tardes.
5: ¿Qué te cuentas? ¿Cómo se presenta el fin de semana en el resto del fútbol almeriense?
7: Pues todos los equipos de tercera federación van a jugar en la sesión del domingo. Empezará muy pronto el Almería B a las 12 del mediodía, jugando en Málaga, concretamente en el Estadio Municipal de San Pedro Alcántara, frente al San Pedro, en la Unión Deportiva de San Pedro, un clásico de categoría nacional del fútbol andaluz, y que, bueno, pues el filial rojo y blanco, que aspira a seguir siendo uno de los pocos colíderes que quedan con 6 puntos en el grupo 9, a ver si el único que hace pleno, 9 de 9... y puede seguir al frente de la clasificación, o al menos en ese grupo que la encabeza, un fin de semana más. También en este mismo grupo encontramos al Cantoria, con solo un punto sumado, y a las 6:30 de la tarde jugará en casa. Fíjate el rival, el Atlético Malagueño, el filial del Málaga Club de Fútbol. La temporada pasada uno estaba en la cuarta categoría, segunda federación, otro estaba en la sexta división de honor de Andaluza, dos categorías de diferencia, y este año pues se ven las caras. Siempre es bonito, ¿no? Siempre alienta un poco a la afición enfrentarse a un equipo con un escudo del FP, como en este caso el del Málaga. Así el Cantoria, a las 6:30 de la tarde en Los Olivos, también el domingo, oportunidad frente a un recién descendido que tendrá un poquito más de presión añadida de volver a recuperar la categoría perdida, el filial malaguista. Y terminamos con el Atlético Pulpileño, horario raro. No es ni a la en punto ni a las y media, como suele ser habitual. Será a las y 45. Las 6:45 o 7:15, como se prefiera, será el momento en el que el Pulpileño reciba en San Miguel nada menos que al Bullas. Lo comentábamos ayer, al margen del nombre, que es un equipo que ha empezado también coliderando la clasificación, de hecho, por diferencia de goles, es el primer clasificado. Así que duelo de colíderes, importante sumar 3 puntos para empezar a reducir ese nutrido grupo de equipos que están encabezando la tabla. Hasta 8 equipos con 4 puntos están del primero al octavo empatados a prácticamente todo, sobre todo lo que a puntos se refiere, que es lo importante. Así que es fundamental empezar a salir de ese atolladero para buscar estar entre las 5 primeras posiciones y que haya ciertas diferencias de puntos conforme vaya avanzando la liga.
5: Muy bien, en 30 segundos, elegido.
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5: Y en el resto del fútbol bayo, ¿qué tenemos?
7: Bueno, pues, como no, tenemos que mirar hacia Sursuit, elegido Futsal, que mañana sábado, 8:30 de la tarde, se enfrenta por primera vez en Liga al Inter, el equipo madrileño, el histórico Inter Boomerang y con otras denominaciones comerciales. Pues se ven las caras tras hacerlo en pretemporada o incluso en Copa del Rey en los últimos años, en esta misma década, pues ahora toca por fin hacerlo en Liga, en el Municipal de Torrejón de Ardoz, un escenario habitual, el Jorge Garbajosa, junto con Alcalá de Henares, históricamente del Inter. ¿Qué podemos decir del equipo madrileño? Que lo ha ganado absolutamente todo. En Liga este año ha empezado arrasando a todos los candidatos al título liguero, como es el Jimbi Cartagena. Así que un rival de postín, muy difícil conseguir los 3 puntos, pero no imposible soñar de gratis. Los sueños se cumplen, ese era el eslogan que tenía de hace ya varios años el club ejidense, y vaya que sí se ha cumplido el sueño de estar en primera. Así que a querer todos en que este sueño también se puede realizar, el dar la campanada en tierras madrileñas y seguir coliderando la clasificación. Su filial en categoría nacional, en tercera división, el Pole Ejido, juega el sábado a las 6:00 de la tarde en Granada, frente al filial del Granada, un equipo que está en segunda vez por su filial en una categoría por debajo, rival también complicado, la buena cantera granadina. Y en otros deportes miramos un poquito hacia el baloncesto, porque el sábado a las 7:00 de la tarde, pabellón municipal Ejido, se juega una de las jornadas de la Copa Diputación de Almería, que se suele disputar entre temporada entre los principales clubes almerienses de baloncesto. Esta vez ha tocado enfrentarse al CB Almería en casa, en escenario de Sursuit, Baloncesto Murgi. Y por otro lado, no podemos olvidar, ¿no?, esa jornada de cantera que va a inundar el pabellón, pues algo de toda la sesión, tanto matutina como vespertina, en el mismo pabellón municipal ejidense, con equipos de la cantera enfrentándose a equipos incluso de otras localidades. Y continuamos con el fútbol, porque hay doble sesión a la misma hora y casi a la misma vez, pero no en el mismo campo, en Santo Domingo, el domingo a las 12 del mediodía. Por un lado, en el campo principal de césped natural, el Pole Ejido Club de Fútbol quiere seguir coliderando la primera andaluza, se enfrenta al EDA, equipo almeriense de la capital recién ascendido, y por otra parte, el femenino Murgi, de tercera federación, categoría nacional, tendrá que jugar también en casa, pero en uno de los campos anexos.
5: Larguísima y prolija la crónica. Gracias, Bayo.
7: Un abrazo y buen fin de semana.
5: Igualmente, ha sido lo del Ejido.
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5: Enseguida subimos la persiana de la tribu, pero antes...
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0: Diego Fernández López. ¿Qué tal, Diego? Muy buenas.
1: ¿Qué tal, Alberto? Muy buenas.
0: Ya está de viernes, ¿eh?
1: Estamos de viernes, estamos. Además, semana guay, semana que mola. Semana que mola, porque el domingo da el Cristo de la Luz.
0: ¿Vas?
1: Y sí, voy. Le tengo una grandísima devoción al Cristo de la Luz. Estuvimos el sábado pasado en la ofrenda floral. Y el domingo vamos tanto a la misa mayor, a la bajada del Cristo, como después a la procesión. Así que, bueno, no voy a poder ir al fútbol, lo veré desde la distancia.
0: Pero vas a motor, ¿no?
1: A motor.
0: Porque tú...
1: Esta tarde vamos a subir a pata.
0: ¿Sí?
1: Sí, esta tarde toca a pata. El domingo vamos a motor, pues como me tengo que levantar a las 4 de la mañana para tirar a pata, pues me parece a mí que o llego muy mal o no llego.
0: Pero esta tarde haces el recorrido hasta Dalías, ¿desde dónde?
1: Desde el Ejido vamos a salir.
0: Bueno, pues oye, cuidado, ¿eh? Bueno,
1: 2 horitas y media eso por ahí, no, está muy bien.
0: Eso no está mal.
1: He pensado desde Almería capital, pero no es que no me da la vida para tanto.
0: No, no llegas al domingo.
1: No llego al
0: domingo. Pero digo que no es que no llegarías a Dalías, es que no llegas vivo.
1: Es que no llego, creo que no llego esta noche.
0: ¡Candy Ruiz! ¿Qué tal?
2: Hola, buenas tardes.
0: Alegrándome, ¿eh?
2: Sí, bien, me ha llamado esta mañana de esta casa, que hay varios profes enfermos que no pueden venir.
0: ¿Hay profes enfermos? Espero que no palme ninguno, ¿eh?
2: No me has dicho que, pero un saludo para los profes enfermos y por supuesto que es el día tarde. Felicidades aquí a Llegazo por su cumpleaños.
0: Muy bien, muy bien. ¿Qué tal? ¿Cómo estás tú?
2: Sí, ayer fue su cumpleaños aquí.
0: ¿Qué, cómo estás tú?
2: Yo bien.
0: Abuelo.
2: Yo bien, que antes de venir aquí me ha mirado la médica el pie y lo tengo bastante recuperado.
0: ¿El pie te ha mirado?
2: El pie.
1: ¿Te ha mirado el pie?
2: El pie malo, güey. Mira bien, me ha echado la micromina, me ha echado la gasita y... No estoy para jugar domingo contra el Cerdo Fortuna, pero que estoy bastante bien.
0: Bueno, es que iba a decir una maldad, que me voy a evitar. Miguel Ángel de Aro, ¿qué tal? Muy buenas.
3: Buenas tardes.
0: Hoy la tribu de los de Aro, como otras veces, ¿no? Sí, no es la primera vez. ¿Qué tal? ¿Cómo estás?
3: Bien, bien.
0: ¿Mucho trabajo?
3: Sí, cansado porque anoche tuve concierto en Lorca, llegué tarde a casa y hoy tengo cena de empresa, mañana tengo otro concierto en el centro, o sea que estoy terminando el septiembre ya para el arrastre. Pero bueno, bien, bien, ahí lo vamos llevando.
0: Bueno, por cierto, tu empresa, la CASI,
3: correcto,
0: premiada en los 10 premios del Comercio Interior de Andalucía.
3: Pues sí, la verdad que ha sido una alegría muy grande. Nosotros no tenemos, la verdad que los empleados que estamos allí ya mínimo llevamos el que menos 15 años. Y sí, es verdad que para nosotros siempre un orgullo. Y bueno, aparte que se portan bien con nosotros. Y esta noche precisamente tenemos...
0: ¿Se celebra?
3: Tenemos la cena con ellos. Bueno, hacen 3 cenas. Hacen 2 para los socios agricultores y hacen 1 para los empleados. Somos los que estamos ahí día a día... bajo el sol y bajo la nave.
0: Bueno. Pues vamos al lío, Diego. Pues jugó el Almería fuera de casa y ganó. Que eso no sé si es noticia, pero no es tampoco tan habitual. No sé si te convenció.
1: No, o sea, me convenció quizá más la segunda parte que la primera. La primera yo pensaba, lo veía negro, pero negro, porque el Córdoba, fíjate que sin ser superior en ninguno de los partidos que ha jugado el Córdoba esta temporada. Fue superior con el Almería, que de hecho yo tengo mucha gente conocida en Córdoba. Me decían, hoy nos metéis 4, nos metéis 5. Digo, no, espérate, que yo sé cómo juega el Córdoba, pero vosotros no sabéis cómo juega el Almería. Y lo descubrieron en final. Vimos a un Córdoba muy superior al Almería en la primera parte, sobre todo pues, con un Carracedo que creo que a día de hoy sigue siendo el mejor jugador que tiene el Córdoba. La segunda, verdad que ya se iguala un poquito, quizá pues, algún cambio que hizo García Pimienta, sobre todo en lo táctico. Y tuvimos la suerte de encontrarnos con el gol. Creo que el Almería disparó 2 veces a portería, no disparó más. Yo no recuerdo una parada de Guilherme. Y la suerte fue que los 2 tiros fueron goles. Entonces,
0: qué flojo Guilherme.
1: No, sí, flojito. Ya el año pasado el Valladolid a mí no me convencía nada.
0: Terrorífico, ¿eh?
1: Y de hecho le ha quitado la titularidad otra vez Carlos Marín. O sea, que para que vean lo flojito que es Guilherme, a mí no me convencía. Un portero que ya no me convencía en el Valladolid y menos en el Córdoba. Y bueno, verdad que a mí la segunda parte sí me gustó un poquito más, quizá por la efectividad que tuvo la Almería. Pero al final tiene esa suerte de que un centro de un Batistao que se está cayendo acaba en un remate, decir, venga, que acaba dentro. No sé, bueno, vale. La segunda parte te la puedo medio comprar. Pero la primera un desastre.
0: En serio, la segunda parte, hay mucha gente que dice lo mismo que tú. Compran la segunda parte. ¿Sabes que el Córdoba tuvo más posesión en la segunda que en la primera?
1: Claro, y tuvo más intensidad que la Almería en la segunda que en la primera. Pero quizá las llegadas más claras del Córdoba fueron en la primera parte.
0: Sí, sí.
1: Entonces, claro, pues la segunda parte, pues entre que el Córdoba no tenía esa llegada, por lo que sea, ya sea porque...
0: Y nosotros íbamos ganando.
1: Y nosotros empezamos marcando y parecía que atacábamos un poquito más, pues claro, pues te pudo medio comprar la segunda parte. Pero al cómputo general del partido, mira, no me gustó nada. O sea, no me gustó porque da esa misma imagen de equipo inferior fuera de casa. Luego llega en casa y es un, la primera, es al distinto. La primera parte avasalla. Y la segunda parte flojea. Es absolutamente distinto.
0: Va a haber que juntar dos partidos para tener un partido completo.
1: Sí, totalmente.
0: ¡Candy!
2: Bueno, yo como dije el martes, bueno, una primera parte, desde si el Córdoba hubiera tenido un delantero medio decente, se hubiera ido con ventaja al descanso, porque los centros que hacían, por suerte los rematadores no tuvieron su día o no dan más. Yo apuesto más por lo segundo porque el Córdoba están deseando que llegue el mercado de invierno para fichar a un delantero.
0: Joder, pues acaba de acabarse de verano, podían haberlo hecho antes, si es que están tan convencidos.
2: Y en segunda parte, en Almería, cuando tenía con ventaja, aprovechó los pases porque el Córdoba tenía que seguir atacando, pero ya no podía hacer la presión que hice el primer tiempo. Tuvo más espacio y una genialidad que tuvo Talis, pues marcó al... El 0-2 y ya se definió todo el partido, pero que, como tú mismo has dicho, yo no creo que este sea el estilo de Gaste Pimienta, que lo aburre que durante el primer tiempo y luego en el segundo intenta ganarlo. Yo creo que a Gaste Pimienta lo que le gustaría es poder dominar los partidos e imponer el tiempo que él quiere.
0: Bueno, ahora iremos con ese debate sobre lo que quiere García y lo que sale definitivamente. Pero Miguel Ángel, digo, por cerrar un poco el análisis de ese partido que ya nos pilla muy lejos.
3: Bueno, yo sinceramente no lo vi, porque tuve que llevar a cierta persona que está dentro de cabina a Granada. Lo que sí está claro que lo escuché, por supuesto, en marcador. Y luego vi un poco las repeticiones. Entonces no puedo decirte más o menos cómo vería el equipo. Yo sí... vi que ganó 2-0, que coló Cipenga, que coló Talis, algo que me sorprendió bastante. Y bueno, pues tal y como habla la gente, pues supongo que es la misma línea de siempre, la línea de poca creatividad y al final si nos descuidamos, pues hasta somos capaces de perder.
1: Sí, fíjate, bueno, lo más que han dicho, generalidad de Talis, fíjate cómo son las cosas. La mala suerte, ¿no? Lo que hablamos de que cuando todo va a salir mal, sale mal. Para un balón que puede haber por el portero, tú habrás visto la petición de Víctor Dali, para un balón que para el portero, encima acaba dentro. O sea, que si Aguilera me pone tico, pues no es muy allá que digamos, pues encima no le sonríe la suerte, porque por el tico, para un balón que va a parar, coja, acaba en el 0-2, pues ya es que para que vamos, ¿no? Y lo de Dali, bueno, pues ya está, pues, se lo encontró el chavo por el chaval y ya está.
3: Eso fue de lo que más me sorprendió.
1: Sí, claro. O sea, a mí es que me sorprendió que marcara también.
3: Que marcara y que, bueno, no me dejó
1: la potra
3: muy allá del gol, porque no fue un gol muy... No, vamos, fue un gol que tuvo ahí, pues, en fin, que rebotó en el portero y tal, y que entró, pero que bueno, que me sorprendió bastante.
0: Bueno, y hemos hablado del resultado, del juego, y ahora yo meto un matiz más. A mí no me cuadra esto como el Almería de García Pimienta. Es decir, ya lo dije el otro día, yo no soy un experto en García Pimienta, pero algo he visto jugar a, sobre todo, iba a decir a sus equipos, hombre, a Las Palmas un poco, al Barça B un poco más. Esto de 60% de posesión para el rival y que te lancen 9 corners y tú ninguno, yo creo que eso seguramente sea la primera vez que le haya pasado a García Pimienta. Eso significa... Primero, si estáis de acuerdo, y si es así, significa que hay un trabajazo por delante tremendo, porque a este Almería le tiene que dar la vuelta.
1: Claro, no, evidentemente. Yo sí he seguido bastante a Las Palmas de García Pimienta. Incluso quizá el Sevilla también un poquito, cuando esa época de la que estuvo en el Sevilla. Y jugaban un poco lo mismo, jugaban a tener muchísima posesión, a tener... Es verdad que no tenían grandes ocasiones, no te vas a acabar el partido con 10, 12, 14 ocasiones, pero sí que te acababan con 4 o 5 muy peligrosas y te acababan ganando el partido y generaban mucho. Y a lo mejor, oye, pues no tenía 12 corners, pero, hombre, tampoco hacían 9, tampoco te generaban 9 corners. Pero yo creo que en Almería todavía hay jugadores que siguen todavía con ese clip de Ruby, de ese tipo de juego. Y yo creo que jugadores que los que va a tener muchísimo trabajo por delante. Hombre, pues es verdad que con Cipenga no, con el chaval este que vino del Getafe tampoco. Pero es verdad que con otro tipo de futbolistas, pues habrá que ver los Melamé, habrá que ver los Embarba, habrá que ver los Batistao, incluso los Arriba, que tenían un rol muy, muy, muy fijo con el esquema de Rubí y un estilo de juego muy asentado con el esquema de Rubí. Pues eso veremos a ver cómo se acaba adoptando García Pimienta, pero le va a costar mucho trabajo porque este a día de hoy parece más el Almería de Rubí que el Almería de García Pimienta. Es verdad que tiene diferentes aspectos, de hecho lo hablábamos en el primer partido, de fíjate la fortaleza aérea que tiene el Almería, el balón parado, bueno, pues ha desaparecido, solo lo vimos en el primer partido. Y yo creo que este Almería no se parece en nada al que yo espero ver de aquí, hombre, voy a decir una fecha muy, muy, muy aventurada, que es diciembre. Yo creo que ya los jugadores pues sí habrán tenido tiempo de recoger y de automatizar lo que quiere García Pimienta.
0: ¿Tú ves contradicción entre lo que ves fuera de casa de la Almería y el fútbol que pensabas o que habías visto que era de Pimienta, de García?
2: Pues yo lo veo bastante distinto. Como yo creo que García Pimienta no le gusta que lo dominen. A él le gustaría ser dominador, pero muchas veces las circunstancias de los partidos.
0: No como a Diego, que sí le gusta que lo domine. Bueno, eso es otra cosa.
1: Ambas cosas, ¿no? Mientras caiga, caiga.
2: Él viene de la escuela del Barça, que le gusta jugar con el tiempo de los partidos, de llevar la manija, que le cree la mayor oportunidad posible, porque el que te cree, por ejemplo, que tiene 11 córneres, el Barça de Flick o la Leti de Pascua en su casa, pues vale, pero que te lo tiene el Córdoba, con todo respeto para
0: el
2: Córdoba.
0: ¡Córcholis! O sea que el Barça es de Flick y el Atleti es de Pascual.
2: Hombre, perdona. Es para que nuestro oyente maravilloso no lo entienda.
0: Vaya, vaya, vaya.
2: Bueno, mira, el Barça tuyo.
0: Pero bueno, en fin, continúa.
2: Yo pienso que poco a poco, cuando ya los jugadores asimilen los sistemas y ya media temporada, yo pienso que la Almería estará más cerca de lo que se ve tanto el primer tiempo de casa como lo que se vio en su tiempo en Córdoba, un equipo que domine y que lleve la manija del partido y que el rival le haga las menos ocasiones posibles.
0: ¿Y tú ves ahí contradicción, Miguel Ángel?
3: Yo veo contradicción en todo. O sea, bueno, una contradicción un poco abstracta, porque sí es cierto que García Pimienta pues es un entrenador que le gusta mucho pues lo que ha hecho el compañero, que tenga posesión el balón, el equipo y demás, pero luego lo vemos jugar fuera y nos deja mucho que desear, y luego lo vemos jugar dentro y aún así a mí, por ejemplo, también me deja que desear, lo cual quiere decir que por mucho que intentamos mantener el balón, que es supuestamente como quiere García Pimienta que funcione el equipo, yo no le veo mucha creatividad al equipo. O sea, por tiempo que tengamos el balón, hay cosas que no hacemos bien, o no damos buenos pases interiores, o entramos por la banda y no sabemos a quién centrarle. Entonces, pues hay como un especie de escuadre, así que yo la contradicción me la veo en todos los aspectos, tanto fuera como dentro.
0: ¡Chloe!
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0: Claro que sí, claro que sí. 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Hay otro asunto que a nosotros nos ha ocupado durante esta semana, y es la actuación de los dos laterales de la Unión Deportiva Almería. Lelo sufriendo una barbaridad frente a Carracedo, Marcos Luna sufriendo un poco menos, pero sufriendo, frente a Diego Bri. Yo no tengo ni idea de quiénes son los extremos del Celta, ni siquiera si juega con extremos o no. Pero a mí, que un equipo que esté en descenso, sus extremos te hagan el estropicio que le hicieron a la Almería el otro día, estropicio concretado en nada, porque luego los centros que ponían eran horribles y el delantero central era peor, pero oye, que se te vayan con tanta facilidad durante todo el partido, a mí me inquieta, no sé a vosotros.
1: Sí, sobre todo cuando venimos de un partido, yo recuerdo el de Lelo aquí con el Cádiz, que macho, que parecía Marcelo, que la gente allí, por lo menos en el campo, estábamos alucinando y decimos, madre mía, ¿a qué lateral hemos fichado? Si este tío es un fenómeno. Luego, claro, lo habías encontrado quizás un poquito más, un nivel más, que es Carracedo, claro, ya ahí empieza a ver las costuras. Pero es verdad que, bueno, pues dentro de lo que hay, el Almería creo que tiene dos laterales izquierdos bastante potentes. A mí Ale Muñoz me sigue pareciendo bastante mejor que Lelo a día de hoy. Pero es verdad que en el débil lo encontramos en el lateral derecho. Yo es que a mí me gustaba muchísimo Chirino. Es verdad que Chirino gusta mucho a nivel ofensivo, a nivel defensivo, pues deja mucho más que desear. Pero es que no están al nivel que estaban ni quizás Luna en el Zaragoza y Chirino, evidentemente, en el Castellón, muchísimo menos. Entonces yo creo que la Almería tiene un problemón importante. Es verdad que a lo mejor, oye, pues puede ser cosa de un partido, que Diego Bri pues se te empiece a ir, te empiece a desmarcar, tú no tengas las ayudas que necesitas para pararlo, porque tiene más velocidad, porque tiene más desparpajo, por lo que sea, y a Luna pues le haga un roto. Además, es un cambio que siempre vemos en todos los partidos. Ya juegue Chirino, juegue Luna, ese cambio está todos los partidos.
0: Está en el Excel.
1: Es increíble, o sea, es que va en minuto 70 el cambio del lateral. Parece que no puedo acabar el lateral un partido, macho. Y luego el del lateral izquierdo, es que estamos empezando a verlo otra vez. Todos los partidos empieza Lelo, a sale Alex Muñoz. Lelo, sale Alex Muñoz. Chiquillo, pues ya te estás quedando dos cambios de posiciones más adelante que te pueden hacer bastante más falta. Entonces, yo el lateral izquierdo, verdad que me quedo medianamente tranquilo, porque creo que tenemos dos laterales izquierdos de nivel, por fin, después de...
0: ¿Qué son?
1: A mí Lelo y Alex Muñoz me gustan mucho. Me gustan mucho los dos.
0: ¿Pero el otro día te gustó Lelo?
1: El de Córdoba me gustó un poquito menos, pero hombre, con lo que siguió con el Cádiz. Con lo que siguió con el Cádiz me encantó.
0: Si te gustó un poquito menos, quiere decir que algo te gustó. ¿Me podrías especificar el qué?
1: No se cayó, por ejemplo. Yo qué sé. No le sacaron roja.
0: Yo creo que la actuación, o sea, se le vieron las costuras a Lelo que a Marcos Luna, yo creo.
1: Sí, claro, a mí Marcos Luna me gustó mucho más que Lelo en ese partido. Es verdad que yo a Lelo lo vi que iba en el Cádiz y a que la gente estábamos diciendo, hostia, el chaval este es un fenómeno. Bueno, hay que verlo contra un rival más potente. Pero para mí el problema lo tienen en el lateral derecho sobre todo porque, insisto, ninguno de los dos acaba un partido. Por lo que sea, habría que ver que alguien le pregunte, oye, ¿por qué un cambio fijo en el lateral derecho? ¿Es que tienen algún problema? ¿Es que no pueden jugar 90 minutos? ¿Es que se ven superados físicamente?
0: No entra más el que pregunte eso.
1: Claro, ese es el problema. Bueno, puedo ir yo. Si a mí me da igual, no entras más. Yo lo mismo. Y es donde está la gran debilidad de la Almería, porque Chirino se ve absolutamente superado en muchos aspectos del juego. Encima, con el Cádiz se marca un gol en propia meta, que ya es lo que le falta. Y Luna, hombre, pues técnicamente puede tener muchísimas ganas, pero le falta.
0: Yo, fíjate qué bonito es esto del fútbol, ¿eh? A mí, el que más me preocupa de todos ahora mismo es Lelo. Porque además es que, como tenemos ya antecedentes en la Unión Deportiva de Almería de futbolistas con un nivel paupérrimo que tienen que jugar por narices, este chico, que espero que mejore, ojalá, pero si no mejora y viene de Portugal y viene de la mano de quien viene, como lo tengamos que comer por delante de... Yo lo que a mí me pareció, o sea, yo estaba, en cuanto a la pelota pasaba hacia el lado derecho del Córdoba, yo temblaba.
1: ¿Qué vienen?
0: Temblaba.
1: Alex Muñoz me parece mucho mejor lateral a día de hoy que él, evidentemente.
0: Por favor. Candy, el laterales.
2: Sí, hombre, la ventaja que tiene el estilo del Celta Fortuna, que he visto yo un par de partidos de ellos, es que no son muy de centrales de laterales, pero es que son de mucho de buscar el 2-1. Y yo pienso que por ahí podemos tener bastantes problemas. Fuera de casa, varios que han jugado ante el Cádiz, que ya vimos cómo está aquí, cómo está el Cádiz, y ha jugado y ganaron en Ceuta, que por desgracia sabemos cómo está la situación en Ceuta. Que eso también afecta, que era uno a los jugadores. Pero yo creo que este partido, en teoría, debió pasar menos a puro Por la tele, el que más me preocupa a mí es el siguiente, el de Mallorca, porque en Mallorca sí gusta mucho a mí el juego por banda, pero que aún así hay que tener mucho cuidado y seguir manteniendo en casa aquí la presencia que estamos teniendo.
0: ¿Y a ti te ha preocupado la imagen que te dieron o que percibiste de los laterales?
3: Yo estoy con Diego. Yo creo que el problema realmente lo tenemos en el lateral derecho. Chirino, hay partidos que hace bueno. Hay partidos que también hay para escopetearlo, ¿no? Como se diría, ¿no?
0: Virtualmente, claro.
3: Virtualmente, lógicamente.
1: Hipotéticamente.
3: Y el lateral izquierdo, bueno, pues lógicamente para mí Alex es mucho mejor. Vamos, a mí yo lo veo mucho más preparado, que está un poquito más en concordia con el equipo. Pero sí es cierto que, bueno, hay que dejarle un poco de tiempo, yo creo, que a Lelo, porque también un jugador que acaba de llegar, ha tenido un partido bueno que fue contra el Cádiz, ha tenido otro malo, y quizás pues si le vamos dando un poquito más de oportunidades, pues a lo mejor el chaval pues va un poquito al nivel, por ejemplo, de Alex. Yo principalmente me quedaba con Alex, está claro, pero bueno, como dice mi compañero, yo creo que el problema lo tenemos en la derecha.
0: Chloe, y añadíamos.
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0: Qué bien, los amigos de CESIAL. Y además, bueno, hay que hablar del Celta, lógicamente, pero además yo te voy a hablar de las patatas chip, fritas Chip Gourmet Rozán, una marca 100% almeriense, de patatas fritas, chips, que están elaboradas con aceite de oliva y toques de flor de sal de Cabo de Gata. 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Artesano del fútbol y de la comunicación, Diego Fernández López. Viene el Celta de Vigo.
1: B.
0: No, es que escuchando a García parece que viene el A.
1: Sí, no, claro.
0: Dice que es un equipo que cualquier equipo, si se descuida, le pasa por encima. Yo he repasado los resultados de este año y el pasado, y de momento no he visto que le haya pasado por encima a nadie.
1: La falta de decir que igual tiene fortuna. Vamos. O sea, ¿sabes? Ya es lo que le falta
3: para Celta, el Celta Fortuna, ¿no?
1: Claro,
3: Celta
1: lo mismo Fortuna. Dice, no, es que igual tiene fortuna, ya remata el chiste del todo. No, yo es que no veo al Celta, a lo mejor sigue viendo partidos del año pasado, donde pues hubo partidos que el final del Celta pasó por encima a X rivales. Yo no lo he visto pasar. Mira, me he visto algún partido o algún tramo de un partido del Celta B, pero la verdad es que tampoco me gusta ver partidos de los filiales en segunda división. Yo es que son equipos que yo los quitaba de las ligas de fútbol profesional, por lo menos de primera y segunda división. Yo hacía una liga aparte con todos los filiales y fuera, o sea, no, me los cargaba.
0: Pero han hecho un baloncesto.
1: Sí, bueno, te digo que no es tan difícil, y en la Premier lo han hecho. Hay una liga de filiales y punto, y aquí en España tiene que ser exactamente igual. Para empezar con eso, yo, aparte de eso, los trámites de partidos que he visto del Celta B o incluso de la Real B, o lo que sea, no he visto que sean equipos muy superiores a nadie. Oye, que al Cádiz le empatan porque el Cádiz está horrible. Al Ceuta le ganan, pues porque el Ceuta tiene la situación que tiene. Entonces, claro, pues yo creo que el Ceuta está más preocupado de la situación externa que tiene a la situación que tiene de fútbol. Entonces, bueno, pero yo no creo que sea un partido tal. Al Andorra le ganan en casa porque le meten un gol en el 94 y un gol en el 90 más 18. Oye, que no le ganan tampoco 5-0, que es que le ganan 4-2. Y parece que es que le ha metido un repaso, ¿no? Que hasta el minuto 94 iban a empate a 2. Ya está, pues yo creo que un equipo a día de hoy muy endeble, muy flojito, que sí, que puede tener jugadores muy rápidos, pues claro, como los puede tener el Getafe B. Vamos a ver, si es por eso. Pero yo creo que es un equipo que evidentemente no tiene que hacer ningún daño a un equipo como el Almería. Vamos, si le hace daño a un equipo como el Almería, ya me empieza a preocupar, ya no por lo rápido que sea el Celta B, sino por lo lento que es el Almería.
0: Y todo esto de que en esto era un maestro Rubi, ¿no? De hacer internacional al rival. Entiendo que esto se hace. Hombre, yo entiendo que tú puedes decir, cuidado, no nos vayamos a confiar porque venga un filial recién ascendido. Atentos, chavales. que eso pienso que es más de vestuario que de sala de prensa. Yo siempre me ha revelado un poco que utilizan a la sala de prensa, a los periodistas, para mandarle recaos a los futbolistas. No, mire usted, díselo, si lo tiene delante. ¿Qué pasa? ¿Que te es incómodo decírselo a la cara? Yo eso lo he visto muchas veces, entrenadores que preferían mandar los recaos al vestuario a través de los periodistas. No, mire usted, que yo no soy un recadero, yo soy un informador. No estoy para mandarle recaos a su plantilla. Entonces, a veces lo hacen para mandar recaos a la plantilla y a veces para ponerse el parche de decir, bueno, como la caguemos, pues yo ya por lo menos he advertido que estos son buenísimos, ¿no? Me parecen dos posturas francamente infantiles.
1: Y que hay que confiar en que los jugadores luego se ven en la rueda de prensa. Que habrá que preguntar qué jugadores se ven en la rueda de prensa y quiénes no. Yo creo que no se lo ven todos. Vamos, entonces yo lo de poner la tirita antes de la herida, hombre, si luego coges y pierdes, pues ya te llamará la atención diciendo, oye, pues mira, ves, como yo dije, no eran tan malos. Pero vamos a ver, ¿qué es el Celta? O sea, ¿qué es el Celta?
0: Claro, no, no, porque te ha ganado. Porque
1: te ha ganado. Oye, pues porque han jugado mejor, han tenido más suerte, has tenido 30 ocasiones y todo entra la pelota, han ganado. Pero no vayas diciendo que es que pueden pasarte por encima. Pues además lo que has dicho tú antes, te van a pegar un susto. Ok, perfecto. Y sales del avión. Pero sé que te pueden pasar por encima, macho, que es que parece que viene el Bayern.
0: Es una, a mí me parece, Candy, una exageración, sinceramente.
2: Es que en la escuela, ha dicho, aparte del estilo de juego, en la escuela de Barcelona, siempre exaltan algunas veces en demasía las virtudes del equipo contrario.
0: Ah, vaya, vas a aprovechar esta pregunta para meterte con el Barça, ¿no?
2: No,
0: vaya,
2: dicho,
0: vaya, vaya.
1: Es que Negreira, ¿no?
2: Yo con sobre Negreira, que nos consta, el Atlético de Madrid ganó una liga con un gol que no va a presionar por fuera de juego que no era, y por un gol que sacó, perdió una liga de punto por un gol que sacó un defensa del Betis 3 metros dentro de la portería. Y estaba Negreira.
1: A verlo marcado.
0: Muy bien dicho, muy bien dicho.
2: Solamente, yo digo que la escuela que tiene el entrenador de la Masía no es de humillar al contrario en la rueda de prensa, hacerlo en el campo. Y pero siempre es alzar las virtudes del equipo contrario.
0: Pero ¿sabes lo que pasa, Candy? Yo es que creo que decir la verdad no es humillar. Es decir, bueno, pues mire usted, nosotros somos favoritísimos en este partido. Jugamos en casa, es un filial, son chavales jóvenes con muy poca experiencia y la segunda es una categoría muy perra y además son un recién ascendido. En principio somos favoritos, somos muy favoritos para este partido. No nos queremos descuidar, pero somos favoritos.
2: Aquí
0: y quedas como un tío sincero.
2: Aquí Álvarez tenía una frase que decía, hay que tener ojo con todo el mundo porque hasta el más tonto te hace un reloj y una verdia da la hora.
0: Sí, era algo así parecido, sí, eso es cierto.
1: Por lo menos García Pimienta, soy sincero, a mí me dicen, dime un juego del Celta B, digo, pues yo sé, ya jugabas para el año 2001, me imagino.
0: Pero, Miguel, ¿tú cómo lo ves esto de los jueguecitos de los entrenadores?
3: Yo es que pienso que es una advertencia sutil a la afición, ¿no? Para sutilmente decirnos, bueno, no es que sea un gran equipo, que lo ha dicho en la rueda de prensa, pero estás preparados porque la Almería está como está, que no está como tiene que estar, al 100% de sus posibilidades, los jugadores tal, los jugadores cual, y yo creo que una cierta advertencia sutil así que ha soltado a bote pronto. Yo sinceramente creo que eso es una falta de motivación total, ya no solo para el club, sino para los mismos aficionados. O sea, cuando tú vas a hacer un partido más con un equipo de esa categoría que acaba de ascender, que no lo conocemos, vamos, no lo conocen ni en su casa, que te ponga a decir que es un gran equipo, que tengamos cuidado, eso es lo único que nos está advirtiendo es de algo, ¿no? De que puede pasar algo, para que estemos advertidos. Creo que faltaría muchísima más motivación en las ruedas de prensa, por ejemplo, para que la afición estuviéramos aún más con el equipo y el equipo tuviera muchísima más positividad para jugar, ¿no? De esta manera lo único que hacemos es, pues bueno, a crear una cierta tensión ahí. Sabemos que es un equipo que no nos puede hacer mucho daño, pero tenemos los 3 puntitos esos del entrenador que nos dicen, bueno, pues tened cuidadito, vaya a ser que este equipo nos pase por lo alto, de probable.
0: En fin, lo dicho, podemos firmar los 4 que García no se cree ni él que este equipo le pueda pasar por encima a la Almería.
1: Evidentemente.
0: A ver, Chloe de Aro, Chloe de Aro se suma a la manifestación. ¿Qué estás diciendo, Chloe?
4: El Celta es un equipo, como ha dicho Miguel Ángel, que no lo conocen ni en su casa. Es imposible que nos gane, mucho menos estando en casa. Me parece que García Pimienta se ha levantado y ha dicho, venga, ¿por qué no?
0: Puede ser, sí, puede ser. Estoy contigo. Y además de eso, ¿querías decir...?
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0: 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Recuerda también renovar tu ayuda agroambiental. Tenemos protagonista, entrevista Única Group.
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0: Bueno, una entrevista muy de la casa, una entrevista muy de amigo, de gente de la casa de aquí. Yo tengo que reconocer que, bueno, Candy Ruiz ha estado siguiendo al milímetro y nos ha radiado a todos por el grupo de profes del WhatsApp de Marcador Almería Radio ese bronce de la selección española femenina en el Campeonato de Europa de baloncesto. Yo lo he seguido un poco menos, la verdad, pero el domingo pues nos encontramos en uno de los grupos nuestros con la foto del protagonista de hoy, que la había puesto nuestro especialista en baloncesto, Sander Ibarra, porque bueno, pues ahí había un almeriense, Carlos Martínez. ¿Qué tal? Muy buenas.
6: Muy buenas a todos, ¿qué tal?
0: Bueno, Carlos, hoy eres el protagonista de la entrevista Única Group, que Única Group es una empresa almeriense, que es una cooperativa de segundo grado, una cooperativa de cooperativas, es decir, está formada por diferentes cooperativas que a su vez son cooperativas de agricultores, y con esa fórmula de trabajo en equipo, pues han conseguido ser la empresa de referencia en la agricultura española. Pues es un poco lo de la selección, con el trabajo en equipo, pues habéis conseguido ser una selección de referencia en Europa.
6: Sí, la verdad es que, bueno, muy contentos con el trabajo y obviamente con el resultado final. Y bueno, ha sido un proceso duro, pero a la vez muy divertido también, y con ese resultado que, bueno, nos da mucha alegría a todos.
0: Oye, si no estoy yo mal informado, tu puesto en la selección es responsable de rendimiento. Coño, pues el jefe, porque el rendimiento es lo más importante.
6: Sí, bueno, no soy ni mucho menos el jefe. Esta figura de responsable de rendimiento nace un poco tras muchos equipos de élite. Se necesita una figura que permita controlar la carga por tanto el número de lesiones que hay y también por la importancia que ha cogido ahora todo el tema físico. Y bueno, yo realmente me encargo de esa parte, de ese control, de esa monitorización del rendimiento físico de las propias jugadoras y también pues de la parte de prescripción para que las jugadoras puedan llegar a su estado de forma en competición.
0: Bueno, lo primero, enhorabuena, que no te lo he dicho, porque vaya pedazo de europeo que hemos hecho España, ¿no?
6: Sí, muchas gracias. Ha sido un mundial espectacular. Y
0: he dicho europeo, perdona.
6: Sí, no te preocupes. La verdad es que el mundial ha sido espectacular y vamos también con muy buenas sensaciones, también con un equipo joven, entonces muchas veces no te puedes esperar que puede salir. También esta concentración ha sido algo único, diría que es único de lo que hemos tenido nunca, tanto por jugadoras que teníamos como por jugadoras que han tenido que llegar después. Pero bueno, al final la federación lo hace siempre muy bien, hace que haya muy buena relación, que todas las chicas se conozcan desde que son muy jóvenes, y bueno, al final esta unión y esta buenas sensaciones, pues ayuda bastante en este premio final.
0: Bueno, Carlos, tú vives en Almería, ¿no?
6: Bueno, ahora mismo no, vivo en Barcelona. Por desgracia estoy ahora aquí en Barcelona. Llevo ya unos años. Es verdad que he pasado toda mi vida en Almería, desde que nací hasta pues 23, 24 años. También mi etapa universitaria la hice allí en Almería, pero bueno, ahora mismo vivo en Barcelona.
0: Y si no es mucho preguntar, ¿por qué? ¿Qué haces allí?
6: Trabajo en una empresa que se llama Hadel, como consultor de soluciones. Me encargo realmente de esta parte de monitorización a otras entidades pues que tenemos dentro de la Liga o de la Liga Endesa, y pues la oficina y la sede la tenemos aquí en Barcelona. Y bueno, bajo mucho a Almería porque tengo también capacidad de teletrabajo, pero mi residencia habitual es aquí en Barcelona.
0: ¿Y cómo has llegado tú a la selección?
6: Bueno, yo realmente había trabajado con ellos en algunos proyectos ya con esto que os comento de la empresa, con Jadel, habíamos ya trabajado en pues esto, en algunos proyectos de rendimiento, de poder monitorizar a los jugadores, jugadoras, y bueno, y salió la oportunidad del femenino, y pues yo encantado, la verdad, de poder formar parte, y bueno, así salió un poco todo.
0: Bueno, pero ya habías trabajado en básquet, ¿no? Porque aquí la gente de la casa te conoce de eso.
6: Sí, había trabajado aquí en baloncesto en Almería, había estado tanto en Adaba, había estado bastante tiempo, luego también estuve en CB, y sí, había estado aquí en Almería. Verá que él era más a nivel de cantera, más que parte más de absoluta, pero sí tenía experiencia en esa parte de baloncesto, también hice mis cursos, soy también doctor en ciencia del deporte y todo, y bueno.
0: Bueno, pues van las cosas de maravilla, ¿no, Carlos?
6: Sí, no, la verdad es que muy contento, estoy contentísimo en general con tanto con la oportunidad como al final el resultado final. Tengo que confesar que ha sido como todo muy rápido en general, es decir, empezamos a hacer esta parte de preparación, bueno, la preparación ya bastante tiempo, pero bueno, la parte de entrenamientos, partidos, y bueno, luego verte ahora, pues que la selección ha conseguido el bronce, ha sido como todo en muy poco tiempo, pero muy contento, también por la experiencia, también por el

0: año.
1: Qué maravilla. Oye, una última pregunta. Cuéntanos, cotillanos un poco, cómo es esa selección, cómo es ese grupo, ¿no? Pues se habla de un grupo muy joven, con mucho futuro todavía por delante y con alguna jugadora absolutamente consagrada y que ya no le caben más medallas en el cuello, ¿no? Pero ¿qué nos cuentas por dentro de esa selección?
0: Bueno, tampoco te creas que puedo contar mucho. La verdad es que he estado en otros ámbitos profesionales, en esta parte de clubes. Y tengo que decir que en este que he estado, en la parte de la selección, el concepto este que se lleva de familia, pues no te voy a mentir, yo lo veía de fuera y lo veía un poco un eslogan. Y ahora que lo he vivido dentro, sí que es algo totalmente cierto. Al final, el hacer que este trabajo de federación, de que se conozcan tanto las jugadoras, de que son jóvenes, han competido tantísimas veces juntas, incluso estando en equipos diferentes, hace que me ha sorprendido en general el buen rollo que había entre todas las chicas, también los profesionales que son. Que por desgracia en muchos deportes te pueden encontrar que, bueno, pues los deportistas pues salen mucho, no se cuidan apenas la alimentación, no se cuidan tampoco el descanso. En este caso ha sido totalmente lo contrario. Veías que todas estaban súper enfocadas, que todas querían dar lo máximo posible, y luego veías que incluso teniendo diferentes edades, ¿no? Diferentes generaciones, como puede ser pues una Alba Torrens, que es pura élite, ha ganado ya 4 medallas de mundiales, ha ganado no sé cuántas Euroligas. Sea una persona tan humilde y sea una persona que solamente quiere ayudar constantemente, pues luego hace que jugadoras jóvenes como pueden ser Illana, Agua, que ya incluso, pues Agua, por ejemplo, ya está dando unos pasos gigantescos en WNBA, pues hace que pues tengan esa humildad, que estén siempre tan sacrificadas por el equipo. Y bueno, al final que también que esa esencia de la selección pues sea tan única, que yo creo que si nos comparas con otro tipo de selecciones, en general tanto el buen juego que se hace como esa conexión que puede existir entre jugadoras es muy palpable. Y bueno, yo creo que esto también se hace por ese trabajo, por ese concepto de familia, que a veces va más allá del propio dato, de la propia estadística o del propio físico, técnico, táctico, podríamos decir.
1: Pues Carlos, un placer hablar contigo, hombre. A ver si nos vemos cuando estés por aquí por Almería y vienes aquí a la radio un ratito, ¿eh? Porque joroba, sí, tampoco pues, no estamos sobrados de celebridades, ¿eh? Hay que aprovecharos.
0: Bueno, cada vez más gente buena en Almería, que eso es un placer, eso es un orgullo, y bueno, yo encantado de poder pasar algún día por ahí.
1: Un abrazo muy fuerte y enhorabuena de nuevo.
0: Un abrazo. Hombre. Vale, muchas gracias, hasta luego.
1: Ha sido nuestra entrevista única, y tanto que es única.
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1: Que teníamos más cosas por ahí, ¿verdad, Chloe?
5: Pues sí. 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
1: 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Y vamos al campo ahora, sí, va, venga, va.
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0: Pues como todos los viernes pasamos por el campo, por la agricultura, agricultura y agricultores con Biogar, para conocer nuevas herramientas en el servicio del campo de la mano de Biogar, división agrícola de CBC Iberia, referente en soluciones de control biológico para el manejo sostenible de plagas en agricultura. Hoy nos detenemos en una técnica cada vez más importante en la protección de cultivos, la confusión sexual. ¿Cómo funciona y qué soluciones ofrece Biogar en este ámbito? Para empezar, lo básico que es eso de la confusión sexual y cómo funciona. 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
1: La confusión sexual es una estrategia de control basada

0: 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Lo que se hace es liberar esas feromonas de forma controlada en el cultivo para dificultar que los machos encuentren a las hembras. De esta manera se reduce el apareamiento y como consecuencia también disminuye progresivamente la población de plaga.
1: Siempre nos engañan a los machos en esto, ¿eh? En el campo y en todos lados. Bueno, en fin, y por tanto hablamos de una herramienta que actúa de una forma muy diferente a los tratamientos tradicionales. ¿Qué ventajas ofrece al agricultor?
0: Pues mira, Víctor, una de sus principales ventajas es que permite actuar de forma muy específica sobre la plaga objetivo, respetando en mayor medida la fauna auxiliar y favoreciendo estrategias de control integrado. Además, contribuye a reducir la presión de determinadas plagas y puede ayudar a disminuir la dependencia de otras soluciones fitosanitarias para obtener buenos resultados. Eso sí, es fundamental una correcta planificación, instalar los dispositivos en el momento adecuado y realizar un seguimiento continuo del cultivo.
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1: Vamos a las redes sociales, pero antes, Chloe.
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0: 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La pregunta del día de hoy es: ¿crees que Pulido aprovechará la nueva oportunidad de ser titular? Respuestas: Eduardo Peláez Payán, puede que haga un buen partido, es un jugador importante en el equipo. Paco Zúñiga Picón, no estaba hoy por malgastar energía. Sí. Francisco José Fortes Cabrera, el que salga tiene que dar todo, igual, da igual quien sea. Antonio Aguirre debería, si quiere jugar, debe de darlo todo. Juan Moya Navarro, tienen que darlo todo y las oportunidades que les den tienen que ser aprovechadas. 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
0: Bueno, pues vamos a la pregunta del Marcanauta. No, vamos al jugador Seusan. Vamos a decidir quién ha sido el mejor del último partido de la Unión Deportiva Almería. No sé si lo vamos a decidir ahora. A lo mejor ya está un poco decidido, pero bueno, no quiero tampoco... el mejor jugador del partido, la mejor correduría de seguros de Almería, que es Seusan Ruiz Re, correduría de seguros. Diego.
2: Andrés Fernández.
0: ¿Y eso?
2: Pues hizo cuatro paradas, portería cero. Perfecto, partido perfecto.
0: Andrés Fernández para Diego. Para Candy.
3: Yo ya voté el martes.
0: Ah, ya. ¿Y quién votaste? ¿Te acuerdas?
3: Yo voté Cipenga.
0: Votaste Cipenga. ¿Y Miguel Ángel?
4: Yo voto a Cipenga. Como he dicho antes, no vi el partido, pero como coló el gol y fue un gol bonito, pues lo voto.
0: Cipenga, jugador Seusan Ruiz Re de la semana con 10 votos. Dos para Andrés, dos para Talis, uno para Eli y otro para Javi Muñoz. ¡Chloe! ¿Y dónde fuimos a comer ayer? ¿Te acuerdas?
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0: 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Diego, tu resultado.
2: Como nos van a pasar por encima, pues son muy rápidos y muy buenos, 5-1.
0: 5-1. Candy, ¿tú qué pusiste?
3: 2-0.
0: Cierto, aquí está Miguel Ángel.
4: Yo voy a poner un voto de confianza. Creo que nos vamos a poner el casco como los de la NFL y vamos a meterle por lo menos 3-0.
0: 3-0. Chloe, ¿tú qué votaste?
1: Yo creo que no he votado. Sí. He votado, pero voto igual. 1-2.
2: ¿Cómo?
0: ¿Que pierde la Almería?
1: 2-1.
0: Ah, pusiste el lunes 2-0.
1: Pues vamos a Manegua.
0: ¿Qué hago?
1: 2-1, porque el Celta es muy bueno.
0: Ah, vale, muy bien, estupendo. ¿Y ahora con qué nos vamos a quedar, Chloe?
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0: Hombre, con Zeiss Vision Center. Hablando hoy del ojo vago, ¿eh? No veas... Oye, han inventado una cosa. Que es un juego para los niños, que lo juegan en casa un ratito y le corrige el ojo vago, le tapa el ojo y juegan y así se corrige. Y así no tienen que ir con parche al cole. Es una maravilla, ¿eh? En fin... Diego, muchas gracias como siempre, ¿eh?
2: Si me lo llegan a dar a mí, no se me tienda el cuerpo.
0: Ya creo que es tarde.
2: Más tarde, ya va tarde.
0: Más tarde, más tarde.
2: Abrazo fuerte.
0: Adiós, Candy.
3: Adiós, hasta otra vez.
0: Miguel Ángel, muchas gracias.
4: Gracias a vosotros.
0: Con Chloe, hasta dentro de un rato en Talento.
1: Hasta dentro de un rato.
0: Ahora lo que ha dicho Chloe y a las 5 vuelvo con Talento.
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6: Nos está esperando Jorge Martínez. Jorge, muy buena, ¿qué tal?
7: Buenas tardes, José Luis.
6: Bueno, ya recuperando la normalidad, que es verdad que en verano pues ha habido muchísima actividad en el Liceo Sport Club, pero sí es verdad que comienza a notarse también ya, ¿no? Ese nuevo curso, las escuelas que se ponen en marcha.
7: Exacto, ya hemos empezado, ya estamos en torno al 70-80%, quedan algunos peques y algunos adultos por empezar, que empezarán la semana que viene. Ya estamos casi a tope.
6: Por bueno, escuelas de pádel, de tenis, este año también apostando muy fuerte por el fútbol. No sé si quedan plazas en alguna de las escuelas, si hay que darse un poquito de prisa ya para ir consiguiendo esa inscripción.
7: Pues mira, quedan plazas en todos los deportes. Hay algunos horarios que están completos, pero sí quedan plazas. Yo animo a la gente, a los padres, tanto a los adultos como para los niños que quieran coger, entrenar, informarse, que nos llamen al 673-575-080 y le informamos de las tarifas, de la metodología y de las plazas que hay libres.
6: Claro que sí. Bueno, evidentemente ya a estas alturas, como tú bien dices, pues algunos grupos están completos, pero destacar pues esa flexibilidad, ¿no? Que hay muchos horarios, muchos grupos, muchas posibilidades para luego pues ir ajustando, ¿no? Esos días de la semana o esas horas que mejor nos viene el poder practicar deporte, ¿no?
7: Claro, nosotros empezamos todos los días, bueno, por las mañanas también tenemos escuela, pasa que con la disponibilidad de los peques y de los padres, pues es bastante reducida la disponibilidad de grupos, pero tarde empezamos todos los días a las 4 de la tarde y estamos terminando a las 11 de la noche. Incluso el sábado por la mañana también tenemos algún grupo de tenis y de pádel.
6: Claro, bueno, y al margen de esto, ya ahora sí que sí tenemos tocando la puerta ese torneo décimo aniversario de ProPádel, Jorge.
7: Exacto, sí, estoy justamente ahora mismo en el club preparando, ultimando todos los detalles, preparando premios, preparando sorteos, que tenemos bastante sorpresas. Y por cierto, José Luis, ¿sí? Creo que vamos a hacer récord de participación.
6: ¿Sí? ¿Por dónde vamos, Jorge?
7: Pues hace un ratito íbamos por 135 parejas. Vamos a ver si a las 6 de la tarde, cuando cerramos inscripción, llegamos a las 140.
6: 140 parejas, bueno, una pasada, ¿no? Y sobre todo ahora que está ahí casi empezando la temporada, ¿no? Muy bien, ¿no?
7: Pues sí, es cierto que cuando llega septiembre volvemos a la normalidad, volvemos al deporte, volvemos a la rutina, pues siempre ayuda. Y luego, pues la verdad que el equipo de Liceo y de ProPádel, pues lo hemos trabajado bastante bien durante estos 15 días de septiembre y está resultando gratamente cómo está respondiendo la gente. Además, hemos preparado unas cuantas mejoras, vamos a hacer un par de pruebas de retos para que puedan conseguir material deportivo, vamos a hacer sorteos todos los días entre los asistentes y yo creo que eso a la gente le va a gustar.
6: Torneo especial, ¿no? Es un torneo aniversario, además pues casi comenzando una nueva etapa, ¿no? En cuanto a la gestión de la instalación, no es un torneo más, Jorge, es un torneo con tintes especiales, ¿no?
7: Sí, hemos preparado cositas especiales para que la gente vaya conociendo el club de nuevo con esas mejoras y con esos alicientes que estamos preparando. Así que yo creo que todas estas cosas que te he comentado es lo que está resultando ya tantas inscripciones.
6: ¿Hasta cuándo me has dicho que se puede inscribir las parejas?
7: A las 6 de la tarde voy a cerrar inscripción, que yo mismo voy a preparar los cuadros. Ajá. Así que hasta las 6 pueden llamarnos e inscribirse.
6: Bueno, pues todavía 3 horitas, un poquito más para poder participar y disfrutar del décimo aniversario de ProPádel, de este pedazo de torneo. Jorge, muchas gracias, la próxima semana me lo cuentas, ¿eh? ¿Cómo ha ido todo?
7: La semana que viene comentamos cómo ha ido. Gracias.
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0: Bueno, pues efectivamente, retomamos lo que ya iniciamos la semana pasada, que es este espacio que habla pues de nuestros ojos, de nuestra vista, desde el punto de vista óptico, y con los amigos de Zeiss Vision Center y de bueno, pues Óptica Orbera de toda la vida. Y hoy, pues con un protagonista nuevo, que es mi amigo Francisco Mateo, que es optometrista y especialista en terapia visual de Zeiss Vision Orbera. ¿Qué tal, Francisco? Muy buenas. Bueno, Paco, ¿no?
10: Hola, efectivamente, Paco, hola, Víctor, buenas tardes.
0: Yo tengo aquí apuntado a Francisco, pero todo el mundo te dice Paco, y digo, bueno, pues tampoco vamos a hacer aquí una cosa. Bueno, vamos a hablar, Paco, de un problema visual muy común en la infancia, pero que también afecta a los adultos, el famoso ojo vago, que por cierto aprovecho a decir que yo lo he tenido en casa, ¿eh? Yo de esto ya sé un poquito, ¿no? Técnicamente lo llamáis ambliopía. Y bueno, venimos a hablar de uno de los tratamientos más novedosos para tratar esta afección, que es el DICOP, ¿verdad?
10: Exactamente, así es. La ambliopía, o el ojo vago, o el ojo perezoso, es una afección bastante común entre los niños y que pasa bastante desapercibida. Por eso es tan importante el atajarla a tiempo. Uh-huh. Bueno, pues si la ambliopía, por eso la decimos como tal, una pérdida de visión de uno de los ojos provocada precisamente porque el cerebro no se comunica bien con ese ojo y prefiere utilizar el ojo que mejor ve. Por lo tanto, anula al ojo que menos información le transmite, menos una imagen más defectuosa le Ajá. transmite.
0: Bueno, ya hemos puesto un poco en contexto, ¿no? La gente, tradicionalmente hemos visto a los niños, insisto, yo lo he visto hasta en casa, además nosotros tenemos una imagen muy bonita, que es, nosotros son cuatro niños en casa, los cuatro con el parche puesto en solidaridad con aquella que tenía que ponérselo por obligación. Bueno, pues, ¿por qué ahora hay una alternativa como DICOP?
10: DICOP surge para, efectivamente, el parche se seguirá usando, sigue siendo un punto de partida muy importante. DICOP es fascinante por muchos motivos, porque nos quita sobre todo muchísimas horas de parche, no lo sustituye, le quita muchísimas horas. Si una media de 8 horas de uso son las estandarizadas para un ojo vago para un niño, en este caso podemos hablar de 2-3 horas en función de cómo evolucione el niño. DICOP produce mucha adherencia al tratamiento, el niño no le tiene tanto reparo, tanto inconvenientes con el uso, porque no tiene rechazo a sus compañeros, simplemente porque lo hace en casa, el parche lo puede utilizar en casa y el niño se siente más feliz y aparte lo toma como un juego.
0: Pues sí, la verdad que sí, que a esas edades a veces pues se vuelve un poco complicado. Vamos de lleno ya a la tecnología. ¿Cómo funciona DICOP en una sesión de terapia?
10: DICOP es muy interesante, una solución innovadora en la que el niño simplemente tomará como un juego, es una gafa de realidad virtual en la que con su móvil, con el móvil de la madre, de los padres o el suyo propio, se le instalará una aplicación con el que nosotros previamente habremos instaurado unos parámetros con el que vemos que el ojo vago, cuál es el ojo vago, cuál es el ojo dominante, y a partir de ahí se le inhibe la imagen para el ojo con mejor visión, para forzar al ojo más perezoso a que trabaje más. Y si quiere pasar de nivel, no tendrá más remedio que trabajar con el ojo perezoso. Y
0: es un juego.
10: Por eso los niños se sienten tanta adherencia al tratamiento y juegan. Incluso cuando nosotros les damos unas pautas, una hora de máxima de tratamiento, y ellos se pasan de horas porque les resulta muy cómodo, muy llamativo.
0: Sí. Qué chulo. La verdad que es que muy bien, porque al final eso, pues, al propio niño, en fin, son dos mundos diferentes. Entre ir a clase con un parche y jugar en casa, en fin, no tiene una cosa nada que ver con la otra. Bueno, como digo, es ideal para los niños, que lo ven como un premio y no como un castigo. ¿Cuánto tiempo al día tienen que dedicar a jugar, ponemos ahí entre comillas, y dónde se realiza el tratamiento?
10: El tratamiento se puede realizar en casa, que es una de las ventajas también que tiene este sistema. Y aparte, el niño no tendrá que jugar una máxima de entre 15 y 25 minutos. De hecho, ya digo que hay que cuidar ese horario porque los niños suelen pasarse de horas. No, todo lo contrario que el parche. Luego, durante unos 5 días a la semana será suficiente. Nosotros periódicamente haremos un control de la evolución del juego, del éxito, y instauraremos cambios que sean necesarios porque van paso a paso. Va, digamos, ganando nivel en el juego y mejorando. Cuando gana niveles, porque va mejorando su agudeza visual y su ambliopía va mejorando.
0: Bueno, esto sí, es que esto a ellos les suena, porque como están tan enganchados a los juegos de la pantalla, esto a ellos, en fin, es uno más. Me estoy quedando, la verdad, fascinado. Y bueno, por cierto, una curiosidad que se me viene ahora a la cabeza, esto del ojo vago, siempre se ha dicho que la cura es cuando uno es niño, porque por eso, pues a los pobres niños se les ha, entre comillas, sometido a ese tratamiento que para ellos era tan... supone tanto rechazo, ¿no?, del parche. ¿Esto sigue siendo así con DICOP? Es decir, ¿hay que aplicar cuando eres niño?
10: Sí, realmente la plasticidad cerebral, la neuroplasticidad del cerebro, que es un aliado muy importante para el ser humano, realmente hasta los 8 años es cuando tiene su máxima plasticidad, su máxima capacidad de cambio, de evolución, de adaptación. Pero es cierto que con DICOP, como trabajamos con terapia dicóptica y digamos que extendemos un poquito esa neuroplasticidad hasta la edad más adulta, dándose caso incluso de algún adulto que ha mejorado por algún accidente de tráfico, ha tenido un problema en un tipo de nivel nervioso, se ha podido mejorar bastante su agudeza visual provocada por esa infección.
0: Bueno, una última cosa, para madres y padres, adultos que se sientan identificados, ¿qué tienen que hacer? ¿Cómo es el proceso si vienen aquí a visitarte a tu centro?
10: Sí, es muy sencillo. Simplemente lo primero que tenemos que hacer, agendaremos una cita en el centro óptico para un examen visual completo en el que valoraremos pues su eficacia, su visión binocular y cómo trabaja un ojo y cómo trabaja el otro. A partir de ello, de ahí, si es un paciente óptimo para DICOP, instauraremos el tratamiento, le configuramos su cuenta, le entregamos el material necesario, que será una gafa de realidad virtual con su mando de videojuegos tipo PlayStation, y le enseñamos cómo usarlo y le diremos que haga la terapia visual en casa con controles periódicos por nuestra parte en los que controlamos la evolución y veremos qué resultado. Y posiblemente ahí se están dando casos de 3-6 meses, el niño ha tenido una evolución exagerada, muy fuera de lo normal, cuando el tratamiento clásico es mucho más incómodo para el niño y le produce más rechazo.
0: Pues ya me estoy viendo la frase que se va a implantar en las casas, que es: papá, mamá, quiero ir a la óptica y quiero conocer otro juego. En fin, Paco, optometrista y especialista de terapia visual de Zeiss Vision Orbera, nos ha dado a conocer hoy DICOP, una revolución y, bueno, algo francamente curiosísimo. ¿Cómo me hubiera gustado conocer esto hace tiempo, Paco? Muchísimas gracias y que sepas que estás fichado, que lo sepas ya. A partir de ahora estás fichado.
10: Encantado, un placer estar con vosotros y de aportar todos mis modestos conocimientos para que todo el mundo sepa lo que es un optometrista y lo que puede aportar a la sociedad.
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1: Comenzamos una semana más nuestra base de fútbol, nuestro repaso al fútbol canterano y al fútbol veterano, además ya con las competiciones en marcha y en plena actividad. Pero antes de ir con los titulares, panel de resultados, con muchos protagonistas que tenemos esta tarde, te cuento que en CESIAL llevamos más de 25 años dedicados al suministro de hierro y material siderúrgico para profesionales y particulares en Almería, capital y alrededores, con una amplia variedad en productos como vigas, tubos, chapas, perfiles, mallas y forja, entre otros. 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Chloe de Haro, muy buenas tardes.
2: Muy buenas tardes, Pascual.
1: Cuéntanos tú también un consejo para ir comenzando nuestra base de fútbol.
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1: Vamos con los titulares. Comenzamos, división de honor. El Almería suma de 3 en su visita al Mosquito.
2: Un gol de Mario Vargas fue suficiente ante un rival incómodo.
1: Liga Nacional de Juveniles, el Almería B se lleva el derbi en Los Molinos.
2: Los rojiblancos hicieron 2 tantos en el descuento.
1: Tropiezo del Pavía en Torremolinos.
2: Los malagueños sentenciaron en la recta final del encuentro.
1: La Caña Atlético cede en el campo del Arendín.
2: Un gol en el minuto 2 penalizó a los almerienses.
1: División de honor cadete, un Almería muy sólido bate al Recreativo de Huelva.
2: 2 tantos en el arranque del partido dejaron los puntos en casa.
1: Y ahora resultados. Comenzando con la división de honor de juveniles, Mosquito 0, Unión Deportiva Almería 1. En Liga Nacional de Juveniles, Los Molinos 0, Almería B 2, Juventud de Torremolinos 2, Pavía 1 y Alendín 2, La Cañada Atlético 0. Y además también tuvimos en división de honor cadete el Unión Deportiva Almería 2, Recreativo de Huelva 0. 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
1: Bueno, pues continuamos en la base de fútbol, como cada viernes, hablando de fútbol canterano, de fútbol veterano. Hablamos de la Liga Nacional de Juveniles, que, como ya os hemos contado en el arranque del programa, pues nos dejó resultados para todos los gustos, dentro de que no fue una jornada demasiado positiva, por ejemplo, pues con la derrota de la Cañada Atlético en la primera jornada ante el Alendín. Vamos a hablar con uno de sus jugadores, con Pablo Céspedes. Pablo, muy buenas, ¿qué tal? ¿Cómo estás?
4: Muy bien.
1: Bueno, primer partido en el campo del Alendín, donde pues no empezamos nada bien el partido y me da que eso luego pesó, ¿no?, con el paso de los minutos.
4: Sí, sí, la verdad es que ha sido una derrota dura, pero bueno, levantaremos cabeza y confianza plena en el equipo.
1: Bueno, cuéntame un poquito cómo fue el partido, sobre todo ese arranque, ¿no? Porque a los dos minutos nada más empezar, prácticamente los primeros compases llega el 1-0, que entiendo pues eso, ¿no? Que después de una pretemporada, después de tanto trabajo, pues nada más empezar el primer partido oficial, encajar un gol, Pablo, pues no tuvo que ser nada fácil, ¿no?
4: No, la verdad es que no fue nada fácil. Nos pesó mucho también ese gol. Ellos salieron con mayor intensidad que nosotros e intentamos levantar cabeza, pero era un campo muy complicado y no acabaron ganando.
1: Bueno, efectivamente, ¿no? El equipo intentó dar un pasito adelante, reaccionar. Sin embargo, luego os cae el segundo en otro momento horrible, ¿no? Justo antes de irse al descanso, que yo entiendo que ahí en la pausa pues puede ser un buen momento para rearmarse un poquito, para mirar lo que no se estaba haciendo bien. Y sin embargo, pues eso, ¿no? Justo antes de irse a los vestuarios, Pablo llega al segundo y eso ya sí que era muy difícil de levantarlo, ¿no?
4: Sí, fue muy difícil de levantarlo, pero además fue más duro porque estábamos mejor. A partir del minuto 20 estuvimos mejor con balón y sin balón, y el segundo gol la verdad es que fue un golpe muy duro. Uh-huh. Y ya fue donde pegamos el bajón.
1: Claro. ¿Y la segunda parte cómo la vivisteis? Porque claro, un gol os hubiera metido un poquito en el partido, pero no terminó de llegar, ¿no?
4: La segunda parte mucho mejor que la primera, con más dominio de balón, con muchas más ocasiones y salimos con más intensidad. Pero al fin y al cabo no supimos aprovechar esas ocasiones y cuesta mucho no aprovecharla en esta categoría.
1: Claro. De haber entrado un golito, sobre todo primer cuarto de hora, pues se hubiera metido el equipo en el partido, ¿no? Faltó un poquito ese poco de acierto, ¿no?
4: Claro. Un gol en el primer cuarto de hora hubiese sido lo mejor.
1: Bueno, ¿qué habéis hablado durante la semana de esta derrota? ¿Qué conclusiones habéis sacado? ¿Qué es lo que habéis comentado un poco?
4: Que no pasa nada, que es el primer partido de liga, que es totalmente entendible y que vamos a levantar cabeza, vamos a ir a por todas por el siguiente partido contra el Pichón y a dejarnos todo.
1: Claro. En el plano individual, ¿cómo te encontraste? Siempre los primeros partidos, lógicamente, pues hay que pillar todavía un poco el tono, sobre todo de competición. ¿Cómo te viste en el campo, Pablo?
4: Pues al ser el primer partido, pues noté un poco nervioso y no estuve en mi mejor nivel.
1: O sea que podemos dar bastante más, ¿no?
4: Sí, podemos dar mucho más.
1: Bueno, la primera oportunidad para enmendar un poquito este resultado es el próximo domingo ante el Tiro Pichón, pues un auténtico clásico de esta Liga Nacional, que empezaba con empate en la primera jornada ante el Maracena. ¿Cómo esperáis este partido, Pablo?
4: Pues con muchas ganas, con mucha ilusión y a intentar ganarlo. Bueno, vamos a ganarlo. Y pues eso, que con mucha ilusión tras haber perdido la primera jornada y a darle la vuelta a esto.
1: Está claro que los partidos en casa fundamentales, ¿no? En una categoría tan dura, pues hay que hacer de ahí de la Cañada un auténtico fortín, ¿no?
4: Claro, hay que sacar los máximos puntos posibles de aquí en casa.
1: ¿Sabéis algo del Tiro Pichón? ¿Habéis podido ver algo? Porque claro, en estas categorías siempre suelen cambiar muchos jugadores de una temporada a otra. ¿Qué sabemos del rival, Pablo?
4: No, todavía no sabemos nada, pero siempre el Tiro Pichón tiene un gran equipo donde pelean y tienen una intensidad muy alta, y va a ser un partido muy competido.
1: Sin duda. Además, domingo a las 12 de la mañana va a haber que jugar con mucha cabeza, dosificando, porque va a hacer muchísimo calor, y sobre todo eso, ¿no? Jugar con mucha cabeza, ¿no?
4: Sí, obviamente, a ver, sin ahorrarte ningún esfuerzo, dejando de todo, pero intentar dosificar lo máximo posible tras el tiempo que hace.
1: Claro. Oye, te pregunto para terminar, ¿cómo estás viviendo un poco el arranque de la temporada, en el sentido de que, claro, sabes lo que pasa siempre, ¿no? Que el equipo que defiende, pues rápidamente la siguiente temporada se le coloca como favorito para volver a ascender. No sé si notáis esta presión, si lo lleváis bien, ¿cómo estáis un poco?
4: Yo creo que mi equipo no tiene ninguna presión. Eso sí, vamos a intentar ascender. Y principalmente hay que, para ascender, hay que trabajar mucho y intentar cometerlo el menor error posible.
1: Pero se nota un poquito en el ambiente, ¿no? Que al haber estado el equipo en División de Honor, incluso cerca de la Copa y demás, ahora en Liga Nacional parece como que nos quieren colocar ahí, ¿no? Con esa etiqueta de favorito, ¿verdad?
4: Sí, se nota. Pero bueno, trabajar mucho y que te dé una larga temporada.
1: Claro que sí. Pues Pablo, que haya mucha suerte el domingo, ¿eh? A ver si conseguimos esos tres primeros puntos. Muchas gracias por estar con nosotros.
4: Muchas gracias a ti.
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1: Y después de conocer cómo está la Liga Nacional de Juveniles y esos protagonistas que han pasado por nuestros micrófonos, vamos también a conocer pues cómo están los clubes en la provincia en un momento pues importante, arrancando las temporadas y poniendo otra vez la maquinaria a andar. Nos vamos hasta el Parador con su presidente, con Antonio Torres. Antonio, muy buenas, ¿qué tal?
6: Hola, buenas tardes, ¿cómo están?
1: Bueno, ya supongo que absolutamente en faena, con todos los equipos y todo el engranaje funcionando, ¿no?
6: Pues sí, ya estamos, dijéramos, en la línea de salida, aunque aún no hemos terminado de toda la progresión que lleva, la documentación que lleva todo el equipo, pero ya estamos preparados para comenzar.
1: ¿Sí? Claro, bueno, han empezado las categorías más altas, entiendo que todavía no tenemos ningún equipo compitiendo, ¿no?
6: Sí, juvenil, ¿sí? Juvenil cadete ha estado ya compitiendo, el infantil. Y el senior, que este año por primera vez sacamos, bueno, por primera vez, hacía unos cuantos años que no teníamos senior y este año lo vamos a sacar también.
1: ¿Cómo ha sido lo de volver a sacar al senior?
6: Por una presión muy grande aquí entre mis entrenadores que tengo aquí, porque sí, realmente, pues las dificultades que nosotros veíamos son muchos, no ya por el sí, por sacarlo, sino porque hay el campo tiene una circunstancia, que falta matizar las por parte del ayuntamiento y dificultades que vamos a tener. Pero bueno, al final nos vamos a atrever.
1: Claro, a ver, no, hemos sacado también. Bueno, al final siempre es importante también para los chicos que están en la cantera, pues mirar que hay un senior, ¿no? Que una vez que terminen etapa formativa, pues si quieren seguir jugando. Sí,
6: por eso digo que todas esas cosas también pues nos ha hecho un poco pensar. Que bueno, que vamos a intentar, vamos, si somos capaces de mantenerlo muchos años, porque esto no es como hace un año, 2010, 2012, 2014, no cambia mucho. Sí. En fin, vamos a luchar por eso, por que los jóvenes pues sigan un año más con nosotros.
1: La verdad es que sí, que ha cambiado mucho. De hecho, estamos comentando que bueno, con gente de diferentes clubes, ¿no? Que este año, por ejemplo, pues hay una provincial, Antonio, que esto ya no es la regional de antes, o sea, con el Vera pagando sueldos y casas, el poliejido con un proyecto para subir sí o sí, siete u ocho equipos con...
6: En esas cosas, ¿me entiendes? Y claro. Un senior hoy en día tiene un coste muy alto. Y un coste muy alto, y claro, aunque los nuestros pues han sido valientes y coherentes, y la verdad que nos van a ayudar los jugadores a sufragar los gastos, que eso no es fácil. O sea, que no sale todo del arca del club, ¿no? Aunque también empresas también están colaborando. Es que un senior se nos va a 18 o 20 mil euros, ¿me entiendes?
1: Claro.
6: No hablamos de una categoría, de una cantidad pequeña. Y eso es difícil. Hoy en día, ¿cómo está el sector?
1: Desde luego, es un presupuesto bastante alto. Volviendo, claro. tema cantera, vamos a situarnos un poco. Antonio, ¿cuántos equipos hemos sacado? ¿Cuántos niños vamos a tener aproximadamente?
6: En la cantera tenemos desde bebé, tenemos en escuela, porque también tenemos 12 equipos. Tenemos desde bebé, tenemos femeninos también, hasta infantil, cadete, que está en la escuela. Tenemos bebé, prebenjamín, metamín, alevín. Tenemos varios equipos en cada una de esas categorías. 12 equipos tenemos en escuelas. En escuelas, concretamente. No tenemos más, porque es que no tenemos más espacio. Porque
1: claro.
6: Lo tengo que decir, es verdad, tenemos una lista de espera impresionante. La gente de este club, pues lo le llama la atención, porque es un club antiguo, un club señero, y bueno, pues la gente quiere, pero no podemos, no tenemos más ahora más espacio. Pero sí, muy contento. Luego tenemos. En fútbol 7, en total tenemos 32 equipos, sacamos este año.
1: ¿32?
6: Sí, 32 nada más.
1: Bueno, es una cantidad francamente importante, sí. Claro, lo que te estás comentando, ¿no? Teniendo en cuenta, sí. pues las instalaciones, disponibilidad horaria y demás. Pues,
6: son bonitas, son nuevas, pero tenemos otras actividades que el ayuntamiento tiene aquí, no lo tenemos en exclusividad. Como así entendíamos y negociamos en su día con Gabriel Mal, pero bueno, no vamos a seguir peleando contra los cerros, es tontería, hay que mejor bordearlos y seguir el camino, ¿comprendes? Y entonces, pues bueno, pues estamos, aunque colaboran bien con nosotros, pero todo, no es todo como en su día pensábamos que iba a ser.
1: Con respecto al año pasado, ¿sacamos más equipos? ¿Cómo estamos con respecto al año pasado, Antonio?
6: El año pasado. Hemos sacado dos equipos más que el año pasado.
1: Sí, sí. Bueno,
6: dos equipos más que el año pasado. Es que no hay cambios. O sea, hemos tenido que hacer cosas especiales. Hemos tenido que cambiar la metodología en la escuela. Porque bueno, cada entrenador tiene su libido. Y nosotros hemos enfocado este asunto de las escuelas que tienen que tocar mucho el balón, que tienen que moverse mucho en lo que se refiere con picas, con conos. O sea, como a tener habilidades para luego con el balón saber conducirlo, nada de carrera ni las vueltas ni tiro a puerta por lo que corresponda, ¿no? Pero entonces hemos tenido que hacer ciertas jugadas, no por eso van a tener menos espacio en el campo, sino hemos tenido que aprovechar mucho los espacios. Y pues gracias a eso hemos podido meter un par de equipos más, y el señor, que claro, el señor estén a la última hora de la tarde-noche, como ya se sabe, ¿no?
1: Claro. De todas formas, hay que ponerlo en valor, Antonio, porque no es fácil. Es decir, vosotros estáis ahí, al final, en un municipio donde hay muchos proyectos alrededor del fútbol, pero es que, en general, en toda la provincia, pues se mueven muchísimos equipos que van captando niños, incluso a otros sitios.
6: Es muy difícil. Ten en cuenta que tenemos Agua Dulce con 20,000 habitantes, o 30. Tenemos Vicar con 30,000, o sea, estamos en el centro en esta isla, y Roqueta en el sur, estamos en el centro de una isla, en una isla que estamos, y claro, pues quiera, y ellos tienen equipos en la Liga Nacional o Andaluza, nosotros no vamos jamás por las canteras, no, yo te quiero mucho trabajar con las canteras, y luego pues los niños que se vayan a donde consideren que tienen que ir, pero queremos trabajar mucho las canteras, y no tenemos más canteras porque la presión de las categorías empuja hacia arriba, tengo que sacar infantiles, cada vez juveniles, como ponerlo bien.
1: Claro.
6: Pero si no... Sí, dime.
1: No, digo que un poco, ¿cuál es el objetivo de esta temporada? O al menos lo que os gustaría que se diera. No sé si tanto a nivel deportivo, a nivel de subir alguna categoría en alguno de los equipos, o más en global, ¿no? Como club.
6: No vamos a rechazar nunca cualquier ascenso. No lo vamos a rechazar. Pero sabemos lo difícil que es poder competir con estas ciudades que te he dicho anteriormente, porque tienen mucho más habitantes, porque realmente tienen otras posibilidades distintas a las nuestras, o porque lo hacen mejor que nosotros. No vamos a quitarle mérito a nadie, evidentemente. Pero que no ese es nuestro objetivo fundamental. Nuestro objetivo fundamental es mantener un club como este, que lleva ya 65 años ya, y que lleva una trayectoria y que tiene un, pues dijéramos, un pedigrí, como se suele decir vulgarmente.
7: Entonces, una solera, ¿no? Una solera, que es una palabra que me gusta a mí mucho.
6: Bueno, la solera es más bonita, exactamente. Donde la gente pregunta el ambiente que hay, familiar, donde la gente está cómoda, procuramos tratar lo mejor posible y buscamos que los niños se formen más como personas en los valores humanos deportivos, que luego jugadores ya se verá si serán o no, pero como personas trabajamos más esos aspectos. Luego tenemos niños, como que tenemos nuestro portero en el Villarreal y cosas por el estilo, que también sale niño bueno de aquí, pero que no es nuestro objetivo el alcanzar el ligas nacionales, no, porque sabemos que es muy complicado, es muy difícil. No descartamos nunca y luchamos por ese objetivo, pero si no, nos centramos más en que la gente se encuentre cómoda, a gusto, sean felices los niños, que realmente hay un ambiente sano, saludable, que hoy está la cosa muy fea, como todos sabemos, y evitar que en los terrenos de campo haya pues esa lucha entre familias, que eso lo llevamos muy a rajatabla.
7: Claro que sí. Oye, precisamente la última pregunta va un poco por ahí, pero no exactamente, porque Antonio, ha hablado en estos comienzos un poco de temporada con muchos presidentes, gestores de clubes de fútbol en Almería, y me hablan precisamente del tema de las familias, pero sobre todo que quizá ha cambiado un poco el chip de que antes... pues las familias de los jugadores pues estaban absolutamente para todo y echando una mano en el club y demás, y ahora casi que hay casi más de lo contrario, ¿no? En plan de más exigencia, ¿no? Más de lo que esperan del club, más que de sumar, ¿no?
6: Si la gente, vosotros estáis acostumbrados que habláis con mucho y tenéis unos conocimientos y una formación que no la tenemos los restos, pero ahí va, ahí donde resulta uno de los grandes problemas: la exigencia de los padres hacia los niños. Nosotros tenemos muchos problemas con los padres, porque nosotros solemos decirle a los padres, cuando nos dicen que ellos son los que pagan, que vayan a otro club. O sea, no permitimos que nos digan eso, porque nosotros lo que pretendemos es que los niños sean felices y que se disfruten, no que los padres sean felices y disfruten. Porque eso nos estorba y a los niños les estorba. Las exigencias son impresionantes, cada día más, y claro, evitamos evidentemente que esas personas busquen otros clubes que seguramente sean mejores que el nuestro, que lo atiendan mejor, pero no. El niño es el que tiene que estar feliz. Y nos sorprende muchas veces los padres que nos dicen: es que yo podría estar en tal equipo que mi niño no pagaría, por ejemplo. Digo, aquí hay que pagar, hijo mío.
7: Ya. Y no es solo una cuestión de pagar, Antonio, y tú que llevas tiempo en esto, es porque antes había padres que lo mismo te pintaban el campo, que te hacían una rifa, que cualquier cosa, ¿no? Que eran, había bueno, ese tipo de padres que hacían de delegados, bueno, que no sé qué, y ahora parece, por lo que me cuentan, que la sensación es diferente. En vez de en qué puedo ayudar, es más bien a ver qué pero puedo sacar, ¿no? De lo que me está dando el club, ¿no?
6: Mira, no quiero crear un mal ambiente, y realmente los padres, yo no tengo quejas de nuestros padres, realmente...
7: Sí, yo estoy hablando en general, claro, te estoy preguntando un poco cómo...
6: No tenemos quejas, porque nosotros tenemos una vía de comunicación con ellos muy abierta, es decir, tenemos el sistema de un protocolo que hemos activado, y aquí al presidente lo tienen en la puerta, o sea, que está permanentemente. Entonces, dijéramos, la jerarquía... respeta, entrenador, coordinador, y si no te hace caso, presidente o junta directiva. Eso se le atiende. A pesar de eso, pues tratamos de corregir todas las quejas que ellos no transmiten. No siempre vamos a satisfacerlos, pero sí tenemos una permanencia de personas de la directiva para atenderlos. Y bueno, quieras que no, eso también ayuda. Colaborar en lo que son la lotería, son también delegados de campo, cosas así, pero no es lo mismo ambiente que hace 15 años, no es el mismo. No es el mismo, ni mejor ni peor, es diferente.
7: Sí, pues un poco lo que nos comentan también en otros clubes. Pues con esta interesante reflexión lo vamos a dejar. Antonio, muchas gracias, como siempre, por estar con nosotros, y te iremos llamando durante la temporada a ver cómo van las cosas por el Parador.
6: Encantado de atenderos.
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Pues efectivamente nos encontramos con el programa musical de la semana con Talento Marca, nuestro espacio para abrirle la puerta a los talentos de Almería. Talento Marca es un programa que consiste en reunirnos cordialmente con un artista que nos dé información sobre él, que hable lo que le dé la gana y luego que actúe, que cante, que baile, que toque, que... En fin, lo que le apetezca y le parezca oportuno. Y así llevamos ya algunos años con esto de Talento Marca, que nació gracias a la iniciativa de Centro Comercial

0: la iniciativa, digo, de Centro Comercial Torre Cárdenas, que sigue siendo el soporte fundamental de Talento Marca a día de hoy. Y bueno, pues a él se han unido, por ejemplo, el área de cultura del Ayuntamiento de Almería, que también nos apoya en este proyecto de dar visibilidad a los artistas de Almería. Y por supuesto, Mini Automotor Costa y BMW Automotor Costa, que es donde estamos. Y donde está, por ejemplo, también Alfonso López. Hola, Alfonso, ¿qué tal? Muy buenas.
1: Hola, Víctor, muy buenas, ¿qué tal?
0: ¿Tú estás dispuesto a echar un ratito de talento?
1: Sí.
0: ¿Has traído tu propio talento?
1: Sí, he traído mi propio talento. Chloe, por favor.

0: Mira qué animoso el talento marca de hoy de Alfonso López. ¿Qué es esto?
1: Pues mi talento de esta semana es Celine Dion.
0: ¡Anda! No lo he reconocido.
1: Pues sí, es mi talento porque después de más de 6 años apartada del escenario...
0: Pegadilla se ha quedado, ¿eh?
1: A causa de una enfermedad neurológica, lo que le llevó a dificultar el poder cantar y controlar la musculatura de su cuerpo, hoy actúa en París dentro de los 16 conciertos que tiene previsto celebrar. No es nada...
0: Vaya lote de llorar que se pegó el otro día en el primer año.
1: Con Almería, pero creo que bien lo merece Celine Dion. Hay que decir que en todo este tiempo solo ha actuado... ¿Cuándo crees? Si solo creas tú en 6 años, una vez, ¿dónde crees que puede haber sido? Algo importante, ¿no?
0: A ver, en el cumpleaños de Chloe de Aro.
1: Pues no, algo más importante, para mí no, pero para la gente general sí es más importante donde actuó Celine Dion, que es en la ceremonia inaugural de los Juegos Olímpicos de París en 2024, una actuación absolutamente excepcional, y solo hizo una canción, solo cantó una canción. El himno del amor. En francés no te lo digo porque te podrías reír de mi pronunciación.
0: Bueno, no creo. Bueno, está

0: Me voy de Julieta Vargas con el...
1: Julieta Venegas.
0: Eso mismo. Que es con relación a que es mi último día antes de irme a mis inmerecidísimas vacaciones.
1: Entonces el talento eres tú, no ella, ¿no?
0: Esa canción fue hecha para mí el día de hoy.
1: Qué bonito, qué bonito. A mí me gusta, ¿eh? Porque también ellas tienen una sensibilidad especial cantando. Bueno, es el último día de Chloe de Haro antes de irse de vacaciones y es el primer talento marca de María Baeza, que se apunta a todas esta semana. ¿Qué tal, María? Muy buenas.
2: Muy bien, aquí estamos.
1: Este es uno de los programas más diferenciales de los que tenemos, ¿eh?
2: Sí, desde luego.
1: Esto no existe en la radiodifusión mundial. Talento marca. Bueno, ¿y tú qué nos traes así para estrenarte?
2: Bueno, pues yo, como es mi primer día en este programa, he traído a mi cantante favorito.
1: ¡Anda!
2: De La Fuente.
1: ¿Cómo de La Fuente? ¿El de la selección?
2: No, de La Fuente todo junto. Es un artista urbano granaíno que lleva ya sacando música más de 14 años.
1: Ay, wow, ¿y dónde he estado yo todo ese tiempo que no lo había descubierto?
2: Y yo he escogido una canción de su último disco, que es Brigado, y he escogido la canción Caravaggio.
1: Vaya, ¿y suena? Ahí me sacas del Fari, Manolo Escobar. ¿Eso es disco urbano? Es así un poco barroca el inicio de la canción, ¿no?
2: Un poco alternativo.
1: Ah, mira, ahora se anima. Es un poco flamenquito, ¿no?
2: Sí, tiene base un poco... Él se define como música folclórica temporal.
1: ¡Anda! De La Fuente. Y pero ese... Claro, 14 años lleva, entonces no se ha copiado de Luis de La Fuente.
2: No,
1: empezó él antes de que fuera famoso el seleccionador. Sí. ¡Valen Lao! ¿Qué tal? Muy buenas.
3: Buenas tardes, Víctor. ¿Qué tal?
1: Antonio Valentín Lao.
3: Encantadísimo de estar aquí de nuevo.
1: Hombre, uno de los nuestros, ¿eh? Hay unos cuantos. O sea, este programa ya se ha dividido entre los artistas que vienen como mínimo una vez al año... Y los que nunca han venido y se estrenan, ¿no? Y Valen Lao ya es de los nuestros, yo ya he perdido la cuenta, pero claro, también he perdido la cuenta de años que lleva el programa en antena, ¿eh?
3: La verdad es que me siento ya como en casa, porque claro, siempre me invitáis para poder estrenar algo, contar mi novedad, o sea que...
1: Y eso lo tenemos dicho, que cuando haya algo que queremos ser, no sé si me da igual los primeros, pero que queremos estar ahí contándolo.
3: Estar a visión los primerísimos.
1: Claro, claro, claro. ¿Y qué es lo que vienes a contar?
3: Bueno, pues vengo a contar que...
1: ¿Con tu guitarra mate?
3: Sí, eso siempre conmigo. Vengo a contar que tengo preparado ya un conjunto de canciones que voy a entrar a grabar al estudio.
1: ¿Ahora?
3: Sí, tengo fecha para principios de octubre.
1: Ah, pensaba que era hoy, digo.
3: No, hoy no, principios de octubre.
1: Tarde.
3: En 3-4 semanitas entro al estudio y comienzo a darle forma.
1: Bien, y el estudio en Granada, ¿no?
3: Sí, voy a grabar donde ya grabé uno de mis trabajos, Posidonia, que fue en Producciones Peligrosas, en Peligros, en Granada, claro.
1: Bueno. ¿Y qué tal? ¿Qué has dicho conjunto de canciones? ¿Como cuántas?
3: Bueno, son un conjunto. Vamos a dejarlo ahí porque son varias y todavía no está decidido.
1: Está abierto eso todavía.
3: Es que no está. Están decididas las canciones, pero no sé si entrarán todas o me dejaré alguna en el tintero. Porque también estoy hablándolo con el productor y es una cosa que en la que siempre me dejo aconsejar un poco, ¿no? Por otras opiniones. Así que estamos ahí justo en ese proceso de decidir cuáles sí, cuáles no.
1: ¿Y quién está participando en ese proceso?
3: Pues en ese proceso, sobre todo, confío en gente de mi entorno, que me conoce, que le toco las canciones antes para que me dé su opinión, ¿no? Y también, por supuesto, en el productor, que ya me conoce, sabe el rollo que quiero, el estilo, y bueno. Y estoy esperando un poco también su valoración inicial, ¿no?
1: Vale. ¿Y cuándo se van a...? Porque eso es un detalle importante, ¿no?
3: ¿Cuándo se van a estrenar?
1: No, que cuándo se va a saber exactamente.
3: Bueno, yo ahora empiezo a grabar a principios de octubre, la grabación se alargará unos meses, y lo que sí que venía a contar también, Víctor, que es muy importante, o yo lo considero así, es que voy a hacer una serie de conciertos acústicos
1: previos, ¿no?
3: Donde tocaré estas canciones de manera totalmente desnuda.
1: Un momento para la cinta. Has dicho desnuda con A.
3: Sí.
1: Es que tú imagínate que cambiara la letra y dejara...

0: mientras voy a tocar esta serie de canciones de manera completamente desnudo.
1: Podría ocurrir, pero no, no, todavía no me ha dado por ahí.
0: Es que la importancia de una letra, ¿eh? A ver, ¿a qué te refieres con de manera desnuda?
1: Me refiero
0: desnuda?
1: A que voy a interpretarlas tal cual han nacido, a voz y guitarra, totalmente en acústico, y estos conciertos a su vez van a servir, Víctor, para financiar o poder yo hacerme cargo de la, digamos, del pago de toda la grabación, que grabar es caro, y hay que grabar, mezclar, masterizar, todo ese proceso, digamos, se lleva un coste elevado, y con estos conciertos espero poder, en fin, pagar una parte o la práctica totalidad de la grabación.
0: Qué bien, qué bien. ¿Y hay ya un cronograma de conciertos? ¿Podemos apuntarnos ya?
1: Sí, hay un cronograma y aquí como novedad, que todavía ni siquiera lo he publicado, pero ya puedo anunciarte que el primero será en Almería, en el Port of Spain, el día 23 de octubre, viernes.
0: Vale, bien.
1: A las 10 de la noche.
0: Muy bien. Una fecha magnífica.
1: Primer concierto recaudatorio para la nueva grabación del álbum.
0: Patrocinado por Hacienda.
1: No, que no quiero problemas, ¿eh?
0: ¿Y qué más? ¿Qué más? ¿Por dónde más vas a ir?
1: Bueno, luego tengo otro ya cerrado en la provincia de Granada, que todavía no puedo desvelar, que lo diré dentro de poquito. Y un tercero que está todavía en el aire, pero que es posible que sea en diciembre. Van a ser como mucho tres conciertos.
0: O sea que en Almería sería solo uno.
1: En Almería solo hay una oportunidad, que es ahora el 23 de octubre.
0: Bien. ¿Y tú eres, has estado haciendo últimamente conciertos o el público de Valenlao está ahí expectante?
1: Bueno, este año solo he dado un concierto. Fue a principios de año para conmemorar, que también estuve aquí, por cierto, anunciándolo, el décimo aniversario de mi primer disco, que salió en el 16, este año he hecho 10 años, ¿no? Y ya no he dado más porque me he dedicado a componer, a escribir, en fin, a todo lo que requiere la composición, que es mucha introspección y mucho tiempo solo tocando la guitarra y escribiendo.
0: Mucha introspección. Bien. Han pasado, si no me equivoco, 4 años del último disco, ¿puede ser?
1: Casi 4 años.
0: Casi 4 años.
1: En el 23 salió Fuego, en mayo. Y sí que es verdad que en el año 25 estrené 2 canciones, 2 singles sueltos. Pero bueno, como tuve unos problemas de salud, que me tuvieron que operar de una cirugía cardíaca, creo que te conté, ¿no?
0: Sí, sí, sí, sí.
1: Pues bueno, también he estado ahí un poco parado en ese sentido. Pero bueno, me dio tiempo a entrar y grabar y estrenar 2 singles.
0: Bueno, en realidad, ya me estoy tirando mucho a la piscina, al final me voy a deslizar. En realidad pasó más tiempo entre el primero y el segundo, ¿no?
1: Entre el primer disco y el segundo pasaron 5 años.
0: Pasó más tiempo que ahora, ¿no?
1: De hecho, mucha gente me pregunta esto, ¿no? ¿Por qué ocurre esto? Pues es que ni yo lo sé. Me dejo llevar y si me apetece componer, compongo. Si no, no. Es un proceso muy natural y, en fin, como no me dedico a ello de manera profesional, quiero decir que no vivo de ello, aunque sea mi pasión, mi vocación, ¿no? Pues yo lo dejo totalmente que fluya. ¿Que tengo canciones nuevas y merecen la pena? Las grabo. ¿Que no? Pues espero a que lleguen. Y en ese sentido.
0: Bueno, pues yo creo que ha llegado el momento de que cojan la guitarra mate, y porque entiendo yo que evidentemente lo que vamos a hacer hoy es pues conocer alguno de esos temas del nuevo disco, ¿no? ¿O no?
1: Bueno, te traigo en primicia, sí, te traigo en primicia uno de ellos.
0: Venga, pues, ¿vamos a empezar por él o lo haces al final o cómo repartes?
1: Pues si quieres vamos a hacer uno del último EP de Fuego, que se titula Una historia incompleta. Y después dejamos la sorpresa para el final, ¿vale?
0: Venga, esto se llama Una historia incompleta. Cuando queden 30 segundos lo cortáis para que quede incompleto.

0: Bueno, qué crudo, ¿no? Qué poco así, qué mala leche, ¿no? Todo lo que le dice la canción ahí a la otra pobre persona, que no sé si es un hombre a una mujer a un hombre a un hombre, no lo sé. Pero qué duro todo, ¿no?
1: Dejamos ahí el misterio, Víctor.
0: Muy duro.
1: ¿Te parece? Pero está vestida de una manera, ¿no?
0: Que se supone que la otra persona, cuando le dicen esto es porque tiene dudas, ¿no? Entonces ya le pegas ahí el hachazo.
1: Podría ser. La letra siempre está abierta a múltiples interpretaciones.
0: Bueno, esto es del disco pasado, ahora hablaremos del nuevo, pero Alfonso López quiere hacerte una pregunta. A ver, Alfonso.
2: Bueno, yo quería preguntarte una dos en uno, ¿eh? Una es si crees que a los artistas almerienses con talento como es tu caso, se les da desde las instituciones la suficiente oportunidad. Es verdad que, por ejemplo, a nosotros en este caso, el área de cultura del Ayuntamiento de Almería nos ayuda y en parte hay que agradecerle porque gracias a ellos se hace este programa. Y la otra, si crees que la gente, todo lo como se dice, para gustos colores, todos los gustos son respetables, pero si crees que la gente está un poco zumbada, si se permite la expresión, con esta nueva oleada de trap latino y demás, que son 80% tonterías, se está perdiendo un poco el rollo tipo tu música, que es mucho, es otro tipo de música, pero es música, para mí personalmente es más música.
0: Te lo voy a traducir, que si quieres enfadarte y que no te hable nadie, ni las instituciones, ni la gente que hace trap.
1: Vamos, voy a intentar ser súper sincero, ¿vale? Súper sincero, pero educado y correcto.
0: ¿Cómo has traído botas de agua para de todos los charcos que te ha puesto Alfonso?
1: Vamos a ver, en primer lugar, lo de la cultura siempre requiere más apoyo, pero no de ahora, de tiempos inmemoriales, ¿no? Porque la cultura, bueno, pues digamos que es una cosa que llena el alma, ¿no? De alguna manera superflua, pero que a todos nos gusta, ¿verdad? Y nos entretiene y nos gusta.
0: Es imprescindible.
1: O sea, que toda la ayuda que venga para la cultura, genial. Yo personalmente nunca he tenido queja de la Diputación de Almería, porque fuimos parte del PACA, del proyecto, ¿lo conocéis?
0: Sí, claro.
1: El programa de apoyo a la cultura almeriense, conmigo se han portado genial. Siempre que tengo algún problema, hablo con Isabel por correo electrónico, por teléfono, que es una de las funcionarias de Diputación. Desde aquí un saludo, Isabel.
0: Hola, Isabel.
1: Y yo con ellos no puedo tener ninguna queja y ningún tipo de problema en ese sentido, ¿vale?
0: Siempre está un poco ahí el latiguillo ese de decir, ayúdala. Yo creo que primero, sinceramente, para que te ayuden tienes que dejarte ayudar. Es decir, tienes que poner de tu parte. Y luego, pues yo creo que las ayudas, yo siempre soy partidario de las ayudas más caña que pescado. Es decir, más abrirte la oportunidad de que tú te lo curres a que te lo den hecho.
1: Lo de la ayuda es muy relativo. Porque vamos a ver, yo por lo menos soy de la filosofía un poco Juan Palomo. Yo me lo guiso, yo me lo como, ¿no? Yo pago mis canciones, yo voy a grabarlas, yo. Y si luego la Diputación me cede un pequeño espacio para tocar, pues
0: ahí,
1: genial.
0: Ahí, yo creo
1: voy
0: que
1: a pretender que ellos me paguen, o nadie, ¿no? Se haga cargo de mi hobby, de mi pasión, que es la música, ¿no? Y luego me has preguntado respecto a la música del trap y del reggaetón.
2: ¿Qué opinión te merece si lo consideras?
0: No, que le has dicho que se están colgados, me parece, o no sé qué.
2: Si crees que la sociedad en general está perdiendo un poco la razón con tanto boom con ese tipo de música.
0: Cuando vengan los del rap, que también vienen a veces, quiero ver a Alfonso haciéndoles esa pregunta.
2: El trap, a mí los del rap son muy artistas, el trap menos.
1: Vamos a ver, yo no podría calificar los demás o menos artistas, te soy sincero. Yo en mi casa no escucho trap, ni escucho reggaetón, pero...
0: De hecho, no sé ni lo que es, sinceramente, ahora mismo.
1: Pero me parece una música tan respetable como otra. Para quien la escuche y la disfrute, pues ¿por qué no?
2: De hecho, yo la escucho. No mucho, pero la escucho. Pues Anuel, Rauw Alejandro, pues todos esos tipos de cantantes. Bad Bunny, Anuel A, Anuel AA.
1: Sí que hay que reconocer que tiene mucho tirón ahora comercial y que vende mucho.
0: Entonces sí sé lo que es, porque en mi casa la ponen.
1: Bueno, pues me parece que todo es respetable a nivel musical, de verdad, ¿eh?
0: Los chavales la ponen mucho. María, esto es un momento histórico. Es la primera pregunta de María Baeza a Valenlao. Esto no ha sucedido nunca, ¿no? Nunca le has preguntado nada a Valenlao.
3: Bueno, yo quería hacerte una pregunta un poco más personal que mi compañero, y es como, ¿en qué te inspiras? ¿Cuál es tu fuente de inspiración a la hora de componer y de escribir tus propias canciones?
1: Pues siempre he dicho que compongo de una manera visceral e inconsciente. Es decir, si yo me siento y digo, voy a hablar de, no sé, del cambio climático, por decir algo, no me sale nada. Pero de repente un día siento algo en el estómago, raro, no te sé decir, una sensación extraña, yo ya la reconozco, cojo la guitarra, cojo el folio y me sale el tema. Funciona así.
0: ¿Pero coges primero la guitarra o el folio? ¿Cómo se hace eso? Es que yo no sé cómo se hace.
1: Es que es caótico, Víctor. No es un proceso ordenado ni tiene protocolo.
0: Yo creo que, evidentemente, no tengo ni idea de música. Yo creo que me podría poner a escribir una canción si me pusiese evidentemente no podría ponerme a componer, porque que siempre me he preguntado cómo se lleva una canción al pentagrama. Claro, como no sé de pentagramas, como...
1: El caso es que yo no tengo tampoco formación musical ni entiendo de lenguaje musical. Yo nunca he ido a un conservatorio. Entonces todo lo hago de manera instintiva y de manera...
0: ¿La guitarra cómo has aprendido a tocar?
1: Aprendí solo tocando acordes, en casa.
0: Bueno, yo quiero eso.
1: Pero ya te digo que no tengo formación musical y a veces la echo de menos, porque si conociese más, pues yo quizás llegaría más lejos, no lo sé.
0: Bueno, yo tampoco lo sé. ¿Y este disco habla de algo en especial? Es decir, todo ese conjunto aún indefinido de canciones que ellas mismas no saben ahora mismo si son titulares o son suplentes, ¿no? Les pasa como al equipo cuando está en el vestuario y no ha ido todavía el entrenador. ¿Eso habla de hay un hilo conductor o no lo hay?
1: Sí, porque hay un conjunto, aunque te he dicho que hay un conjunto de canciones, pero está acotado. No te estoy hablando de muchas canciones, son ya poquitas las que están ya preseleccionadas.
0: Menos de un millón.
1: Si van de algo, pues bueno, probablemente imagino de todo lo que he vivido en estos últimos años, ¿no? Que ha sido muy intenso. En el 23 fui padre, en el 24 se disolvió la anterior banda que me acompañaba y en el 25 me operan a corazón abierto. O sea que todo eso en poco tiempo, pues bueno.
0: ¿Todo eso está ahí en las canciones?
1: Yo creo que sí. Todo está en las canciones.
0: ¿Pero explícitamente o con sensaciones?
1: Siempre son sensaciones y de manera metafórica, ¿no? Para que quede bonito.
0: Bien.
1: Puede que haya alguna más explícita que otra.
0: Oye, bueno. ¿Te hemos preguntado alguna vez a qué se parece Valenlao cantando?
1: ¿Si me lo habéis preguntado a mí?
4: Sí.
1: ¿A qué se parece Valenlao cantando? Tendréis que decírmelo vosotros, ¿no?
0: No, tú no lo sabes. No sabes si se parece a algo o a alguien.
1: Me encantaría parecerme a, pero no sé si me parezco a alguien.
0: ¿Y a quién te encantaría parecerte?
1: Pues siempre he dicho que de mayor quiero ser como Mikel Erentxun.
0: Yo creo que esta conversación la hemos tenido ya, porque yo creo que te he contestado que yo conozco a Mikel Erentxun.
1: Sí, es verdad.
0: Y de hecho lo traje aquí una vez a un concierto a Caramelo.
1: Siempre lo digo por la línea que ha tenido en su trayectoria, que me encanta, el tipo de música que ha hecho, lo coherente que es, en fin.
0: ¿Lo has visto? ¿Has estado con él?
1: No he podido conocerlo nunca y ni verlo en directo, porque vino a un cultural...
0: No claro, sé si claro, sí, después.
1: Con una gira de un candú, regreso, no sé cuánto, 40 años, ¿no? No me acuerdo. Y no pude ir. O sea que lo tengo como un mito.
0: Hay algunas canciones de Duncan Du y de Mikel Erentxun que son absolutamente ininteligibles. O sea, no tienes ni puñetera idea de qué demonios está hablando. Y la escuchas una y otra vez y dices, bueno, ¿de qué hablas? En una calle de París.
1: Pero es bonita, ¿verdad?
0: Sí, se te mete. Bueno, entonces el planning está claro. Concierto en octubre, viernes, hemos dicho,
1: 23 de octubre en Port of Spain a las 10 de la noche.
0: Trabajazo, aprovecho para decirlo, siempre lo digo, trabajazo el que están haciendo en Port of Spain, en Casillas.
1: Genial, sí, la entrada, visto, se podrán adquirir esa misma noche en taquilla, ¿vale? Único punto de venta, esa misma noche. Después tocaré en la provincia de Granada. Y por último, en diciembre quiero hacer uno último. Antes de, a principios de año, si todo va bien, publicar el primer single.
0: Muy
1: bien. Esa es mi idea.
0: Muy bien, pues creo que ha llegado el gran momento. Ha llegado el gran momento de que Valenlao nos descubra uno de esos. Este que vas a tocar, si es seguro que va a estar en el disco, ¿no?
1: Pues yo creo que sí. Tiene muchas papeletas, vamos a dejarlo ahí.
0: Nos descubra uno de los temas que va a estar en el disco que empieza a grabar la semana que viene en Granada, en Peligros, y que se va a llamar, ¿cómo se va a llamar ese disco?
1: Bueno, eso me lo reservo, Víctor, eso me lo reservo.
0: A punto de caer en la trampa, ibas a decirlo.
1: Con tu permiso me lo voy a reservar, ¿vale?
0: Bueno, pues el tema, ¿cómo se llama?
1: El tema se llama Señales.
0: Señales, es un tema que creo que lo está estudiando la Dirección General de Tráfico para su próxima campaña.

0: Vale, Lao, un introspectivo y visceral talento marca, veterano talento marca, con Centro Comercial Torre Cárdenas, el área de cultura del Ayuntamiento de Almería y Mini Automotor Costa. Nos vemos el día 23.
1: Muchas gracias, Víctor.
0: Muy bien.
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1: ¿Qué tal, amigos? ¿Cómo estáis? Bienvenidos una semana más al podcast La Ruta del Misterio. Hoy viajamos directamente hasta París. Introduzco el programa contando una historia. Cuando Noelia y yo nos casamos, allá por 2010, decidimos pasar el viaje de novio en París. Contado así, ustedes pensarán, bueno, tampoco está diciéndonos algo de otro mundo. ¿Qué va? Ni rompiendo demasiado con la tradición. La Torre Eiffel, Notre Dame, el Sena, el Louvre, una cena en algún restaurante pequeño, paseo sin demasiado rumbo por una ciudad que parece hecha para una luna de miel, claro. Lo curioso ocurrió nada más llegar. En el aeropuerto nos recogió una persona de la agencia de viajes y durante el trayecto nos preguntó qué lugares queríamos visitar. Fuimos mencionando algunos hasta que dijimos uno que recuerdo que le sorprendió especialmente: las catacumbas. Sinceramente creo que no sabía muy bien de lo que le estaba hablando y cuando cayó, su reacción fue bastante evidente. Acabamos de casarnos, habíamos elegido París para celebrarlo y entre nuestras prioridades estaba bajar 20 metros bajo tierra para caminar rodeados por los restos de millones de personas. Supongo que aquel hombre pensó que éramos una pareja un poco extraña. Con el tiempo me he dado cuenta de que seguramente llevaba razón. De aquella visita conservamos un recuerdo muy claro de ese lugar, algo hoy impensable. Estuvimos prácticamente solos. No entramos fuera de horario y tampoco tuvimos ningún privilegio. Compramos nuestra entrada, como cualquier visitante, pero durante prácticamente todo el recorrido no vimos a nadie delante ni detrás. Podíamos detenernos cuanto quisiéramos frente a los muros de huesos, continuar, doblar una esquina y volver a encontrarnos con el silencio. Esta experiencia fue en 2010. En 2024 regresamos, la repetimos, pero ya parecía otro lugar. La galería era la misma. Los huesos seguían allí y descendíamos a la misma profundidad, eso está claro. Pero la experiencia fue completamente diferente. Muchísima gente, entradas con reserva online, colas kilométricas, visitantes delante, detrás, fotografías, conversaciones y mucho movimiento, movimiento turístico. Las propias catacumbas hablan hoy de cerca de 550.000 visitantes al año. No han perdido interés para nosotros. Siguen pareciéndonos uno de los espacios más impresionantes de Europa. Pero para nosotros sí que se perdió parte de aquella esencia. Mientras recorríamos de nuevo la galería, pensé que habíamos conocido dos catacumbas distintas. Una cuando aún teníamos la sensación de estar descubriendo algo y otra cuando todos parecíamos saber qué fotografía nos esperaba después de cada esquina. Esta comparación inevitablemente me hizo indagar aún más en su historia. Y cuando uno investiga un poco descubre cosas bastante curiosas, como por ejemplo que las catacumbas no necesitan ninguna leyenda, ninguna de las leyendas que se le atribuyen para funcionar. Su historia, la historia documentada, ya es suficientemente extraña. Así que, dicho todo esto, me parece interesante dedicar el capítulo de hoy a París, la ciudad del amor y, por supuesto, la ciudad de las catacumbas. Visitamos este lugar tan especial que, si no lo han hecho ustedes, ya de primera lo recomendamos.

0: Para empezar, las catacumbas de París no son estrictamente hablando catacumbas. Las romanas, de las que procede el término, fueron creadas como espacios funerarios. Las de París nacieron para algo completamente diferente. Eran canteras. Para encontrar su origen tenemos que retroceder hasta una época en la que París no existía. Hace unos 47 millones de años, el mar invadió esta región y comenzó la formación de los bancos de caliza del Luteciense, que hoy caracterizan el subsuelo. Muchísimo tiempo después, aquella piedra se convirtió en una materia prima extraordinariamente valiosa. Ya en época romana, hubo explotaciones a cielo abierto y desde la Edad Media, la necesidad de construir una ciudad cada vez mayor llevó a excavar también bajo tierra. Las fuentes de las propias catacumbas sitúan las primeras explotaciones subterráneas entre los siglos XIII y XIV. La idea tiene algo de paradójico. Para que París creciera hacia arriba, fue necesario vaciarla por abajo. De allí salieron piedras para viviendas, iglesias, fortificaciones y algunos de los grandes edificios de la ciudad. Mientras en la superficie aparecían nuevas calles, debajo crecía una red de galerías. Durante mucho tiempo apenas hubo control. Se extraía la piedra y cuando una explotación dejaba de ser útil, se abandonaba. El problema llega cuando la ciudad crece sobre aquellos huecos. Barrios enteros terminaron edificados sobre un subsuelo mal cartografiado, con estructuras que llevaban siglos sin mantenimiento. En algunos puntos, literalmente, París estaba hueca y el terreno comenzó a avisar. Se produjeron hundimientos y derrumbes hasta que en diciembre de 1774, uno especialmente grave se tragó unos 300 metros de la antigua carretera de Orleans, en la actualidad avenida Denfert-Rochereau. El 15 de septiembre de 1776, Luis XVI prohibió extraer materiales bajo las vías públicas y el 4 de abril de 1777 creó la Inspección General de Canteras. Aquellos hombres recibieron una misión que hoy parece casi de novela: descubrir la ciudad que existía debajo de la ciudad. Tenían que recorrer galerías, cartografiarlas, relacionarlas con las calles de la superficie, apuntalar los sectores peligrosos y evitar que París terminase cayendo dentro de sus propias canteras. Todavía hoy pueden encontrarse allá abajo las marcas de aquellos trabajos. Los ingenieros grababan en la piedra el número de intervención, sus iniciales y el año. También colocaron placas con los nombres de las calles que discurrían sobre la galería. Ese detalle permite comprender la relación entre los dos París. Puedes caminar por un corredor oscuro y leer el nombre de una calle por la que 20 metros más arriba pasan coches y personas que no tienen la menor idea de que está allí. Pero la mala fama de ese subsuelo es mucho mayor y mucho más antigua que el osario. Siglos antes de que llegara el primer cargamento de huesos, ya se contaban historias inquietantes sobre una zona situada alrededor del actual Jardín de Luxemburgo. Se llamaba Beauvert. Allí había existido una residencia atribuida al rey Roberto el Piadoso. Con el tiempo quedó abandonada y las ruinas adquirieron una reputación siniestra. Las crónicas y los diccionarios históricos recogen relatos de gritos, aullidos y apariciones diabólicas. De aquella fama procede, según una de las explicaciones tradicionales, la expresión francesa «aller au diable Beauvais», mandar a alguien a un lugar remoto, peligroso o perdido, algo parecido a enviarlo al quinto infierno. ¿Había realmente algo extraño allí? No sabemos. Había cantera, hueco en el terreno, ruina y espacio donde podían refugiarse muchas personas al margen de la ley. Quizás sea eso. Una explicación antigua atribuía parte de los ruidos al viento entrando con fuerza en las excavaciones. Otra leyenda, bastante más maliciosa, aseguraba que los cartujos organizaron sus supuestas apariciones para que el rey le entregara el terreno. No hay manera de demostrar nada de esto, ni este complot, ni siquiera los estudiosos se ponen de acuerdo sobre el origen exacto de esa expresión. El dato firme es que Luis IX cedió Beauvais a los cartujos en 1257. Me gusta esa historia porque cambia la cronología del misterio. Solemos pensar que las leyendas aparecen cuando las canteras se llenan de esqueletos, pero el subsuelo parisino ya estaba asociado con diablos, voces y lugares prohibidos más de 500 años antes. Los huesos no crearon por sí solos la leyenda. Llegaron a un escenario que llevaba siglos preparado para ello. Mientras la ciudad intentaba resolver el problema de las canteras, apareció otro más urgente: los muertos. El París del siglo XVII tenía una relación con la muerte muy distinta a la nuestra. Los cementerios parroquiales estaban dentro de la ciudad, rodeados de casas, de comercio y de mercado. Algunos llevaban siglos recibiendo cadáveres y estaban saturados hasta extremos difícilmente imaginables. El caso más famoso era el del cementerio de los Santos Inocentes en la zona de Les Halles, utilizado durante cerca de 10 siglos. En 1780 ocurrió algo que, contado fuera de contexto, pudiera parecer incluso una leyenda creada para alimentar la fama de este lugar. Una fosa común se hundió en la bodega de una vivienda de la Rue de la Lingerie. La documentación de las propias catacumbas recoge expresamente el episodio y lo relaciona con el cierre definitivo del cementerio. A menudo se añade que una pared cedió y que una enorme cantidad de cadáveres cayó dentro de la casa. Lo que podemos confirmar es que la fosa se hundió, sí. La cifra de cientos de cuerpos repetida en muchos relatos no aparece en ninguna documentación institucional, al menos que yo haya podido comprobar. Así que conviene detenerse un momento en la escena porque ayuda a comprender cómo era realmente aquel París. No estamos hablando de fantasmas. Una persona podía bajar al sótano de su casa y descubrir que parte del cementerio vecino acababa de irrumpir allí. Después de aquello, mantener abierto el cementerio de los Santos Inocentes resultaba imposible, así que se ordenó su clausura. Pero cerrar las puertas solucionaba solo una parte del problema. ¿Qué se hacía con siglos de enterramiento acumulado? La solución apareció en las antiguas canteras que el Estado estaba empezando a consolidar. Debajo de París había mucho espacio. En 1785 comenzaron las primeras evacuaciones. Los restos de los Santos Inocentes fueron retirados de fosas comunes y osarios y transportados hasta las antiguas canteras de Tom y Sawyer, entonces fuera del núcleo urbano. El procedimiento, imaginémoslo, tenía algo de procesión fúnebre, pero gigantesca. Los traslados se realizaban al caer la noche para evitar las reacciones hostiles de la población y la iglesia. Los carros cargados de huesos avanzaban por las calles acompañados por religiosos hasta llegar a dos pozos de servicio. Allí se descargaban los restos y los trabajadores lo iban distribuyendo por galerías. La imagen actual, no se equivoque, todavía no existía. No había filas de tibias ni composiciones de cráneo. Los huesos se arrojaban por los pozos y después se amontonaban. La operación se prolongó durante años. El resultado fue uno de los mayores osarios del planeta. La cifra tradicional habla de unos 6 millones de personas, aunque desde 2014 los estudios de las propias catacumbas la están revisando a la baja al comprobar que el espesor de los depósitos tras los muros es menor de lo que se pensaba. Es decir, no conocemos la cantidad exacta, pero hablamos de varios millones de muertos. Con algunos personajes históricos ocurre algo especialmente curioso. Las propias catacumbas sostienen que allí llegaron restos procedentes de las fosas donde fueron enterrados protagonistas de la Revolución Francesa, entre ellos Robespierre, Madame Elisabeth, Lucile Desmoulins o Malesherbes. Víctimas y verdugos terminaron en el mismo lugar. Si esas atribuciones históricas son correctas, en algún punto del osario están los restos de Robespierre, pero nadie puede distinguirlo de los demás. Ese detalle me parece mucho más poderoso que enseñar una calavera con una placa que dijera Robespierre.
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Muy buenas, ¿qué tal? Les saluda Ana Gutiérrez desde la redacción de FH Almería en una nueva emisión de FH Almería Radio. Volvemos como cada día con toda la actualidad del sector almeriense de 6 a 7 de la tarde y de nuevo mañana por la mañana de 6 a 7 en Radio Marcador Almería, el 92.1 para Almería Capital y el 99.7 para el Poniente Almeriense y Campo de Níjar. Y si por alguna razón no pueden sintonizarnos en esa franja horaria, siempre pueden volver a escucharnos en YouTube o en iVoox. Lo único que tienen que hacer es escribir en el buscador FH Almería Radio. Así encontrarán todos los programas emitidos hasta el día de hoy. Es viernes, vamos acabando ya la semana, 18 de septiembre, y hoy todo el mundo, todo el sector agrícola está mirando la situación del gasóleo, el gasóleo agrícola. Asaja, COAG y UPA han denunciado esta misma mañana movilizaciones en todo el país por el encarecimiento del combustible. El gasóleo agrícola supera el 1,70 € y la situación es insoportable ante... Reclaman que ante el silencio de la administración, las organizaciones agrarias se están convocando protestas a nivel nacional, exigiendo pues una mesa de negociación inmediata con las administraciones, un paquete de ayudas contundente para salvar la campaña y gasóleo agrícola profesional a precios justos. Así que de este tema entraremos en detalle y hablaremos y escucharemos todas las partes en este tema. Pero antes de entrar de lleno con el tema del gasóleo agrícola, vamos a hacer nuestro repaso diario de las principales noticias del sector a través de fhalmería.com. Ya saben que allí pueden encontrar toda la información del campo almeriense. También pueden acceder a las pizarras de precios, pizarras a las que hoy también les prestaremos especial atención. 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Ahora hacemos una pausa y volvemos con la pizarra de precios.

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Vamos ya con la pizarra de precios, vamos con la de Agroejido, la de hoy viernes 18 de septiembre de 2026. Vamos a empezar por las judías. La judía Shera ha tenido un primer corte de 1,97€ y ha acabado en 1,73€. La judía Elda ha tenido un primer corte de 3,69€ y ha acabado en 2,63€. Pepinos. El pepino francés ha tenido un primer corte de 1,20€ y un último corte de 1,02€. El pepino español ha empezado en 1,35€ y ha acabado en 1,05€. Y el pepino Almería ha tenido un primer corte de 66 céntimos y un último de 61. Calabacines. El calabacín fino ha empezado en 63 céntimos y ha acabado, tras varios cortes, en 36 céntimos. El calabacín gordo, en cambio, ha tenido un primer corte de 73 céntimos y ha acabado en 40 céntimos. Berenjenas. La berenjena rallada ha empezado en 1,31€ para acabar en 92 céntimos. La berenjena larga ha tenido un primer corte de 1,24€ y un último corte de 93 céntimos. Tomates. El tomate liso ha tenido un solo corte de 1,03€. El tomate Daniela también ha tenido un único corte que ha sido de 91 céntimos, y el tomate pera ha empezado en 99 céntimos y ha acabado en 78 céntimos. Ya vamos con el último bloque, que es el de los pimientos, y empezamos por el pimiento padrón, que ha tenido un primer corte de 3,81€ y un último corte de 3,70€. El pimiento Palermo ha tenido un solo corte que ha sido de 2,04€. Y pasamos al italiano. El pimiento italiano verde ha tenido un primer corte de 2,20€ y ha acabado en 1,30€. El italiano rojo ha comenzado en 71 céntimos y ha terminado en 34 céntimos. Al pimiento lamullo verde, pasamos al pimiento lamullo, y el lamullo verde ha empezado en 3,01€ y ha acabado en 1,79€. El lamullo rojo, en cambio, ha empezado en 3,50€, pero tras varios cortes ha acabado en 2,53€. Pimiento California. El California verde ha tenido un primer corte de 1,50€ y un último corte de 1,23€. El California rojo ha empezado también en 1,50€, pero ha acabado en 1,22€. Y el pimiento California amarillo, el último de la pizarra, ha empezado en 1,80€ y ha acabado en 1,71€. Esta ha sido la pizarra de Agroejido, la pizarra de hoy viernes 18 de septiembre de 2026.

0: Momento ahora para el repaso de la actualidad informativa con fhalmería.com. Ya saben que allí pueden encontrar cualquier noticia de la que hablemos aquí, ampliarla o incluso consultar otras noticias que rodeen el campo almeriense. Vamos a empezar hablando de la Junta y de las ayudas andaluzas, porque el consejero de Agricultura ha pedido al Estado que el 100% de las ayudas andaluzas por las borrascas sea para los productores.
1: Que los agricultores y ganaderos de Andalucía están muy preocupados con la próxima declaración de la renta. Y es que cuando uno lee el Real Decreto que regula las ayudas del Gobierno de España, el Gobierno se ha preocupado mucho de dejar claro que están exentas de tributar en IRPF. Que el 100% de los recursos públicos puestos a disposición de los agricultores y ganaderos será para los agricultores y ganaderos. La Junta de Andalucía no tiene esa posibilidad, solo lo puede hacer el Gobierno de España. Nosotros solamente estamos pidiendo que nos reconozcan esa misma cualidad, que nuestras ayudas estén exentas, porque si no se daría la paradoja de esos 700 millones de euros que pone la Junta de Andalucía. Entre 210 y 250 se los llevaría el Ministerio de Hacienda.
0: El consejero de Agricultura, Pesca, Agua y Desarrollo Rural, Ramón Fernández Pacheco, ha mostrado su preocupación por la situación de agricultores y ganaderos andaluces ante la posibilidad de que tengan que tributar en el IRPF por las ayudas recibidas tras los daños provocados por las lluvias torrenciales. Durante su intervención en el Parlamento andaluz, Fernández Pacheco ha reclamado al Gobierno de España que garantice que la totalidad de los recursos públicos destinados a los afectados llegue directamente a agricultores y ganaderos. El consejero ha señalado que las ayudas estatales sí están declaradas exentas de tributación, mientras que la Junta de Andalucía, según ha explicado, no tiene competencias para establecer esa misma exención en sus propias subvenciones. Fernández Pacheco ha pedido al Ministerio de Hacienda que aplique a las ayudas autonómicas para el campo andaluz el mismo tratamiento fiscal que se ha dado anteriormente a otras subvenciones, como las relacionadas con la Dana de Valencia. Según sus cálculos, esta medida evitaría que entre 210 y 250 millones de euros de los 700 millones movilizados con fondos propios por la Junta acabarán en las arcas del Estado a través de los impuestos. El consejero ha asegurado además que ha solicitado esta exención por carta en dos ocasiones al Ministerio de Hacienda sin haber recibido respuesta hasta el momento y ha insistido en que el objetivo es que la totalidad de las ayudas destinadas al sector llegue a los profesionales afectados.

Expertos analizan los retos en la sostenibilidad empresarial del sector agro en la jornada Casi UAL. El auditorio de la Universidad de Almería ha acogido la quinta jornada de sostenibilidad empresarial Casi UAL, bajo el título Cultivando un futuro sostenible, un encuentro que ha reunido a representantes del ámbito académico, empresarial e institucional para abordar los principales retos del sector agroalimentario. La jornada ha puesto el foco en el cooperativismo, la sostenibilidad, la ciencia, la innovación y la inteligencia artificial aplicada a la agricultura. El acto de apertura ha contado con la participación del rector de la Universidad de Almería, José Céspedes, el presidente de CASI, Antonio Bretones, la delegada territorial de Agricultura de la Junta de Andalucía, Aranzazu Martín, y el concejal de Sostenibilidad del Ayuntamiento de Almería, Antonio Urdiales. Entre los expertos participantes se encuentran Gabriel Trenzado, director general de Cooperativas Agroalimentarias de España, el exministro Manuel Pimentel y el catedrático de Biotecnología, José Miguel Mulet, y el catedrático de Ingeniería Agroforestal, Luis Manuel Navas. Durante la jornada se ha destacado la colaboración entre la Universidad de Almería y CASI para impulsar el avance del sector hortofrutícola y buscar soluciones que permitan mejorar al mismo tiempo la sostenibilidad y la competitividad. El presidente de CASI, Antonio Bretones, ha defendido que la sostenibilidad debe formar parte del trabajo diario y no suponer una menor producción o rentabilidad para los agricultores. En la misma línea, el catedrático de la Universidad de Almería y presidente de la Academia Andaluza de Agricultura, Diego Valera, ha reclamado que se pase de los eslóganes a la aplicación práctica de medidas que mejoren la competitividad del sector. Los representantes institucionales también han puesto en valor el llamado Modelo Almería, basado en la combinación de innovación, productividad y sostenibilidad ambiental, económica y social, y han coincidido en la importancia de seguir avanzando para mantener al sector agrícola almeriense como referente de la agricultura mediterránea.

Coexpal insiste en la revisión del acuerdo Unión Europea-Marruecos para garantizar una competencia leal y proteger la producción hortofrutícola europea. La Asociación de Organizaciones de Productores de Frutas y Hortalizas de Almería, Coexpal, reclama a la Unión Europea una revisión profunda del actual acuerdo comercial con Marruecos. La organización asegura que no se opone a mantener las relaciones comerciales con el país vecino, pero considera necesario garantizar que los productos importados cumplan las mismas exigencias medioambientales, fitosanitarias, laborales y de trazabilidad que los agricultores europeos. Su gerente, Luis Miguel Fernández Sierra, defiende que el objetivo es establecer unas reglas de competencia iguales para todos y denuncia que, a su juicio, algunos mecanismos de control previstos en el acuerdo no se están aplicando de forma efectiva. Coexpal también reclama un mayor control sobre las importaciones procedentes del Sáhara Occidental, el cumplimiento de los contingentes y aranceles y un etiquetado claro sobre el origen de los productos. La organización almeriense advierte además de que el problema va más allá de la competencia comercial y afecta, según sostiene, a la seguridad y soberanía alimentaria de la Unión Europea. Coexpal señala que el aumento de las importaciones de terceros países está contribuyendo a reducir la superficie destinada al cultivo de tomate y en distintos territorios europeos y considera necesario reforzar la producción comunitaria para evitar una creciente dependencia exterior. Estas declaraciones llegan después de que el ministro de Agricultura, Luis Planas, defendiera mantener una relación constructiva con Marruecos y rechazara suspender el acuerdo comercial por considerarlo estratégico. Coexpal comparte la importancia de mantener unas relaciones

para impulsar la apertura del sector hortofrutícola a los mercados asiáticos dentro de Misión Agrotec. El Teatro Municipal de El Ejido ha acogido la jornada Export Asia, organizada por Páez Aduanas, que ha reunido a empresas, profesionales y expertos en comercio exterior, logística, aduanas y geopolítica para analizar las oportunidades que ofrecen los mercados asiáticos al sector hortofrutícola español. El encuentro, enmarcado en el proyecto Misión Agrotec de la Agencia Digital de Andalucía, en colaboración con el Ayuntamiento de El Ejido, ha abordado la evolución de los mercados internacionales, el transporte, la fiscalidad y las estrategias de internacionalización, con especial atención a países como Arabia Saudí, Emiratos Árabes Unidos, Hong Kong, Singapur y Malasia. La alcaldesa de El Ejido, Julia Ibáñez, ha destacado la capacidad de adaptación del sector agroalimentario del municipio, que cuenta con más de 13.500 hectáreas de invernadero, produce más de 1 millón de toneladas de frutas y hortalizas al año y destina alrededor del 80% de su producción a los mercados exteriores. Durante la jornada también se puso el foco en la necesidad de seguir impulsando la innovación, la digitalización y la apertura a nuevos mercados para mantener la competitividad del sector. El programa ha contado con la participación de especialistas como el analista de geopolítica Pedro Baños, representantes de DHL Global Forwarding, la Universidad de Almería y empresas vinculadas a la internacionalización agroalimentaria. Además de las ponencias, se ha celebrado una mesa redonda sobre experiencias de éxito en mercados internacionales y un espacio de networking entre empresas y expertos. Julia Ibáñez ha señalado que este tipo de encuentros permiten acercar conocimiento especializado al tejido empresarial y ayudar a las compañías a valorar nuevas oportunidades de negocio, al tiempo que ha reafirmado el compromiso del Ayuntamiento de El Ejido con un sector agroalimentario que, según ha destacado, aspira no solo a mantener su posición como uno de los grandes territorios productores de Europa, sino también a consolidarse como un espacio de investigación, innovación, generación de conocimiento y atracción de inversiones.

terminamos con el parte meteorológico y empezamos echándole un vistazo al riesgo de incendios, ese mapa que muestra la EMET con ese riesgo de incendios que para este sábado en general será bajo o muy bajo en buena parte del interior y el norte provincial. Y el nivel sí que aumenta en algunas zonas del sur, con riesgo moderado en puntos del poniente y especialmente en el entorno de Níjar. La situación más destacada se localiza en el litoral de Cabo de Gata y parte del municipio de Níjar, donde el riesgo alcanza pues niveles altos, ese nivel moderado, ese riesgo moderado. Por lo demás, pues el resto de la provincia no tiene mucho riesgo, es en general bajo. Vamos ahora con la previsión meteorológica para lo que queda de día de tarde, hoy viernes 18 de septiembre. Pues hasta la medianoche la inestabilidad sí que irá perdiendo fuerza progresivamente. A eso de las 7 de la tarde todavía podrán producirse algunos chubascos en distintos puntos de la provincia, especialmente en zonas del poniente y del interior. De hecho, todavía la EMET mantiene activo un aviso hasta las 8 de la tarde, un aviso amarillo por lluvias en varias comarcas almerienses. A partir de esa hora, a partir de las 8 de la tarde, la situación tenderá claramente a mejorar con cielos cada vez más despejados en buena parte del litoral. En Almería capital las temperaturas bajarán desde unos 27 grados hasta los 24 cerca de la medianoche. En el poniente pues se moverán las temperaturas entre los 25 y los 23 grados con viento de componente este moderado. En el levante y el interior habrá algo más de nubosidad y temperaturas un poco más frescas. En zonas de los Vélez los termómetros podrán situarse en torno a los 15 grados durante la noche. Por tanto, todavía una tarde algo inestable, pero con una clara mejoría conforme vaya avanzando la noche. Vamos con la previsión según la EMET para este

fin de semana. Para el sábado se espera una clara mejoría del tiempo después de esta inestabilidad de los últimos días, el jueves y viernes. En buena parte del litoral, especialmente en el poniente y Almería capital, van a predominar cielos poco nubosos o despejados, aunque en el levante almeriense podrían aparecer algunos intervalos nubosos durante la mañana. La situación será algo más inestable en zonas del interior y de montaña. Durante la tarde del sábado sí que podrán desarrollarse nubes de evolución y producirse algunos chubascos, sin descartar que vayan acompañados de tormenta. Las temperaturas subirán, máximas que rondarán los 29 o 30 grados en buena parte del litoral, y de cara al domingo tendremos una jornada en general más estable y soleada. El sol parece que va a ser el protagonista, especialmente en las zonas costeras. Las temperaturas seguirán siendo elevadas. En Almería capital la máxima podrá rondar los 31 grados, mientras que en el poniente se podría situar en torno a los 29. El viento de componente este también estará presente durante el fin de semana, moderado y con algunos intervalos más intensos en puntos del litoral. Pues esta ha sido la previsión meteorológica para lo que resta de tarde, hoy viernes y el fin de semana que tenemos por delante.

0: Dejamos atrás ya la pizarra de precios y el repaso informativo y vamos a hablar de lo que puede ser el principal tema en el campo hoy, que es el gasóleo agrícola y su precio. A fecha de hoy, viernes 18 de septiembre, la situación del gasóleo agrícola en España se ha complicado bastante y, de hecho, Asaja, COAG y UPA han anunciado esta misma mañana movilizaciones en todo el país por el encarecimiento del combustible. Lo hemos estado comentando durante esta semana. Y es que el precio del gasóleo agrícola se ha vuelto a convertir en uno de los grandes quebraderos de cabeza para agricultores y ganaderos, y más ahora durante el inicio de la campaña. Durante esta semana hemos ido escuchando las diferentes opiniones de esas personas que se han pronunciado sobre este tema. Hemos escuchado lo que decía el consejero de Agricultura, Pesca, Agua y Desarrollo Rural, Ramón Fernández Pacheco. Incluso también el mismo lunes escuchamos a Andrés Góngora, que ya alertaba de esto. Vamos a recordar ahora esas palabras de Ramón Fernández Pacheco.
1: Desde el Gobierno de Andalucía estamos muy preocupados con elevados costes que hoy tienen que sufragar los profesionales del sector primario para poder desempeñar su labor. Y en esos costes, sin duda, el combustible, tanto para los pescadores como para los agricultores, supone una losa muchas veces salvable. Yo lo que le pediría al ministro Planas es que no nos enteremos por el telediario. Si de verdad quiere practicar la lealtad de la que presumen, pues esta mañana tiene una buena ocasión de explicarnos cuál es el plan, de escucharnos, de pedir opinión y de que entre todos seamos capaces de enriquecer una propuesta que sea beneficiosa para el sector primario.
0: El encarecimiento de los combustibles se está disparando de nuevo los costes de producción en un momento especialmente delicado para el campo español. Eso decía también Andrés Góngora, secretario general de COAG. Numerosas explotaciones están ya inmersas en inicio de campaña o ya inmersas en las campañas, en la campaña, y que requiere el uso intensivo de maquinaria que consume una cantidad de gasóleo que hace que este precio, esta subida del precio, sea inasumible para algunas explotaciones. Esto es lo que decía Andrés Góngora, el secretario general de COAG.
2: Desde COAG denunciamos la subida indiscriminada del gasóleo agrícola, una subida de precios que los agricultores no podemos soportar. Ha subido más de un 50% desde que empezó esta crisis, alcanzando ya casi el euro y medio. Por eso las medidas que se han adoptado hasta ahora son insuficientes. Desde COAG solicitamos una reunión urgente al Ministerio de Agricultura para abordar un paquete de medidas que de verdad frene esta subida de precios, porque está aumentando los costes de producción en sectores como, por ejemplo, el cereal, que ya tiene una situación de crisis muy grave. Si no se adoptan medidas de forma urgente y de forma contundente, es muy probable que determinadas producciones no se vayan a llevar a cabo porque los costes nos están comiendo.
0: Pues según denuncian las principales organizaciones agrarias, el gasóleo agrícola se pagaba el pasado 7 de septiembre a 1,64 € el litro, un 48% más que hace un año. Una subida que afecta directamente al bolsillo del agricultor, porque lo que decíamos de toda esa maquinaria, todo este el inicio de campaña, el trabajar en la campaña requiere tractores y una maquinaria que consumen miles de litros de combustible a lo largo del año, y que una subida tan aguda del precio del gasóleo hace ciertos costes inasumibles. Y el problema a el uso que tienen que dar ahora a esa maquinaria que requiere gasóleo no llega solo, porque el aumento del gasóleo se suma también al encarecimiento de otros insumos como los fertilizantes, reduciendo cualquier margen que pueda tener una explotación, ¿no? Esta preocupación, según están reclamando las organizaciones agrarias, aumenta además por las actuales ayudas extraordinarias al gasóleo agrícola. Estas ayudas tienen fecha de caducidad. El gobierno amplió las ayudas hasta el próximo 30 de septiembre y durante este periodo pueden compensar hasta el 70% de la diferencia entre el precio actual del gasóleo agrícola y el registrado antes de la crisis. Bueno, esta rebaja tiene un límite máximo de 20 céntimos por litro. Pero hoy, como decimos, a 18 de septiembre, a menos de dos semanas de que finalice esta medida, el sector está reclamando conocer qué es lo que va a ocurrir después de ese 30 de septiembre. Asaja, COAG y UPA han denunciado, como decimos, esta misma mañana, este viernes, movilizaciones urgentes en distintos puntos de España para exigir una respuesta a esta incógnita, esta pregunta, una respuesta por parte de las administraciones. Las organizaciones consideran que el incremento del combustible ha llevado a muchas explotaciones a una situación límite y reclaman medidas que permitan contener los costes. Respecto a estas movilizaciones, pues las fechas y los lugares concretos de las protestas se conocerán durante los próximos días, que también pues daremos a conocer en el programa FH Almería Radio. Vamos a escuchar ahora a Andrés Góngora esa declaración que ha lanzado hoy en relación a las movilizaciones y a lo que están pidiendo respecto al precio del gasóleo agrícola.
3: El precio del gasóleo agrícola ha llegado a una situación insoportable y no tenemos respuesta por parte de las administraciones. Por eso hemos decidido convocar movilizaciones a nivel nacional junto con el resto de organizaciones agrarias. Pero estamos dispuestos a sentarnos a negociar en la mesa un paquete de ayudas que se hace imprescindible. El agricultor no puede empezar una campaña de siembra con unos precios del gasóleo por encima del euro con 70 sin saber qué ayudas va a tener encima de la mesa. Peligran cientos de miles de hectáreas que se pueden quedar sin sembrar en el campo español. Por eso hacemos una llamada, primero a la administración, a sentarnos, a hablar, a poner un paquete de ayudas contundente y sobre todo hacemos una llamada a los agricultores a que salgan a la calle a defender algo que les pertenece por derecho y es un gasóleo agrícola, un gasóleo profesional a unos precios justos.
0: Pues con estas palabras de Andrés Góngora, el secretario general de COAG, esta es pues la última actualización a la situación del precio del gasóleo y es el llamamiento que han lanzado las organizaciones agrarias, el llamamiento que están compartiendo, porque según pues estas organizaciones, Asaja, UPA y COAG, es imposible empezar la campaña con semejantes costes y está resultando pues inasumible. Hemos escuchado a Andrés Góngora y pues como decimos, con esas palabras, con ese llamamiento, vamos a terminar momentáneamente de hablar de este tema y seguimos con más temas en el día de hoy.

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Pasamos ya el ecuador del programa de hoy y vamos a aprovechar para echarle otro vistazo a las pizarras de precios. Pizarras que ya saben dónde pueden encontrar, en fhalmería.com. Si acceden al portal web, aparte de tener acceso a toda la actualidad del sector de la provincia, también pueden consultar todas las pizarras de precios de todas las subastas de Almería. Vamos ahora con la pizarra de Ceorpa, la pizarra de hoy viernes 18 de septiembre de 2026. Empezamos por los pepinos. El pepino francés ha tenido un primer corte de 1,14 € y ha acabado en 1,10 €. El pepino español ha tenido un solo corte, que ha sido de 1,07 € y el pepino Almería ha tenido un primer corte de 64 € y ha acabado en 60 €. Calabacines. El calabacín fino ha tenido un primer corte de 43 € y un último corte de 29 €. El calabacín gordo ha empezado en 30 € y ha acabado en 21. Berenjenas. La berenjena rallada ha tenido un primer corte de 1,06 € y ha acabado en 88 €. La berenjena larga ha tenido un primer corte de 1,16 € y ha acabado, tras varios cortes, en 87 €. Tomates. El tomate pera ha empezado en 1,05 € y ha tenido un último corte de 75 €. Pimientos. Empezamos por el lamullo verde, que ha tenido un primer corte de 1,80 € y ha acabado en 1,56 €. El lamullo rojo ha tenido un primer corte de 1,90 € y ha tenido un último corte de 2,45 €. El pimiento California rojo ha empezado en 1,42 € y ha tenido un último corte de 1,05 €. Y el pimiento California amarillo, el último de la pizarra, ha tenido un único corte, que ha sido de 1,01 €. Esta ha sido la pizarra de Ceorpa, la pizarra de hoy viernes 18 de septiembre de 2026.

0: últimos minutos del programa de hoy, esa parte del programa que dedicamos a hablar de la actualidad agrícola con José Antonio Gutiérrez, el director de FH Almería. Pues él ya está aquí con nosotros, está preparado en los micros, así que buenas tardes, José Antonio, ¿qué tal? ¿Cómo va este fin de semana, aunque todavía no ha empezado?
1: Bueno, pues estamos ya mirando al fin de semana, como tú bien dices, y bueno, pues tengo una gran preocupación por el precio del combustible. Ya hemos escuchado a Andrés Góngora que amenaza con movilizaciones, porque evidentemente el combustible en sitios que habitualmente está más barato para los productores está rondando unos 77 céntimos, a eso hay que aplicarle los 20 céntimos que quita el gobierno, estaríamos hablando de 1,97, o sea, 2 euros por un litro de combustible. Estamos en una zona donde el gasóleo es fundamental, principalmente porque los vehículos de transporte del entorno agrario, el 90, por no decir el 100%, usan gasóleo, furgonetas, camiones de pequeño tonelaje, vehículos de transporte, y cualquier furgoneta o camión, pues son 60 litros que cargas, estamos hablando de 120 euros. Uh-huh. Es una auténtica exageración. Cuando no hace mucho, estábamos hablando exactamente de la mitad. O sea, una subida desorbitada, y evidentemente, ¿para qué tenemos un gobierno? Pues para proteger a los ciudadanos, a las empresas, a todo el entorno que esté bajo la custodia de ese gobierno. Pues evidentemente, si ya sabemos de dónde vienen estas subidas, porque la geopolítica nos está afectando demasiado, precisamente por las guerras que ahora mismo están afectando a países productores, y no solamente a países productores, sino zonas de paso del combustible que tiene que distribuirse por el mundo, ¿no? Pues evidentemente, ahora es cuando tiene el gobierno que tomar medidas en condiciones. Y sin embargo estamos viendo un gobierno que lo único que hace es defenderse de acusaciones de corrupción, de lo que está pasando en Ceuta con el asalto que han hecho los marroquíes a esa pequeña ciudad española, y en definitiva lo que continuamente defendiéndose y no gobernando. Lo que no termino yo de entender, cómo se puede mantener el gobierno de esa manera, y a dónde quiere llegar de esta forma. ¿Qué es lo que hace falta? Medidas para que los que usan gasóleo, por lo menos los profesionales, puedan tener, digamos, un acceso económico en condiciones y no tengan una repercusión tan grande en sus economías. Y que me parece que el mensaje del gobierno, pues, que el que pueda apriete y el que no, pues que desaparezca, ¿no? Eso me parece a mí que es verdaderamente lamentable, y cómo anda el burro, nada más que a palos. Evidentemente, si no hay una convocatoria de huelga, de manifestaciones para mostrar el descontento del sector, me parece a mí que nadie va a hacer absolutamente nada.
0: Bueno, sí, lo que están pidiendo, ¿no?, es sentarse a hablar, a negociar la situación y ver qué se puede hacer, porque una de las principales preocupaciones también es que esa ayuda del 70%, de esos 20 hasta 20 céntimos de ayuda por litro, acaba este 30 de septiembre. Y supongo que esa incertidumbre también es también aliciente para decir nos movilizamos, o si no nos sentamos a hablar, nos tenemos que movilizar, ¿no?
1: Pues eso sería un golpe espectacular que debe de amortizar y amortiguar, mejor dicho, amortiguar el gobierno, porque si es verdad que el día 1 de octubre nos vamos a encontrar con un gasóleo que supera los 2 euros, va a ser verdaderamente espectacular. Algunas veces el gobierno lo que quiere comparar el precio del gasóleo en España con el de otros países. Evidentemente la situación económica de otros países no tiene nada que ver con la de España. Y posiblemente 2,30 en Alemania es un gasóleo más barato que 2 euros o 1,70 en España. O sea, las comparaciones son odiosas y no se deben hacer en ese sentido. Con lo cual, pues o le ponen solución a este problema, o el IPC se va a disparar y vamos a estar en una situación pues muy comprometida económicamente, y sobre todo el sector agrario va a sufrir muchísimo. muchísimo y sobre todo la rentabilidad se va a ver reducida en, digamos, en un producto tan básico como es el combustible.
0: Sí, bueno, ya hablaban de que ese margen que tenían los agricultores ya se había reducido por ese coste de los fertilizantes, más la subida del gasóleo, pues acaban en precios, en subidas inasumibles para el agricultor. Vale, pues ahí queda ese, lo que yo diría, el tema principal de hoy, ¿no? Esa convocatoria, esa manifestación, que se conocerán las fechas próximamente, las daremos aquí, las recordaremos. Y más temas del día de hoy, si no me equivoco, incendios, ¿no? Prevención.
1: Sí, ha habido un debate en el Parlamento andaluz en el que parece ser que miembros de los partidos de izquierda han bromeado con la idea de que una de las soluciones a estos incendios sea la limpieza del monte. Uh-huh. Evidentemente, la limpieza del monte no son cuadrillas de personas limpiando el monte, sino permitiendo que se pueda coger leña, permitiendo que puedan pastar animales bovinos y caprinos en las zonas de bosque, y haciendo pues una limpieza que antes se había hecho. Hoy manifestaba el representante de Vox, vicepresidente del gobierno, que antiguamente se usaba el esparto, y el esparto se recogía en un momento determinado porque se hacían muchos objetos partiendo del esparto. El esparto ha dejado de recolectarse. ¿Por qué? Porque hay otras fibras sintéticas que con las que se pueden hacer cestos, se pueden hacer bolsos, se pueden hacer otro tipo de cosas, y no hay que recolectar el esparto. Ese esparto que no se recolecta, ¿dónde está? En el campo. ¿Cómo? Seco. ¿Y qué supone? Un combustible extraordinario. Y no es ninguna tontería decir que hay que limpiar el campo. Ninguna. ¿Por qué? Porque ¿de qué te sirve a tener medios preventivos, tener todo, si se te está quemando España entera cada verano, un verano detrás de otro? ¿De qué sirve estar haciendo leyes para proteger masas forestales que pueden arder en una semana? No te sirve absolutamente de nada. Entonces, evidentemente, lo que hay que poner en marcha pues son medidas y buscando objetivos que eviten el incendio. ¿A quién se le pregunta? Pues hombre, los que más conocen lo que sucede en el campo son los propios campesinos, son los agricultores, son la gente del entorno. ¿Y qué recomiendan? Pues eso, limpieza, limpieza. ¿De qué te sirve evitar que un pastor con ovejas entre a un bosque para que las ovejas no vayan a deteriorar el entorno y luego tengamos ese bosque que se convierte en ceniza porque ha ardido? No digo que haya, porque sea por un incendio intencionado, sino simplemente uno de los miles de rayos que caen cada vez que tenemos tormentas provocadas por estas danas salvajes que nos llega en el otoño español, ¿no? Pues evidentemente, perdón, evidentemente, si lo que se dice que es que hay que limpiar, pues hay que limpiar. Vamos, aquí en el Ejido, una de las medidas que tomaba el alcalde Francisco Góngora con las Ramblas es hacer que los pastores pasear a las Ramblas con sus animales, para que la masa forestal que había surgido en estas Ramblas, que nosotros tenemos una vegetación mediterránea, pues las propias ovejas y las propias cabras redujeran esa masa forestal y luego entraran las máquinas limpiando lo que había quedado. Y ha dado resultado durante muchísimo tiempo. Entonces, imagínate si esas Ramblas estuviesen enterradas en bosques que pueden arder. No sería lo ideal. Y sin embargo, pues en el Parlamento había ahí un debate en que parecía que lo que estaba diciendo Vox era una tontería, eso de limpiar los bosques, de limpiar el entorno agrario, el entorno rural, que parecía que era una tontería. Pues no, no es ninguna tontería. Y quien no lo entienda, pues que vaya y hable con el entorno y que vea realmente las posibilidades de reducir un incendio que tiene las zonas que están limpias de maleza, ¿no? La maleza, una vez que se acaba el periodo de lluvias, se seca, y al secarse se convierte en un combustible bestial. En el incendio de Los Gallardos habían calculado los expertos que había 4.000 kilos de materia forestal ignífuga por cada hectárea. 4.000 kilos. Pues si esos 4.000 kilos, eso se va reduciendo, pues hay menos posibilidades de que pueda arder. De hecho, ahora cuando se ve desde la autovía la zona quemada en Los Gallardos, aquellos sitios donde había almendros que tenían el suelo limpio de malas hierbas, no se han quemado. Porque ha parado el fuego ahí. Ha hecho el efecto de cortafuegos. Pues ya está. Si vemos que hay zonas agrícolas en el monte que están limpias porque los agricultores han limpiado la masa forestal que surge con motivo de las lluvias, pues ¿por qué no se puede hacer eso en unas extensiones más grandes o seleccionando aquellas partes que se vean, digamos, más comprometidas y más complicadas por la masa forestal que tienen? Y en lugar de liar una pelea ridícula en el Parlamento, lo que hay que coger y, partiendo de esa base, en generar actuaciones que lleven a un resultado positivo en los próximos años. Y se acabó, y es lo que hay que hacer.
0: Cierto es que el problema de los incendios es bastante grave. Llevábamos tiempo sin hablar de los incendios. Ya sabes que cuando llega el invierno se olvida, y llevamos encadenando varios veranos nefastos en tema de incendios, y sí que es necesario tomar parte.
1: Pues eso es lo que tenemos que evitar, que cuando llegue el invierno no se olvide. ¿Por qué? Porque llegamos al verano siguiente con titulares. Arde España. Pero vamos a ver, ¿qué hemos dicho durante el invierno? Nada. Pues a lo mejor los que comunicamos también tenemos parte de responsabilidad, porque no nos podemos olvidar del problema. Es lo mismo que el parvispinus. ¿Cuándo tienes que luchar contra el parvispinus? Antes de que venga, con medidas preventivas. Eso se ha hecho. No han sido suficientes, pero ¿en qué situación estaríamos si no se hubiera hecho esa prevención? Pues todas las parcelas devastadas, seguramente, ¿no? En fin, siempre ocurre lo mismo, nos olvidamos, y luego pues debería de haber un luminoso en la puerta del Parlamento diciendo temas tratados, temas a tratar, soluciones encontradas, que los ciudadanos lo pudieran ver todos los días, que se vieran los responsables que hemos elegido para el Parlamento, se vieran presionados cuando se vieran que hay determinados problemas que no se solucionan. Oye, que todavía sigue la gente en Ceuta temiendo por la presencia de tanto inmigrante llegado de Marruecos, descontrolado, ¿no? Y que no fueran solamente tertulias de televisión las que metieran presión al gobierno en un momento determinado, sino que los propios ciudadanos dijeran, oye, que esto sigue sin arreglar, que llegamos con el precio del gasóleo subiendo 2 meses, y la medida que se va a acabar el día 30 de septiembre, lo único que hace es ponernos más nerviosos y hacer que perdamos más dinero. ¿Dónde está el Estado? Nada, es que para cobrar. Para decirte que tienes que pagar cuando llega la declaración de la renta o el impuesto de sociedades. Vamos regular.
0: Por nuestra parte, pues vamos a seguir siguiendo de cerca tanto el tema de la subida del gasóleo agrícola, esa movilización que convocan desde organizaciones agrarias, ASAJA, COAC y UPA, han publicado esta misma mañana ese llamamiento, esa llamada a manifestar sobre el precio y sobre que se acaba esa ayuda, como decías, el 30 de septiembre. Y pues también no se nos puede olvidar el tema de los incendios, como decías. Bueno, pues José Antonio, muchas gracias por acercarte a los micros, estar de nuevo aquí, comentarnos un poco toda esa actualidad, y ya pues volveremos la semana que viene con más actualidad.
1: De acuerdo, pues la semana que viene estaremos aquí hablando cómo va transcurriendo día a día la actualidad de la agricultura.

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1: Vamos ya con la pizarra de precios, vamos con la de agroejido, la de hoy viernes 18 de septiembre de 2026. Vamos a empezar por las judías. La judía Shera ha tenido un primer corte de 1,97€ y ha acabado en 1,73€. La judía Elda ha tenido un primer corte de 3,69€ y ha acabado en 2,63€. Pepinos. El pepino francés ha tenido un primer corte de 1,20€ y un último corte de 1,02€. El pepino español ha empezado en 1,35€ y ha acabado en 1,05€. Y el pepino Almería ha tenido un primer corte de 66 céntimos y un último de 61. Calabacines. El calabacín fino ha empezado en 63 céntimos y ha acabado, tras varios cortes, en 36 céntimos. El calabacín gordo, en cambio, ha tenido un primer corte de 73 céntimos y ha acabado en 40 céntimos. Berenjenas. La berenjena rallada ha empezado en 1,31€ para acabar en 92 céntimos. La berenjena larga ha tenido un primer corte de 1,24€ y un último corte de 93 céntimos. Tomates. El tomate liso ha tenido un solo corte de 1,03€. El tomate Daniela también ha tenido un único corte, que ha sido de 91 céntimos, y el tomate pera ha empezado en 99 céntimos y ha acabado en 78 céntimos. Ya vamos con el último bloque, que es el de los pimientos, y empezamos por el pimiento padrón, que ha tenido un primer corte de 3,81€ y un último corte de 3,70€. El pimiento palermo ha tenido un solo corte, que ha sido de 2,04€. Y pasamos al italiano. El pimiento italiano verde ha tenido un primer corte de 2,20€ y ha acabado en 1,30€. El italiano rojo ha comenzado en 71 céntimos y ha terminado en 34 céntimos. Al pimiento lamullo verde, pasamos al pimiento lamullo, y el lamullo verde ha empezado en 3,01€ y ha acabado en 1,79€. El lamullo rojo, en cambio, ha empezado en 3,50€, pero tras varios cortes ha acabado en 2,53€. Pimiento California. El California verde ha tenido un primer corte de 1,50€ y un último corte de 1,23€. El California rojo ha empezado también en 1,50€, pero ha acabado en 1,22€. Y el pimiento California amarillo, el último de la pizarra, ha empezado en 1,80€ y ha acabado en 1,71€. Esta ha sido la pizarra de agroejido, la pizarra de hoy viernes 18 de septiembre de 2026.

Y hasta aquí ha llegado el programa de hoy. 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Mi nombre es Ana Gutiérrez y con esto me despido hasta la semana que viene.

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0: minutos empezamos esa explosión de euforia y libertad hoy aquí en esa radio Almería, en esa la mañana de la libertad, en el 89.5 en Almería Capital y Zona Metropolitana, 103.4 Poniente y Campo de Níjar, 96.8 Levante y Almanzora, y en es radioalmería.com. Y ya sabes, más de 4:30 de radio todos los días, y los podcasts y la radio en directo, colgados, emitidos, en radioalmería.com también, junto con un montón de contenidos. Misma dinámica en Marcador Almería, Radio 92.1, 99.7, pero hay más de 12:30 de radio, 5 de ellas de deporte y redes sociales, canales de YouTube propio, buena parte de nuestra programación emitida también en vídeo, y en Almería Televisión, la televisión local de Almería. Hoy es viernes, qué bien suena eso, no dirás que no, 18 de septiembre, y estamos en BYD, el concesionario BYD, los vehículos de fabricación china, el fabricante por excelencia a nivel mundial de baterías eléctricas, que además pues tiene una marca de vehículos con toda la garantía de Grupo Concesur, grupo, uno de los grupos líderes de la automoción en Andalucía y en España. Y hasta aquí las buenas noticias. No hablaremos de cuestiones relacionadas con BYD, porque el resto, no te creas tú que va muy allá. Bueno, esta mañana ha sido dantesco observar la desbandada de inmigrantes ilegales. Bueno, estoy viendo ahora mismo el vídeo en el ordenador. Inmigrantes ilegales que quería la Policía Nacional trasladarlos desde la playa del Trampolín y otra playa al puerto. Pues han salido corriendo. A mí me recuerda esto a los sucesos de Cataluña, aquellos sucesos donde los GDR y los independentistas tomaron las calles, rompían escaparates, marquesinas de autobuses, no había, paraban autovías, paraban el ferrocarril, no había control sobre ellos. Esto es lo mismo, ¿no? O sea, somos un país incapaz de controlar a 10.000 personas o a 20.000 personas en Ceuta, pero ¿esto qué es? ¿Pero cómo hemos llegado hasta aquí? Vamos a ver, es que, yo qué sé, la afición de un club de fútbol que tenga 20.000 personas se decide hacer esto y nadie lo puede controlar. ¿Pero esto qué es? Un país acostumbrado a eventos deportivos con cientos de miles de personas. Pero no somos capaces de controlar a 10 o 20 mil personas. ¿Pero esto qué es? La situación que sigue desgobernada en Ceuta, ofreciendo una imagen de país bananero absolutamente. Y ojo a la noticia que leo en La Voz de Almería: la criminalidad en Almería crece, los robos con violencia suben un 34% en un solo año. Vamos, que esto no tiene nada que ver con la inmigración ilegal. Por favor, ¿cómo puedes pensar eso? No seas fascista. Esto es casualidad. Es que se está produciendo el aluvión, la avalancha de inmigrantes ilegales que también vagan por nuestras calles. Pues un 34% más de robos con violencia en un año. Y para los imbéciles que ahora mismo están frotándose las manos, no, no. Nadie, no yo, nadie dice que ser inmigrante es ser un delincuente. Nadie dice que la delincuencia vaya unida a la raza, eso es el racismo. Ni siquiera a la procedencia, que eso es la xenofobia. Lo que estamos diciendo es que este país ha dejado de proteger sus fronteras y por tanto entran por ellas el que quiere. Y el que quiere, en un porcentaje más o menos importante, son gente que vienen de delinquir en sus países, y desde luego el 100% que salta una frontera se convierte en un delincuente porque ya está empezando su andadura en un país nuevo saltándose la ley, es decir, saltando una frontera. Ni hablo de razas, ni hablo de procedencias, ni nada parecido. Payasos, imbéciles, gentuza, manipuladores. Aquí nadie habla de raza ni de procedencia. Hablamos de la ley. Insisto, 34% más. Por cierto, aquí en Vigo hoy día hasta las 2 de la tarde. Mira lo que hay, mira lo que hay. Mira lo que hay. 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Este nos va a acompañar hoy durante todo el programa. 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Saludamos equipo. José Montaño, ¿qué tal? Muy buenas.
1: Muy buenas, Víctor.
0: Jessica Alonso, ¿qué tal? Muy buenas.
2: Muy buenas.
0: Alfonso López, ¿qué tal? Muy buenas.
3: Hola, muy buenas.
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0: Además, Montaño.
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0: Y además, Jess,
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0: Por cierto, hablando de imbéciles y caraduras diciendo tonterías, atención, Alba Flores. Que como ayer decía Miguel Ángel Campos, está Javier Marías, está, en fin, los grandes intelectuales, y luego está Alba Flores. Lo que me da rabia, ha dicho la Zagala, es la represión fascista. En Ceuta hay escuadrones neonazis pegando a las personas de Marruecos. Tiemblo de miedo, no hay ninguna razón que justifique la violencia. Como actriz, mala. Como persona, peor. Y ya si se pone a pensar, para salir corriendo. Arrancamos.

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0: Más titulares con José Montaño y con Jessica Alonso. 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
2: La Junta reclama al Estado que las ayudas por las borrascas lleguen íntegras a agricultores y ganaderos.
1: Fernández Pacheco pide que las subvenciones autonómicas reciban el mismo tratamiento fiscal que las ayudas estatales y advierte del impacto que su tributación podría tener sobre el sector.
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2: Almería refuerza la movilidad sostenible en los centros educativos con 50 nuevos aparcamientos.
1: El Consorcio de Transporte Metropolitano instala módulos en 5 colegios e institutos de la capital para fomentar el uso de bicicletas y patinetes.
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2: FAM acerca a los almerienses prevención y concienciación sobre el Alzheimer.
1: La Federación organiza el 21 de septiembre una jornada en el espacio Alma de la Capital y actividades de sensibilización en Pulpí y Los Gallardos.
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2: El Hospital Universitario Torre Cárdenas refuerza su compromiso con la seguridad del paciente durante toda la vida.
1: La Consejería de Presidencia, Sanidad y Emergencias y el Servicio Andaluz de Salud impulsan una jornada de concienciación centrada en la atención segura de las enfermedades crónicas.
0: Enseguida de paseo por la provincia. Y antes, Alfonso.
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0: Y además,
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2: El Ayuntamiento de Carboneras y la Diputación de Granada reviven el hito vanguardista e internacional del municipio entre 1956 y 1980.
1: El Centro José Guerrero acoge hasta el 15 de noviembre una exposición inédita que reúne arte, arquitectura, cine y literatura para reconstruir la historia de la comunidad cosmopolita de creadores que transformó la localidad durante el franquismo.
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2: La Junta de Andalucía impulsa en el Ejido la ampliación del CEIP Andalucía con más de 3 millones de euros.
1: El proyecto en Santa María del Águila duplicará la capacidad del centro hasta los 450 alumnos y supondrá una importante mejora de las infraestructuras educativas del municipio.
0: Información en Roquetas.

0: tema flamenco, folclore y ajedrez en la antesala de las fiestas de la villa, que comenzarán a sentirse en el municipio.
1: Y que vamos a estar allí haciendo programas de Es Radio y seguramente también de Marcador Almería Radio. Y en Mojácar,
2: el Ayuntamiento de Mojácar impulsa una agenda cultural que une arqueología, patrimonio, música y turismo.
0: El municipio afronta un intenso fin de semana con talleres, visitas guiadas, la noche de las velas y el festival de acordes como principales propuestas.
1: Enseguida, noticia económica del día. Y antes,
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1: Y además, Montaño,
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1: Bueno, pues hay una más, Jess.
0: 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Ayuntamiento de La Mojonera, con los brazos abiertos.
1: 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Pero antes, Montaño,
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1: Y la noticia económica es...
2: 10 salas de cine de Almería afectadas por la devolución de las ayudas estatales que enfrenta a la Junta y al Gobierno.
0: Andalucía deberá devolver 1,4 millones de euros correspondientes a las subvenciones de 2025 para exhibición cinematográfica. La Junta recurrirá la reclamación y denuncia un cambio de criterio posterior a la convocatoria.
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2: Coexpal reclama revisar el acuerdo con Marruecos para proteger al campo almeriense.
0: La organización almeriense exige a la Unión Europea controles efectivos, reciprocidad en las exigencias y las mismas reglas para las importaciones hortofrutícolas que para los productores europeos.
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2: Asaja alerta del impacto sobre el campo almeriense tras el rechazo europeo a una salvaguarda para los fertilizantes.
0: La organización agraria advierte de que la decisión del Parlamento Europeo puede dejar a los agricultores más expuestos a nuevas subidas de costes y reclama recuperar a los triólogos en el artículo 27A para actuar ante situaciones excepcionales del mercado.
1: 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Hoy entre los primeros José Montaño se ha llevado
2: Salmorejo.
1: Y entre los segundos, Alfonso López ha preferido
3: tacos de lomo al roquefort.
1: Siempre está con el taco en la boca, Alfonso. Y la noticia cultural es...
2: Lepanto presentará su nuevo disco Daruma el 9 de octubre en el Teatro Apolo.
0: La banda almeriense estrenará en directo un trabajo que mezcla pop, rock, sonidos 60s y new wave dentro de la programación de otoño del Ayuntamiento de Almería.
1: Y tenemos también noticias sobre actualidad universitaria con la Universidad de Almería, que...
2: La Universidad de Almería inaugura un curso ilusionante con más alumnos y nuevas titulaciones.
0: El consejero José Paradela ha situado a la UAL como un referente en investigación.
1: Jorge Paradela es el consejero. Enseguida repaso a la prensa de viernes, pero antes, Alfonso.
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0: inserción laboral. Si cumples el perfil, ese es tu momento. 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
1: Y además, Alfonso... Y además, Montaño, perdón.
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1: Y una más, Jess.
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1: Bueno, vamos a seguir con este repaso a los titulares del día, y en este caso pues nos vamos a ir a las noticias que vienen en la prensa hoy viernes 18 de septiembre, con Dimensión Consultores Inmobiliarios y sus promociones Eversan Vega, la Vega de Caica, Boigata, Sanset en Cabo de Gata, por Montaño.
2: Portada de Diario Ideal, Moreno pide al gobierno recurrir a la Armada para defender las costas andaluzas de narcotráfico. Diario de Almería, el futuro del hotel de genoveses queda en manos de la justicia. Noticias del Ejido con el periódico de cerca. El ayuntamiento adjudica por 117.752 euros las obras para crear 92 nuevas plazas de aparcamiento en Ejido Norte. 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
1: Bueno, pues vaya con los principales argumentos de la actualidad nacional e internacional con el Radio Libertad Digital y Gavito y Luis. 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
2: Sánchez oculta una nota militar del 27 de julio que incluía la orden de acuartelamiento por alerta de asalto en Ceuta.
1: Y enseguida actualidad del...
3: Dos textos en los que se recopilan los detalles de una posible entrada masiva de inmigrantes en Ceuta.
1: Bueno, vamos enseguida con más asuntos del deporte en este caso, pero antes...
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1: Y además, Jess...
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1: Mira, pues vamos ya con el deporte, con Marcador Almería Emisora, que más horas te da de programación sobre Almería, 12 horas y media del día, 5 días de deporte y todo el deporte en marcadoralmería.com, y con Pinturas Almería, el color de los hogares de Almería. Montaño.
2: El fútbol, Unión Deportiva Almería, Jacobisvili se queda fuera de la lista de Hungría.
3: Fútbol, tercera RF.
2: El pulpileño se conciencia para vencer en San Miguel al Bullas. Y vamos a la pista con todo menos fútbol, con el consorcio del sector 2 de la provincia de Almería para la gestión de residuos y Ecoembes, que nos animan a reciclar latas, bricks y envases de plástico en el contenedor amarillo y envases de cartón y papel en el azul, porque reciclar es muy nuestro en voleibol.
3: La exjugadora de AGB 2008, nueva incorporación.
2: En baloncesto,
3: Cristóbal Vargas, nuevo fichaje de Murgi.
1: Bueno, vamos enseguida con el tiempo, pero antes, Alfonso.
4: Pues mira,
0: te voy a dar...
1: Montaño, mientras lo busca Alfonso.
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1: Y además, Alfonso,
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1: Y una más, Jess.
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2: La Agencia Estatal de Meteorología anuncia para hoy en Almería cielos despejados y sin riesgo de precipitaciones. Los vientos soplarán flojos en toda la provincia, temperaturas estables con una máxima de 30 grados y una mínima de 22.
1: Son las noticias, hasta aquí los titulares que completamos con...
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1: Y además...
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1: Y una más, Jess.
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1: Pues han sido titulares, enseguida sonidos del día.

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0: está sonando Taúres Zurdos. Este tema, El Traidor, es nuestro momento musical de hoy, porque el delito que apunta a Sánchez por la invasión de Ceuta, investigado por Tardón, se castiga, ojo, con hasta 15 años de prisión. Me imagino que se puede decir, uno puede decir y expresar que nada me haría más feliz. O sea, ver a este tipejo 15 años, condenado a 15 años de prisión, que luego no cumpliría los 15, pero condenado a 15 años de prisión, bueno, para mí sería un subidón de adrenalina absolutamente incomparable. Con Taúres Zurdos, Alfonso, cuéntanos.
1: Pues mira,
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0: Y además, Montaño.
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0: Y para culminar antes de sonidos, Jess.
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0: Claro que sí, pues con el primero de esa nueva era nos vamos a ir a sonidos del día.

0: asistimos.
1: Sí, creo que algo histórico. Tuvimos la suerte de asistir al primer concierto de Diego Cruz junto con su inseparable Paco Rivas en la sala Pícaro, donde, bueno, pues pudimos comprobar que el león ha vuelto a salir de la jaula. Ya hemos dicho lo que teníamos que decir sobre la manera en la que ha salido de la política Diego Cruz, pero tengo claro de que, bueno, esto va a ser una revolución. Ya ha anunciado Diego Cruz en Pícaro una programación de conciertos protagonizados por él y junto con más artistas almerienses. Va a hacer giras, bueno, ya os iremos contando. Y ayer un grupo de almerienses, en un concierto abierto a todo el que quiso ir, pues disfrutamos de una velada sencillamente deliciosa con Diego Cruz, que fíjate, te voy a poner otro tema.

0: La guitarra de Paco Rivas, la voz de Diego Cruz, insisto, ha salido el león de la jaula y ya es libre para hacer lo que mejor se le da. Y mira que ha sido un buen concejal de cultura. Esta mañana, las diputadas nacionales del Partido Popular, Maribel Sánchez Torregrosa y Ana Martínez La Bella, ofrecían una rueda de prensa en la sede provincial del Partido Popular. Allí ha estado Jessica Alonso, cuéntanos, Jess.
1: Pues sí, la diputada nacional del PP, Maribel Sánchez, acompañada por Ana Martínez, ha comparecido en la sede provincial del partido para reclamar más medios humanos y materiales para las fuerzas y cuerpos de seguridad en Almería. Sánchez Torregrosa ha señalado que según los datos que maneja, la criminalidad ha crecido en los últimos años por encima del aumento de población y ha pedido al Gobierno de España que refuerce la plantilla de la Guardia Civil, así como los medios aéreos y marítimos disponibles en la provincia. Escuchamos un audio de Maribel Sánchez Torregrosa.
2: Demostrar algo muy fácil, que si no se invierte, si no se pone en medio, si no se le da una herramienta a nuestra Guardia Civil, con más mano, con más compañeros, con más medio material,

0: la presentación de la decimosexta edición del Almería Westerfield Festival. Un acto que se ha celebrado esta mañana en la Diputación Provincial con presencia de la diputada provincial María Luisa Cruz, el delegado de Cultura y Deporte y Patrimonio Histórico Juan José Alonso y el alcalde de Tabernas José Díaz, así como el director del festival Juan Francisco Viruega. Ahí estaba María Baeza, cuéntanos.
1: Pues sí, es que del 8 al 12 de octubre Taberna vuelve a convertirse en el epicentro de un género cinematográfico tan popular como es el western. La decimosexta edición del Almería Western Film Festival rendirá homenaje a una de las películas más importantes de este género, El bueno, el feo y el malo, que este año cumple 60 años. De hecho, el festival otorgará el premio póstumo Leone in Memoriam al actor Eli Wallace, que recogerá a su hija Roberta Wallace. Casi 60 obras de 16 países competirán en diferentes categorías como largometrajes, cortometrajes, outlaw internacional o escuela cinematográfica. Además de las múltiples proyecciones, también se organizarán diferentes actividades como pasacalles, títeres, una ruta gastronómica o el concierto de clausura de Blanca Paloma. Al acto de presentación han acudido el director del festival, Juan Francisco Viruega, el alcalde de Tabernas, José Díaz, Juan José Alonso, delegado de Turismo, y la diputada provincial, María Luisa Cruz. Escuchamos sus declaraciones.
2: Porque la historia cinematográfica de Almería no es solamente un recuerdo, es también una oportunidad para seguir creando, para atraer visitantes, para generar actividad y para que las nuevas generaciones conozcan y valoren un patrimonio que forma parte de lo que somos.
3: El desierto de Tabernas sigue siendo único en Europa. Continúa atrayendo rodajes nacionales e internacionales porque conserva la identidad, esa identidad irrepetible. Y ese patrimonio es precisamente lo que hemos sabido transformar en una oportunidad de futuro.
0: Bueno, y además María Baeza ha estado en un acto informativo, en el que también he estado yo, porque era la primera comparecencia pública del nuevo concejal de Turismo, Comunicaciones y Promoción de la Ciudad del Ayuntamiento de Almería, Sandro Soler, que ha presentado esta mañana las actividades con motivo de la celebración del Día Mundial del Turismo. Son varias, además, le han acompañado el deán de la Catedral, don José Martín Campos, y también el delegado de Turismo, el delegado de Cultura y Deporte de la Junta de Andalucía en Almería, Juan José Alonso. A ver, María, cuéntanos qué cosas nos tienen preparadas.
1: Pues se han presentado 4 nuevas iniciativas con el objetivo de seguir fomentando el turismo de Almería. Estas ofertas tienen encuentro en diferentes puntos de la ciudad. La primera de ellas acerca la catedral a los ciudadanos y visitantes, ofreciendo conferencias desde el día 21 al 25 de septiembre y visitas guiadas desde el 27 al 2 de octubre. Otra de las iniciativas trata de diferentes salidas en barco por la bahía de Almería, que empezarán el 25 de septiembre y se repetirán hasta el 15 de noviembre, los viernes, sábado y domingo. El día 27, y con motivo del Día del Turismo, toda la red municipal de museos permanecerá abierta y se podrá acceder de manera totalmente gratuita a ellos, de 10:30 de la mañana hasta la 1:30 y de 5 a 8 por la tarde. Y la última de esta iniciativa son unas visitas guiadas a las casas consistoriales desde las 10 de la mañana, el día 18, 25 de septiembre y 2 de octubre. En esta presentación de las actividades ha estado el delegado Juan José Alonso, el concejal de Turismo y de Sandro Soler y el deán de la catedral Juan José Martín. Escuchamos declaraciones.
4: La catedral forma parte sin duda de esos elementos que son inexcusables en una visita a la ciudad de Almería y a su provincia. El templo mayor de la diócesis, con la singularidad que tiene de ser catedral fortaleza, ofrece un reclamo turístico, cultural, espiritual.
5: Almería tiene un enorme potencial turístico y tenemos que seguir convirtiendo ese enorme potencial en oportunidades para la ciudad. Queremos que el visitante no solo venga a Almería, sino que tenga más cosas que hacer, más experiencia que vivir y más razones para volver.
0: Bueno, y vamos ya con los sonidos propios, los de la prórroga de cada día. Hoy tenemos en la prórroga la tertulia. La prórroga es ese espacio, continuación de este, después del informativo nacional, de 3 a 4, en el que cada día tenemos una temática diferente. Los viernes, hoy tendremos tertulia andaluza, haciendo amigos Andalucía, impulsando el turismo de proximidad con el Ayuntamiento de Níjar y el de Almería, pero difundiéndolo en Málaga, Granada, Almería y Jaén. Y ayer tuvimos pasarela Gilipo y toque humano. Vamos a repasar los dos programas. Sonido de Pasarela Gilipa.
6: Recordemos que las primarias ya están en marcha y hay dos candidatos. La candidatura, digamos que es la oficial, la de Fátima Herrera, que es la que cuenta con el apoyo del aparato del partido, y la del aspirante Ruano, al que, como decía antes, le hicieron, la última vez que se presentó a unas primarias, le hicieron la pirula con una claridad que algunos dijeron que era absolutamente clara, indubitable, porque al final ganó Juanfri por, vaya usted a saber, algunos votos y tal.
0: Y ayer se estrenaba la nueva temporada de Toque Humano, nuestro programa más social, con David Molina, con Marina Ejeda, con Farmacia Aeropuerto, con Sasan Formación, con Única Group, con concesionario Vera Import, Volkswagen y Audi, y con toda la actualidad. Escuchamos un sonido también de Toque Humano.
7: Va a un fondo común, porque al final son ingresos propios. Las subvenciones te financia una serie de programas y no de al 100%.
8: Entonces, luego aparte hay que justificar ese programa, además.
7: Claro. Uh-huh. Y hay que generar ingresos propios. Vendemos lotería, hacemos eventos, buscamos patrocinadores.
0: Bueno, pues para cerrar, pregunta a Cupra Indalo Motor, que está colgada en nuestras redes sociales. Solo por participar entonces en el sorteo de una experiencia Cupra con Cupra Indalo Motor. La pregunta es...
9: La inflación vuelve a dispararse y el IPC ya está en el 4,3%, con especial presión en combustibles, energía y alimentos. ¿Tú también notas que cada vez llegan más justos a fin de mes? ¿Crees que el gobierno está haciendo lo suficiente para frenar la subida de precios?
0: Tú y todo el mundo lo nota, faltaría más. Bueno, pues para completar sonidos del día, Alfonso.
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0: Y a lo que haga falta. Montaño.
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0: Cierra Jessica este bloque.
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0: muchas cosas que contar hoy. Nuestro recorrido provincial lo iniciamos en Huerca Lovera, repasando la actualidad del municipio. Por ejemplo, más de 2.000 alumnos regresan a las aulas de secundaria, bachillerato y formación profesional en Huerca Lovera.
1: El alcalde Domingo Fernández y la concejal de educación María José Viudez acompañaron el inicio del curso 2026-2027 en los institutos Cura Valera y Albujaira.
0: El transporte público facilita las conexiones entre el casco urbano y las pedanías de Huerca Lovera.
1: Las distintas líneas permiten desplazarse hasta institutos, zonas comerciales y el Hospital Comarcal La Inmaculada, además de conectar núcleos como Overa, El Saltador, Urcay o Santa María.
0: La Escuela Municipal de Música Martín Alonso acerca la música y el movimiento a los más pequeños en Huerca Lovera.
1: Las jornadas de puertas abiertas se celebrarán del 21 al 23 de septiembre con sesiones adaptadas para edades y reserva previa obligatoria.
0: Y Huerca Lovera ha presentado este jueves el cartel y la programación de su feria y fiestas.
1: El acto tendrá lugar en próximas fechas a las 20:30 horas en la Plaza de la Constitución, como antesala de una de las grandes citas festivas de la localidad.
0: Yo creo que fue ayer, pero vamos a ver, que nos saquen de dudas. Concejal de Cultura de Huerca Lovera, Juan Igea, ¿qué tal? Muy buenas.
2: Hola, muy buenas.
0: A ver, ¿se ha presentado ya el cartel de las fiestas o no?
2: Pues mira, no, tenéis razón, era ayer la presentación, pero como estábamos ante una alerta naranja por lluvia, pues tuvimos que cancelar también lo que son los actos públicos, contando con que teníamos la presentación y pues tuvimos que aplazarla. Entonces será el próximo jueves 24 a las 8:30 de la tarde en la Plaza de la Constitución.
0: Bueno, vamos a lo que vamos. Ha quedado aclaradísima la cuestión. No era esto por lo que yo te llamaba, Juani. Lo que quería hablar contigo era acerca de la nueva temporada en el teatro y bueno, pues una serie de eventos que está previsto celebrar. Creo que hoy tenéis Antología de la Zarzuela, ¿verdad?
2: Sí, hoy comenzamos con la nueva programación. Hoy es el primer evento que recogemos aquí en el teatro. Y es, bueno, pues la zarzuela de la gran orquesta de Ciudad de Almería. La verdad que tenemos muchas ganas porque está teniendo éxito. O sea que esperamos que guste tanto como nosotros creemos que nos va a gustar. Vaya, es todo un acierto.
0: Bueno, no cabe duda, además es un... Mira, yo creo que, fíjate lo que te digo, Juan, yo creo que es una muestra de valentía programar esto, porque a veces parece que en cultura solo se puede programar ya pues grandes conciertos, reggaetón... bueno, pues esto tiene su público, y tiene un público... Bueno, yo tengo en la familia gente que es muy público de esto.
2: Sí, totalmente. Además, a mí la programación del teatro precisamente es una de las cosas que es verdad que me gusta, porque... El teatro no a todo el mundo le suele gustar, ¿no? Tiene un público muy reducido. Entonces, cuando decimos de hacer una programación, siempre buscamos que haya un poquito de todo, ¿no? Es decir, que haya teatro, que también haya comedia, que haya musicales infantiles. Porque el teatro como tal, pues está como un poco, digamos, que no le gusta a todo el mundo, ¿no? Entonces intentamos meter siempre algunas acciones que llamen a otro diferente, o sea, a otros gustos, ¿no? Entonces es una programación que me gusta mucho hacer porque siempre pienso en el público con el que contamos aquí en nuestro municipio. Intentamos pues siempre buscar un poquito lo que más gusta, ¿no? Lo que mejor funciona.
0: Bueno, calor de un despertar helado, la familia del anticuario, América Forever y muchas más, ¿no?
2: Sí. Bueno, la obra de Al calor de un despertar helado la lleva a cabo una asociación de teatro de aquí de Huesca Lovera que se llama Pico Esquina. Y la verdad que siempre nos gusta contar con ellos, ellos son súper participativos, siempre dispuestos a todo. Y este año en esta programación lo hemos incluido también porque también tiene mucho éxito, es más, harán dos fases, tanto el 9 como el 10, sí. Luego también más teatro, la familia del anticuario, también metemos mucha comedia porque de verdad que aquí hay un público que lo pide mucho, ¿no? Y bueno, pues en esta programación podremos contar con Goyo Jiménez y los tres tenores de Comandante Lara. Tengo que decirte que nada más que lanzar la programación a la venta, en cuestión de, no te voy a decir 24, te voy a decir 48 horas, llegamos a completar las 300 butacas de varios espectáculos. Entonces, es lo que te digo, ¿no? Siempre buscando un poquito el gusto de la gente.
0: Bueno, programación completísima que está arrancando, es decir, que por delante tenemos una amplia temporada de cultura allí en Huercalovera, ¿no?
2: Sí, sí, totalmente, ya te digo, cultura no es solo un concierto que se haga en la calle o actividades que hagamos, no es eso, como tú dices, también es forma parte del teatro, el teatro es cultura, y nada, nosotros seguimos trabajando en eso, esperamos, tenemos la expectativa alta y creo que lo vamos a cumplir, que bueno, pongamos lleno en lo que son todos los espectáculos. Porque, bueno, también tenemos, que me ha olvidado de decirlo, disculparme, tenemos un teatro que también, bueno, tenemos mucha gana porque cuatro de los personajes son muy conocidos. Uno es Nacho Guerrero, que es el famoso coque de La que se avecina. Y bueno, pues la verdad que también pues esperamos que vaya muy bien. De momento todo muy bien, la venta de entrada, la gente contenta, que es lo que más nos importa. Y arrancamos la programación.
0: Pues, oye, y me imagino que la información de todo esto estará condensada en algún sitio y supongo que algunos espectáculos serán de venta, ¿no? Y bueno, pues tienen una manera de hacerse uno con la entrada, aunque ya para algunos pues ya tenéis colgado muy avanzado el aforo, ¿no? Pero, en fin, todo el que necesite información, ¿a dónde puede recurrir? ¿A dónde puede dirigirse?
2: Sí, pues mira, la web del teatro, www.teatro.huercalovera.es, o a través de la página web del ayuntamiento. También nosotros aquí en lo que es la cartelera también tenemos carteles de la programación completa, o sea que en cualquier punto de información también se puede adquirir.
0: Muy bien, muy bien, muy bien, muy bien. Pues, oye, Juan, y te agradezco enormemente que me lo hayas contado. Y ya he escudriñado yo algunos carteles de los que has comentado. Yo soy muy fan del comandante Lara, pero muy fan, muy fan. ¿Ese lo tenéis ya completo?
2: No, ese lo tenemos, parece que lo de comedia, creo que rozamos los 400 esta semana, ¿vale? Nosotros tenemos 525 butacas, por lo tanto tampoco nos podemos desfijar mucho.
0: Bueno, pues vamos a ver si me cuadra, que escucha, que mientras no estén agotadas yo paso por taquilla, pero a ver si me cuadran fechas, que no siempre tenemos al comandante. Claro, no siempre lo tenemos tan cerca al comandante Lara. Juan, y lo dicho, un abrazo muy fuerte, muchas gracias por contarlo.
2: Igualmente, un abrazo.
0: Hemos estado en Huercalovera. Bueno, y enseguida nos dirigimos a otros derroteros, pero antes, Alfonso...
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0: Pues venga, vamos a sentir los colores de mi pueblo de adopción.
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0: Bueno, es que todo encaja, ¿eh? Porque hoy la entrevista del día es la entrevista Única Group, la entrevista que nos traen pues los amigos de Única, que es una cooperativa de segundo grado formada por empresas unidas de manera cooperativa, pero es que esas empresas además son cooperativas de agricultores. Es una cooperativa de segundo grado, cooperativa de cooperativas, que ha conseguido triunfar, colocarse a la cabeza de las cifras de negocio en la comercialización hortofrutícola en España. Y el tema, pues es un tema que está muy ligado a una zona hortofrutícola por excelencia, como es Níjar, porque, bueno, estamos ya en la antesala de la Feria de Níjar, que siempre es en septiembre, y esa antesala, pues una de las cosas que nos trae es el festival folclórico enmarcado en la Semana Cultural del municipio. Doña María del Carmen Salinas Torres está al teléfono para hablarnos de esto en nombre de la Asociación Cultural Las Refajonas de Níjar. ¿Qué tal? ¿Cómo está usted, joven?
6: Buenas tardes, Víctor. Buenas tardes a todos.
0: Bien. ¿Estás ya en perfecto estado de revista para el maratón que nos espera las dos próximas semanas ahí en Níjar?
6: Sí, sí, ya sabes tú que vamos calentando motores. Estamos preparados.
0: Bueno, y lo que toca este fin de semana ya es, pues eso, el festival folclórico para arrancar la Semana Cultural, ¿no?
6: Sí, el festival folclórico Fandango de Níjar, que este año pues lo tenemos por todo lo alto porque vienen tres grupos de fuera, de uno de Galicia, de Pedra de Aroña de Boiro, el grupo, la agrupación folclórica Alcazaba de Almería y el grupo Coro y Danza de Villa de Huécija.
0: Y esto va a ser, me imagino, en la Glorieta. ¿Cuándo exactamente?
6: Sí, esto es mañana sábado a las 8:30 de la tarde empieza el pasacalle y a las 9 se hará inicio del festival.
0: Bueno, la Glorieta que se ha convertido en una especie de auditorio al aire libre, que ha habido este verano, pues ha habido un montón de actuaciones de la banda, vosotros, al final es una especie de teatro de verano que tenemos ahí en la Villa de Níjar.
6: Sí, ya sabes tú que tú lo conoces bien, que el entorno acompaña y el entorno es muy bonito.
0: Bueno, las Refajonas, que es una... ¿Cuántos años tiene de vida las Refajonas?
6: Nosotros llevamos ya este año 41 años ya desde que se fundó la asociación. El año pasado hicimos nuestro 40 aniversario y hemos estado todo el año con actos para celebrar nuestro 40 aniversario. Ya en agosto hicimos el 41.
0: Bueno, y poquito a poco, bueno, evidentemente son muchos años ya consolidadas, pero es que además saltáis fronteras. Me ha parecido que os he visto también en la Feria de Almería, ¿no?
6: Sí, hemos estado en la Feria de Almería el Día de la Indumentaria, bailamos el fandanguillo de Almería con otras agrupaciones, y la verdad es que fue muy bonito, ahí en la Puerta Puchena bailando el fandanguillo, fue muy emotivo. Y por la noche estuvimos en la Plaza Vieja bailando junto al grupo de Cazaba también.
0: Bueno, os vais a hacer internacionales, ¿eh? Y ya no va a haber quien os tosa de aquí a nada.
6: Y en julio estuvimos en Boiro con el grupo que viene ahora aquí, que ya ha llegado, que llegaron anoche y ya están aquí por las tierras nijareñas.
0: No te digo yo. Oye, y bueno, esto es, digamos, punto de partida de par de semanas intensísimas y arranque en este caso, en esta semana, de la Semana Cultural del municipio, que a su vez es antesala de la feria, ¿no? Un montón de actividades, pues de aquí a que arranque la feria, ¿no?
6: Sí, sí, hay diferentes actividades organizadas por el Ayuntamiento de Níjar y ya la semana que viene empieza nuestra feria grande, que tú la conoces muy bien, ¿no?
0: Ya, bueno, la conozco y la temo porque yo, como soy de adopción, no estoy tan preparado como vosotros y sufro para llegar al final y aguantaros el ritmo a todos vosotros.
6: Sí, bueno, pero ya está
0: acostumbrado. Voy cogiendo la forma, ¿no?
6: Va cogiendo la forma.
0: Pues nada, mañana cita importante en la Glorieta con las Refajonas y ese festival folclórico con participación, bueno, pues de gente y de grupos venidos de otros sitios aparte de las Refajonas. Mari Carmen, muchísimas gracias, nos vemos por allí, ¿eh?
6: Sí, nos vemos por aquí, animamos a todos a venir que va a ser un día grande.
0: Sí, un abrazo fuerte, muchas gracias.
6: Muchos besos, hasta luego.
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0: Bueno, pues vamos a dar algunos mensajitos para empezar. El primero, Montaño.
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0: 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Muy buenas.
10: Hola, ¿qué tal? Buenas tardes, Víctor.
0: Voy a darle a esto, es que se oiga bien, ahora,
10: perfecto. Hola, ¿qué tal? Buenas tardes, Víctor.
0: Buenas tardes.
10: Pues nada, recién incorporado, como aquel que dice, a este concesionario y encantado con la marca, aterrizado desde el día 1 en Almería y bueno, con mucha ilusión y con muchas ganas de seguir dándole a nuestros clientes esa ilusión que transmiten los coches BYD.
0: 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cierto determinado tiempo marca desconocida para nosotros, pero que, bueno, pues llevaba muchísimos años de tradición fabricando tecnología en China aplicada a diferentes ámbitos y que ahora ya la tenemos aquí y ahora ya la podemos disfrutar aquí.
10: Así es, efectivamente parece una marca que lleva poco tiempo, pero porque en España se implantó en el año 2023. Eso es una marca que lleva desde el año 95 fabricando baterías y tecnología. De hecho, hoy muchas de las marcas que comercializan vehículos eléctricos implantan las baterías de BYD. BYD tiene la mejor tecnología, la mayor tecnología ahora mismo implementada en electrificación. 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
0: 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Pero sin entrar en ninguno concreto, sino en términos generales, ¿tú cuáles son las cualidades, los valores diferenciales que crees que son comunes a Bigwedi?
10: 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La última en la que estuve fue una marca premium de referencia, y cuando he conocido BYD, la primera impresión que me he llevado y lo primero que me ha sorprendido enormemente ha sido la calidad de sus acabados. Antes hemos hablado de la tecnología, algo muy importante, hablar de una marca que innova tanto y una marca que tiene unas baterías tan fiables y tanta tecnología incorporada a sus vehículos, es muy importante. 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
0: Bueno, yo te diría, Ricardo, que hay una frase que solemos comentar mucho, pues con tu compañero Marcos, con Mariano, y es que es verdad que yo, que como me dedico a esto, ¿no?, pues me fijo, yo voy fijándome por la calle, yo no voy sin hacer nada nunca por la calle, y entonces pues una de las cosas que hago es ver coches, ver las marcas de coches, y es verdad que es extraordinaria la progresión que se está produciendo en Almería en cuanto a vehículos en la calle BYD. Es decir, evidentemente antes de que llegara al concesionario prácticamente no había, pero es que ahora empieza a verse mucho vehículo BYD en Almería. Yo me imagino que ese es uno de los retos que afrontas como jefe de ventas, es decir, continuar o incluso aumentar esa presencia, pero además, os veo también muy presentes en la vida de la ciudad, es decir, pues apoyando unas iniciativas, otras, etcétera.
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10: 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O sea que la verdad es que es una marca que está teniendo, como digo, muy buena acogida, y ojalá, ese reto que tengo, como bien dices, ojalá que sigamos incrementando esa cuota de mercado y teniendo tan buenos resultados y tan buena aceptación con la gente.
0: Oye, he dicho que era la última, esta sí que es la última, de verdad, te lo prometo, que estoy viendo que están los coches con globitos puestos y tal. ¿Por qué? ¿Qué es lo que pasa? ¿Qué estamos celebrando?
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4: Es la mañana de Macael.

0: que mejora los accesos del complejo de la piscina cubierta y el gimnasio municipal.
1: Los trabajos acondicionan un pasillo hasta ahora sin uso que permitirá conectar los vestuarios del gimnasio con la nueva ubicación de las pistas de pádel.
0: Además, Macael refuerza el muro de la calle Polvorín Alto tras los daños provocados por la Habana.
1: La actuación ha permitido calzar y consolidar la estructura con el apoyo de la Diputación Provincial de Almería dentro de las ayudas destinadas a reparar desperfectos y mejorar zonas afectadas.
0: Ultra ligera encabezará en Macael el Mármol Music Fest por el 50 aniversario de la subida al mármol.
1: El pedazo de festival, lo de pedazo lo digo yo, pero es que así, se celebrará el 24 de octubre en el espacio polivalente Antonio Martínez con Ultra Ligera, Lady Mabelle, Los Bigardos y Sido DJ.
0: Y además, Macael celebra hoy un bingo musical familiar con música, juegos y premios.
1: La actividad comenzará a las 6:30 de la tarde en la Plaza Almería y propone una tarde de ocio para pequeños y mayores con las canciones como protagonistas.
0: Bueno, vamos hasta Macael para charlar un ratito con su alcalde, Raúl Martínez. ¿Qué tal? Muy buenas.
2: Muy buenas, Víctor. Pues un placer estar un viernes más con vosotros en el radio.
0: Oye, como sé que te gusta la buena música, te diré que anoche, qué noche pasamos escuchando a Diego Cruz y a Paco Rivas en Pícaro, en Almería. Uf, esto para... es una noche delicatessen, que lo sepas.
2: Un gran artista, Diego, y al final, a mí no es que solo me gusta la buena música, me gusta la música en general, y Diego al final, con las distintas formaciones que ha estado a lo largo de su historia, ha demostrado que es un pedazo de artista, un pedazo de persona. O sea que desde aquí mi enhorabuena y me alegro que la hayáis disfrutado.
0: Es verdad que te gusta la música y seguramente eso tendrá algo que ver con, como decía Alfonso, el pedazo de festival que con motivo del 50 aniversario de la subida al mármol habéis preparado. Nombres, bueno, yo te escuchaba el día de la presentación, incluso pues cerrando giras de artistas de primera línea.
2: Pues tengo que decir que no ha sido nada fácil, Víctor, porque al final este tipo de artistas normalmente no hacen provincias, hacen capitales. Ya cuando llegan un momento de estatus, si tienen unos cachés altos, y por oponerle algo así, ha sido complejo defender la idea de que cerraran giras en Macael. Pero bueno, la cuestión es que firmamos contrato, está así, la venta de entradas va como un cohete, en prácticamente 18 horas ha vendido muchísimo, o sea que animo a todos aquellos que quieran ver a Ultra Ligera y disfrutar de este festival en Macael el próximo 24 de octubre, que se den prisa, porque hay un aforo limitado por el recinto donde se va a hacer, y está bastante avanzada la venta. Y para nosotros es un privilegio poder ofrecer a todos los amantes del motor que nos van a acompañar y a los amantes de la música que este fin de semana quieran acercarse a Macael, pues poder ofrecer un concierto, un festival de esta envergadura, aprovechando que sea el broche de oro de la 50 subida del mármol, ¿no? Tener una animación de este tipo, un evento cultural de este tipo, para Macael era un reto, ha sido difícil, pero bueno, como digo, ya lo tenemos firmado, ya podemos ir a anunciar, ayer se pusieron las entradas a la venta, y eso demuestra, pues bueno, del empuje que Macael tiene con la actividad cultural, a pesar de ser un pueblo pequeño y con limitaciones de muchos tipos, pues poder ofrecer este verano el Marvel Music Fest en el escenario del Parque Minero, que fue brutal, en un escenario incomparable, donde tuvimos artistas como Arco, artistas como Juan Caipope de Submarina. El próximo festival Marvel Music Fest Urban, el día 3,

0: Leoncillo Fernández, Cristina y demás artistas dedicados más a la parte más joven del municipio y de la comarca, o este festival Mármol and Music Fest que vamos a tener el próximo 24 de octubre. O sea, Macael tiene una apuesta firme por las actuaciones de primer nivel, y eso es lo que estamos intentando, ¿no? Poder defender y ofrecer a nuestros vecinos y a nuestra comarca la mejor oferta cultural que podamos.
1: Por cierto, que he visto que como buen seguidor de radio has compartido la noticia que contábamos esta semana, hace 3 días, vuestra nominación del Ayuntamiento de Macael a los premios Andalucía Turismo por el modelo de turismo interior que en general estáis desarrollando y que, bueno, pues tiene como, como joyita principal pues esa, esa cantera convertida en un atractivo turístico espectacular. Bueno, enhorabuena por la nominación y ahora por el premio, claro.
0: Pues a mí me hacía muchísima ilusión cuando me llamaba el consejero Arturo Bernal para darme la noticia hace unas semanas, hace unos meses, y sobre todo quiero agradecer a la consejería, a Arturo, y al delegado, a Juanjo Alonso, aquí en Almería, pues por tener a bien a proponer a Macael como, como merecedor de ese galardón, que no sé si se nos lo darán o no, somos finalistas, competimos con Priego de Córdoba y con el Geoparque de Granada, a esa candidatura de premio a la excelencia en el turismo interior en la Comunidad Autónoma de Andalucía. Para nosotros nos llena de orgullo y sobre todo nos da la satisfacción de que creo que junto a todos los vecinos de Macael hemos hecho de nuestras raíces y de esa identidad tan fuerte que tenemos un paquete turístico para enseñar y defender a todos aquellos que hasta hace una fecha no nos conocían. Al final, el turismo en Macael se lleva poniendo de manifiesto desde el año 2012, cuando iniciamos, pensamos que podíamos tener un atractivo para las personas que no tenían nada que ver con nuestra cultura y con nuestras canteras, y quiere decir que estamos andando unos pasos correctos para convertirnos en un referente turístico de nivel, que creo que ya lo estamos alcanzando a nivel nacional, ambicioso, ligado a nuestra cultura, a nuestras canteras, a nuestro mármol, a nuestros canteros, y convirtiendo Macael en bueno, pues atrayendo elementos que salieron de aquí en su día, como puede ser la Fuente de los Leones del Patio de la Alhambra, del Patio de los Leones de la Alhambra, perdón, o el Palacio Nazarí, pues bueno, traer pequeños elementos de eso y que forman parte de la decoración del patrimonio cotidiano de Macael, y la guinda, pues ese parque minero que inauguramos hace una fecha y que aperturamos el próximo mes. O la fábrica de los fardos, que estamos trabajando en ella también y que el año que viene también será una realidad. Al final estamos llenando Macael de elementos que hacen atractivo que el visitante pueda disfrutar de lo que ha sido nuestra historia y pueda comprender que ha sido ese arraigo tan fuerte de la tradición de Macael, de ese conocimiento que se ha ido transmitiendo de padres a hijos. Ya somos bien de interés cultural en la comunidad autónoma. Nos ha propuesto la Junta de Andalucía también como candidato a ser patrimonio inmaterial de la humanidad en la cantería del mármol. En fin, quiere decir que junto con todo el municipio de Macael me siento muy orgulloso de representarlo, el que hayamos andado este camino en un periodo de tiempo relativamente corto para todo lo que se ha conseguido.
1: Pues desde luego que sí, son, es decir, todo lo que acaba de enumerar el alcalde son hechos, son realidades, no son anhelos, ni deseos, ni matizaciones, ni opiniones. Por cierto, que no te he preguntado y te tenía que preguntar, ¿las lluvias, alguna incidencia especial? Que estamos muy preocupados con toda la zona de Levante y Almanzora, ¿qué tal ha pasado o está pasando la borrasca por allí?
0: Pues cayeron alrededor de 35 litros en 15 minutos, fue muy fuerte, tuvimos algún que otro desastre, pero bueno, por suerte nada que no se pueda arreglar con dinero y con gestión, con lo cual pues afrontaremos las consecuencias de la mejor manera posible y nuestros vecinos también. Tengo que dar gracias porque no duró mucho más, porque si dura mucho más habíamos recogido medio pueblo en el pantano de Cuevas, por decirlo de una forma con humor, pero estábamos muy preocupados. Al final todo el equipo de gobierno se activó y los servicios de emergencia policía local del municipio, porque no, en cuanto empezó a llover era mucho, no sabíamos cuánto iba a durar, por suerte duró poco, pero bueno, ya está, al final algún desastre económico dentro de, y ya está, que no podemos hacer nada, nos tenemos que acostumbrar a que el agua del mar está caliente, cuando se enfría cae de golpe, estamos cerca de la costa y estas cosas, por desgracia, cada vez van a ser más así.
1: Bueno, y ahora ya en Macael sabe todo el mundo que eso, cuando pasa eso, es sinónimo de que el concejal de urbanismo se pone el casco, el chaleco reflectante y coge el pico y la pala, y eso en 2 días está arreglado, eso no es problema.
0: Bueno, es parte de nuestras obligaciones. Si no quisiéramos hacerlo, no tendríamos que estar aquí. Pero sí, ayer estábamos medio equipo moviendo tapas de alcantarilla media hora después de que empezara a llover. ¿Qué vamos a hacer? Son las cosas del directo.
1: Alcalde, muchas gracias como siempre y enhorabuena por todas esas buenas noticias.
0: Muchísimas gracias a vosotros y como digo siempre, os deseo un gran fin de semana a todos los oyentes y equipo de Radio Almería.
1: Igualmente, claro que sí.
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1: Enseguida nos vamos a ir a Garrucha, pero antes...
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1: Muy bien, y además, Montaño,
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1: Y una más, Jess.
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1: A Garrucha.
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0: 8 de Cotamosquilla, está abierto el plazo de inscripción para las escuelas y actividades deportivas 26-27.
1: La oferta incluye distintas disciplinas y modalidades con inscripciones para las escuelas municipales a través de Sport y gestión directa con los clubes en el resto de actividades.
0: Garucho ofrece un curso semanal para mejorar la prevención y el control de la diabetes.
1: Las sesiones se celebrarán todos los martes a las 10 de la mañana en el centro de salud y abordarán causas, síntomas, tipos de diabetes y pautas para reducir el riesgo de complicaciones.
0: Notamos también que Paqui Campoy se programa campeona de Europa de fútbol playa con la selección española.
1: La deportista de Garrucha sumó un nuevo éxito internacional y lleva el nombre del municipio a lo más alto de esta disciplina.
0: Y Garrucha propone un viaje por su historia con la conferencia de José María Martínez de Haro.
1: El periodista y doctor en Derecho ofrecerá el 20 de septiembre a las 20 horas en el Centro Cultural el relato histórico Lo que no conocías de Garrucha con entrada gratuita.
0: Bueno, pues te hemos dado aquí unas cuantas buenas noticias en relación con la actualidad de Garrucha, pero ahora las que vienen no son tan buenas. Alcalde Álvaro Ramos, ¿qué tal? Muy buenas.
2: Saludos, Víctor. Sí, parece ser que nos ha tocado hablar casi todas las semanas de problemas.
0: Bueno, a ver, yo he dicho que no son tan buenas. No es tan bueno lo que el telón de fondo que subyace aquí, el que se investigue y se aclare las presuntas chorizadas, pues eso sí es bueno. Y es que, bueno, hemos tenido noticia y hemos podido ver publicado en el periódico Actualidad Almanzora que Antifraude investiga la contratación de 14 trabajadores del Ayuntamiento de Garrucha. Me temo, este es el titular, me temo que en la etapa anterior de gobierno socialista, ¿verdad?
2: Ha acertado. Sí, en realidad no son malas noticias, porque lo que intentamos es restituir la legalidad dentro del ayuntamiento y sobre todo velar por el gasto público que al final sale de los bolsillos de todos nuestros vecinos.
0: Bueno, ¿y en qué punto, hasta donde vosotros podéis saber, está esa investigación y qué pinta tiene esto?
2: Bueno, la Oficina Andaluza Antifraude, que es un órgano de la Junta de Andalucía, nos requirió el 25 de agosto información sobre la contratación de 14 trabajadores municipales, que ya digo yo, sin temor a que nadie me vaya a poner una querella por lo que voy a decir, que fueron contratados ilegalmente. No me hace falta una sentencia para saber que fueron contratados ilegalmente por María López Cervantes, entre otras cosas porque algunos de ellos son militantes del Partido Socialista y iban en listas electorales del Partido Socialista, unas contrataciones laborales que iban orientadas electoralmente, lógicamente, y a recaudar votos y a la red clientelar que nos tiene habitualmente acostumbrado el Partido Socialista. Yo hablo a nivel local, no voy a entrar a debatir en otros ámbitos y en otras administraciones, pero en Garrucha ha sido así. 14 contratos, hemos reenviado la documentación de esos contratos, que como comprenderá es nula o inexistente, eran contratos dados a dedo, y la Oficina Antifraude pues actuará en consecuencia. Imagino que irá al Tribunal de Cuentas y imagino que irá a la Fiscalía, sino también el Ayuntamiento se personará como afectado.
0: Bueno, esto no es un episodio aislado, esto viene encardinado con otros muchos episodios parecidos de corte similar que ya hemos contado aquí en Es la Mañana de la Libertad.
2: Totalmente, y además certificado por la Cámara de Cuentas, además, ya que son muchos organismos externos al ayuntamiento que no son la voz de Álvaro Ramos como alcalde o como persona que persigue al SOE local de una manera insistente, sino que son organismos públicos que velan por el control financiero de las administraciones, los que están detectando que esta mujer dilapidó el dinero público y nos deja sin una capacidad de inversión y de prestar servicios, porque yo tengo valorado el gasto de personal de manera fraudulenta, aumentó 1 millón de euros al año antes de salir del gobierno María López Cervantes. Es más, 2 semanas antes de salir del gobierno estabilizó a muchos trabajadores y varios de esos contratos están ahí investigados por la Oficina Antifraude.
0: Es una pena, alcalde, que la justicia pues vaya tan lenta, porque esto es un trabajo que tú iniciaste antes de las últimas elecciones en Garrucha, con denuncias, con procesos, con investigaciones, que luego has estado dos años, la primera parte del mandato has estado como concejal y has seguido trabajando en ello. Ahora vas a cumplir aproximadamente un proceso, un tramo de un año y pico de alcalde cuando se llegue a las próximas elecciones, y mucho me temo que pues llegaremos a las próximas elecciones y todavía no habrá hablado la justicia, o no, o estoy equivocado.
2: Va a ser difícil que hable la justicia, pero como hay tantos procedimientos abiertos de ilegalidades contra el anterior gobierno, yo creo que algunos de ellos van muy avanzados y es posible que antes de las elecciones debe haber alguna sentencia, y espero que sea de inhabilitación, porque que María López Cervantes se vuelva a proclamar como candidata del Partido Socialista en Garrucha con todo lo que tiene a su espalda, y que pueda hacerlo, sería un desastre para nuestro municipio. Deben de inhabilitarla, deben de retirarla de la vida política y pública, porque el destrozo que ha hecho este municipio ha sido brutal, y que el Partido Socialista la haya premiado como diputada provincial por hacer un destrozo de un municipio como este, pues me parece igual de brutal o más.
0: Sí, pero a mí no me extraña nada, porque eso es un modus operandi habitual en el Partido Socialista, que estamos viendo ahora pues todo lo que vuelve a resurgir de la FAFE, que vamos a decir del hermano del presidente del gobierno, de la mujer, etcétera, etcétera, etcétera. Sorprender sorprende poco, la verdad. Alcalde, pues ya lo sabes, seguiremos informando, porque aquí nos pasa igual que a ti, que es que nosotros lo que tenemos no son partidos políticos, tenemos ideas y defendemos contar la posibilidad de poder contar la verdad. Te lo agradezco enormemente que nos mantengas informados. Muchísimas gracias.
2: Gracias, Víctor.
3: Vamos a estar en Carrucha. En la costa del Levante almeriense puedes encontrar un pueblo marinero y costero con una sensacional gastronomía y los mejores productos del mar, unas magníficas playas y el mejor ambiente, con un puerto que recorrer y del que disfrutar, un paseo marítimo y unas inmejorables vistas.

0: Enseguida con más asuntos. Antes, Alfonso.
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0: Montaño.
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0: ¿Y Jessica?
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0: Venga, pues creo que nos vamos a ir hasta El Ejido, donde hoy se ha presentado el balance del plan de playas. Venga, vamos a verlo.
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0: vamos a repasar la actualidad ejidense en titulares. La Junta de Andalucía licita por más de 3 millones la ampliación del CEIP Andalucía de Santa María del Águila.
1: La actuación permitirá duplicar la capacidad del centro de 225 a 450 plazas con un nuevo edificio que incorporará biblioteca, comedor con cocina propia, sala de usos múltiples y gimnasio.
0: Esporasia analiza en el ejido las oportunidades del sector hortofrutícola en los mercados asiáticos.
1: La jornada enmarcada en Mission AgroTech abordó la evolución de los mercados europeos, la geopolítica, la logística y las nuevas vías de internalización para las empresas agroalimentarias de la ciudad.
0: Y el Ayuntamiento del Ejido creará 92 nuevas plazas de aparcamiento en Ejido Norte.
1: La actuación, ya adjudicada por 117.752 euros, mejorará el estacionamiento y la accesibilidad junto al nuevo pabellón e incluirá 7 plazas reservadas para personas con movilidad reducida.
0: Y además, el Ejido refuerza la prevención de los institutos con la figura del agente tutor.
1: La policía local contará con un enlace directo con los centros educativos para acercarte a los adolescentes, detectar situaciones de riesgo y actuar de forma temprana desde la prevención y la educación.
0: Pues como estábamos diciendo, el Ayuntamiento del Ejido ha hecho hoy balance del Plan de Playas 2026. Jessica Alonso, ¿con qué argumentos?
2: Pues la concejal de turismo del Ayuntamiento del Ejido, María Herminia Padial, acompañado por Rubén Gutiérrez, policía local, ha hecho el balance de la temporada de playas, que cierra sin fallecidos por ahogamiento y con 12 rescates resueltos favorablemente. El dispositivo ha reforzado la seguridad, el socorrismo, la accesibilidad y la limpieza, mientras que la policía local ha realizado unas 300 intervenciones en la costa con un descenso general de las infracciones. El ayuntamiento destaca además una ocupación turística cercana al 87% en julio y agosto. Escuchamos unos sonidos de María Herminia Padial hablando sobre los reconocimientos y distintivos de calidad y otro de Rubén Gutiérrez explicando cómo han bajado las infracciones.
3: En cuanto a los reconocimientos y distintivos de calidad, pues todo este trabajo se refleja en la renovación de nuestros dispositivos. Las 4 banderas azules, 3 CUT de calidad, 3 distinciones SICTED, 4 ecoplayas y el centro azul de Punta Entina Sabinar. Son reconocimientos que exigen mantener unos estándares y revisar cómo prestamos nuestros servicios. También hay aspectos que hay que seguir mejorando, precisamente por eso, pues porque al cerrar
4: Todavía se están resistiendo un poco los ciudadanos en el tema de bañarse en los espigones, un punto en el que se ha hecho mucho hincapié. La gente sigue adentrándose en las rocas con el consiguiente peligro de que se resbalen. De hecho, uno de los traslados fue...
0: ¿Alguna cosa más al respecto, Jessica?
2: Pues no, nada más que añadir.
0: Pues hemos estado en el Ejido.
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0: Enseguida más protagonistas y antes, Alfonso.
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0: Y además, Montaño.
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0: Y una más, yes.
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0: Pues venga, vamos a Huércal de Almería.
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0: donde también, como siempre, repasamos actualidad del municipio de Huércal de Almería en los últimos 7 días. Actualidad que pasa, por ejemplo, por la renovación de las redes de agua en Villa Inés para mejorar el servicio a los vecinos.
1: Las obras actúan en las calles Río Claro y Río Alcolea y se marcan en una inversión municipal superior al 1 millón de euros destinada durante 2026 a modernizar las infraestructuras hidráulicas.
0: Además, el ayuntamiento recupera el Día de la Bici con una gran jornada de movilidad y convivencia.
1: Tomen buena nota, apunten en la agenda porque la cita se celebrará el domingo 20 de septiembre con salida desde el pabellón Paco Navarro, gincana infantil, sorteos y una nueva edición de Huércal Pop.
0: Además, Huércal de Almería inicia la construcción de un nuevo pabellón deportivo con una inversión de 1.850.000 euros.
1: La nueva instalación ampliará la oferta deportiva del municipio y dará respuesta a las necesidades de clubes, asociaciones, centros educativos y vecinos.
0: Y Huércal de Almería mejora su conexión con la universidad con nuevos servicios directos de autobús.
1: El Consorcio de Transportes Metropolitano amplía este curso 26-27 las opciones de desplazamiento hasta la UAL para facilitar la movilidad del alumnado del municipio.
0: Bueno, atención a esta noticia. Huércal de Almería cuenta ya con más de 7.000 árboles censados, uno para cada 2.7 habitantes. O sea, casi 3 habitantes tocan a más de un árbol, por decirlo de otra manera. María del Mar Fernández, concejal de Medio Ambiente, ¿qué tal? Muy buenas.
8: Hola, buenas tardes.
0: Bueno, esto también es, siempre hablamos del desarrollo de Huércal, municipio joven, municipio en desarrollo, en constante crecimiento, y en un crecimiento que te permite hacer esto, apostar por un entorno, por un ambiente, pues natural y saludable, ¿no?
8: Sí, en eso, desde que empezamos la legislatura en el 2023, es uno de los principales puntos que llevamos a cabo y que queremos seguir llevando y en esta legislatura, si Dios quiere no pasa nada, pues seguimos apostando y creciendo en arbolado, en zonas verdes, en zonas jardinadas del municipio para tener un medio pues mucho más sostenible y más... y mucho mejor para por lo menos dejarle un buen futuro a los que vienen por detrás.
0: Bueno, y además he tenido noticia de que estáis haciendo un trabajo que me parece un trabajo ímprobo de análisis uno a uno de todos los ejemplares, de las calles, en las calles, en las plazas, en los parques, en los colegios, en las instalaciones municipales. No se os quiere escapar ni uno, ¿no?
8: Ninguno. Sí, hemos hecho un inventariado del arbolado del municipio y están censados ya, como habéis dicho en cabecera, unos 7.000 árboles censados en distintos en plaza, en calle, en parque, en instalaciones municipales, en definitiva, y están todos georreferenciados, es decir, nosotros sabemos en cada momento cómo está el árbol de la calle, por ejemplo, Pescador o Buenavista, por decirte uno, ¿no?, que se me ha venido ahora mismo a la mente, que allí tenemos ejemplares. Entonces, nosotros tenemos todo georreferenciado y la verdad que es un trabajo exhaustivo y ahora nos dice la forma en la que tenemos que ir actuando en poda de formación, de mantenimiento, de rehabilitación. La verdad que está muy bien el trabajo realizado.
0: Bueno, evidentemente esto se llama orden, se llama gestión, se llama control, se llama rigor. Cualquier cosa, pues si tienes todo controlado y todos los datos bien anotaditos, pues cualquier cosa es mucho más fácil de abordar, ¿no?
8: Exactamente. Así se puede trabajar muchísimo mejor y tienes un control de lo que tenemos en el municipio.
0: Bueno, pues estoy convencido, María del Mar, de que a partir de ahora los huercaleses que hayan escuchado esta información, pues se van a fijar en todos los árboles que tienen en su entorno y alguno incluso hasta dirá, bueno, este es uno de los que me toca a mí. En fin, a lo mejor algunos se los adjudican. María del Mar, enhorabuena por el trabajo y muchas gracias por contarlo aquí en Es la Mañana de Huércal de Almería.
8: Muchísimas gracias a ustedes.
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0: Claro que sí, Huércal Cercano y Flamenco. Y de Huércal Cercano y Flamenco vamos a volver a Níjar, pero antes, Alfonso.
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0: Y además, ¿sabes, Montaño?
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0: Y una más, ¿yes?
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0: Venga, vámonos hasta Níjar.
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0: estamos en Níjar y te vamos a hablar de la Villa de Níjar, como hace un rato. Y es que la Villa de Níjar conserva uno de los cascos históricos con mayor personalidad de la provincia, donde patrimonio, paisaje urbano y memoria agrícola forman parte de la misma identidad. El ayuntamiento sigue trabajando en recuperar espacios y uno de los proyectos que entra ya en su recta final es el embellecimiento del sensacional Caño Capitán, que es una calle muy estrechita. Te digo para ti, Alfonso, que tú no lo sabes, que baja desde la iglesia, por detrás de la iglesia, y va prácticamente, bueno, prácticamente no, sino prácticamente va a desembocar a la zona baja, a la zona de las Malvinas, cerca del campo de fútbol y del cementerio, ¿eh? Ahí me he enmerado. Bueno, como digo, está embelleciendo el Caño Capitán junto a la iglesia parroquial, una actuación de más de 311.000 euros que mejora la accesibilidad, recupera el espacio para el peatón y al mismo tiempo pone en valor la historia vinculada al agua, las huertas y los antiguos sistemas de riego. Un sitio con unas pistas con un encanto espectacular. ¿Qué transformación va a encontrar el vecino cuando finalice las obras del Caño Capitán?
1: Pues va a encontrar un espacio mucho más amable, accesible y pensado para las personas. Han peatonalizado el recorrido que conecta la calle Caño Capitán con la Plaza Granero y continúa hasta el camino del campo junto al aparcamiento municipal. No querían simplemente renovar una calle, sino recuperar un enclave muy importante del casco histórico y conseguir que vecinos y visitantes puedan recorrerlo y disfrutarlo de una manera mucho más cómoda.
0: El proyecto tiene también un importante componente histórico. ¿Qué patrimonio se quiere recuperar y explicar con esta actuación?
1: En este entorno encontraban referencias a las antiguas huertas y bancales, al molino de agua, al antiguo hospital de leprosos y sobre todo al sistema tradicional de acequias. El agua fue fundamental para transformar terrenos de secano en zonas productivas y está estrechamente vinculada a cultivos tradicionales como la patata de Níjar. Por eso tienen también elementos informativos que permitirán conocer mejor este patrimonio.
0: Bueno, ¿y qué supone esta actuación dentro del objetivo de seguir mejorando el casco histórico de la villa?
1: Pues supone continuar avanzando en un modelo muy claro, mejorar los espacios públicos sin perder aquello que hace diferente a Níjar. Quieren una villa cada vez más accesible y atractiva, pero conservando su histórica identidad. Recuperar enclaves, estos enclaves pues mejora la calidad de vida de quienes viven allí y al mismo tiempo refuerza el atractivo turístico y cultural de la localidad del municipio. Al final se trata de cuidar el patrimonio nijareño hasta hacerlo comprensible y conseguir que siga formando parte de la vida cotidiana de la maravillosa villa.
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0: El tiro para ganar. Thomas Walkup le llegó a un tirador que no es demasiado fiable, por suerte para el conjunto blanco. Se estrena con prórroga el proyecto Pedro Martínez. Habrá 5 minutos más de baloncesto en Abu Dhabi. 88-88 tras ese triplazo tremendo de Timotelu Babukabarot.
1: Pues lo damos. Y tenemos que contar también el partido de primera. Enseguida estoy allí, ya veo saludarse los jugadores de Español y Elche para este partidazo. Gaspar Díez, ¿qué tal? Muy buenas. ¿Qué contamos del Elche? ¿Qué esperamos hoy?
2: Bueno, pues un Elche que busca ese primer triunfo de la temporada. Lo ha bordeado varias veces, en la primera salida a domicilio en A Coruña, también el otro día en el Martínez Valero contra el Real Madrid después de ese 0-2 y ese mazazo, sobre todo mental, a recibir el tercer gol. Y también en el 2-3 en el Martínez Valero, después de remontar también o igualar un empate a 2, un 0-2, perdón. Y bueno, en la alineación me llama la atención de Tomás, la entrada de Tomás Lemar y de Cepeda, de dos jugadores con los que ha contado Martín Anselmi en las segundas partes y que hoy juegan de inicio.
1: Y un día más por aquí, Onésimo Sánchez. Hola, Onésimo, muy buenas.
3: Hola, ¿qué tal? ¿Cómo estamos? Buenas noches.
1: ¿Cómo ves el partido, este Español-Elche? ¿Qué esperamos?
3: Bueno, es un partido, fíjate, que cobra mucha importancia por el contexto. El parón, la situación del Elche, que si es capaz de ganar, se ve fuera, después de lo mal que lo está pasando. El Español, que ha empezado relativamente bien, pero que si no lo consigue, pues este parón, además largo, pues eso, se hace muy largo. Bueno, un partido que estos tres puntos son, digamos, son tres puntos, pero que los entrenadores valoramos mucho, ¿no? Por lo que significan y por lo siguiente, en los once. Sí, un poquito lo que decía Gaspar, pero a mí es que Cepeda me gustó mucho el otro día, el rato que jugó, y Lemar va a acabar jugando en este equipo. Creo que son las alternativas del Elche para manejar y para llegar. Y un Español muy reconocible y con unas, digamos, una segunda línea y Roberto, que son jugadores letales.
1: Y esto ya está para arrancar, Dani.
4: Así es, con además homenajes previos, en este caso María abajo con Javi Hernández como protagonista, con otro Javi que ahora también tiene un cargo en el Real Club Deportivo Español, que fue futbolista del Elche. Día especial para él, Javi Márquez, que le ha entregado un premio al máximo asistente por ahora del equipo españolista. Y ahora se cae el estadio.
5: Sí, así es, ha recibido ese premio Javi Hernández y ahora están todo el estadio ovacionando a Manolo González, que recibe una camiseta conmemorativa por los 100 partidos dirigiendo al Real Club Deportivo Español, una cifra que alcanzó el día del Sevilla y está ahora mismo recibiendo esa camiseta conmemorativa.
4: De manos de Tommy Encono, si no estoy equivocado, viéndolo desde aquí, así que centenario hoy Manolo González, que además se abraza junto a Javi Márquez, todo preparado
3: grande,
4: para que eche a andar la pelota.
3: Qué grande Tommy Encono, Echo de menos el chándal ese que llevaba en
2: Y con las calzas por encima, ¿no?
3: Sí, ese, pero qué grande Tommy, tú.
1: Oye, y qué meritazo que tenga ya 100 partidos como entrenador del Español Manolo González, sobre todo por lo que vimos de la segunda vuelta el año pasado, ¿eh? Qué meritazo Manolo González y un poco también la dirección deportiva por aguantarlo y confiar en él, ¿no? Veremos cómo sale, pero quiero decir, se lo había ganado en el primer tramo, no le salió bien la segunda vuelta y aún así aquí lo tenemos.
4: Un entrenador que llegó a la entidad españolista rumbo al filial y que tuvo que salir al rescate para precisamente ser el artífice de ese último ascenso a la primera división con una permanencia agónica e incluso la de la temporada pasada después de una segunda vuelta para olvidar. Por cierto, ya ha empezado el partido, primeros 32 segundos de choque, busca correr el cuadro perico, el pase de Edu Expósito cortado por la retaguardia del equipo franjiverde, tratando de avanzar el equipo de Martín Anselmi. Por esa banda izquierda, Germán Valera también acelera, conduce y le acompaña a Ferriño. Quiere aprovechar ese pasillo, acaba chocando con Unai Núñez, reculando tal vez en exceso ahí la defensa del cuadro catalán. Roberto Fernández descolgando esa pelota, recibiendo los primeros aplausos, el de Puente Genil.
1: Roberto, sí. Me parece que leía la estadística, no sé si la tenéis por ahí, María, pero desde luego en eficacia, golpeos a puerta, goles, es increíble. 100%, ¿no? Sí, sí, ha chutado 6 veces.
5: Sí, tantos goles como remates a puerta. Lleva 6 goles en 6 jornadas y eso significa el 66% de los goles que lleva ahora mismo el Español. O sea que está, vamos, en el mejor momento de su carrera y se ha demostrado hoy con esa convocatoria para la selección española.
4: Sangaré apurando la presión de Brian Zaragoza, otro nombre propio acompañado ahí en la presión precisamente por parte de Javi Hernández, saque de banda para el Elche. Hablando de Roberto, selección, el año pasado, si no estoy equivocado, marcó 7, ya lleva 6.
5: Sí.
1: Increíble. ¿Te gusta a ti que haya entrado en la lista, Onésimo?
3: Era una alternativa, era, a ver, con el tema del Panda, que el tema de lesiones. Es que tienes que llevar un especialista a estos, alguien que en un momento dado genere mucho, le puedes jugar un poco más directo porque te hace más falta, porque vas a jugar a centro remate. Es verdad que la selección no, en principio no juega así, juega de otra manera, pero yo esperaba o a Roberto o a Spi. Eran, creo, las dos opciones para llevar a un especialista en los momentos que necesitas llegar un poco más rápido por la situación de partido.
2: Es un jugador más rematador que un perfil que probablemente buscaba Luis de la Fuente, como lo tenía antes con el Panda, con Borja Iglesias. A mí me ha llamado la atención que no hubiera ya llevado a Camello, ¿no? Yo creo que también Camello sí, se lo merecía, pero bueno, no sé, era uno u otro.
3: Pero quizá Gaspar Camello es más
2: sí,
3: de
2: es otro
3: mismo,
2: perfil,
3: ¿no?
2: Sí.
3: Es el mismo, es llevar al especialista, al diferente, ¿no? Porque Camello es un jugador que se asocia muy bien, bueno, pero ahí tenemos a Mikel, está Ferran, aunque son, bueno,
2: el mismo, sí, necesita un 9 más puro a lo mejor, ¿no? Más rematado.
3: Claro,
2: sí.
3: es un jugador para, tú imagínate, necesitamos 2 goles por circunstancias o un gol y quedan 10 minutos. Hay que cambiar un poco, ¿no? Hay que ser un poco más directo.
1: Sí, es,
3: ¿no?
1: Mucho más perfil Borja Iglesias que un perfil Oyarzábal, por ejemplo.
4: Siendo un delantero autosuficiente que está brillando a la hora de atacar los espacios, las espaldas de los centrales. Es decir, que en el área es un rematador, pero está brillando gran parte de esos 6 goles. Y para muestra, el golazo que marca Butarque, la cesión de Redondo. Hay agarrón sobre Brian. Mira hacia otro lado el colegiado. Pudo haber falta muy clara.
5: Yo creo que es clarísima y así lo está demostrando la grada, protestando. De momento el colegiado no ha pitado nada.
4: Se duerme.
3: Es que si es falta roja, se puede revisar, ¿eh?
1: Cuidado, ¿eh? O sea, no, lo hemos visto solo en directo, no tenemos la repetición, pero vamos.
3: Se puede revisar porque el balón quedaba a distancia de juego.
4: Y lo para el árbitro.
1: Cuidado,
4: lo para Jonander González Esteban para trabajo de Jorge Figueroa Vázquez a analizar esa acción donde se duerme Redondo en la presión. Brian Zaragoza hoy estrenando, si no estoy equivocado, titularidad con su nuevo equipo y va a ir al monitor a ver la jugada.
1: Ojito, ¿eh?
3: Más si lo para, ya sabes.
1: Es que es verdad, Gaspar, lo que dice Onésimo, si la acaba señalando, es una acción de mucho peligro. Yo creo que se tiene que ir a la calle.
2: Una imprecisión más del Elche, la salida, se confían a veces. Y Pedro Redondo precisamente estaba siendo uno de los jugadores más limpios a la hora de la salida de balón. Y sorprende un poco porque no es la primera vez que le pasa. Le ha pasado a Vigas, le ha costado la titularidad y ahora no sé.
4: Si va se plantaban es que en el mano a mano, Brian Zaragoza, se plantaban el cara a cara con Matías de Turo.
1: Yo creo que sí le agarra.
4: Va a ser falta y veremos el color de la cartulina.
2: No, el color está
3: roja, clarísima.
1: Yo creo que le agarra claramente del brazo, mano con mano, muñeca con muñeca.
4: Le obstaculiza claramente, le derriba y ahí impide.
3: No, pero aparte Dani tiene que ser roja porque si no, no la revisa. Si no, no la puede revisar.
1: Claro. Sí, claro. Evidentemente.
4: Allá va, ha tomado una determinación Jonander González Esteban para señalar esa falta y la roja directa.
5: Roja directa para Federico Redondo por ese agarrón que se marcha. Minuto 5 de partido.
1: Uf. Da la sensación, Gaspar, que el único que no la protesta es el mismo, que sabe perfectamente lo que
2: no,
1: ha hecho.
2: Porque ha cometido un error en el pase y es increíble que el Elche en el minuto 5 cambie, se lleva las manos a la cara a Martín Anselmi porque le está penalizando estos errores y no son propios de un futbolista profesional. Le pasó a Pedro Vigas y así no se puede dar un pase en
1: es terrible.
4: Un equipo al que no le generan demasiado, pero las ocasiones, y para muestra también esta, son muy claras para el rival, ¿eh? Está teniendo muchos problemas en las áreas, tanto para transformar en ataque como para evitar en defensa. Organiza la barrera Matías de Ituro al golpeo Javi Hernández con la izquierda o bien con la derecha. Un especialista como Edo Expósito a la muralla franjiverde. En el 6-7 de la primera parte en Cornellà del Prat, Edu levantando la pelota, ¡fuera! Buscaba con temple ajustar ese balón hacia la escuadra. Será saque de portería para un Elche que desde ahora y hasta el final estará jugando con 10.
1: A ver cómo se levanta esto ahora, Gaspar.
2: No, pues va a tener que cambiar toda la defensa, el esquema, porque precisamente pues con la marcha de David Affengruber, Fede Redondo era el que estaba sacando el balón y, como decía antes, de una forma bastante limpia lo hizo en el partido contra el Real Madrid, pero claro, ahora va a tener que cambiar el esquema y probablemente haga ya un cambio Martín Anselmi.
5: Ya hay dos futbolistas calentando la banda.
3: Sí, porque además da la sensación...
4: Que uno de ellos era Vigas.
5: Sí, uno de ellos.
3: Es que no tiene ninguno en el campo que pueda jugar de central, ¿no? Por los pivotes que
4: está, creo que Javi Morcillo puede ser el que...
3: Sí, la verdad es que está estresado, seguro. Pero creo que va a hacer el cambio en breve. Así todo, en lo de Redondo, fallan dos cosas. Primero, el pase. Es verdad, pero eso puede pasar. Pero luego lo conceptual es, minuto 5 te pasa eso, no le puedes tirar. Que haga gol. Un mano a mano, el portero, tenemos el portero, falla dos veces. En el minuto 90 le tienes que tirar, pero en el minuto 5 no.
2: Sí, penalizan mucho a tu equipo. Y por cierto, están calentando Pedro Vigas y
5: sí,
2: Matías Barcic. Los dos centrales naturales que tiene el banquillo.
1: Pues evidentemente va a tener que sacrificar algo Anselmi para cambiar el esquema, como dice Gaspar. Rápidamente, buenas noticias en esa prórroga, ¿no, Charly Vázquez?
6: Sí, tras un churrazo que acaba de meter ahora el Iocobo, se acababa la posesión, lanzaba como podía desde casi el centro del campo, entraba limpia para darle un poquito de vida a Dubai. 91-96, 1-20 para el final de la prórroga. Apareció el acierto de Campazo, apareció el acierto también de Jaime Pradilla. Viene ahora Lubabu Cabarroz, falta personal en ataque de Lubabu sobre el propio Elio. Como vaya pelea están teniendo los dos galos. Todavía queda mucha tela que cortar en el Etihad Arena, buscando al segundo finalista de esta primera Supercopa. 91 para Dubai, 96 Real Madrid, 1-15 para el final.
1: Pues 5 arriba el Real Madrid. Nos alegramos de que haya conseguido esa remontada. Enseguida estamos con la recta final. Me vuelvo a lo de Cornellà, Dani.
4: Ituro en largo con la chepa prácticamente cediendo Leandro Cabrera hacia Marco Dimitrovic. Hoy cara a cara dos de los guardametas más veteranos de la liga, mientras Anselmi pensando quién es la mejor solución, ¿no? En este caso en el eje de la cobertura, ¿cuál acaba eligiendo? Si entre Matías Barcic o bien Pedro Vigas, ya que Kevin Lomónaco, uno de los fichajes de Campanillas en la recta final del mercado veraniego, se ha vuelto a quedar fuera de la convocatoria, si no estoy equivocado. El ex de Independiente de Avellaneda. Esperando su oportunidad, atacando al Español, banda derecha, Cala con rosca hacia el primer palo, el despeje en plancha es de Víctor Chust, será servicio lateral para el equipo franjiverde.
2: Precisamente...
4: Sigue, digamos, casi cerrando entre laterales con Buba Sangaré en la derecha y especialmente con Roy Revivo en la izquierda, con Germán Valera como carrilero.
2: No, iba a decir que precisamente esa es una de las interrogantes que se le plantean continuamente a Martín Anselmi, que qué pasa con Kevin Lomónaco, que no acaba de entrar en las convocatorias cuando era el sustituto natural de David Affengruber.
4: Le daría un buen colchoncito, desde luego, a este Elche en cobertura, un futbolista que había sonado para otros tantos equipos en España en el último año aproximadamente. Entre ellos el Real Oviedo y el Real Betis. Cala zigzagueando, buscando la frontal, situación de tiro, el rebote ante Víctor Chust es trabado, sin embargo, ahí Gonzalo Villar para que intente precisamente el valenciano armar el contragolpe con un envío en largo hacia el perfil de Germán Valera, atacando por ese lado izquierdo, frenándose para que su equipo gane altura poco a poco y pueda instalarse con 10 en campo ajeno. Revivo, frenando las pulsaciones, toma Lemar para reiniciar en botas de Víctor Chust, este con Matías Dituro, el guardameta con menor porcentaje de paradas por el momento en la liga.
1: Y menor porcentaje.
2: Y con tres goles que encaja el Elche cada partido. Así es imposible ganar.
4: Es muy difícil.
1: Santander, ¿no? Creo que es un poco el que le señala y le...
2: Sí, el Racing del Santander, el otro día en el Martínez Valero contra el Real Madrid, de la primera falta va al palo y se la mete él también.
4: Creo que algo más puede hacer, ¿no crees?
2: Sí, desde luego. No,
4: Dituro se equivoca, la presión de Roberto, recupera Javi, ahí fuera de juego de Roberto que pasaba por ahí. Será balón para el Elche, que sigue arriesgando muy mucho en esa primera línea y más con 10. Se desgañita Dituro, buscando, imagino, un apoyo interior, tal vez a Ferniño, que es el hombre boya hoy.
1: Es una manera de regalar el Elche en repetidas ocasiones en este inicio de temporada. Estoy mirando con el rabillo del ojo lo que está pasando en esa Supercopa. Charlie, ¿qué están revisando tanto rato?
6: ¿Para quién es la posesión? Si es para el Real Madrid o es para Dubái, yo creo que lo que ha habido ha sido una falta tremenda que no han pitado sobre Andrés Félix, y además le van a dar la posesión a Dubái, con lo cual también están de pretemporada los señores colegiados.
1: Pues aguantamos ahí,
6: venga. 93-96, 41.2. Que le queda este partido. Todavía se nota, que los dos equipos tienen mucho que trabajar, encajando parciales con relativa facilidad, algo que le pasó mucho al Madrid la temporada pasada, le costaba cerrar los encuentros. Viene McKinley Wright, defendido por Andrés Félix, un par de posesiones que le quedan a la prórroga. Sale Pradilla a la ayuda. Viene McKinley Wright, ahí está emparejándose con Félix. Últimos 10 segundos a la posesión, 27 que le queda a la prórroga. Viene McKinley Wright, le aguanta bien Félix. McKinley Wright, saca la falta. Lo hizo a la perfección, eléctrico McKinley Wright, que no aparecía desde prácticamente el primer cuarto. Va a tener tiros libres para colocar a uno a su equipo. 93-96.
1: No contábamos con una prórroga, Charlie.
6: No, pero es que son tan buenos los equipos que están aquí que, fíjate, el Olympiacos 92-90 le ha ganado al Fenerbahce también en la recta final. Y el nivel todavía que se iguala, si cabe más, después de a estas alturas de temporada. El tiros libres para bueno de McKinley Wright. Aprovecha Pedro Martínez para ejercer ahí una especie de mini tiempo muerto, hablando con Edi Tavares. Le dice Velosevic que por favor que a jugar. 9-3, 9-6, 23.3. Tras los tiros libres le va a quedar casi una posesión completa al Real Madrid.
1: Ahí va a estar.
6: Bajo la atenta mirada de Gareth Bale, sentado junto a Xavi Pascual, un ex del Madrid y un ex del Barça. También está Marcelo por aquí. El primer de McKinley Wright lo convierte limpio. 94-96. Aplauden Prepelic, Jana Musa, los lesionados del conjunto dubaití, campeón de la ABA Liga, en su segunda participación este año en la Euroliga, con el objetivo claro de jugar la Final Four de Leti Jatarena. El segundo que no entra, sí, entra con suspense. Otro churrete que han anotado también los de Dubái. 95-96, sale bien Campazo de la presión, encontrando a Timoteo Bucabarot. Viene Okoba y falta personal. Creo que han ido a hacerla, ¿eh?
1: Sí,
6: han ido a hacerla.
1: Claramente.
6: Es la quinta, entra en bonus. Tiros libres para Facundo Campazo. 95-96, quiere Xavi Pascual el último tiro. Debe tener Pascual el último tiro para, quién sabe si ganar. Volvía Maledón, pero el que se sienta es el francés para que entre Alberto Abalde, especialista defensivo, el ferrolano. También vuelve Jadon Blossomgame, otro ex de Mónaco. Y entra otra de las caras nuevas, Mikael Jantunen, finlandés ex de París Basket y de Fenerbahce. Después de un año un poco gris en Turquía, va a intentar volver a demostrar lo que se vieron hace un par de temporadas de él en París, que fue una temporada fantástica. Tiro libres para Timoteo Bucabarot. 18 puntos en su estreno oficial con la camiseta blanca. Un triple suyo forzó la prórroga. Viene Lubabu, el primero que lo convierte.
1: Bien.
6: Tirador de élite este Timoteo Bucabarot. 9-5, 9-7. 18.6 va a tener Dubái. Mucho tiempo para armar un tiro. Va con el segundo Timoteo Bucabarot. 19 puntos. Junto a Tavares, los máximos anotadores del conjunto blanco. 20 lleva el africano. Va con el segundo Lubabu. También lo convierte. No hay tiempo a ver la jugada. 18.6. Viene Okobo. Un triple fuerza la segunda prórroga. Si no hay triple, jugará el Real Madrid la primera final de la temporada. Viene Okobo, Okobo, Okobo pasando los bloqueos. Va Okobo, Okobo liberando a McKinley Wright. Va de tres, no entra. El rebote se lo va a quedar Mikael Jantunen. Y aquí va a acabar el partido.

0: Final de la Euroliga, con lo cual cuentas pendientes, seguro que muy en mente se tiene ese partido a partir de las 7, antes a las 4 jugarán el tercer y cuarto puesto Fenerbahce y Dubai en esta primera Supercopa de la Euroliga.
1: Gracias Charlie, un abrazo.
0: Hasta mañana, chao.
1: Enseguida estoy en lo de primera, pero en lo de segunda hemos llegado al descanso en el Belmonte, Rodri.
2: Final de la primera parte en tierras manchegas. Hasta el momento victoria local, vence 1-0 en Albacete al Córdoba a través del tanto en el primer minuto de Rubio. Recordar que al cuadro de Alberto le anularon dos goles por posición antirreglamentaria de Mario Soberón. Descanso, victoria hasta el momento para el combinado de Castilla-La Mancha.
1: Y pasamos el cuarto de hora ya en Cornellá, Dani.
3: Al 17 en el reloj de Cornellá al Prat, en el 11 para 10 sobre el tapete verde, recupera el español la pelota de Edu Expósito para intentar poner criterio a la dirección de ese balón, combinando con Marco Dimitrovic de derecha a izquierda para que intente avanzar metros ya hacia campo rival. Brian Zaragoza encarando a Lucas Cepeda, el chileno, el ex de Colo Colo, se escapa del mismo, el pase filtrado, está habilitado, peligro, centro raso, Hinojo la corta, había así fuera de juego de Rugger. Hinojo había bloqueado, no obstante, Matías Dituro, parece que el Elche ha disipado esa efervescencia, consigue poco a poco asentarse y creo, Gaspar, que no tiene prisa Anselmi en mover ficha.
4: Sí, ya le veo que está más o menos contento con lo que está haciendo su equipo. Es verdad que el español, a pesar de la superioridad, no está creando excesivo peligro, pero bueno, queda demasiado tiempo.
3: Jugando en cobertura Javi Morcillo, el catalán barcelonés, el ex del Sabadell, cedido por el Atlético de Madrid hacia su portero Matías Dituro, esperando la presión de Roberto para jugar en largo hacia Ferniño, que ahora venía un poco a recibir al pie, la pedía más bien a la bota, la puso al espacio, no hubo entendimiento entre el hombre más retrasado en el esquema del equipo franquiverde y el más adelantado como Ferniño, que hoy tiene ese premio de inicio después de marcarle entrando desde el banquillo al Real Madrid. Brian Zaragoza muy activo en estos primeros minutos, centro corto al primer palo, el despeje frontal de Morcillo, liberado aunque el rebote es para el español, intenta hacer valer a Onésimo su superioridad en lo numérico, pero por ahora tiene que masticarlo para superar al Elche.
5: Sí, pero fíjate que desde que se ha quedado con uno menos, el Elche a mí no me está disgustando, ¿eh? Al final ha bajado Lemar un poco su posición con Morcillo de central y no veo al español esa efervescencia que puedes tener para ir a apretar, ir a quitar la pelota. Incluso está manejando más, más el Elche. Es verdad que el español es un equipo que el manejo no es su virtud, ¿no? Quizá correr, quizá conectar vertical, rápido, sí, con su gente, eso es. Pero creo que debería apretar un poquito más y que se note ese jugador menos que tiene el Elche. Es verdad que todavía no hemos llegado al minuto 20, estamos en ello.
4: Claro, es que queda demasiado tiempo, ¿no? Como decía antes, ¿no? Yo creo que se lo está tomando con calma, sabe que el partido se le va a hacer muy largo al Elche y que le va a costar sacar mucho el balón, sobre todo porque tiene a Ferniño como una isla.
1: Se lo está tomando con calma también Manolo, o se desvive en la banda, María, que lo veía ahí desde la tele en una posición un poco haciendo espavientos.
6: Bueno, ahora se está un pelín más tranquilo, pero ya sabemos que Manolo siempre es muy intenso y siempre se coloca ahí prácticamente para entrar al terreno de juego.
3: También técnico singular, Martín Anselmi, intentando hacer de este Elche un equipo de autor. Veremos si lo consigue. Por ahora, bloque estrecho, cortito, viajando junto, de lado a lado, de arriba abajo, en la basculación, sin sufrir, sin hundirse en exceso.
5: Dani, hemos visto la cara de Anselmi con la expulsión y le faltaba llorar al pobre.
4: Es que sí, no, claro. Es que
5: le
4: sale todo al revés, ¿no?
5: Porque claro, este claro, partido, es cuando dices ahora otra vez.
3: Este la partido, consigna uno es no cometer errores no forzados.
4: Claro, este partido era probablemente el que podía a lo mejor sacar un poco la cabeza si hacía un buen partido, pero claro, está totalmente condicionado por esa expulsión, esa inferioridad en el minuto 5.
3: Un tiro al pie, desde luego que no ha aprovechado el español, pero que consigue generar en cualquier caso después de un envío profundo en banda derecha, un saque de esquina.
6: El primer córner del partido.
3: Responde la afición. Va a ir Edu Expósito, el termómetro de este equipo, de vuelta a la formación titular y el primer defensor a la hora de morder en esa presión tras pérdida. En corto, acción de estrategia, viene a recibir en esa situación Cala, no se entiende en ese reverso, querido.
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3: Echaron esta temporada y cómo reaccionan banquillos y Cornellà, María.
4: Pues la grada, ahora empiezan a escucharse algunos silbidos, y es que la verdad es que este gol ha llegado en un momento en el que no se lo esperaba la afición del Real Club Deportivo Español. Este gol de Ferniño, que como decíais, el cuarto gol de la temporada, viene de marcar también ante el Real Madrid y es así el máximo anotador del Elche.
3: Gaspar, el fútbol, decía Dani, sí, es que no hay otra palabra para definirlo.
5: Es el fútbol, y sobre todo también porque yo creo que Dimitrovic se queda parado porque le toca en la mano, piensa que puede sacarle tarjeta, se queda demasiado inmóvil, ¿no? Y aprovecha un Ferniño que está siendo el principal baluarte de este Elche y de lo poco salvable con Tomás Lemar y Gonzalo Villar en este inicio de curso.
3: Buenísimo, el gol.
6: A veces el fútbol tiene... Yo veía muy cómodo al Elche, lo he dicho antes, con uno menos. Pero el error de Unai y de Dimitri es difícil de explicar. Unai, porque el delantero siempre te quiere coger la espalda. No puedes adivinar ir, salir sin la pelota decantada. Y ya le coge la espalda, pero es que luego da la espalda a la pelota, si os dais cuenta. Y claro, cuando os das la espalda a la pelota y te volteas, ya no sabes dónde estás. Por eso Ferniño le ha ganado. Y luego Dimitrovic sale a una pelota que no tiene que salir. Fer lo hace muy bien, ¿eh? Al final se lleva la pelota.
7: Los centrales tenían tiempo y espacio, ¿no? Para poder llegar a ese
6: clarísimo
7: balón. Y el que va de cara ahí habitualmente tiene que ser mucho más contundente.
6: No, y aparte que mientras hay defensa en distancia de juego, hablamos de los conceptos, claro. No tienes por qué salir tan lejos como ha salido Dimitrovic. Facilidades del Español. Pero es verdad que el Elche, sin mucho, yo me daba esa sensación que desde que se ha quedado con uno menos no está sufriendo y que al Español le faltan cosas. Te iba a decir que Javi baje un poquito más, hacer superioridad para conectar con los de fuera. Bueno, buscar alternativas porque no se nota la inferioridad.
3: Bueno, el mazazo es...
7: ¡El Expósito! Con la pelota buscando el centro hacia el punto de penalti, saltaba Roberto, desvía Morcillo... Quiere llegar Cepeda frente a Brian, roba la pelota el chileno sobre Rouget, Hinojo, con espacio por delante para avanzar, aunque se va a frenar para medirse de nuevo en el cara a cara con el canterano Perico. ¿Cómo le ha sentado a la afición blanquiazul, María, ese 1-0, un jarro de agua fría? Ahora lo contamos porque vuelve la carga Elche por banda izquierda con peligro, con tiempo y espacio para armar ese centro hacia el segundo palo. Ferniño, ¡qué golazo! ¡Gol! Ferniño para aprovechar ese envío tocado hacia el segundo palo. A la carrera, ataque rápido, a la contra. Ferniño, doblete para superar a Marko Dimitrovic a la media hora de partido, doblegando al cuadro blanquiazul en el 11-10. El Elche con uno menos se coloca en Cornellà el Prat, 0-2.
3: Ver para creer, el segundo del Elche con uno menos, media hora de juego. Reacciones, María.
4: Que no tiene ningún tipo de sentido anotar el segundo gol Ferniño. Y si me preguntaba antes, Dani, que cómo había reaccionado a la afición, pues ya te lo puedes imaginar. Ahora pues los silbidos, hay gente que incluso ya se está yendo, no creo que a casa, supongo que a tomar un poco el aire tras este arreón del Elche. Minuto 30 y ya va ganando 0-2 con uno menos.
3: A respirar un poquito. Tremendo lo del Elche, Gaspar. No tiene ningún sentido lo que estamos viendo.
5: No tenía sentido lo que estaba pasando en las jornadas anteriores, y esto menos. Se la tira a su palo, pero es que es una volea imposible, ¿no? La verdad es que Ferniño está tocado por la vara. Se hablaba mucho del mercado que había hecho el Elche, con que no había reforzado la delantera, y Ferniño está respondiendo a los críticos con goles.
3: La definición es una pasada, Onésimo. ¿Cómo está el delantero del Elche y cómo está la defensa del Español?
7: Primer palo, Roberto no llega. En el segundo, Brian, sin margen, sin rango de tiro, buscando el mano a mano. Intenta abrirse hueco, juega hacia atrás con buen criterio. El chuta bote pronto de Unai Núñez como 9. pide disculpas, saque de portería para el Elche.
3: Decía Onésimo que tremendo Ferniño, pero tremendo otra vez la pasividad de la defensa del Español.
6: Sí, pero yo aquí quiero también, al final le coge muy fácil, es una contra la conducción, la pelota no apretada, cuando no apretas la pelota el centro es que es muy bueno, pero obviamente a este nivel, si dejas centrar, fíjate esta conducción, lo estamos viendo ahora repetido, qué fácil centra, y luego la definición es de 9. Esta es más difícil de defender porque te pilla en carrera, te han cogido, y en este caso creo que es Cabrera, le pilla corriendo hacia atrás, y Fer ahí es listo, es muy listo, y le coge la espalda y define muy bien. Quizá el error es que te cojan tan fácil con un jugador menos, pero ahora está el Elche en ese momento de subidón, y yo en este gol, como el primero es un error garrafal, le doy mérito a la jugada del Elche, que está ahora obviamente increciendo en el partido, en todo, en lo anímico, y el Español va a tener que hacer algo, y algo ya, incluso cuando pasa esto y ves a tu equipo así, antes del descanso, ¿eh?
7: Un cambio. Tal vez el error, el desajuste está en permitir una vez más la conducción de un contrario, como Revivo, por cierto, partícipe en los dos goles de su equipo, ¿eh? En el envío en largo.
6: Oye, y el centro, Dani, es buenísimo, claro, ¿eh? El centro
7: está
6: buenísimo.
7: Ah, milimétrico en el cálculo el israelí, por cierto. Así que dos asistencias le podemos anotar al hijo de Jaime, el que jugó en el Celta. El desborde de Brian Zaragoza, el disparo con Palmeiro de Itur en la frontal, Edu Expósito arriba. Buscaba una volea, reclama saque de esquina, de forma vehemente será de puerta.
3: A ver, lo estamos viendo, vamos con un poquito de delay, ¿eh? Bastante, bastante más que otros días, creo yo. Ahora el tema es saber cómo reacciona el Español, porque es verdad, Onésimo, que bueno, te duermes, no haces los deberes cuando se queda el Elche con 10, no sé si fruto de la relajación, fruto de pensar que te queda mucho, pero levantar un 0-2, por mucho que estés con un hombre más, no va a ser tarea fácil, ¿eh?
6: Para nada, y más como, a ver, ahora se está acercando un poquito más, pero es que no da esa sensación, no lo daba con 0-0 de superioridad, de que manejes más. Por manera de jugar, el Español no es un equipo que necesite mucho la pelota, pero claro, ahora tienes que buscar otras alternativas, que te lleguen los laterales por fuera. Ahora tienes que buscar el plan B. Con el A no te ha valido, y además no has estado a gusto. Buscar el plan B, y yo creo que Manolo, si no es ahora, lo va a hacer.
7: Edu Expósito, Brian, mano a mano. Anulado el gol por fuera de juego. La visión de Edu Expósito. Atacaba el espacio a la espalda de la cobertura rival, Brian Zaragoza, en directo. Me.
8: Muy claro,
7: bastante justo claro. En sí. Línea, creo sí. Que es bastante claro. Sí, sí. Creo.
3: Sí, arranca claro. Antes de tiempo.
6: Oye, y había definido muy bien, ¿eh? El gol.
7: Sí, qué bien. Muy bien. Un equipo, el Español, habitualmente registrando cierta separación entre líneas, de ahí tal vez que el Elche pueda tomar oxígeno con esas conducciones de Revivo por la izquierda. Equipo largo y estirado, desajuste que debe corregir cuanto antes Manolo, y que probablemente sea pues el origen de esos dos goles del equipo franjiverde. Nadie sale al cruce a tapar, bueno, en el primero entre Unai, Cabrera, la duda, la falta de entendimiento, otra vez por banda izquierda, balón de Edu Expósito, esta vez al pie para que corra Brian, pisando Zaragoza el área, el centro, se queda corto, bien colocado, muy puntual, Javi Morcillo, otra más para Brian, sin embargo, ese balón hacia Edu Expósito, hacia atrás, se fue directamente fuera, saque de banda.
8: Hablaba mucho esta semana a Martín Anselmi de la palabra competir, y el Elche en casa no lo ha hecho tanto, de hecho no ha sabido manejar los tiempos, pero fuera de casa empató en A Coruña, empató en San Mamés, sí que hizo un mal partido en Santander, pero normalmente está compitiendo bien fuera de casa, y hoy tenía un examen muy complicado con uno menos.
3: Bueno, y el de Santander, yo vi aquel partido, es verdad que me parecía muy engañoso, es que claro, ¿cómo vas a competir bien con tres errores como los que te pone 3-0? Y aún así lo supo levantar en la segunda parte hasta dar guerra hasta
8: final. Sí, estuvo sí. A punto de empatar, sí, pero claro, con esos errores tan groseros sí, de Dituro, sí. Con esa falta de confianza en que prácticamente puede hacer algo más en los tres goles, pues claro, eso es una losa casi imposible de manejar.
7: Javi Hernández en el rincón, pide una falta, continúa en el forcejeo, choca ante varios, pierde la pelota, insiste en la infracción, no la concreta el árbitro, mientras hay un futbolista del Elche y atendido en el origen de esa acción. Sobre el césped recupera José Ángel para el Español. El balón no sale y va a tener que parar esa circulación el árbitro, con el enfado, por lo tanto, de la parroquia. Pues, María.
6: Tiene mala pinta, sí, parece que se le sonaba.
5: Se ha quedado, creo que eres Buba.
6: Sí,
4: Sangaré que se ha quedado ahí. Tiene que ir ahora González Esteban a preguntar cómo está el futbolista. También se acerca por ahí Dituro. Y ahora sí entran las asistencias médicas.
5: Se ha roto.
3: Sí. Mira, no, se quejaban los jugadores del Español. Y Brian Zaragoza también aportaba un poco de, oye, calma, que se ha hecho daño, ¿no, María?
4: Sí. Y de hecho me he fijado ahora que ha salido a calentar Rubén Sánchez.
7: Eso te iba a decir, que vuelve
4: y,
7: a casa.
4: Y de hecho creo que va a salir ya, porque se ha quitado el peto.
6: Es que se ha hecho rotura clarísima atrás, en la pierna izquierda, sí.
7: Le crecen, Gaspar, los enanos, sea Martín Anselmi.
5: Sí, le crecen los enanos porque Boa Sangaré estaba siendo uno de los indiscutibles en esa defensa y no tiene mucha confianza en los centrales, ¿no? Y por eso ha puesto a Fede Redondo y no entraba Pedro Vigas, que no me salía el nombre. Y Buba Sangaré también había jugado de central, se estaba consolidando en la banda y bueno, pues tendrá que salir Rubén, que es uno de las incorporaciones del mercado de invierno.
4: Pues sí, va a salir ya Rubén, se produce ya el cambio. Un Rubén Sánchez que, recordemos, hasta este mercado de verano ha estado aquí en el Real Club Deportivo Español. De hecho, es canterano y sale también bajo los aplausos de la grada del RC Estadio.
7: Es curioso porque hoy debuta en el Español José Ángel López, un lateral canterano onubense. Sí. Y va a tener en el otro lado a Rubén Sánchez, que era canterano y hasta hace, bueno, pues pocas semanas, porque fue en los últimos coletazos del mercado veraniego.
4: El último día, claro. De hecho, sí.
7: Vamos a ver, porque no ha aprovechado Martín Anselmi esa ventana para efectuar los dos cambios. Simplemente ha retirado a Buba Sangaré lastimado para dar entrada a Rubén Sánchez. El eje de la defensa continúa igual con Morcillo y Chust.
6: Claro, pero no le hace falta porque le está funcionando. Es que desde la expulsión está siendo mejor, ha hecho los dos goles, pero no ha sufrido absolutamente nada o muy poquito el Elche. Yo creo que por eso no ha optado por no sacar, y me parece acertado, a ningún central.
7: Caracoleando Cepeda, se escapa, provoca el enfado. Ferriño pisa área con demasiada facilidad en las conducciones, le salió el paso finalmente Unai Núñez. Saque de esquina para el Elche. Está impacientándose, creo, la gente, el personal, la afición blanquiazul, por cómo el Elche sale de situaciones en inferioridad numérica, en un 1-2, 1-3, Cepeda, y luego la conducción ahí de Ferriño pisando área, plantándose en la cocina.
5: Es que una cosa es tener un jugador más y otra cosa es no entrar al jugador que tiene el balón.
7: Es una cuestión de ocupación de los espacios, que creo que fue un poco la causa del mal partido del Español en Butarque ante el Rayo. Muchos achacaban a la falta de intensidad. Y era que simplemente perdía duelos porque estaba peor colocado que su rival. Cuando uno gana las segundas jugadas es sintomático y el Español las perdía. No era falta de actitud seguramente, sino que eso provoca frustración en los protagonistas. Lemar, punto de penalti, el centro lo acaba despejando Cabrera. Va a llegar en banda izquierda, Brian de espalda, 2-1, le meten el gancho limpiamente. Saque de banda para el cuadro catalán.
4: Y salen a calentar por parte del Español Tyrese Dolan, Hartman y Clemens Riedel.
3: Me doy un paso por lo de segunda. ¿Cómo arrancó la segunda parte en el Belmonte, Rodri? Enseguida estamos otra vez con el Belmonte. Fútbol, Dani, Cornellá.
7: El Elche jugando en largo, la descarga de Ferniño para intentar oxigenar a su equipo. Pierde la pelota Brian en el control, se le echa encima a Morcillo, protege, está de espaldas, es Gonzalo Villar también, termómetro de este Elche importantísimo, con y sin balón, pero se equivoca ahora encontrando en corto a Rubén Sánchez, regalando un servicio lateral a contracorriente al Español con 11. Con 10, recuerden, está el Elche desde el minuto 5. 0-2 en el marcador, doblete de Ferniño, ver para creer, pero merecido, justo. Urco maniobrando en ese último tercio, no es el hombre que tiene que arrojar luz, encontrando a Javi Hernández en dos toques para Unai Núñez, de derecha a izquierda, Cabrera, le van a señalar pasivo al equipo de Manolo González.
3: Sí,
7: enojo para Brian, encarando tibiamente a Rubén, la curva hacia el segundo palo, Roberto de cabeza, el despeje cómodo, plácido también de Javi Morcillo, aunque había fuera de juego de origen, será pelota para el Elche, que está cada vez más cerca de la orilla del descanso.
3: Ahora sí, Belmonte, Rodri.
7: Llevamos aproximadamente, Marcos, 8 minutos de la segunda parte del encuentro, que en este segundo envite ha arrancado bastante equilibrado y bastante parejo. Muchos cambios los que ha introducido Anya en el entretiempo. Salieron Egoitz, también Tassendi y Bri, ingresaron Albarrán, Budesca y Gailán. Hasta el momento, ganando el Albacete 1-0 al Córdoba en el 53 de juego.
3: 5 últimos minutos en Cornellá, Dani. La primera
7: saque
3: parte.
7: Saque de banda para el Español. Con José Ángel teniendo trabajo con Germán Valera, con las subidas de Revivo en ese lado izquierdo, el de Tel Aviv. Hinojo volcando el juego hacia Brian Zaragoza, que está participativo. Hablaba o le preguntaba María Manolo por la situación de Brian, esperando el momento oportuno. Roberto a la media vuelta, se lía Urco, viene Lemar en el robo, intenta esquivar al primero, Edo Expósito. La amenaza de Brian obliga a Alex del Atleti a jugar hacia Morcillo, en largo era Rubén Sánchez. Cepeda en el forcejeo con Hinojo, que está desde luego sufriendo ante el chileno. Le da la ventaja por ese recado sobre el ex de Colo Colo. En el recorte se equivoca ahí Ferniño, cuando ya se había marchado de su par. Javi Hernández esquiva el primero, sale Gonzalo Villar en esa situación. Finalmente hubo falta de Morcillo, pelota para el Español. La puesta de largo de Brian como titular hoy en casa. Se le reclamaba, la gente esperaba a Brian Zaragoza y es su penúltima oportunidad, aunque tiene mucho margen por delante con sus 25 añitos el malagueño, pero después de varias experiencias fallidas, este año debe ser muy importante para él y para el Español.
4: Sí, ya jugó los últimos 45 minutos ante el Rayo el otro día y hoy pues su primera titularidad.
7: Dentro al área, Roberto buscaba ese remate en la frontal. Alex Calatrava en corto, jugando para Javi Hernández. Segunda oportunidad otra vez para el Español en banda izquierda. Brian detecta el pase, Cepeda al contragolpe. Elche coge desprevenido a Dimitrovic, que tiene que recular. Es un 2-2. La ayuda en ese aspecto de Germán Valera al espacio. Esa pelota del chileno la acaba interceptando. Buen balance defensivo, buena corrección del chaval y debutante José Ángel López, pero pierde la pelota y Brian. Mira la recuperación, hubo falta, sin embargo, será pelota para el cuadro de Anselmi. El enfado, el globo que debe llegar. Manolo González.
6: Bueno, esa charla es buena, ¿eh? Ojalá la pudiéramos escuchar. Oye, tiene buena pinta el Cepeda este, ¿eh? Hace cosas más que interesantes, ¿eh?
5: Sí, es un jugador bastante vertical.
6: A mí ya me gustó el otro día, ¿verdad? En el ratito que salió Gaspar.
5: Sí, es un jugador muy vertical, sí. Tiene un buen disparo. Suele salir bastante como revulsivo. Ya sorprendido que le sacara como titular, como Tomás Lemar. Pero el ratito que jugó contra el Madrid fue bastante uno de los mejores.
6: No, y hablabas de Brian, fíjate, y a Cepeda se le ve con confianza. Yo a Brian le veo. Estos jugadores tienen que
7: entrar al área, el remate, perdona, Onésimo. Arriba esa pelota, otra vez le rematan en el área al Español. Y cuidado porque ha habido choque de trenes, asistencias al campo, María.
4: Sí, entran las asistencias médicas. Hay un futbolista de cada equipo, no logro alcanzar a ver quién son.
7: Uno es Roger Hinojo en el Español.
5: No sé si es Víctor Chus.
3: Sí.
7: Probablemente, por eliminación.
6: El 23, sí. Mira que
4: no,
6: mira,
4: sí.
6: El
4: 23. Pues sí, pues ahí están siendo atendidos.
6: Es que el golpe es cabeza con cabeza, es de estos que te, claro, que hacen daño, ¿eh?
7: Pequeño tiempo muerto corrido alrededor de Martín Anselmi para seguir matizando aspectos con Manolo sentado, sospecho que intentando buscar soluciones con su segundo, con Gerard Garrido. Y esperando el cuarto colegiado, la propina de la primera parte. Que entre la revisión del VAR, los goles, ahora esta interrupción. La cena se te va a enfriar, María.
4: No, ya me he comido el bocata, no hay problema.
7: Ah, vale.
3: Así, ¿eh? Ahí durante la retransmisión.
6: Ah, o sea que ya era fría, no, María. Ya era fría la cena, por sí.
4: Sí, ya estaba fría.
7: Bueno, puede ser un bocadillo caliente.
3: Yo conozco a alguno que se ha comido un kebab durante una retransmisión de partido.
7: Kebab, no, pero conozco a alguno que sí que se lo está zampando ahora mismo.
3: Yo tengo el bocata aquí al lado, ¿eh? He estado tentado. La Coca-Cola me la he abierto de momento. Estoy tentado. En el descanso me lo aprieto, seguro.
4: Se oirá.
5: No es un recurso radiofónico, que es verdad, ¿eh?
3: Sí, es cierto, es cierto.
7: Esperaremos a llegar a casa a la medianoche. Para llenar el combustible.
3: Hombre, desde luego, son dos goles. Es el tiempo parado del VAR en la revisión de la expulsión, más lo de ahora.
4: Y de momento no enseñan el cartelón, está ahí preparado.
6: 4-5, seguro.
3: 4-5 minutos, sí. Te tiene que caer, sí, claro. Sí. Sí, te iba a decir, le viene bien incluso al Elche para parar el ritmo, pero es que tampoco hemos visto que el español le haya metido ritmo.
6: Nos da para un gol aunque sea en otro campo, voy avisando.
3: Sí. Desde luego, cuando hablábamos del cabreo que pueda tener Manolo, y cediendo un poco en los goles y en los duelos
4: siete
3: que estamos
4: minutos.
3: Viendo,
4: ya
3: nos hemos quedado cortos. 7 minutos.
6: No me parece mal, creo que ha estado por ahí,
3: No. Que hay que llenar hasta las 12 hoy, marcador, está bien.
5: Es que estamos viendo las repeticiones, es que Víctor Chus remata la cabeza.
4: Víctor Chus está cambiando la camiseta, de hecho, o sea que seguramente la tendría manchada.
3: Iba ensangrentado, sí, nos ha habido un mini frame de un segundo y la tenía roja entera.
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0: 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Estamos en el descanso de este Español 0, Elche 2. Bueno, lo primero, acaba de haber movimiento en el partido de segunda, Rodri.
1: ¡Anotado el Córdoba, remontada! ¡Gol, gol, gol, gol, gol, gol! Visitante, cuelga el Córdoba el balón desde el perfil izquierdo a través de Nol, intenta despejar Bernabéu, no lo consigue, en buenas condiciones se la deja Franca, aperta que cañonea con la diestra y fusila Marín, remonta el Córdoba, 1-2 en el Belmonte.
0: Y lo segundo que tenemos que hacer, y lo vamos a hacer habitualmente cada viernes, es saludar a David Luzago. Hola David, muy buenas.
2: Muy buenas a todos, ¿qué tal?
0: Porque queremos que nos cuentes un poquito de qué va a ir el tema, qué vamos a tener en el próximo Marca Póker, que lo sepa toda la gente.
2: Bueno, este domingo por la noche vamos a hablar de Ceuta, aunque parezca mentira.
0: ¿Ah, sí?
2: En el programa de póker también hablamos de lo que está pasando socialmente en nuestro país. Y es que Ceuta se ha transformado en el principal hub del juego online en España y uno de los más competitivos de Europa, junto a Malta o Gibraltar. Está allí muchísimas empresas del sector. Vamos a hablar con un trabajador de allí para que nos cuente desde sus ojos, desde el punto de vista de los trabajadores de la industria, cómo están viviendo esta situación. Vamos a hablar de ajedrez, porque en Marca Póker no solo hablamos de póker, también es el rincón de los aficionados al ajedrez. Vamos a hablar mucho de ajedrez. Y vamos a hablar del tercer puesto de Adrián Mateos ayer en las Triton Super High Roller Series de Jeju en Corea. Se llevó 1.200.000. Eso hace, en 2 meses y medio, casi 15 millones de dólares que se ha llevado el madrileño en torneos. Y ya lleva casi 70 en vivo y es la cuarta persona que más dinero ha ganado en la historia del póker. 70 millones lleva el hombre, 15 en los últimos 2 meses y medio, como para no hablar de ello.
0: Pues oye, buen menú, ¿eh? Estaremos pendientes todos a escuchar Marca Póker. También lo podéis hacer en podcast en marca.com y en todas las aplicaciones. Así que ahí lo dejamos. Gracias, David, un abrazo grande.
2: A vosotros, chao.
0: Y bueno, del partido este inesperado Español 0, Elche 2, inesperado porque se ha quedado con 10 el Elche muy prontito. Gaspar, ¿qué tiene que hacer el Elche en la segunda mitad?
3: Bueno, son las paradojas del fútbol, ¿no? Cuando parecía que todo pintaba mal, pues el Elche probablemente ha ofrecido una de las mejores versiones de la temporada, la mejor desde luego a domicilio. Pues lo que tiene que hacer es algo tan sencillo como que no encajar en los primeros minutos. El Elche es el equipo más goleador de la categoría y está siendo muy endeble en defensa, y lo que tiene que hacer es precisamente pues lo que ha hecho en esa primera parte, ¿no? Que juntarse bien y que no pase nada y que vayan pasando los minutos y probablemente hasta marcar otro gol, porque con 2 goles al Elche desgraciadamente no le ha servido para ganar.
0: ¿Y qué deberes le ponemos a Manolo, Onésimo?
4: Bueno, pues mucho trabajo, porque ha sido una muy mala primera parte. Ya 11 para 11 no era mejor y con uno más ha sido peor, sí. Porque el balance, sobre todo defensivo, ha sido bastante, bastante malo, y de eso se ha aprovechado el Elche. Bueno, tiene gente fuera, me imagino que va a haber cambios. Dolan, Peramilla, me vienen a la mente, para cambiar un poquito esta dinámica. Ahora necesita gente con criterio con la pelota y hacer mucha superioridad por fuera, arriesgar, porque es 0-2, estás en tu campo, tienes uno más, y la situación después de una muy mala primera parte es reversible, ¿no? Y mejorar mucho el balance defensivo y las vigilancias. El primer gol ha sido un grave error, y el segundo gol te hacen una contra con uno menos, que también, digamos, que lo puedes mitigar. Bueno, el Elche a mí es que me está gustando, y ya lo decíamos con 0-0, que se encontraba muy cómodo y que además está amenazando, y creo que no debe dejar de hacerlo, y en breve también habrá los cambios para ellos van a ser importantes por el desgaste, y por ahí un tal Osorio que en estas circunstancias puede ser una buena alternativa para estirar el campo.
0: Y aprovecho este tiempo de descanso para saber qué ha dicho un pedazo de protagonista que se ha pasado hoy por Marca. Juan Castro, ¿qué tal? Muy buenas.
5: ¿Qué tal? ¿Cómo estáis? Aquí estamos, ¿eh?
0: Bueno, nada más y nada menos a otro de los grandísimos candidatos al Balón de Oro del que tanto estamos hablando últimamente.
5: Sí, Harry Kane. Yo creo que está en las quinielas de todos, aunque no está como favorito en las quinielas de casi nadie, pero creo que es lícito que opte a un Balón de Oro por sus 73 goles en 65 partidos, título de la Bundesliga, de la Copa Alemana, Supercopa, tercero en el Mundial, 6 goles en el Mundial, Bota de Oro. En fin, creo que tiene argumentos como para optar a ese Balón de Oro, que quizás pues también tengan méritos otros, ¿no?
0: Uh-huh. Hombre, desde luego, si hablamos del mérito individual, porque es verdad que está hablando mucho de Mbappé, que para mí no es nada descabellado, Juan, si nos ponemos a hacer números, entonces ahí tiene que entrar Kane, pero de cabeza, vamos.
5: Sí, sí, con números individuales no hay ninguna duda. Uh-huh. Insisto, 73 goles en 65 partidos, solo Lionel Messi en la 11-12 ha tenido más partidos, perdón, más goles en una temporada en la historia, por lo tanto es el segundo registro en la historia de más goles, club y selección, hablamos, en toda la historia, por lo tanto si es de registros, si hablamos de goles, no hay ninguna duda. Otra cosa es que evidentemente pues entra también el rendimiento colectivo del equipo de cada cual y de la selección de cada cual, y bueno, y al final Inglaterra fue tercera y no primera como España.
0: Oye, has hablado con él, largo entendido. Primero, ¿cómo lo has visto? ¿Cómo es Kane fuera del campo? Porque es verdad que
5: muy profesional. ¿Sí? Sí, él es muy profesional. Yo ya he estado con él varias veces. Es un chico muy profesional. Tiene muy amueblada la cabeza. Misma esposa que conoció a los 14 años, creo que fue. 4 hijos. Un chico ya muy veterano, 33 años, que ha sufrido mucho en el fútbol porque su rendimiento era muy bueno, pero el de su equipo, tanto club Tottenham como selección Inglaterra, pues no era tan bueno, por lo tanto ha tenido que sufrir esa dualidad de gran rendimiento individual pero escaso rendimiento colectivo. Yo creo que eso le ha hecho muy fuerte, y ahora en una institución como el Bayern, en la que gana todo a nivel local y opta a muchas cosas a nivel europeo, pues se siente como pez en el agua.
0: Uh-huh. Ha hablado también de Mourinho. Es uno de estos futbolistas que recuerdan a Mourinho como el entrenador que marca fuerte en su carrera, ¿no? Se ha deshecho en elogios también hacia el técnico del Real Madrid.
5: Sí, bueno, en realidad hay pocos jugadores que hablen mal de Mourinho. Esa es la verdad. Yo creo que Harry Kane tuvo algunos de sus mejores temporadas y sobre todo algunos de sus mejores partidos con José Mourinho en el Tottenham, y bueno, me habló muy bien de él dentro de la entrevista y fuera de la entrevista. Para él es como un padre dentro del fútbol, y bueno, está deseando encontrárselo de nuevo en una eliminatoria Bayern-Real Madrid, que no es descabellada que se pueda dar, puesto que evidentemente los dos clubes optan al título final.
0: Uh-huh. Oye, es un futbolista que la verdad es que se nos ha quedado la espinita de haberle visto en España. Tú que la has visto alguna vez, que la has tenido de cerca, alguna vez has podido charlar con él, no sé si tú tienes la sensación de que a él también le habría gustado en algún momento aterrizar en Madrid, por ejemplo, ¿no? Que se ha hablado durante tantos veranos.
5: Seguro, yo creo que yo tengo la sensación, aunque evidentemente él nunca lo va a reconocer, porque que ha perdido años en el Tottenham, ¿no? Al final es un goleador de los mejores de este siglo, y ha perdido años de no títulos en el Tottenham. Y yo creo que esos años, esos 3-4 últimos años en el Tottenham, si tú te vas a un Real Madrid, a un Barça, a un Atlético, ahí pues ganas títulos, en unos más, en otros menos, pero evidentemente en el Tottenham no ganó nada. eso le ha perjudicado en el palmarés final de su carrera, y ahora en el Bayern pues está recuperando todos esos títulos que evidentemente no pudo hacerlo en el Tottenham.
0: Bueno, pues Harry Kane en Marca, ¿eh? Ahí podéis leer la entrevista, todos los que estáis escuchando, uno de los mejores futbolistas sin lugar a dudas del mundo. Antes de despedirte, te tengo que preguntar, Juan, por un tema que has ido llevando tú también, junto a los compañeros de Valencia, hemos hablado también con Luco antes, que es la posible, ¿no?, encarrilada llegada de Aguirre al banquillo del Valencia. Esto está encaminado.
5: Sí, está encaminado, por lo que yo sé. No diría que es firmado, porque no lo está, pero sí muy encaminado. Yo creo que cada día que pasa está más encaminado, porque las partes hablan y están ajustando cosas. Así que ojalá tengamos a Javier Aguirre en su séptima oportunidad en la Liga Española, séptima oportunidad en Primera División. Y yo creo que faltan ultimísimos detalles, pero pasado el partido Valencia-Real Sociedad del próximo domingo, creo que es, en Mestalla, podemos tener más noticias.
0: De lo que ha hecho Aguirre en la Liga, que no es poco, Juan, porque lo que hizo con el Mallorca, metiéndolo en la final de Copa y salvándolo en aquella temporada con la plantilla que tenía el Mallorca, para mí es, ya para ponerse en pie, me parece un milagro, que es lo más reciente que tenemos de Aguirre en la Liga. Salvar la situación de este Valencia, no sé en qué estatus lo pondría, pero desde luego no sé si es el reto más mayúsculo por todo el contexto que hay ahora mismo en Valencia que tendría Javier Aguirre al frente de un banquillo de la Liga.
5: Bueno, ha tenido muchos en su vida, ha llevado a Osasuna a Champions, es verdad que luego falló en la previa, ya sin él en el banquillo, falló en la previa contra el Hamburgo. O sea, que ha metido a Osasuna en la Champions, ha metido a Osasuna en final de Copa del Rey, si no recuerdo mal, ha metido a Mallorca en final de Copa del Rey, al Atlético Madrid pues lo llevó también a posiciones europeas. A ver, yo creo que ha tenido muchísimos retos, estuvo a punto de salvar al Leganés, sí. Que al final por alguna injusticia arbitral no se produjo, pero bueno, ha tenido un reto mayúsculo. El del Valencia, evidentemente, es un reto muy grande, pero creo que el reto más grande de Javier ha sido llevar a México a donde lo llevó en su tercer mundial, porque lo que consiguió Javier con México es de destacar.
0: Y porque se le cruzó Inglaterra y la verdad es que mereció incluso más la selección mexicana en este último mundial. Pues veremos si llega o no Aguirre. Yo creo que será positivo si finalmente se sienta en Mestalla para dirigir al Valencia. Gracias, Juan. Un abrazo grande.
5: Un abrazo grande. Chao.
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0: Arrancó la segunda mitad en Cornellá, Dani.
11: Lo hizo con dos cambios de una atacada en el Español que está achuchando, que está hundiendo, que está intimidando a un Elche que achica agua. Ya tuvo la primera, no consiguió resolver el Español entre Roberto y Marcos arriba, doble punta para amenazar la cobertura. Franky Verde, saque de esquina, 4-5, segunda parte. Brian al golpeo, Zaragoza con rosca, el balón vuela hacia la frontal de la chica, los puños de un valiente de Ituro para desviar ese balón que recoge José Ángel, insistiendo para Edu Expósito. El envío corto, el despeje a bote pronto de Víctor Chust, obligando a Edu Expósito a recular y jugar con Marco Dimitrovic. Los cambios abajo, María.
12: Pues sí, se han retirado Ruge Hinojo y Urko González de Zárate y han entrado Kilinski, Harman y Marcos Fernández.
0: Qué bien te he visto, con lo de Harman. Yo diría que he apuntado Q Harman, porque Kilinski.
12: ya me he acostumbrado. Lo he practicado.
11: Claro que sí, como debe ser.
4: Lo que hace un buen bocadillo.
12: Muy bueno no estaba, tampoco.
11: Y la costumbre, la rutina, sí. El español intenta buscar esa regularidad, esconde esa pelota, cala justo en la frontal, apertura de Cabrera hacia Brian, banda izquierda, la pide al espacio su compañero Javi Hernández, el centro de Brian, sin embargo, es para Matías Dituro buscando ese golpeo hacia Lucas Tepeda. Harman quiere aprovechar para anticipar evitando el servicio de banda. Está siendo por ahora un inicio de la segunda parte donde monopoliza la posesión el español, está aguantando el Elche. Pero ya saben que el 2-0, 0-2, el resultado más engañoso del fútbol. El español quiere meterse en la pomada. Sí, el Elche con el mismo bloque que terminó la primera parte.
3: No, que decía, lo que decía Onésimo en el descanso, ¿no? Que desde luego el Elche, no sé, es muy fácil decirlo desde aquí, pero no se tiene que echar demasiado atrás, pero es lo que está haciendo. Y el español ha salido con otra actitud en la segunda parte.
0: Es verdad, Onésimo, que puede ser que se esté echando el Elche un poco más
11: Brian para adelante. De exterior, Roberto de cabeza en el segundo palo, pelota suelta, quien la quiere, quiere pescarla, Marcos Fernández, aparece Lemar en labores defensivas en la esquina para enviar en largo esa pelota que sale directamente por raya lateral, banda para el español. Claro, ahora el problema en cobertura para el Elche es que están emparejados los centrales, Onésimo.
4: Claro, tienes dos nueves, pero ahora la clave, la gente muchas veces, para mi gusto, piensa eso, los centrales, es verdad, ahora el pivote tiene que ayudar más. Y para mí la clave es apretarle la pelota, que no saquen centros fáciles, porque es el plan que tiene ahora el español, abrir el campo, poner mucha gente en área o dos nueve.
11: Gran control, Javi Hernández con la izquierda, buscaba el golpeo con la derecha, otro pase que detecta de Expósito, recuperándola para Marcos, se relamía y Alex del Ceuta. Recupera otra vez el español, tercera opción, se abre hueco, cala el tiro, arriba, buscaba la escuadra, se lamenta, pero está siendo por ahora un bombardeo constante de balones al área que defiende el Elche por parte del español.
12: Y vuelve a animarse la afición en este arranque de la segunda mitad, y por cierto, ya tenemos el número de espectadores, 26.616 hoy aquí en Corne Prat.
11: No está mal para ser viernes, ¿no?
4: Buena entrada, ¿no?
12: Sí, sí.
3: Al contrario de la primera parte, le está durando muy poco el balón al Elche y tiene que salir un poco porque si no, desde luego va a caer el primer gol.
11: Javi Hernández arrastrando rivales, la apertura para Brian pisando área de exterior, la pedía al primer palo, se lamenta Marcos, puntual, quirúrgico. De nuevo Javi Morcillo que está como central cuajando un gran partido, saque de esquina. Y se preparan cambios en el equipo de Martín Anselmi. Ahora sí que se ve obligado a agitar la coctelera viendo cómo están llamando a la puerta. Los pupilos de Manolo, sentado. No, ya de pie. Brazos en jarra. Javi, primer palo. Buscaba el remate. Roberto, llegó el despeje por parte de la defensa visitante. Otra más para Brian Zaragoza. De lado a lado, Edu Expósito, centro al área. Segundo palo, Roberto. ¡Fuera! No llegó a remachar Cabrera en el segundo palo después del salto del cordobés. Saque de portería para un Elche que está rozando la madera.
0: ¿Esto le cuenta como remate a Roberto o no? Lo digo por la estadística.
4: Yo creo que no, yo creo que la ha querido poner, ¿verdad?
0: Yo creo que
4: la sensación que le ha querido devolver a área. A ver ahora.
11: Puede ser. Llegaba ahí desestabilizado.
0: Sí, seguro.
3: La ha puesto.
4: La quiere poner a Cabrera que no llega. La,

0: carambola. Llegó el tiro final de Cepeda. Corner para el Elche, que busca el tercero también.
1: Al margen de los dos goles de Ferniño, para mí el que mejor del partido el Elche es Cepeda.
2: Y la velocidad de Germán, ¿eh?
1: Sí, también.
2: Parecía
0: muy
2: el ave,
0: hacia el segundo palo. Chut buscando un sombrero frente a Harman, que resuelve la papeleta. Lejos de su hábitat, Marcos a la media vuelta. Lanza Alex del Feyenoord, buscando a Brian Zaragoza. Anticipa Rubén Sánchez en ese embrollo. Intenta poner criterio y lo consigue Víctor Chust. Un central como playmaker, como mediocentro. Pelota al área, balón filtrado. Quería doblarla por dentro Ferniño. Intervino, sin embargo, Unai Núñez. Bueno, está el partido loco y roto. Se prepara un doble cambio en el Elche. En cualquier caso, María, creo que uno de ellos es Vigas, ¿no?
3: Sí, Pedro Vigas y Abiel Osorio, que viene también de marcar ante el Real Madrid.
1: Te han hecho caso, Onésimo.
2: ¿Has visto? Es que no se escucha. Hay cascos por ahí.
1: No, pero el Elche sí que se ha estirado un poco, porque había empezado el Español muy, muy, muy ofensivo, muy encimando mucho al Elche, con disparos, con centros laterales, y el Elche estaba muy, muy incómodo.
4: Sería un error todo lo que sea echar el culo atrás, porque son muchos minutos. En la primera parte lo ha evitado el Elche, se ha estirado bastante.
0: Pero yo creo que la consigna es precisamente no hundirse. Lo que pasa es que hay un rival que juega que, claro, también provoca esas situaciones, ¿no?
4: Sí,
1: y con uno más.
0: Claro. Es norma número uno, ¿no? En esta situación, en un contexto así de 11 para 10, además.
2: No, y cuando descanso, pasan los minutos, lo tienes que ir notando, ¿no? Pero una cosa es que te hunda el equipo, el rival, y otra cosa es que te hundas, claro, tú. Y sobre todo que no amenaces, ¿eh? Que no despejes y siempre sea para la segunda jugada para el rival. Eso no es muy difícil aguantarlo.
0: Ya hizo bien para sus intereses el Elche en intimidar por ese lado izquierdo con la velocidad de Germán Valera. Ya para poner también en jaque un Español que creo también va a mover ficha.
3: Sí,
0: no sé si como respuesta a lo de Anselmi.
3: Está preparándose Pere Milla.
0: Y de Brian, que ese balón había salido. También incluso el preparador físico que anda en esa rueda de calentamiento de los suplentes del Español. Pelota de el Elche en defensa, Roberto, infatigable, golpeo en largo de Dituro, obligando a Cabrera a intentar despejar, se la regala Ferniño en conducción, levantando la mirada, viendo la subida del murciano por banda izquierda, Valera con Lemar, aparece el israelí revivo. Otra vez para Germán Valera, ahora le interesa a Gaspar al Elche jugar largo, como en el básquet.
1: Sí.
0: Diagonal, Valera, buscando el zigzagueo. Bueno, cierta pasividad, la defensa que se mira al murciano, que recibe además el recado de Cabrera. Marca de la casa, juega el Español.
1: Sí, lo que decía que la primera parte, ¿no? Que le dejan conducir mucho a los jugadores del Elche.
0: Sí. Ahora seguramente, porque está echando el resto, ¿no? Y probablemente esté descompensado, ¿no? En ese aspecto el Español, pero ya suele ser un equipo muy estirado con distancias entre líneas. Pelota de nuevo por dentro hacia la frontal de la pequeña, en ese vértice, en el reverso, perdió la pelota. Marcos Fernández recupera el Elche.
4: Bastante claro el pisotón de Cabrera, por cierto, sí, en la repetición.
0: Sí, ¿no?
4: Sí, sí, pareció un directo, pero vamos, en la repetición. Clarísimo.
0: Escondiendo la pelota, ahora el Elche, Cepeda, está cuajando un gran partido. Está dando, desde luego, motivos para que Anselmi confíe en él como titular. Ferniño, impacientándose el personal. Cepeda.
1: Eso es lo que tiene que hacer, sí.
0: La devolución para Revivo, pisando área. El israelí no pudo culminar.
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1: Al mando de la operación, en profundidad para Pere Milla, retando ya a Pedro Vigas. 2-1, el centro hacia el primer palo es para Matías Dituro. Partido especial para Pere Milla, si no estoy equivocado, hablo de memoria, puedo equivocarme. ¿Le dio un ascenso en Girona Pere Milla al Elche?
2: Exactamente.
3: Sí. Ese mítico gol en la 19-20 con en pleno COVID, con ese gol que le dio el ascenso al Elche.
2: Exactamente, en un partido sin público, en los últimos minutos.
4: Último minuto, gol, te iba a decir, ¿no?
5: En ese, minuto 96.
2: Sí, y en ese, con ese remate de cabeza, que yo creo que más bien se la come el portero, porque era muy escorado, pero logró ese ascenso del Elche, sí.
1: ¡Uy, qué error! Unai Núñez, pase horizontal, peligro vertical. Tra uno, intentando ese disparo, lo acaba reteniendo Dimitrovic. Juega el Español.
4: Es verdad que domina el Español, pero está raro, ¿verdad? No te da sensación de manejar, y es que el Elche está bien parado atrás, y sobre todo... lo que más me gusta, y con Osorio lo va a hacer porque es una referencia, sigue amenazando y sigue penalizando cada error del Español, y eso le puede dar el partido o el sufrir menos.
5: Y lo está haciendo muy bien Osorio, por cierto, dando oxígeno cada vez que puede, solo contra el mundo.
4: Antes es que él es muy bueno en eso, ¿eh?
5: Espectacular.
2: Sí, no, el otro ya marcó un gol que le venía bien para la confianza, y bueno, ya empiezan a hacer comparaciones, que si es el nuevo Lucas Boyé, bueno, todavía queda mucho, ya le gustaría, porque Lucas Boyé fue un referente como lo fue Pere Milla en el Elche. Y, pero sí, la verdad es que ha empezado bastante bien dentro de lo que cabe este curso Osorio, y sobre todo por el gol y la confianza que da ese gol contra
4: y lo que incordió a los centrales. Es que se ve que es un jugador que además de lo que hace, genera mucho a la segunda línea, pelea mucho, le complica mucho la defensa rival.
2: Y otra vez otro disparo de Lucas Cepeda, que está siendo con Valera y con Morcillo en el como central.
4: Morcillo muy bien, y de central ha estado muy bien,
2: los mejores del Elche. Sí.
1: Doble cambio en el Español,
3: sí,
1: María.
3: Se retira Brian Zaragoza, entra Tyrese Dolan y se retira también Unai Núñez por Clemens Riedel, hombre por hombre.
1: ¿Qué te parece? También para analizar, para reflexionar de Unai Núñez.
5: Sí. ¿Qué te parecen, Onésimo?
4: Bueno, ya, Dolan a mí me parecía que debería entrar antes por todo lo, y además que ha empezado bastante bien también el año, y es y además Brian, mira, yo a Brian le veo raro, no encara como encara antes, mucho centro exterior, que es un recurso y lo ha convertido en un hábito, no le veo del todo con confianza, y es verdad que Unai no ha estado muy al nivel, pero tampoco he visto a Cabrera, que suele ser un jugador también muy eficaz. El Español atrás ha dado muchas facilidades.
1: Riedel con la pelota, cruzándola de izquierda a derecha para Pere Milla, se perfila con la zurda frente a otro zurdo como Lemar. Pasaba por ahí Edu Expósito. Pelota para el 8, recibía de Riedel. De nuevo en ese perfil derecho para Pere Milla, abierto José Ángel, preparado para el centro, el balón vuela hacia el primer palo, Marcos buscaba el remate, bloqueó la cobertura ilicitana, ataca esa pelota Edu Expósito justo en la frontal, gana otro duelo y van unos cuantos, Javi Morcillo al primer toque en la descarga, Abel Osorio en la izquierda, pelota profunda de Valera, está habilitado Morcillo, no, fuera de juego, levanta el auxiliar el banderín, salta medio banquillo del Elche para protestar. La acción no valía, pero Morcillo, bueno, se ha plantado justo en la frontal del área. Suma y sigue.
4: Pero no era central este chico de que juega.
2: No, pero ahora...
1: Centro,
2: ahora
1: como, pero, como,
4: no, ha vuelto al medio campo. Sí. Sí. No, pero es que ahora delante del centro. Ahora.
5: Sí.
4: Te digo una cosa, porque...
2: No sé yo, porque
5: está casi en la línea, ¿no?
2: Precisamente el que levanta siempre la mano suele ser el que rompe.
4: El que habilita, ¿verdad? Y el más alejado. El más que levanta alejado, la mano y el más alejado.
5: Sí, no era tan claro como parecía. No.
4: Pero te digo una cosa, porque ha hecho los dos goles Fermiño, pero Morcillo, si no sería octava,
2: Morcillo
4: al mejor jugador del partido.
5: Sí.
1: María, sigue protestando el banquillo del Elche.
3: Sí, ahora veo, sí que se acercan ahí al cuarto árbitro a protestar. También está Anselmi.
1: Yo creo que está en buena perspectiva, ¿eh? La protesta sobre el fuera de juego de Morcillo.
2: Yo creo que además el que ahora mismo no lo reconocía, el jugador que pueda habilitar, porque yo creo que piensan que sale de su propio campo, pero no, tiene una bota en el campo contrario, pero el jugador que levanta la mano es el que creo que habilita.
5: Oye, se escucha continuamente música de viento, María, en las gradas. No sé si ahora en la última ha sido porque tenía el juego parado el Elche, pero desde luego se está impacientando Cornellá, ¿no?
3: Sí, de vez en cuando algún tímido silbato, pero sí, no ha parado en todo el momento. Y es que recordemos eso, que el Elche está con uno menos desde el minuto 5 y el Español no ha sabido aprovechar.
1: Cabrera al área, balón doblado, primer palo. Salva Vituro, se lanzó con todo. Roberto no concreta, el Español que se está estrellando ante el muro franjiverde. Uf, con una gran distribución ahí de Cabrera buscando la espalda de la defensa rival y cómo percutió por ahí Javi Hernández. Otro balón, Marcos Javi, a bote pronto arriba el chut de Javi Hernández. Hoy también negado en ese último tercio, le está faltando esa clarividencia, un equipo inoperante el Español.
2: Buena mano de Turo ahí, sí, sacando sí. El balón, ¿eh?
5: Muy seguro una vez más, ¿eh?
2: No quiero hablar antes de tiempo.
5: No, claro.
4: No, habla antes de tiempo.
5: ¿Tú eres de los que pensaba que podía rotar en la portería después de cómo inició la temporada o no, Gaspar?
2: No, porque hablo con la gente de Elche y es que no tienen ninguna confianza en Iturbe, que yo creía que era un recambio de garantías, pero no tienen ninguna confianza. Si lo hubiera tenido en el partido de Santander, le habría cambiado el descanso, porque la primera parte de Santander fue histórica.
5: Terrible, sí.
2: Histórica por lo malo.
5: Bueno, recuerdo, iba escuchando marcador, que hubo debate incluso con eso, que había que cambiarlo, ¿no? Que la confianza era tan nula en él que no estaba para seguir. No.
1: El tema de los porteros es que, Onésimo, cargarse en guardameta en la jornada 4, 5, 6 es cargártelo durante mucho tiempo. Además, un portero con galones, cercano a la cuarentena.
4: Hombre, lo tienes que tener muy claro, son decisiones, pero que hay veces que hay que tomar, ¿eh? No, esto sí, va claro. En el día a día y lo que decía un poco, en lo que apriete el que viene detrás, ¿no?
2: Exactamente.
4: Que claro, que si no le ves, pues hay veces que los entrenadores sabemos mirar para otro lado, ¿eh? Se nos da bien hacernos los tontos, ¿no?
2: Pero no es cargarse, es que había que cambiarlo. Había que cambiarlo en el descanso porque se vio que no tenía confianza en el primer gol. No es que sea fruto de un error por la filosofía que tiene Anselmi, la tenía del Sarabia de sacar prácticamente el 90% de los balones jugados. Es que fue un error impropio de un profesional, de ponerse a intentar dar toquecitos con el balón y provocar el gol.
5: Pero que es verdad que la del portero es una posición que para un entrenador entiendo que es más complicado porque necesitas que gane confianza más que en ninguna otra parte del campo, ¿no? Que es, por ejemplo, lo que le pasaba un poco a Íñigo con el Villarreal, que tienes que elegir a...
1: ¡Centro de Javi, el remate! ¡Gol! ¡Marcos! Para el Real Club Deportivo Español, hay partido en Cornellà del Prat, el balón tocado hacia el segundo palo en el forcejeo, Marcos se impulsa, cabecea y reduce distancias en el marcador, el revulsivo, el microondas de Manolo, se llama no Roberto sino Marcos Fernández. En el 27 de la segunda parte, Español 1, Elche con 10-2.
5: Bueno, pues recorta distancias el Español. Reacciones a bajo, María.
3: Pues un Marcos Fernández que lo celebraba llevándose el balón rápidamente también hacia el centro del campo. Segundo gol de la temporada para un Marcos Fernández que, recordemos, la temporada pasada en segunda marcó 14 goles. Y no sé qué estaba protestando también el banquillo del
2: Elche. Está protestando que empujan a Víctor Chuso. Eso pide Anselmi y lo marca él con el brazo.
5: Se lo mete Víctor Chuso con el brazo, es verdad que creo.
1: Es que a mí en directo me dio la sensación que podía haber falta.
4: Nada. Para mí nada. Es el fútbol. Uno sí, va, el otro también. Muy blando, Víctor Chuso. Es que sí, un central blando, no puede ser tan blando.
2: Muy blando.
4: Para mí gol.
2: Está empezando muy mal la temporada Víctor Chus y como dice Onésimo, muy blando, ¿no? Pero sí que es verdad que protesta eso y lo marca él en propia puerta con el brazo.
4: Pero primero Gaspar, porque esos balones, un central que se coloca bien, los tienes que ver de cara. Y él ya va
1: corriendo
4: hacia atrás.
1: Otro balón al primer palo, el remate arriba ahora de Pere Milla, pide córner, será saque de portería. Sigue volcándose el español, que ya ve cómo llueve menos.
5: Ahora sí que achucha el español, Onésimo, ¿eh?
4: Pero fíjate que todo es acento remate, ¿no? Y no hace falta llegar ni a línea de fondo, como en la jugada del gol de Javi. El Elche ahí se equivoca. Primero en recular tanto, pero sobre todo, insisto, en no apretar el balón. Es que como dejes central fácil, el español, que ahora tiene mucha gente en área, te va a complicar mucho, como en la jugada del gol, y más si tus centrales están tan blanditos.
5: Está muy mosqueado Anselmi, ¿no, María?
3: Sí, sí, está ahí también a punto de entrar al terreno de juego. Lleva desde la acción del gol protestando y muy enfadado, sí, sí.
1: Alea Corne Prat, ataca a su equipo. Dolan por dentro en la frontal. La descarga, el primer toque es de Marcos Fernández. Centro de Dolan, segundo palo. ¡Roberto! ¡El palo! No valía, estaba en fuera de juego. El balón con suspense ante la mirada de Dituro, que persiguió el balón sin vencerse hacia él, sin atacarlo. Prepara cambios Anselmi.
5: Estaba en validad, pero el remate era dificilísimo, ¿eh?
4: Sí, sí, sí. No, es que ahí es un especialista. Creo que sí es fuera de juego.
5: Sí, es
4: fuera de juego, dos, claro, madre, sí. Pero fíjate que bien hace el gesto, el giro, y otra vez volvemos a la misma. Deja centrar muy fácil. Yo no sé si... fíjate que ha salido un especialista como Esvigas, como central, pero es que estaba bastante mejor cuando estaba con Morcillo en esa línea de cuatro. Tiene que tocar algo Anselmi y sobre todo no dejar que el español centre tan fácil.
2: Pues sale un central y sale Tete Morente, Matías Barcic y Tete Morente.
3: Y Tete Morente preparados ya, los últimos cambios de Anselmi.
4: Va a meter cinco, Gaspar, tiene pinta, ¿verdad?
2: Tiene pinta, sí.
4: Tiene pinta, sí, sí.
5: Se le va a hacer largo de Gaspar al Elche.
2: Sí, a ver, ya pintaba, ¿no? Porque como hemos comentado, el 0-2 es un...
1: Dolan en remate, fuera de Marcos. Se lamenta Roberto porque estaba a su espalda y le acabó quitando ese posible remate a puerta. Ahora sí los cambios en el Elche, Matías Barcic y Tete Morente. El primer sustituido es Tomás Lemar y el otro, Roy Revivo.
3: Sí.
1: Hemos hablado poco de él, pero ha participado en los dos goles de su equipo.
5: ¿Te parece que está acertado Gaspar Anselmi con los...
2: Bueno, va a poner a otro central más, precisamente para protegerse de esos centros. Tomás Lemar, que sí que ha hecho buenos partidos desde el banquillo, y su primera titularidad no ha estado como en otros partidos.
5: Es verdad que condicionado, ¿no? También.
2: Sí, también.
5: Correr mucho, sacrificarse mucho, tal vez no sea el perfil de jugador que te sirve para esto, y aún así, bueno, mira, hasta el 76 ahí le han dado.
2: Decía también que el 0-2, lo que estábamos comentando, que es un resultado bastante engañoso y con un jugador... menos todavía más, ¿no? El español está colgando balones y en alguno puede venir un gol, eso está claro.
1: Algo espeso, previsible, con más corazón que fútbol seguramente, o en relación a la expectativa, ¿no? De este español, que creo que ha ganado, como lo hizo en fondo de armario, si no estoy equivocado, la temporada pasada, creo que en calidad esta temporada, con los Cala y compañía, para arropar a Roberto, a Edu Expósito, con Brian Zaragoza, que está todavía por despertar. Dolan a punto de liarse, consiguió proteger la pelota arrancando de nuevo. Aplausos de Cornellà Prat. Cabrera, que manda izquierda para Pere Milla, desviando Morcillo ese balón. Marcos sacando la escoba a pasear con... Osorio de por medio, vuelve la bala por banda izquierda, Germán Valera para plantarse, aprovechando el pasillo, pisa área mano a mano Dimitrovic, Valera, ¡qué golazo! ¡Gol! De Germán Valera para el Elche, definición de mucha calidad, de muchísimos quilates en la carrera enésima del jugador murciano por banda izquierda. Alguno empieza a desfilar en el mano a mano. No le tiembla el pulso a Germán Valera para picar esa pelota.
6: sobre Dimitrovic y en el 33 de la segunda parte conseguir el 1-3.
1: Pone el tercero el Elche, lo hace con 10 futbolistas. ¿Qué hacen los banquillos, María?
3: Bueno, pues os podéis imaginar la pose de Manolo González, la celebración de Anselmi, también de todo el banquillo del Elche con este gol de Germán Valera, el primero de la temporada. Y como también decía Dani, la gente ya empezando a desfilar, algunos ya también desde antes del gol de Marcos Fernández ya se estaban yendo, pues ahora con este resultado adverso la gente empieza a desfilar de Corne Prat. Y parece que al Español se le complica todavía más este intento de remontada.
1: Intentando evitar o esquivar el atasco, María.
3: También.
5: Qué golazo de Valera.
1: Tres del Elche, si me lo permitís.
2: Le doy la enhorabuena a Onésimo porque ha robado el balón Osorio. Y Valera, que decía él que probablemente era el mejor jugador del partido con Morcillo, ha tenido una definición de delantero, ¿no? Con una clase que recuerda un poco el Valera de la temporada pasada, que fue uno de los mejores jugadores del Elche, ¿no? Decía que el Elche probablemente iba a tener que necesitar el tercer gol porque encaja mucho. Y por ahora, pues tiene más pinta de estar más cerca de la orilla, pero todavía queda mucho.
1: Sí, todavía queda Onésimo, pero es verdad que le han cortado las alas al Español cuando mejor estaba, ¿eh?
4: Eso es que la clave era eso, seguir amenazar y cuando estás defendiendo mal o muy atrás, pues tener esta salida. Te decía que las vigilancias del Español son muy mejorables. En esta jugada se ha vuelto a ver, en los tres goles. Se ve, pero el mérito de Germán, ojo, la velocidad, minuto 80, esa conducción, 70 y tantos con uno menos, y esa velocidad y esa claridad para definir ese de jugador top. Y eso es lo bueno que hace Osorio, que se queda la pelota, saca a los centrales y propone o saca espacio para la segunda línea, pero me quedo con la velocidad. Ya hizo una jugada antes espectacular también en velocidad, Valera.
2: Gol muy de tu estilo.
1: Muy
2: de tu estilo, ¿eh?
4: Eso es.
1: Otra vez Valera se escapa de Edu Expósito, gran reverso, pisa área, se gusta de tacón, la asistencia para Osorio. Abajo Dimitrovic. El tiro de Tete Morente con la zurda. Está acabando. Muy fresco el partido, Germán Valera, para los kilómetros que tienen las piernas para seguir atacando y además con esa velocidad, los espacios. José Ángel ya ha descolgado en ataque, está sufriendo de Expósito en la cobertura con Riedel echándole un cable Cabrera, pero no pueden con Germán Valera.
4: Y es que cada esfuerzo de Germán son 60-70 metros, que no son.
2: Sí, está recuperando ahora.
5: Es muy decepcionante el partido del Español, No sé lo que va a pasar en estos últimos 10 minutos, pero es muy decepcionante.
1: Inoperante, un equipo sin ideas, bloqueado, espeso, gris, previsible.
3: Y el problema de esto es que ahora viene un parón de casi 3 semanas.
1: XXL.
5: No sabes si es mejor.
4: Que te da mucho tiempo para pensar, ¿verdad? Demasiado.
5: ¿Tú qué
3: bueno,
5: prefieres?
3: Y de tomar
1: Osorio,
3: decisiones.
1: La aventura frenada abajo por Riedel, falta y amarilla para...
3: Tarjeta, sí, para Riedel, la segunda para un futbolista del Español.
5: ¿Qué prefieres tú, Onésimo? ¿Qué preferías? ¿Cuando estás en una mala dinámica el parón viene bien o viene mal porque ya estás pensando en el siguiente partido revertirlo?
4: El parón cuando estás en mala... Te lo decía en la previa, ¿no? Eso lo damos mucha importancia porque cuando pierdes, cuando estás mal... Cuando no te encuentras 3 semanas, te da tiempo a trabajar. A ver, para los entrenados, todo lo que hablamos está bien, pero para lo anímico, cuando necesitas competir cuanto antes, y se te hace larguísimo al Español, fíjate que va a quedar con mejor situación. Vemos ahora a Monchi, la cara de Monchi, pues ese es el reflejo del Español, la cara que estamos viendo de Monchi.
1: ¿Qué tiene por delante, María, en el calendario el Español tras ese parón de 3 semanas?
3: Pues de momento visitará al Málaga, al Málaga de Roberto
1: Otro de
3: Hernández.
1: Los equipos que no ha ganado aún junto al Celta, sí. Y el Elche hasta que toque la campana el partido de hoy.
3: Le está costando mucho. Déjame verlo. Ah, y después recibe el Atlético de Madrid en casa, sí.
1: Entro primer palo.
4: Con este parón, María, después ya es Navidad.
3: Pues casi.
2: Más o menos.
3: Y habrá algún mantecado.
1: Las castañas. A sacarlas del fuego. como Ditur ahora de puños para desviar ese balón. El Elche además con mucha confianza, sin rifarlo en esa zona de riesgo. Bueno, es que echando la mirada atrás, y no hace demasiado tiempo, en el minuto 5, algunos se tiraba de los pelos, echaba las manos a la cabeza por ese error de Redondo. Pues lo que es el fútbol, es increíble. Roberto, primer palo, hay un rebote, había fuera de juego, no obstante, balón para el Elche. Todo esto, 38 de la segunda parte, 83 para 84 de encuentro. Sigue vaciándose Cornellà al Prat.
5: Yo tengo que reconocer...
3: Bueno, uno se queda por el vomitorio, pero sí, sí, la gente desfilando desde hace ya minutos. Decías, perdón, Marco.
5: No, que yo tengo que reconocer que cuando he visto la expulsión pensaba que nos quedábamos sin partido porque lo iba a finiquitar rápido el español viendo un poco la dinámica del Elche y la mala suerte que ha tenido en este inicio. Pero es que te queden 7 minutos más descuento, que estés con uno más y que se vaya la gente, habla mucho del partido que has hecho.
2: Sí, no, y el primero que se ha llevado las manos a la cabeza ha sido el propio Martín Anselmi, ¿no? Por lo que comentábamos y le preguntábamos al principio a Onésimo, ¿no? Que toda la semana trabajando para que en el minuto 5 un central o un centrocampista reconvertido a central, precisamente por esa falta de oficio probablemente, pues cometa ese doble error, ¿no?
1: Edu Expósito jugando en banda derecha para José Ángel, el centro muy largo, muy pasado, directamente fuera.
3: Y quizá por esa expulsión tan temprana el español se ha confiado en que tenía mucho tiempo por delante. Lo decíais con el 0-0, que estaban como tan tranquilos.
4: Así todo, a mí el español me ha decepcionado en general, pero sobre todo en la primera parte, ¿eh? Cuando con 0-0, con uno más, ha concedido lo que ha concedido y no ha creado nada. En la segunda parte, aunque sea centro-remate, ha tenido sus momentos, incluso sus opciones después del 1-2. Pero es que la primera parte ha sido... Es la que tiene que... Manolo, la que tiene que mirar y que mejorar, porque es la que te condiciona el resto. Esa primera parte, después, es que estamos hablando, la expulsión ha sido en el 5, ¿no?
2: Sí.
4: Que son 40 y tantos minutos.
2: De todas formas, ahora el Elche tiene que tirar de oficio, que es lo que le ha faltado en los partidos, sobre todo en casa, ¿no? Que ha empatado un 0-2 y ha acabado perdiendo. Entonces, a ver si la charla que le ha dado Martín Anselmi esta semana ha surtido su efecto y tiene un poquito más de oficio que en las otras jornadas.
1: Javi Hernández, el centro, se queda corto, mete la cabeza Vigas en la disputa, chocando Osorio con Edu Expósito, se la lleva el ex de Defensa y Justicia, la baja Cepeda que sigue a lo suyo, aunque el sombrero se lo regala a Dolan, bajándola para rasear el balón, Edu Expósito, otra vez en la izquierda, Javi Hernández, Hartman, la pida el espacio en el desmarque en ruptura, Dolan sale del fuera de juego, el mancuniano vuelca esa pelota, Roberto de cabeza, segundo palo, Pere Milla, fuera de juego. Fuera de juego de Pere Milla.
5: Acabó dentro, ¿no?
1: No le sale nada al español hoy.
5: Ahora la vemos.
4: No sé yo. De Pere Milla no sé. Lo que pasa es que cuando tú dices que es fuera de juego, nosotros está muy habilitado, ¿verdad?
5: A ver.
4: A ver ahora.
5: Ahora la tiene. Uf, pues.
4: Uf.
5: Ah, no, es esta, claro.
4: Sí.
5: Claro.
4: Pero no de Pere Milla, ¿eh? No de Pere Milla.
1: Roberto.
4: Es.
5: Sí,
4: Roberto.
5: Sí. No hay fuera de juego.
1: Pere Milla.
5: Del español.
1: José Ángel. Para Expósito. Hacia el corazón del área. El remate ahora sí de Pere Milla a las nubes. Pidiendo un empujón. Existió insuficiente para ese penalti. Encarándose con Just. Fruto de la frustración ya de los futbolistas de Manolo.
5: Oye, María, lo que se ha vaciado la grada no es poca cosa, ¿eh? O sea, en la tele se nota bastante.
3: Gente, sí.
5: Que insisto, que con uno más, con un gol, te metes en el partido, pero imagino que es la sensación que ha transmitido el equipo, porque son 3 más descuento y la grada está...
3: Con el 1-3, con el 1-2 aún, pero con el 1-3...
5: Sí, pero que quiero decir que si te diese la sensación de que está chuchando, aún con el 1-3 y con uno más, que un gol te lo cambia todo, que lo hemos visto muchas veces.
4: Pero lo que dices tú, la sensación, es que la sensación es de que no. Es
3: que la sensación no ha sido la misma desde el principio, prácticamente.
4: Ha habido mucha gente que no le ha gustado español. Los bocadillos, María, como a ti. Mucha gente que se ha ido.
3: Estaban envenenados.
5: ¿Por qué? ¿Por qué?
1: Dolan, el centro, al segundo palo, despeja Valera, la pelota suelta, el autopase con rebote, hay mano, le pide calma al árbitro, a Tete Morente que ya armaba la contra, pelota para el Elche.
5: ¿De qué era el bocadillo, María, que no te ha gustado nada?
3: De tortilla, pero es que me lo he comprado aquí en el estadio y vamos...
5: No hacen buenos bocadillos, no es crítica Cornella, ¿eh? En general no hacen buenos bocadillos en los estadios. Es grave error comprar un bocadillo en el estadio.
4: Te han dado el de la inauguración, sí. María.
3: Y es que me han dado, está más frío que mi, vamos.
5: Hay que comprarlo. Hombre, no. Hay que comprarlo en el bar de fuera siempre o de casita.
3: Sí. Es que venía justita hoy. Sí.
1: Saque de banda.
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la tarde y 5 minutos, arrancando nuestro tiempo de opinión, de análisis, de debate, nuestra tertulia sin complejos, haciendo amigos aquí en el Radio Almería, en el 89.5 Almería Capital y Zona Metropolitana, 103.4 si estás en Poniente y Campo de Níjar, o 96.8 desde Levante y Almanzora, con más de 4 horas y media todos los días de radio sobre Almería. 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El Chester, Pasarela Gilipó, Toque Humano, en fin, BMW a fondo, un montón de programas de esta casa. Hoy es viernes 18 de septiembre y hoy se ha disparado al aire en Ceuta, porque de una manera u otra, y yo no sé explicar cómo, hemos llegado a ser, a convertirnos, hemos pasado de ser un país capaz de organizar eventos con millones de personas implicadas, eventos con decenas de miles, cientos de miles de personas concentradas en un espacio concreto de terreno de una manera más o menos exitosa, a no ser capaz de controlar y inscribir, averiguar la identidad de 10 o 15 o 20 mil personas. No sé cómo ha pasado esto, pero hemos pasado de ser un país solvente, riguroso, capaz, a ser un país que todo se le hace grande. Todo es muy difícil. Palabras de Ángel Víctor Torres, el mando único. Y al final hoy, en el intento enésimo de trasladar una serie de unos miles de inmigrantes desde la playa del Trampolín en Ceuta a uno de los alojamientos presuntamente temporales que ha organizado el gobierno, pues aquello empezó a desmandarse, carreras para arriba, carreras para abajo, unos que protestaban, otros que amenazaban, y al final, pues no lo sé, la policía, en una proporción de 1 a 1000 o de 1 a 500, no lo sé, pues ha tenido que disparar al aire. Qué vergüenza de país, de verdad, qué vergüenza de, qué imagen, qué sensación, qué impotencia. Mira, el lunes sale María en el Chester. María es una ciudadana de Ceutí, de nacimiento, que lleva 30 años en Almería y que, bueno, hace un Chester bordado, ¿eh? De esos de los que yo me siento muy orgulloso, diciendo las cosas claras. Y sí, María es de las que protestan, de las que salen a la calle en favor de la ciudadanía ceutí y en contra del gobierno, que ambas cosas son compatibles, claro que sí. Y luego, por cierto, dice Libertad Digital hoy que el delito que apunta a Sánchez, delito que podría haber cometido Sánchez por la invasión de Ceuta, se castiga con hasta 15 años de prisión. Que yo con 10 me conformaba también, también te lo digo. Vamos, que yo con 10 estoy no sé cuántas noches seguidas descorchando botellas de espumoso. Y luego nos encontramos con noticias como la de esta semana, esta que algunos periódicos de Almería describían como que un hombre había cometido una agresión sexual en una tienda de Elegido, y nosotros contamos que era un hombre, claro, sí. Pero además de un hombre, era un inmigrante ilegal acogido a la regularización masiva del gobierno socialcomunista, que es como se dan las noticias. Ya sabéis, lo de las 5 W, el qué, el quién, el cómo, el cuándo, el por qué. Periodismo, le llamábamos a esto. O noticias como esta que leo hoy en La Voz de Almería, que dice: la criminalidad crece en Almería, los robos con violencia suben en un 34% en el último año. Un 34%. Y esto tampoco tiene nada que ver
con la invasión paulatina que está sufriendo España en los últimos años a raíz de las regularizaciones y de los efectos llamada del gobierno socialcomunista. Tampoco tiene que ver. O sea, ha coincidido en el tiempo que cada vez hay más inmigrantes, cada vez hay más que vienen, cada vez hay más que se regularizan, pero no tienen trabajo, ni tienen de qué subsistir. Cada vez hay más que tú y yo vemos tirados en las calles, en las puertas de las tiendas pidiendo. Pero esto no tiene nada que ver con que haya un 34% más de robos con violencia. Lo de tratarnos de gilipollas está empezando ya a salirse de madre. 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Arrancamos.

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hay algo especialmente irritante en cierta manera de interpretar la realidad. Escoger únicamente los hechos que encajan en el relato y hacer desaparecer, como por arte de magia, todos los demás. Alba Flores, esa intelectual, ha asegurado textualmente que en Ceuta exigen escuadrones de neonazis que agreden a personas procedentes de Marruecos, y que condenar cualquier agresión racista es elemental. En eso último estamos de acuerdo. Otra cosa muy distinta es presentar esa como la fotografía principal de una crisis que comenzó, he de recordar, con la entrada masiva de decenas de miles de personas desde territorio marroquí. La fama concede altavoces, sí, pero no convierte automáticamente en una opinión en un análisis riguroso. Porque mientras algunos prefieren reducir Ceuta al comodín del fascismo, la Audiencia Nacional investiga quién organizó, financió y coordinó la entrada masiva de entre 75.000 y 85.000 personas los días 30 y 31 de julio. Los informes policiales manejados en la investigación apuntan a permisividad e intervención de miembros de las fuerzas de seguridad marroquíes, y este mismo jueves el Parlamento Europeo ha aprobado una resolución que habla expresamente de instrumentalización de la migración y guerra híbrida. Esa también es la realidad, Alba, Albita. Bastante más incómoda, por cierto, que limitarlo todo a gritar neonazis. El problema de este tipo de discurso no está en denunciar la violencia. La violencia debe condenarse siempre, venga de donde venga, siempre lo he dicho. Por eso no me hacen falta tribunales especiales para determinados tipos de violencia, como la contra la mujer, por ejemplo. Está el problema, digo, está en el silencio colectivo. Si se agrede a un inmigrante, hay que contarlo. Pero si existe una operación organizada desde Marruecos, también. Si una frontera española queda desbordada, también. Si existen responsabilidades políticas por la gestión de la crisis, deben esclarecerse. Si es un inmigrante el que agrede, también hay que decir que lo es. Lo intelectualmente pobre es construir una película donde previamente se han repartido los papeles de buenos y malos y después obligar a los hechos a adaptarse al guión. Y esa es quizá la gran enfermedad del debate público actual y de la izquierda. Primero llega la ideología y después se busca la realidad que la confirme. Actores, cantantes, influencers o tertulianos pueden opinar lo que quieran, naturalmente. Pero tener notoriedad no proporciona conocimiento sobre seguridad, fronteras, inmigración o geopolítica. Ceuta necesita investigaciones, datos, responsabilidades concretas, no consignas prefabricadas. Porque cuando el relato sustituye a los hechos, ya no estamos intentando entender lo ocurrido. Estamos intentando que lo ocurrido se parezca a aquello que previamente habíamos decidido creer.

0: segunda vez que pongo a Diego Cruz y Paco Rivas esta semana. Pero esto me vais a perdonar la calidad del sonido. Está grabado con mi teléfono móvil anoche en la Sala Pícaro en Almería, donde ofrecieron el primer concierto de una serie de actuaciones que va a coordinar Diego Cruz con diferentes actores, diferentes artistas almerienses. Bueno, fue una noche espectacular. Son dos músicos extraordinarios. Y yo se lo dije a Diego directamente. Me da la impresión de que el león ha salido de la jaula. Yo vi a un Diego... Paco es un genio de la guitarra. Pero vi a un Diego cantar con pasión. Diría incluso hasta con furia. Se ha liberado y ahora está haciendo... Mira que creo, mi opinión es que ha sido un gran concejal de cultura... Creo que ahora está haciendo lo que mejor sabe hacer en el mundo, que es cantar y hacernos disfrutar. Así que enhorabuena a los dos y gracias por esa noche que nos brindasteis ayer a algunas decenas de almerienses. José Montaño, ¿qué tal? Muy buenas.
1: Muy buenas, Víctor.
0: Todo tuyo.
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0: Rosa Muñoz, buenas tardes.
2: Buenas tardes. He llegado la última, me tocaba la última.
0: Hay que decir que Rosa Muñoz ha entrado y habría dicho: vaya tíos imbéciles que ni me han felicitado mi cumpleaños, ni me han dicho nada, vaya basura de compañeros de tertulia que tengo. Pues no es para tanto, Rosa, no es para tanto, ¿eh? Nos hemos acordado todos mucho.
2: No he dicho eso ni lo he pensado siquiera, ¿eh? Lo que pasa es que venía con el tiempo justo, corriendo, nada.
0: Bueno,
2: muchas gracias a
0: todos. ¿Otro año más joven?
2: Es que yo ya el año pasado empecé a cumplir para
0: atrás. Benjamin Button.
2: Como para atrás.
0: Juan Torrijos, ¿qué tal? Muy buenas.
3: Y muy buenas, felicidades, Rosa.
2: Muchas gracias, Juan.
0: Oye, Juan,
3: dime.
0: Habrás llegado ya a casa, ¿no? Porque ya está bien.
3: Sí, estoy en casa.
0: ¿Qué? ¿Sí? Vamos. Yo no sé qué pensáis vosotros de la vida. Tenéis parad por casa que os conozcan los vecinos y todo eso, ¿desde cuándo?
3: Hombre, es la ventaja de estar jubilado, pero bien sabes tú que el estar tanto tiempo fuera de vuestra, de vosotros y de la radio ha sido por las vacaciones. Yo total solamente me he ido 12 días a la India, o sea, solamente 12 días a la India.
0: He estado en la India, ¿no?
3: He estado en la India,
0: ¿qué
3: sí.
0: ¿Qué tal?
3: Sí.
0: ¿Cómo está eso?
3: Aquello es un desastre. Yo diría que el camino del que lleva a España, o por lo menos el mismo camino que en este momento debe tener Ceuta. Aquello es un auténtico desastre, maravilloso, la India como país monumental, pero luego es una pena a nivel social, vamos, eso es un auténtico drama lo que se está viviendo en la India. La India es de esos países donde lo mismo te maravillas viendo un monumento, el Taj Mahal, por ejemplo, que no es lo mejor de la India, bajo mi punto de vista, hay cosas mucho mejor, y luego te deprimes totalmente al ver las calles sin asfalto, sin aceras, los niños descalzos pidiendo en el centro de una ciudad de 22 millones, como es Nueva Delhi. O, por ejemplo, ver las vacas cómo están comiendo la basura en los barrios periféricos. No en el centro de la ciudad, donde están los grandes hoteles. No, en los barrios periféricos la gente tira las bolsas de basura a la calle y ahí están las vacas rompiendo el plástico y comiendo lo que hay. Yo te digo, aquello es una cosa impresionante. Pero hay que verlo, quizás por esa dualidad. Porque no hay una India, hay, yo qué sé, me contaba alguien que son más de 2.000 millones de dioses los que tienen. Y claro, para mí, que siempre he pensado que la religión es un poco el opio de los pueblos, imagínate lo que son con tantos dioses en la India. Así tienen a la pobre gente. Solo un dato para que hay que tenerlo en cuenta. La esperanza de vida en la India es de 68 años. 68 años. Y claro, así ves a la gente allí, que tú dices, ¿y esa mujer qué años puede tener? Porque parece que tenga 80 o 90, y no.
0: Y luego ves a Rosa, que parece que tiene 15 y en realidad tiene ya 17, o sea que es una cosa tremenda. Por cierto, dejadme que mande un abrazo muy fuerte a mi queridísimo Emilio Lucas, que está delicado y que pues tiene que...
3: ¿Qué le pasa?
0: Pues está el hombre en el hospital y está, pues eso, está delicadito, ¿eh? No es ninguna tontería, no es ningún resfriado. Y bueno, pues tenemos que mandarle toda la fuerza del mundo, porque esta tertulia no puede funcionar sin Emilio Lucas, y esta ciudad y esta provincia tampoco. Así que Emilio, a ponerse bien en el momento en el que sea posible.
3: Nuestro cariño desde aquí, Emilio.
0: Sí, claro que sí. Andrés Repullo, ¿qué tal? Muy buenas.
4: Muy buenas tardes, muchísimas felicidades a Rosa.
2: Muchas gracias.
4: Y bueno, es que es muy bonito eso que podemos compartir esta tarde y en ese día tan especial para ti. Y bueno, yo también traigo una noticia feliz, ¿no? Juan Torrijos ha vuelto de la India sano y salvo, que no es fácil. Éxito de radio la semana pasada con Carlos Cuesta aquí en Almería. Y yo voy a sacar también mi buena noticia, que es que, bueno, Radio Aspapro está grabando en el Espacio Alma un nuevo programa que se llama Voces con Alma. Hemos fichaje estelar, a Brianator.
0: ¡Hombre!
4: Sí, forma parte ya de la familia Aspapro. Y bueno, vamos a conocer las asociaciones que están trabajando en el Espacio Alma. Vamos a hacer difusión de esa labor tan especial que están haciendo de una forma silente, ¿no? Sin llamar la atención, sin rellenar las primeras planas de los periódicos, pero generando un gran impacto social y mejorando, pues bueno, la vida de muchos almerienses.
0: Pues enhorabuena, porque ya sabes que Radio Aspapro es mi tercera cadena de radio favorita, bueno, compartiendo el podio con el radio, es decir, ninguna más que la otra. Está entre las tres favoritas, es Radio Marcador y Radio Aspapro.
4: Muchas gracias.
0: Leo Tortosa, ¿qué tal? Muy buenas.
5: Buenas tardes y Rosa, felicidades.
2: Muchas gracias.
0: Que no es... A ver, entended que el asunto capilar no es mi tema favorito en este momento de mi vida, pero lo de pelarse no...
5: Envidioso, eres un envidioso.
0: Que te llevo unas greñacas ahí por detrás, un poco...
5: ¿Has visto? En plan sevillano así raro, no sé.
2: Leo, cuando te
5: todo lo, llega, todo
2: Leo,
5: llega.
2: Cuando te lo cortes, le pasas ando... un poco... Cuando te lo cortes, le pasas un poco a Víctor, que ya traeré yo el pegamento.
5: Poco, ando un poquito escaso de tiempo, pero sí, la verdad es que lleva razón y hay que sacar tiempo ya de...
0: Ando escaso de tiempo. Bueno, oye, Juan, como a ti no te he oído este año todavía, este curso... Pues a mí me gustaría conocer tu visión de cómo está España y cómo está Ceuta, porque cada media hora que pasa está diferente.
3: Hombre, yo creo que la mala suerte que tenemos es que al antipático y malafollado de presidente de gobierno que tenemos, pues ya solamente le faltaba decir aquello cuando...

0: tratar a la gente con esa soberbia con que está tratando el tema de Ceuta, con que está tratando el tema de los militares, como nos está tratando, yo creo que a todos los españoles. Y lo triste y lamentable es que todavía tenga gente detrás que está dispuesta, yo qué sé, a arrodillarse delante de él. Yo pienso en el Partido Socialista, que en algún momento conocimos todos en los años 80, 90, y decimos, ¿esta gente son socialistas o estos son unos siervos, unos auténticos siervos de rodillas ante la peor persona que puede tener uno en este país, que es Pedro Sánchez, el malafollado de Pedro Sánchez? Creo que lo de Ceuta es muy grave. De verdad, yo ante esta situación la he seguido durante estos días allí. Cuando lo comentamos en la India, yo decía, digo, madre mía, si es que le entra unos ganas de no irse de aquí, por lo mal que estamos.
1: De no volver. Es
0: que volver a España y encontrarte en esa situación es realmente alarmante. Porque lo de Ceuta sabemos que puede pasar aquí en cualquier momento. Tú hablabas de la incidencia, pero hombre, si es que te vas elegido y en elegido están habiendo robos constante, diariamente. Rosa nos puede hablar de los robos en los invernaderos de Níjar. Yo puedo contar de los robos que hay, no solamente en los invernaderos, sino en todas las casas del Andarax. Oiga, mire usted, esto no ocurría hace unos cuantos años. Así de claro, esto no ocurría hasta que no estemos viviendo en una sensación de inmigración total y absoluta, en la que estos señores parece que tienen todos los derechos habidos y por haber, y nosotros no tenemos ninguno.
2: Lo malo no es
1: eso. Muy fuerte lo que ha dicho Juan, pero muy real. Es decir, es que hemos llegado hasta aquí, Rosa, porque hemos repetido pocas veces la frase: si vienen tíos que no sabemos quién son, un porcentaje serán delincuentes y se van a sumar a los delincuentes que ya hay aquí, con lo cual la delincuencia aumentará. Y ya tenemos las cifras encima de la mesa.
2: Pero lo malo no es lo que tenemos, es lo que vamos aumentando diariamente, día a día. Y no nos damos cuenta, no nos queremos dar cuenta. Y no, cuando nos demos cuenta, a lo mejor es demasiado de tarde ya para nuestra vida y nuestro trabajo y nuestras cosas. Pero aparte de eso, estar dominados no por un psicópata, no es un psicópata. Es una persona, como dice Juan, con mucha mala leche, pero aparte de eso, con mal corazón, egoísta, egocentrista, de todo. Porque lo único que le interesa es su bienestar y su poder. Y lo demás le da igual cómo se quede España, cómo estén los españoles, cómo vivan. Esa vida a ellos no les preocupa para nada. Y no sé la solución cuál va a ser.
3: Pues hombre, estamos ante una situación cada vez más compleja, porque se van sumando cada vez más variables y más complejidades al tema. Y realmente no penséis que va a ir a menos, va a ir a más. Va a ir a más porque evidentemente cada vez llegan más inmigrantes, sus inmigrantes cada vez tienen más hijos. Y desde luego no tienen pensado irse, sobre todo con todas las ayudas que reciben. Yo ya os digo, yo he visto currículum esta semana de gente que se tira 3 meses trabajando y 6 meses de ayuda constantemente hasta estar 3 años cotizados totales y 5 años de ayudas, pero no ni uno ni dos, porque yo ya pido la vida laboral siempre. Entonces es terrible, evidentemente son votos cautivos. Eso está claro. ¿Que hay mucho imbécil que vota al PSOE? Pues sí, pues evidentemente sí, hay mucho imbécil que vota al PSOE. Pero es que luego hay mucho voto cautivo y mucho voto comprado. Entonces, claro, eso solamente se puede romper, esa dinámica se puede romper nada más que quitando las ayudas. Si este país no va a volver a funcionar hasta que quitemos las ayudas. Desde el año 2006, este país no ha evolucionado nada. Tú sales fuera, no a la India precisamente, que yo también he estado y la verdad es que me decepcionó bastante, sino a, por ejemplo, a Turquía o, por ejemplo, a cualquier otro sitio, y ves que esos países, dentro de donde estaban a donde están, han evolucionado de 20 años para acá, y nosotros en 20 años no hemos evolucionado absolutamente nada, sino que encima vamos a peor. Entonces, ¿ese es el futuro que queremos? ¿Eso es el futuro que nos espera? Entonces, yo creo que es el momento ya. Claro, eso pasa porque quien gobierne, y hablo cuando gobierne el PP, si gobierna, evidentemente tiene que parar toda esta locura. Lo que no puede es seguir manteniendo todas las ayudas, todas las cosas, porque son votos cautivos. Entonces, que esa es la segunda parte. Pero bueno, vamos a llegar ahí. Primero, realmente, ya os digo, es una dinámica que va a ir a más y a peor. Tanto la delincuencia como tal es fácilmente pronosticable y realmente...

0: La solución que tiene es muy, muy compleja.
1: Bueno, yo creo que el gran problema, no solamente de España y particularmente de Ceuta, que a mí me duele, si cabe, más que a cualquier otro, ¿no? Porque yo soy nacido en Melilla, todos sabemos que Melilla y Ceuta son dos ciudades hermanas, que comparten muchísimo, ¿no?, de su idiosincrasia, pero lo estamos viendo en toda Europa. Es un problema generalizado de Occidente y en concreto de Europa. Recientemente las elecciones en Suecia han vuelto a ganar los socialistas gracias al voto del inmigrante, que es, como tú bien has dicho, Leo, es un voto cautivo, que sabe que tiene que votar de color rojo. Y el problema en Suecia tiene unos niveles de criminalidad que no paran de aumentar. Si no recuerdo mal, tiene la mayor cota, el mayor porcentaje de asesinato de toda de toda la Unión Europea, cuando Suecia era, cuando nosotros ya teníamos más pelo en la cabeza y menos canas,
2: ¿Qué
1: era un
2: más?
1: modelo de civismo, era un modelo de sociedad desarrollada, de convivencia, etcétera. Pero es que hay muchas ciudades y barrios en Europa que son no-go, que no se puede entrar, que la policía no entra, que
0: Pero que es
1: reina
0: la
1: la
0: izquierda la que
1: saria.
0: se lo ha cargado.
1: Que es, por supuesto que el efecto llamada lo hace la izquierda y es la que defiende políticamente a la izquierda. Vivo en una sociedad donde si tú te pillan conduciendo con sandalias, fijaros, te multan, pero tú puedes entrar en ese país y prácticamente delinquir, vas a estar 2 días en la cárcel y salir. Y parece que para la inmigración ilegal, sobre todo de África, digámoslo claramente, se le permite absolutamente todo. Porque no hablemos de inmigración en general, estamos hablando de una inmigración que es altamente problemática, que es la que viene de África. Porque tenemos nuestros hermanos sudamericanos que conviven, que se insertan en la sociedad mucho más fácilmente. Entonces, tenemos el problema, está acotado en la izquierda y su alianza con el islamismo y su afán de conseguir votos como sea, de desnaturalizar la sociedad española y europea, de romper nuestros valores, de romper, dijésemos, la hegemonía cultural que había, que no ha llevado a ser el faro de luz del mundo. Y yo creo que lo que está claro es que el enemigo es la izquierda, porque son los que le abren la puerta al islamismo hasta que llegue un momento en el cual ni siquiera ellos puedan controlarlo y suceda, como hemos dicho, ciudades como barrios como Molenbeek, donde no puede entrar la policía ahí en Bruselas.
2: Roquetas, ¿eh? No olvidemos las 200 viviendas de Roquetas
1: Exactamente.
2: que hoy tenían una manifestación por su seguridad. Estoy de acuerdo con lo que manifiesta Andrés, pero yo, aparte de la izquierda, diría que en este caso concreto de la inmigración, no podemos olvidar lo que hizo la presidenta de Alemania, que no era de izquierda, o lo que hizo el impresentable de presidente de la Generalitat, un tal Jordi Pujol, que tampoco es de izquierda, que es más bien de derecha y racista, que prefirió que vinieran los moros por aquello de que, como no hablaban castellano, a ver si así aprenden catalán. O sea, no solamente la izquierda abrió las puertas, que sí, estoy de acuerdo, que son, vamos, yo diría en estos momentos que el Partido Socialista Obrero Español no es español, es islamista.
1: Claro.
2: Así de claro lo digo. Pero en un principio, no solamente el Partido Socialista o la izquierda,
0: Sí,
2: sino
0: pero
2: también mucho por parte
0: Torrijos,
2: de la derecha.
0: eso lo que no se está dando cuenta el PSOE es que eso es pan para hoy, hambre para mañana, que es lo que ha pasado en Suecia. Porque de ser, por ejemplo, Malmo, la ciudad líder europea verde en cuanto a sostenibilidad y a políticas ecológicas y toda esta historia, a ser la ciudad de la delincuencia.
2: No, hombre, ya están
0: Entonces,
2: pidiendo la charilla, ¿eh?
0: claro, entonces.
2: Ya están pidiendo la charilla. Ya han hecho una manifestación, las fotos se veían ayer, las imágenes aparecían ayer, como estaban pidiendo, como han ganado, como tienen la mayoría, como saben que pueden mandar y pueden hacer lo que quieran, ya
0: ¿Y
2: están
0: dónde están los
2: pidiendo.
0: ecologistas y las feministas y toda esta gentuza de socialista que los ha puesto ahí? Porque ahora son ellos los que los van a quitar de en medio, porque ya te digo que esta gente, el ecologismo, el feminismo, la igualdad y todos esos rollos se van a acabar.
1: Pero que el feminismo es mentira. ¿Dónde están las feministas defendiendo a las más de 30 niñas que sepamos que han sido violadas en Ceuta? ¿Dónde están? ¿Dónde están las feministas? Que el feminismo es una herramienta de la izquierda, que no existe, que no es una realidad. O sea, no nos engañemos, que son unas falsas, que es solamente un mantra, que es solamente un argumentario, que no existe, que es mentira. Y mucha gente se ha creído algo que es absolutamente incierto.
0: Ya, pero como es
2: Y otros
0: un
2: viven
0: nido de
2: eso.
0: votos, pues es lo que
2: Unos se lo
0: pasa.
2: han creído y otros viven eso.
0: Ah, sí. Eso es.
2: Montaño.
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4: Y dentro de todo lo que está ocurriendo, Rosa, pues por ejemplo, el episodio de esta semana en Elegido, que después, o sea, fíjate el feminismo, ¿eh? El feminismo es, estos periódicos almerienses tan feministas, como El Ideal, que publica declaraciones de Paco Góngora hechas en el programa de Cuesta, y dice, hechas a un medio de comunicación, estos tan feministas, tan profesionales, tan, pues resulta que publica la noticia de una agresión sexual de un inmigrante ilegal acogido a la regulación masiva, y se limita a describirlo como un hombre. Es que eso nos ha traído hasta aquí.
5: Pero es que eso no es un hombre, eso es un cobarde, porque una persona que agrede a otra no teniendo autorización de ella es una cobardía y es un demostramiento de fuerza o de
4: ¿y lo del periódico qué es? ¿Y lo del periódico qué es?
5: Lo mismo que hacen los feministas y todo. Es decir mentiras, decir embustes y no decir la verdad porque la verdad trae consecuencias. Volvemos al Ejido del año 90, finales del 90 y tantos, principios de los 2000, donde hubo una serie de problemas racistas que no eran problemas racistas, eran provocados por una libertad de unos delincuentes que no hacían más que asesinar, matar, amenazar y corromper todo lo que había. Eso es lo que vamos a volver.
2: Estoy de acuerdo con Rosa, pero yo diría algo más. A mí lo que más me ha llamado la atención, aparte de la publicación en la prensa, que como tú dices, estamos ya acostumbrados. Aquí, cuando se habla de delincuentes, nunca se dice, si no es español, no se dice ni el nombre, ni cómo se llama, ni dónde nació, ni el nombre de su padre. Ahora, si es un español, vamos, hasta el número de calcetines o el número de zapatos, ya está, yo qué sé. A mí lo que más me preocupaba es que después de saber que era un inmigrante, que tenía antecedentes, que estaba buscado no sé cuántas veces, que tal y cual, llega la justicia y lo único que le dice, oiga, usted no se puede acercar a esa persona a 500 metros, pero ahí se queda usted en la calle. Hombre, por Dios, esta es la justicia que nosotros queremos para nuestras hijas, para nuestras mujeres, esta es la justicia que queremos para nuestras madres. Pues yo pienso que no. Yo he hablado con gente que vive en el Ejido en estos días y el único reducto que les queda un poco libre es Almerimar, el único, porque en el Ejido ya es que da miedo pasear de noche por las calles, incluso por el centro. Te hablan de los pisos y te dicen cómo están bajando el precio de los pisos y parece imposible, nadie habla de eso. Aquí suben los pisos, no, mire usted, en el Ejido están bajando los pisos en el centro. ¿Por qué? Pues por la situación de inmigrantes que hay, pero eso parece que no se puede comentar, eso no le interesa al gobernador civil de la provincia, eso no le interesa a los periódicos que están subvencionados, eso no le interesa al Partido Socialista, y así estamos, y así vamos. A mí, yo ya quizás por los años, 79 voy a cumplir dentro de poco, no sé los tuyos, Rosa, pero anda por ahí, supongo también.
5: No tanto, 68, nací el 18 de septiembre del 58, echa la cuenta.
2: Le he sacado la edad, o habido cuenta que le saca la...
5: Eso
0: sí es cierto.
5: Pero perdona, Juan, que yo nunca, jamás he ocultado mi edad. Rosa, además, me dicen que me echo años de más.
2: Rosa, ¿por qué? Con cariño. ¿Qué es con cariño? ¿Vosotros sabéis la sensación que tengo yo con 78 años a punto de cumplir 79 y con un nieto de 13 años? Que mire usted, a los inmigrantes hay que echarlos. Pero hay que echarlos. Que se vuelvan a su país, que se vuelvan a Marruecos. De alguna manera hay que buscar la manera, hay que cambiarla.
0: Pero, Torrijos, es que ya, escúchame, es muy difícil. O sea, tendría que ser un gobierno radicalmente opuesto a todas las políticas que se están haciendo, renunciar a un montón de votos, quitar todas las ayudas, o sea, hacer algo que no va a hacer el PP. Eso ya te lo digo yo.
2: Bueno, pues alguien tendría que hacerlo.
0: Evidentemente, pero Torrijos, que estamos hablando del inmigrante este que intenta violar a una chica en el Ejido, pero no estamos hablando de... ¿Y esas peleas que hay en las playas de la urbanización de Roquetas, a navajazos? No. De eso no habla nadie. Que nadie. Se juntan 50 o 60 o 100 negritos allí a pegarse navajazos. por deporte, porque es que en sus países son unos incívicos y son unos animales y son, pues ya ves tú,
2: no, pues
0: de ir corriendo delante de un león a estar ahí en una playa en la urbanización de Roquetas, pues imagínate.
2: Leo,
0: es que no puede ser, y no puede ser, y a ti te pilla por medio o te pilla un hijo tuyo y el navajazo se lo lleva. Pero y es así, y esa gente lo hace como algo natural por diversión, porque es como un hobby.
2: Pero ¿qué te parece?
0: ¿Dónde está la policía? ¿Dónde está? O sea, es que no lo entiendo.
2: Pero estás de acuerdo conmigo en que hay que cambiar
0: la... Totalmente, totalmente. Y además que la inmigración tiene que venir regulada y tiene que aceptar una serie de leyes, una serie de normas, una constitución. Y a partir de ahí hablamos como en Estados Unidos con cualquier país medio serio, si es que tiene que ser así.
5: Pero
0: y mientras
5: perdona,
0: no sea así, tenemos un problema muy grave que ya es irreversible, porque ya esa gente está aquí y van a ser más que nosotros. Nuestros hijos lo van a pasar,
5: Leo,
0: muy
5: pero
0: mal.
5: El problema no es lo que hay ahora mismo ni nada. El problema en sí, para mi punto de vista, es que cuando tú cometes un delito y llegas a un juzgado a las 10 de la mañana del día siguiente y te dice un juez, vale, no lo vuelvas a hacer y vete a tu casa. Sí. Y encima le dan 20 euros para que coja un taxi y se vaya a Níjar. ¿Eso es la ley que tenemos? Y eso lo puedo decir muy alto porque lo he vivido.
0: Ya, o sea, pero en mi todo cari- pasa por
5: en
0: lo
5: mi
0: mismo.
5: Cara. Está... Si el que lo hace, la paga.
0: Pero, Rosa...
5: Hay una cuestión muy clara. A ti te para tráfico, te multa por un exceso de velocidad. A que por el mismo sitio donde te han multado procuras no volver,
0: Rosa, todo,
5: a cometerlo.
0: Todo el mundo que tendría que estar luchando contra eso está anestesiado. Es así. Yo me quedé alucinado.
4: Casi todo el mundo.
0: Casi todo el mundo. Prácticamente todo el mundo. ¿Vale? Por no decir, hombre, no digo todo el mundo, digo prácticamente todo el mundo, Torrijos. En la manifestación que hubo en la Plaza Vieja el otro día, yo cuando salí de allí vi a 7, 8 policías nacionales diciéndose unos a los otros, hombre, es que tampoco hace falta insultar. ¿En serio? ¿De verdad? Yo me quedé de piedra.
4: Pero eso no es todo el mundo, esos son esos policías nacionales.
0: Ya, pero al final lo que hemos conseguido...
4: Pero es que solo faltaría que los que estamos aquí en la trinchera se nos diga que no estamos en la trinchera.
0: No, si te estoy diciendo eso, pero que hay que estar en la trinchera de verdad y hay que revolverse ya, y hay que manifestarse ya, y hay que darle la vuelta a esto aquí a nosotros.
4: Mira, Leo, yo lo resumo en una frase que repito muy habitualmente. Yo no voy a cambiar el mundo. No voy a cambiar el mundo, pero todos los días hago mi parte.
0: Exacto. Claro.
4: A eso me refiero. La cuestión es que hay poca gente que hace su parte.
0: Eso es. A eso me refiero. Pero claro, si tú al final tienes unos cuerpos de seguridad del Estado que bueno, que hay mucha gente, y es así, porque es así, que lo que ha querido sacarse una plaza pública y no ser policía, ¿por qué? Porque trabaja una semana descansado, no sé, lo que sea, me da igual, pues claro, ese señor es que también vive de Sánchez. Y también dice, ¿cómo insulta ya a mi jefe? ¿En serio?
1: Yo creo que, yo estoy de acuerdo con todo lo que estáis diciendo, y yo creo que lo que debemos de transmitir, bueno, nosotros lo hacemos, ¿no? Pero yo creo que esa idea de expandir esa idea de la urgencia. Estamos ante una situación de máxima urgencia nacional. Tenemos una situación en nuestros barrios, en nuestras calles, en algunos pueblos en concreto, como habéis mencionado, de donde la convivencia está altamente afectada, donde hay una anormalidad social que es más que evidente, solamente hace falta pasearse por las calles. Tenemos una parte de nuestro territorio que está siendo, la soberanía está siendo usurpada por una potencia extranjera que ha introducido una suerte de guerra híbrida, de ejército invasor que está alterando la vida y violentando la vida de nuestros hermanos los ceutíes, y que debe haber un giro radical en las políticas, y que si realmente Europa y España necesitan de inmigración pues para trabajar, para esa fuerza laboral que tanto necesitamos, insisto nuevamente, tengo muchísimos amigos, estoy muy feliz de tener tantos amigos sudamericanos, gente que en la mayoría siempre hay un garbanzo negro, pero que en su mayoría son gente trabajadora, son gente que rápidamente asimila la cultura, que se mimetiza en barrios, en comercios, en todo tipo, que fomentan la cultura y que nos enriquecen seriamente, y que lo que no podemos permitir es que vengan descontroladamente hordas de señores desde Norte de África.
4: ¡Hordas, eh! ¡Hordas!
1: ¡Hordas, sí!
4: Sin
1: sí.
4: G ni nada, que luego la gente sí. Ya enseguida son...
1: Hordas de personas desde África, que sabemos que tienen una cultura muy diferente, una religión que le hace tener una cosmovisión radicalmente diferente a la del Occidente, y que lleva una confrontación directa y sobre todo especialmente a mujeres, homosexuales y niños.
4: ¡Montaño!
0: Sí,
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4: Y para completar la panorámica, el dato de ese aumento en un año de los delitos de robo con fuerza o de los robos con fuerza en Almería, Rosa, por si acaso algún imbécil todavía le queda alguna duda. Dato oficial.
5: Vale, los datos oficiales, yo te digo ahora mismo...
4: Que se te queda corto.
5: No, no, que son falsos. Que son falsos. O sea, no te digo que es mentira, que son falsos. No te voy a hablar de nada, te voy a hablar de un sitio que conozco muy bien, Níjar, donde se hay, pues aproximadamente, sin temor a exagerarte y sin mentir, de 10 a 12 delitos diarios. ¿Sabes lo que salen en las estadísticas? Uno, dos o tres. Por tres razones. Primera, porque no les interesa sacar esas estadísticas reales para no alarmar a la población. Segundo, porque el que sufre ese delito, cuando va a poner una denuncia, no hay derecho a que se tire 6 o 7 horas para poder denunciar un robo, un intento de violación, un acoso, lo que sea. Y tercer dato, porque tiene miedo de que vaya a denunciar y saben quién es y le estén vigilando. O sea, que todo eso es falso. El que quiera, que me demuestre lo contrario.
4: O sea que, yo sospechaba acertadamente, se te queda corto.
5: Pero muy corto.
4: Lo que es indiscutible, es decir, que esto es, Torrijos, este dato oficial corrobora las sensaciones que tenemos. Es decir, es que yo salgo de casa y yo, insisto, me importa tres pepinos el color de la piel y la procedencia de la gente que me encuentre cuando salgo de casa. Me importa tres pepinos. Es más, en cierta manera agradezco encontrarme gente diferente, que me aporte otra visión, otra cultura, otro tono. Pero lo que no me gusta es encontrarme gente tirada en la puerta de mi casa porque han dormido allí, porque no tienen a dónde ir, porque están pidiendo en la puerta del Mercadona que hay al lado. Eso no me gusta. Y alguien dirá, pues tú eres un egoísta, porque si no vienen aquí a hacer eso, están haciendo lo mismo en su país. Pues muy bien, pues llevemos la solución a su país en vez de traer el problema aquí, digo yo.
2: Yo escuchaba hace unos días en una televisión a un grupo de marroquíes que están conviviendo aquí en España, que tienen negocio. Y ellos mismos decían que no están de acuerdo con lo que está ocurriendo en Ceuta. Hombre, si es que esa gente que viene aquí a trabajar, que se pone a trabajar, que tiene su propia religión, que no se va a meter con la de los demás, que va a admitir y asumir que son religiones distintas, yo creo que pueden venir perfectamente. Lo que no puede ser es los que vienen a avasallarnos. Y eso nos está pasando. En los pueblos pequeños es que hay miedo. Yo soy un poco partidario de lo que nos está contando Rosa. En los pueblos pequeños, ¿a quién denuncias? Si sabes que son los 5, 6 o 8 que más o menos están dando vueltas por aquí, que los ves bajar, que ves a sus mujeres vestidas, que ves de tal cual. ¿Qué haces? ¿Vas a denunciarlos a ellos? Cuando sabes que van a estar en la calle al día siguiente, si es que llegan a pasar por comisaría, ¿nos da miedo? ¿Qué es eso?
4: Venga, un minuto para cada uno, que nos vamos.
0: A ver, vamos a partir de la base de que de ese 30 y tantos%, que ya sabemos que es menos que la cifra oficial, que la cifra real, ¿cuántos son inmigrantes y cuántos son españoles? Ya está, es eso. Y entonces tenemos la solución del problema. Muy fácil.
4: Leo.
1: Quiero incidir algo que he dicho antes. La cultura que viene del Islam tiene una conmovisión que es totalmente diferente a la nuestra. Valores como, por ejemplo, la libertad o los derechos de la mujer, la integridad sexual incluso de menores. No se nos olvide que el profeta de esa religión, su última mujer tenía, creo que 6 o 7 años. La visión que tienen acerca del infiel, es decir, de los judíos y de los cristianos, que en su libro sagrado repite continuamente que hay que matarlo. Por el infiel hay que matarlo, hay que degollarlo si no se convierte al Islam, etcétera, etcétera, etcétera. Hay un salto cultural demasiado grande entre una civilización y otra. Por tanto, yo creo que puesto a elegir quién debe de venir a España a trabajar, a ser nuestra fuerza laboral, deberíamos de elegir siempre a gente que tiene una cultura y una tradición y que sirvieron al mismo rey que servimos nosotros. Esos son nuestros hermanos, la gente de Sudamérica y Totalmente, Centroamérica.
4: Sí. Montaño.
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4: Rosa Muñoz, que cumpla muchos más y hasta la semana que viene, que no sé dónde estaremos cada uno porque tenemos feria en Níjar y no sé si yo estaré aquí, si estarás tú, si haremos el programa desde allí, no lo sé, ya veremos.
5: Yo creo que es mejor que lo hagamos desde Níjar.
4: Somos mayoría casi, cuidado.
0: Oye, mira, es una...
5: Oye, interesante. ¿Verdad que es buena idea?
0: Sí.
5: Mira,
4: Víctor... Y además después de la feria en Medellín quedaría muy curioso eso,
5: Víctor invita a la primera y yo invito a la segunda.
4: Venga. Hasta la semana que viene, Rosa.
5: Gracias.
4: Hasta adiós, Juan, un abrazo fuerte.
6: Un abrazo, hasta luego.
4: Leo, cuídate mucho.
0: Pasaros bien el fin de...
4: Igualmente para ti también, Andrés.
1: Un abrazo para todos.
4: Nos vamos, un poquito de sostenibilidad con Foreign the Mobile y luego Carlos, el de un medio.

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